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3: El Hotel Termal de Puente del Inca fue un hotel de gran fama que contó con visitantes ilustres. Ubicado en las cercanías del Cerro Aconcagua, a 2.720 metros de altura, construido en la época de los ferrocarriles ingleses en el año 1925 y destruido por una lud en 1965. Las clases altas de Buenos Aires viajaban en el tren trasandino y descendían con sus largos vestidos y sus baúles de ropa para lucir durante su prolongada estancia, muchas veces de un mes. El llamado Pabellón del Río era el más pedido por su maravillosa vista hacia el valle.
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3: La Comisión Nacional de Actividades Espaciales presentó CANSAT Argentina 2026, una convocatoria educativa destinada a estudiantes secundarios y universitarios de todo el país para desarrollar satélites a escala y reproducir las distintas etapas de una misión espacial real. La iniciativa busca promover el desarrollo científico y tecnológico, despertar vocaciones vinculadas a la ciencia y la ingeniería y acercar la experiencia aeroespacial al ámbito educativo mediante actividades de diseño, construcción, prueba y lanzamiento de dispositivos. En la modalidad secundaria, los estudiantes deberán conformar equipos de entre 3 y 5 integrantes junto a un docente responsable para desarrollar una carga útil del tamaño de una lata de gaseosa que será lanzada en un cohete a una altura aproximada de 1 kilómetro. La convocatoria contempla distintas etapas de capacitación, evaluación y validación técnica, culminando con una campaña de lanzamiento en el Centro Espacial Teófilo Tabanera. La inscripción se realiza mediante formulario web y requiere documentación institucional y autorizaciones correspondientes.
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4: El Ministerio de Capital Humano abrió la inscripción para los nuevos cursos virtuales de formación docente continua, destinados a educadores de todos los niveles y modalidades. Las propuestas son gratuitas y abarcan contenidos vinculados a convivencia escolar, educación financiera, alfabetización, herramientas digitales y robótica educativa. Las capacitaciones comenzarán entre el 10 y el 12 de junio, según cada curso, y se desarrollarán bajo la modalidad virtual autoasistida. Desde la Secretaría de Educación informaron que las propuestas incluyen certificación de participación y reconocimiento sujeto a las normativas de cada jurisdicción. Además, permanece abierta la inscripción para la cuarta edición de cursos virtuales sobre alfabetización, destinados a docentes de nivel inicial, primario y formación docente. En este caso, el plazo de inscripción estará habilitado hasta el 24 de mayo y cada participante podrá anotarse en tres propuestas. Entre las temáticas disponibles figuran liderazgo pedagógico, prevención del bullying, enseñanza del holocausto, diversidad cultural, educación financiera aplicada y utilización de robots de suelo para el aula. Para más información e inscripciones, pueden consultar el portal argentina.gov.ar.
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2: El Hotel Termal de Puente del Inca fue un hotel de gran fama que contó con visitantes ilustres. Ubicado en las cercanías del Cerro Aconcagua, a 2.720 metros de altura, construido en la época de los ferrocarriles ingleses en el año 1925 y destruido por una lud en 1965. Las clases altas de Buenos Aires viajaban en el tren trasandino y descendían con sus largos vestidos y sus baúles de ropa para lucir durante su prolongada estancia, muchas veces de un mes. El llamado Pabellón del Río era el más pedido por su maravillosa vista hacia el valle.
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1: La una de la mañana en la República Argentina. El riesgo país perforó los 435 puntos este miércoles tras la aprobación de un préstamo de 2.000 millones de dólares del Banco Mundial y otro de 550 millones del BID. Los bonos soberanos de deuda subieron un 10%. Los analistas de Wall Street destacan que el país se aproxima a los niveles de solvencia necesarios para volver a emitir deuda internacional. El dólar oficial se mantiene en 1.450 pesos y el blue trepó a 1.475. Se inauguró un monumento de 26 metros de altura a Lionel Messi.
2: Vecinos de Cutralcó, Plaza Huíncul y otras localidades de Neuquén participaron de la inauguración del monumento a Lionel Messi de 26 metros de altura. Se convirtió ahora en una nueva postal de la ciudad y un símbolo, según su creador, que busca transmitir valores como el esfuerzo, la perseverancia y la humildad. Una multitud se acercó con camisetas, gorros, banderas de Argentina para vivir este momento.
1: Irán y Estados Unidos firmaron el memorándum de entendimiento para terminar la guerra. Donald Trump estampó su firma en el Palacio de Versalles tras participar de la cumbre de potencias occidentales reunidas en el G7. Por su parte, el presidente iraní Masoud Pezeshkian suscribió el documento de manera remota. Los 14 puntos acordados restablecen la progresiva normalización del tránsito marítimo por el estrecho de Hormuz y la retirada de la Armada norteamericana de la zona que bloquea. El memorando incluye un fondo de 300 mil millones de dólares que deberá reunir Estados Unidos y sus socios regionales para la reconstrucción de Irán. Rige una alerta amarillo por tormentas para Chaco, Formosa, Corrientes, Santa Fe y el norte de Entre Ríos. En Mendoza, donde nos escuchás por AM960, la temperatura 7 grados, cielo algo nublado. Aquí en Buenos Aires hay probabilidad de lluvias esta tarde-noche. Ahora 12 grados la temperatura, sopla viento del noreste a 12 kilómetros por hora. Cielo despejado.
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2: Las 2:00 a.m. en la República Argentina. El gobierno promulgó la ley de regularización de armas de uso civil sancionada por el Congreso. Las personas que posean armas de fuego de uso civil o de uso civil condicional sin registración o con irregularidades tendrán 360 días para regularizar su situación. La ANMAC inscribirá los datos del arma y de su poseedor tras las verificaciones correspondientes. La norma exime de sanciones penales y administrativas a quienes regularicen voluntariamente su tenencia antes de cualquier imputación judicial. Argentina formalizó su adhesión al Centro Regional del Convenio de Basilea para la capacitación y la transferencia de tecnología. El acuerdo suscrito en Ginebra en noviembre de 2016 busca fortalecer la cooperación internacional en el control de movimientos transfronterizos de desechos peligrosos y su eliminación. La norma sancionada el 20 de mayo y promulgada el 12 de junio de 2026 incorpora el texto completo del acuerdo como parte de la legislación nacional. Mundial 2026, Ghana derrotó a Panamá por la mínima diferencia. Recordemos que por el mismo grupo L, Inglaterra derrotó 4-2 a Croacia. El tiempo en la ciudad de Buenos Aires y alrededores, temperatura 11 grados 7 décimos, cielo parcialmente nublado, humedad 80%, rige una alerta amarilla por vientos para norte y oeste de Jujuy y oeste de Salta.
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1: Las 3 de la madrugada en la República Argentina. El BID aprobó una garantía de 550 millones de dólares para nuestro país. Los fondos permitirán movilizar 1.200 millones de dólares con financiamiento privado. El beneficio contribuye a mejorar el acceso a los mercados mundiales de capital, en línea con los objetivos del Plan de Sostenibilidad Fiscal acordado con el Fondo Monetario Internacional. El Congreso aprobó el convenio sobre el cobro internacional de alimentos para niños y otros miembros de la familia. Argentina incorporó su ordenamiento jurídico el acuerdo firmado en La Haya el 23 de noviembre de 2007. El texto facilitará el reclamo y el cobro de cuotas de alimentos y permitirá agilizar la ejecución de sentencias cuando uno de los padres o familiares vive en otro país signatario. Mundial 2026, en su debut Colombia, selección dirigida por el argentino Néstor Lorenzo, goleó 3-1 a Uzbekistán. Por el mismo grupo K, previamente, Portugal empató 1-1 con República Democrática del Congo. El tiempo en la ciudad de Buenos Aires y alrededores, temperatura 11 grados 5 décimos, cielo parcialmente nublado, humedad 81%. Rige una alerta amarilla por nevadas para el oeste de Catamarca, La Rioja y noroeste de San Juan.
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1: Las 4 de la madrugada en la República Argentina. La inflación mayorista se desaceleró un 2,5% en mayo. Según el INDEC, acumuló un 34,5% en los últimos 12 meses, pero experimentó una desaceleración respecto al 5,2% de abril. Esto implica una desaceleración del 2,7% respecto de la medición de abril, influida por el salto del petróleo producto del conflicto en Medio Oriente. Argentina incorporó a su ordenamiento jurídico el Tratado de Asistencia Jurídica Mutua en materia penal con la República de Serbia. Firmado en Belgrado el 14 de octubre de 2019, facilitará la cooperación entre ambos países en investigaciones y procesos penales. Además, permitirá el intercambio de información, asistencia en allanamientos, obtención de pruebas y otras medidas judiciales entre ambas naciones. Mundial 2026, con 4 partidos, comienza a disputarse la fecha 2. Desde las 13 jugarán República Checa y Sudáfrica, a las 16 Suiza y Bosnia y Herzegovina, a las 19 Canadá versus Qatar y a las 22 México ante Corea del Sur. El tiempo en la ciudad de Buenos Aires y alrededores, la temperatura a esta hora es de 11 grados 8 décimos, el cielo está algo nublado, la humedad es del 77%. Rige una alerta amarilla por tormenta para el este y noreste de Formosa.

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1: Estamos en todo el país. Río Negro. A fines del siglo XIX, luego de la campaña del desierto, Río Negro se reveló como la puerta de entrada a la Patagonia argentina. Geográficamente podemos dividirla en cuatro paisajes distintos. Hacia el este, la costa atlántica. Allí podemos encontrarnos, por ejemplo, el extraordinario paisaje de las grutas. Hacia el oeste, la región cordillerana, la famosa ciudad de San Carlos de Bariloche. Y al norte, el alto valle del Río Negro, la zona frutícola por excelencia. Se cultiva alfalfa, cereales, vides y frutas. Y al sur, las mesetas patagónicas con pequeños cerros y bajas depresiones, algunas bajo el nivel del mar, como lo es el Gran Bajo de Valdés, a menos 45 metros. 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
2: Señor conserje, ¿cuánto sale una habitación sin vista al mar? Bueno, una habitación sin vista al mar, $200. ¿Y con vista al mar? Con vista al mar, $300.000. ¿Por qué tan caro? Y para ver el mar tenemos que derribar el edificio de enfrente.
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0: 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Este árbol es una verdadera reliquia vegetal que tiene alrededor de 800 años y ha sido testigo de todas las etapas de la historia lugareña. Denominado Catedral de los Pájaros por el poeta Antonio Esteban Agüero, es un sobreviviente del extenso bosque de algarrobos que cubría todo el valle. Actualmente declarado árbol provincial. 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
3: Las 5 de la madrugada en la República Argentina. El Congreso avaló las leyes promovidas por el gobierno. El oficialismo en diputados consiguió dictámenes favorables para el superrigi y el acuerdo para el pago a los holdouts. El procurador del Tesoro, Sebastián Amerio, declaró que los acuerdos son muy beneficiosos porque implican una reducción sustancial sobre las acreencias. El Congreso aprobó el tratado de extradición a Costa Rica. Firmado en Buenos Aires el 21 de marzo de 2019, establece las condiciones y procedimientos para la entrega de personas requeridas por la justicia. El entendimiento facilitará la cooperación bilateral en casos de delitos graves, agilizando los procesos de extradición entre ambos países. Mundial 2026, en su debut Colombia, selección dirigida por el argentino Néstor Lorenzo, goleó 3-1 a Uzbekistán. Por el mismo grupo K, previamente, Portugal empató 1-1 con República Democrática del Congo. El tiempo en la ciudad de Buenos Aires y alrededores, temperatura 11 grados 9 décimos, cielo algo nublado, humedad 75%. Rige una alerta amarilla por tormentas para el sur de Santa Fe, norte de Entre Ríos y todo el territorio de la provincia de Corrientes.
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1: Muy buenos días, soy Ramón González, trabajo con la 9 de julio de 6 de la mañana a las 11 de la mañana. Y bueno, ya estamos trabajando con los muchachos y dando saludos a todos.
2: Hola, ¿qué tal? ¿Cómo les va? Muy, pero muy bienvenidos. Estamos en este previernes, estamos en este jueves 18 de junio del 2026 para compartir con ustedes esta primera hora en el panorama federal de noticias, donde, por supuesto, vas a estar muy informado porque todo lo que necesitas saber está aquí, en Radio Nacional, AM870, aquí en Radio Nacional Folclórica 98.7 y en las 50 emisoras de la República Argentina. Ya te cuento que en la ciudad autónoma de Buenos Aires la temperatura es de 11 grados una décima. El cielo está completamente despejado. La humedad relativa ambiente 80%. La máxima para hoy de 13 grados. Pero atención, que el pronóstico indica probabilidades de lluvias. Te lo cuento en un ratito nada más, cuando repasemos el pronóstico también para las distintas regiones de la República Argentina. Mi nombre es María Fernanda Heras. Bien acompañada con Fernando Pedernera. Buen día.
3: ¿Qué tal, María Fernanda? Muy buenos días para todos.
2: Y nosotros arrancamos, como es costumbre, vamos a recorrer las calles y las rutas de nuestro país.
0: 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No hay registro de incidentes ocurridos durante la madrugada.
2: El estado de los accesos y autopistas. El tránsito es normal y fluido en los puentes Pueyrredón, La Noria, Alsina, Autopista Buenos Aires, La Plata, Richeri, 25 de Mayo, Delepiane, Lugones, Cantilo, Cámpora, Ilia, 9 de Julio, Autopista Perito Moreno, Camino del Buen Aire, Autopista del Oeste, Panamericana y Avenida General Paz.
3: Vamos a los servicios. Los trenes ramales Tigre, Mitre y José León Suárez de la línea Mitre circulan a horario.
2: Atención, en la línea Roca, los ramales La Plata Bosques, Vía Quilmes y Ezeiza, con demoras por fallas técnicas en Constitución.
3: También están operando horario las líneas Belgrano Norte, Belgrano Sur, Urquiza, San Martín y Sarmiento.
2: Subte y Premetro comenzaron a operar de acuerdo a los cronogramas previstos.
3: Y en el Aeropuerto Internacional de Ezeiza y en el Aeroparque Metropolitano Jorge Newbery, la operatividad es al momento normal.
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3: La selección argentina realizó el primer entrenamiento tras la goleada 3-0 ante Argelia.
2: Adelante, Fabián Pomelo Codevila, con toda la información de la Albiceleste.
4: Gracias. Vamos a hablar de la selección argentina. Claro que sí. ¿Cómo no hablar de la escaloneta después del debut exitoso, cumpliendo con las 3G? Ganar, golear, gustar, con un Messi en su máxima expresión, más allá de sus casi 39 años, una selección que con perfil bajo, con humildad, sabe que transita este mundial en busca de la cuarta estrella, defendiendo el título logrado en Qatar 2022 y con la esperanza de retener la Copa del Mundo. No es fácil. Por eso es que ya tras la victoria, en el día de ayer volvió al trabajo, se conocieron los motivos por los cuales Lionel Messi estuvo muy emocionado tras la conquista del tercer gol. Nosotros no lo vamos a explayar mucho al respecto, preferimos el respeto a Messi y su familia, pero contenido por el plantel, por un técnico como Lionel Scaloni, que lo entiende, que lo comprende, que se emociona junto al 10 y capitán, la selección trabajó en un marco de alegría y de responsabilidad. De cara al futuro, el próximo lunes, 2 de la tarde, hora de la Argentina, en Dallas, el rival será Austria, que abrió la Copa del Mundo también con una victoria. Vamos a escuchar en primer término, tras el partido y en conferencia de prensa, lo que decía Lionel Scaloni de esta selección y de este mundial. Vale la pena escucharlo al técnico, siempre atildado, siempre correcto, siempre con una visión certera. Esto decía el técnico actualmente campeón del mundo, De hecho, es el campeón vigente en Argentina. Lionel Scaloni, en los micrófonos de Nacional.
5: Yo creo que este equipo sabe muy bien que cualquiera no puede ganar. Esa es la realidad. Y en este Mundial están pasando cosas difíciles, raras. Entonces, no va a pasar que nos confiemos. Al contrario, creo que nos fortalecen en saber que si hacemos las cosas bien y trabajamos como hoy, será difícil que nos ganen, que puede pasar, pero será difícil.
4: Ahí pasaba Lionel Scaloni con su declaración. No llama la atención, sabemos de la responsabilidad que tiene y de lo bien que se maneja el técnico argentino, y obviamente me parece hay que escucharlo con atención, sobre todo después de lo que dijo, ¿no? Mundial difícil, pasan cosas, hay rivales en los que uno cree que será fácil superarlo, más está decir, y en un rato lo vamos a estar repasando, lo que sucedió en el día de ayer con Portugal, empatando con República del Congo y con un Cristiano Ronaldo contrariado en la cancha por lo que estaba sucediendo, y así se han dado varios resultados, ni hablar el empate entre Cabo Verde y España. Por eso todos los rivales son difíciles, y así lo expresó el técnico, ¿no? Hay que tener cuidado porque cualquiera le puede ganar a la Argentina, y por eso hay que trabajar con mayor responsabilidad. Quien tiene la responsabilidad de ser el socio en la cancha, de ser casi su guardia pretoriano, y que además juega bien, en la selección juega bien, y de hecho se convirtió en uno de los mayores asistidores en la historia de los mundiales jugando con la camiseta de la Argentina. Lleva la 7 en la espalda, es Rodrigo De Paul, nacido futbolísticamente en el predio Tita Matiusi del Racing Club de Avellaneda, y hoy siendo compañero en todos lados de Messi, en la vida privada, en el Inter de Miami y también en la selección. Es su escudero. Y justamente con respecto a ser asistidor, al por qué nadie quiere dar como candidato a la Argentina, ¿no? Esto responde Rodrigo De Paul tras la victoria ante Argelia.
6: Ojalá venga alguna más, porque una asistencia quiere decir que hay un gol, así que si sirve para ayudar, buenísimo. Pero bueno, me pone muy orgulloso, está ahí arriba. Si bien las estadísticas sirven cuando se gana, ¿no? Pero bueno, no deja de ser algo que seguramente le puedo contar a mis hijos. Yo sé que la camiseta que representamos y el equipo que tenemos nos lleva a ser uno de los candidatos y a que nuestro país se ilusione. La idea nuestra es llegar el primer día, irnos el último, ojalá se dé. También hay un mensaje más allá de eso, que respetamos la idiosincrasia del equipo y tratamos de dejar un mensaje.
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2: De la mañana, 8 minutos en la República Argentina, y nosotros continuamos con este efecto mundial que cerró la primera fecha, y los argentinos ya palpitan el choque con Austria.
3: La algarabía generada por la goleada de la selección argentina ante Argelia se expandió en cada rincón del país y motivó a muchos a adelantar preparativos para el próximo partido del lunes ante Austria.
2: Por ejemplo, en La Rioja las autoridades anunciaron un asueto para ese día, y en Tucumán un decreto oficial dispuso colocar televisores y pantallas en las escuelas.
3: En Cutralcó, Neuquén, se inauguró el monumento a Lionel Messi, más alto del mundo, una escultura de 26 metros de altura con la figura del 10.
2: Así lo relató nuestra colega de Radio Nacional Neuquén, Nélida López.
7: Vecinos de Cutralcó, Plaza Huíncul y otras localidades de Neuquén participaron de la inauguración del monumento a Lionel Messi de 26 metros de altura. Se convirtió ahora en una nueva postal de la ciudad y un símbolo, según su creador, que busca transmitir valores como el esfuerzo, la perseverancia y la humildad. Una multitud se acercó con camisetas, gorros, banderas de Argentina para vivir este momento.
3: En la base Marambio, los argentinos de las Fuerzas Armadas siguieron el partido a través de un proyector y una pantalla grande, según contó a Radio Nacional el vicecomodoro Juan Alberto Gómez.
2: En La Pampa, un hombre salió con su hijo en motorhome rumbo a los Estados Unidos para presenciar los partidos de Argentina. Y en Mendoza, un joven de 26 años prepara un viaje al Mundial disfrazado de José de San Martín.
3: En Iguazú, un homenaje de decenas de alumnos en las calles con una bandera de 120 metros.
2: Nos los cuenta Carmen Segovia. Emotivo banderazo patrio de alumnos de la escuela 740 en la localidad del Soberbio. Los niños recorrieron las calles de la ciudad y desplegaron la bandera de 120 metros en la costanera para que todo el pueblo pueda apreciarla. El tradicional evento se llevó adelante en la antesala de la promesa de la lealtad a la bandera de los alumnos del cuarto grado. Además, el clima mundialista hizo que los argentinos aumentaran la compra de artículos deportivos en comercios electrónicos.
3: El programa Tienda Nube informó que en la última quincena aumentaron un 47% las órdenes de productos asociados al fútbol.
2: Mientras tanto, la escaloneta volvió a los entrenamientos pocas horas después de la victoria, ya enfocada en su próximo rival, Austria, ante quien jugará el lunes a las 14 en Dallas.
3: El BID aprobó una garantía de 550 millones de dólares para Argentina.
2: Los fondos permitirán al país movilizar 1.200 millones de dólares con financiamiento privado.
3: El beneficio contribuye a mejorar el acceso a los mercados internacionales de capital en línea con los objetivos del plan de sostenibilidad fiscal acordado con el Fondo Monetario Internacional.
2: El presidente Javier Milei agradeció la decisión del BID.
3: Más información con Liliana Arias.
8: El presidente Javier Milei, acompañado por el ministro de Economía, Luis Caputo, y el canciller, Pablo Kirchner, recibió en la Quinta de Olivos a la vicepresidenta del Banco Mundial para América Latina y el Caribe, Susana Correiro Guerra, luego de que esa entidad multilateral aprobara un paquete por 2.000 millones de dólares en concepto de garantía para cubrir los vencimientos de deuda de este año y del próximo. Fue el titular de la cartera de Hacienda quien, por medio de redes sociales, informó que la tasa de interés de esa garantía del Banco Mundial será sustancialmente más baja que la tasa actual del mercado, lo que representa, dijo Caputo, un ahorro muy significativo para todos los argentinos. Paralelamente, el directorio ejecutivo del Banco Interamericano de Desarrollo anunciaba una garantía que ayudará a movilizar 1.200 millones de dólares en financiamiento externo para la Argentina, y esto es en apoyo a importantes reformas que respaldarán los refuerzos para fortalecer la seguridad y la justicia y combatir el crimen organizado, dijo el BID en un comunicado. El agradecimiento llegó por parte de Luis Caputo, quien señaló que esta primera garantía otorgada por el BID a la Argentina es una muestra concreta de la confianza en el programa económico y en las reformas impulsadas por el presidente Milei.
2: Caso Agostina. Un nuevo testimonio complica a la expareja de Barrelier.
3: Más información con nuestra especialista en policiales, Andrea Lavaldivieso.
9: Por la incorporación de un nuevo testimonio a la causa, el fiscal Raúl Garzón decidió suspender las indagatorias programadas para ayer y extender el secreto de sumario. Se trata de una mujer que ante los medios aseguró haber trabajado en el prostíbulo clandestino del bar Huachitas de Córdoba, tras ser captada siendo menor de edad por Soledad Andreani.
10: Llegamos al lugar, pegué onda con esta chica Soledad y bueno, ella me ofreció con mi consentimiento de trabajar ahí, de la cual yo era un 50-50 de nosotras, las chicas, sí sabían. Sabíamos que se le iba a poner drogas en los vasos, ¿sí? Bueno, yo me fui de ahí porque yo en ese tiempo yo consumía drogas, pastillas. En un momento ella me quiere hacer que yo haga cosas que yo no quería. Un día yo me empecé a sentir mal, empecé a ver nubloso. Como yo ya consumía pastillas, yo sabía que ella me había puesto algo a mí, lo sentía, y ella me quería hacer pasar como que yo estaba drogada. Sí, yo estoy drogada, pero me has puesto algo.
9: La querella que representa a Gabriel Vega, el padre de Agostina, indicó que queda claro que Andreani, quien proveyó el auto para descartar los restos humanos de la adolescente, también tiene un perfil criminal. La detenida finalmente será indagada mañana, mientras que Osvaldo Faceta, amigo del principal acusado, Claudio Barrelier, comparecerá esta mañana ante el fiscal y su situación procesal podría cambiar de encubrimiento a ser partícipe necesario.
2: La inflación mayorista se desaceleró un 2,5% en mayo.
3: Según el INDEC, acumuló un 34,5% en los últimos 12 meses, pero experimentó una desaceleración respecto del 5,2% de abril.
2: Esto implica una desaceleración del 2,7 puntos porcentuales respecto a la medición de abril, que había estado fuertemente influida por el salto del petróleo producto del conflicto en Medio Oriente.
3: Vacaciones de invierno, más plazas y oferta hotelera.
2: Las inversiones en la Argentina suman 1.410 millones de dólares.
3: El dato surge de un relevamiento de la Secretaría de Turismo y Ambiente que da cuenta de 160 proyectos a lo largo del país.
2: Las obras permitirán sumar más de 9.000 habitaciones a la oferta nacional.
3: Entre las inversiones se pueden observar distintas tendencias, desde el crecimiento de cadenas internacionales al turismo sustentable, pasando por proyectos de turismo corporativo y de eventos en capitales provinciales y sitios estratégicos como Vaca Muerta.
2: Alberto Albamonte, presidente de Howard Johnson Argentina, formuló declaraciones en la inauguración de un hotel en Bahía Blanca.
11: El empresario que invierte en un hotel de la jerarquía de este y que va a significar seguramente un apoyo grande al excelente equipo que tiene el intendente y su gente para traer más inversiones, generar más fuentes de trabajo, porque todas las grandes consultoras lo primero que miran es la conectividad y la estructura hotelera. Así que hoy creo que Bahía Blanca empieza a jugar en primera, es el primer hotel internacional.
3: Por su parte, Marcelo Montenegro, director del Centro de Congresos y Exposiciones de la ciudad de Mendoza, ponderó a la provincia como uno de los sitios más elegidos.
12: Mendoza está muy bien posicionada, siempre estamos entre los 5 más elegidos del país. En ese amplio abanico que tiene la provincia de atractivos turísticos, creemos que es un destino óptimo para hacer congresos por todas esas actividades complementarias que tientan al potencial turista de congresos. También tiene una excelente hotelería que va de una estrella a 5 estrellas, una posibilidad de también disfrutar de la amplia oferta enogastronómica que tiene la provincia. Mendoza hoy tiene aproximadamente 210 bodegas abiertas al turismo, posibilidades de hacer turismo aventura, excelente gastronomía con diferentes ejes gastronómicos, con establecimientos premiados con las estrellas Michelin.
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2: Desde la mañana, 18 minutos en la República Argentina. Nos quedamos hasta las 7 de la mañana y te cuento que en la ciudad de Buenos Aires la temperatura es de 11 grados una décima, el cielo está ligeramente nublado. La humedad relativamente 78%. El viento sopla del noreste a 12 kilómetros en la hora y la salida del sol será a las 8 de la mañana. Datos para tener en cuenta, la máxima para hoy de 13 grados y atención que hay pronóstico de lluvias aisladas, entre un 40 y un 70% de probabilidades a partir de la tarde, esto es en la ciudad autónoma de Buenos Aires.
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3: Compartimos el pronóstico por regiones para este jueves 18 de junio de 2026.
2: Y comenzamos este recorrido por el NOA, Jujuy, Salta, Tucumán, Catamarca, La Rioja, Santiago del Estero. Predominio de cielo parcialmente nublado con algunos periodos de sol, temperaturas frescas, agradables, con mínimas de entre 8 a 12 grados, máximas de 18 a 22 grados. Los vientos leves del norte con probabilidad baja de precipitaciones.
3: En el NEA, Misiones, Corrientes, Chaco, Formosa, cielo nublado con posibilidad de lluvias dispersas y algunas tormentas aisladas, especialmente en el norte. Mínimas entre 12 y 15 grados, máximas de 20 a 24, ambiente húmedo con vientos moderados del noreste.
2: Nos vamos para Cuyo, Mendoza, San Juan, San Luis, variable a nublado con posibles nevadas en cordilleras y lloviznas en precordillera. Las mínimas de 4 a 8 grados, las máximas de 15 a 19 grados con vientos moderados del oeste en altura.
3: Centro, Córdoba, Santa Fe, Entre Ríos, Buenos Aires, La Pampa y Ciudad de Buenos Aires, nublado con probables lluvias y lloviznas más frecuentes en el este de Buenos Aires y Entre Ríos. Mínimas entre 7 y 11 grados, máximas de 13 a 17 grados, leve descenso térmico por influencia de un frente moderado.
2: Y en la Patagonia, Neuquén, Río Negro, Chubut, Santa Cruz, Tierra del Fuego, mayormente nublado con nevadas en cordilleras y posibles lluvias en la costa. Mínimas de entre 2 a 7 grados, máximas de 12 a 18 grados, vientos moderados a fuertes del oeste.
3: Sector Antártico Argentino e Islas del Atlántico Sur, condiciones frías con cielos nublados y posibles nevadas.

0: presenten documentos terminados en 5.
1: La asignación por maternidad se podrá cobrar sin distinción de número final de documento.
0: Las asignaciones de pago único primera quincena y familiares de pensiones no contributivas estarán abonando hasta el miércoles 8 de julio, inclusive, a beneficiarios con todas las terminaciones de documento.
1: Recordamos que la prestación por desempleo Plan 1 será percibida a partir del viernes 19 de junio, mañana, por quienes presenten DNI terminados en 0 y 1.
0: Y las jubilaciones y pensiones que superen el haber mínimo se abonarán desde el martes 23, también a beneficiarios con documentos finalizados en 0 y 1.
1: Aval del Congreso a las leyes promovidas por el gobierno.
0: El oficialismo en diputados consiguió dictámenes favorables para el Superrigi y acuerdos para el pago de los holdouts.
1: El procurador del Tesoro, Sebastián Amerio, declaró en un plenario de comisiones que los acuerdos son muy beneficiosos porque implican una reducción sustancial sobre las acreencias.
0: El secretario legal y administrativo del Ministerio de Economía, Juan Spanlija, sostuvo por su parte que no se trata de una reestructuración de deuda, sino que Argentina está pagando juicios que perdió y haciendo acuerdos para pagar menos por esos juicios.
1: En paralelo, en el Senado, el proyecto de ley Hojarasca para derogar leyes obsoletas obtuvo dictamen de mayoría y quedó en condiciones de ser tratado en el recinto.
0: Advierten sobre el riesgo biológico por una cápsula radiactiva desaparecida.
1: Una alerta fue emitida en las últimas horas luego de que se denunciara el robo de una cápsula que contiene cesio-137, un material radiactivo utilizado con fines médicos desde una institución de salud de la ciudad de Rosario.
0: Ante la situación, la Autoridad Regulatoria Nuclear activó un protocolo de advertencia a nivel nacional y solicitó a la población no tocar el elemento bajo ninguna circunstancia.
1: El informe de Diego Frisco desde Radio Nacional Rosario.
2: Sigue la búsqueda de la cápsula radioactiva que desapareció en Rosario. Se trata de una fuente de calibración de cesio-137 muy utilizada para diagnósticos y tratamientos oncológicos. Desde la Autoridad Regulatoria Nuclear advirtieron que su incorrecta manipulación puede resultar extremadamente peligrosa para la salud y activaron un protocolo de advertencia a nivel nacional. La denuncia fue realizada por el centro médico ubicado en pleno centro de la ciudad. Si bien el riesgo radiológico es bajo, advirtieron que cualquier persona que la encuentre no debe tocarla ni manipularla y pidieron que se dé un aviso inmediato a las autoridades.
1: Repatriarán el cuerpo de Gaspi desde Río de Janeiro.
0: La familia del youtuber Gastón Prim Díaz, quien murió en un choque de helicópteros el domingo en Brasil, informó que estarán repatriando su cuerpo luego de que fuera liberado por el Instituto Médico Legal de Río de Janeiro.
1: En un comunicado, los familiares desmintieron que haya una colecta para traer los restos de Gaspi y advirtieron sobre posibles estafas.
0: Compromiso del gobierno para mejorar las rutas nacionales.
1: Fue en una reunión con representantes de la agrupación Madres del Dolor que integran familiares de víctimas de accidentes de tránsito.
0: El informe de Cristian Varela.
3: La referente de la Asociación Madres del Dolor, Vivian Perrone, realizó un balance del encuentro que mantuvieron con el secretario de Transporte de la Nación, Mariano Plenkovich.
4: Una reunión muy buena que duró más de una hora y donde lo vimos realmente muy dispuesto al señor Plenkovich. Hablamos sobre la infraestructura y recibimos una respuesta favorable de tener la intención de mejorar los 40.000 kilómetros de las rutas nacionales en distintas etapas, pero llegar a mejorarlo, ampliarlo si hace falta, a todo el kilometraje de rutas nacionales.
3: Además, Perrone indicó que el secretario de Transporte afirmó que continuarán los controles realizados por la Agencia Nacional de Seguridad Vial en las rutas nacionales y le solicitaron al gobierno impulsar un proyecto de ley que aumente las penas para quienes cometan siniestros viales.
0: Extienden a Berisso la búsqueda de los 5 pescadores desaparecidos.
1: Buscan a 5 pescadores desde el fin de semana en el Río de la Plata, a la altura de la localidad de Hudson.
0: Ahora los operativos se aplicaron con una aeronave y 5 guardacostas.
1: La tripulación desaparecida está conformada por Carlos Kovács, de 60 años, Claudio Kovács, de 50.

0: Alejandro Boscardín, de 28 años, Damián Yubu, de 42, y Sebastián Romegialli, de 50 años.
1: El informe de Fernanda Germañero.
2: Continúa la búsqueda de 5 pescadores que desaparecieron el domingo en aguas del Río de la Plata tras embarcarse en una lancha deportiva a la altura de Hudson. En cabeza, los operativos Prefectura Naval y colaboran distintas instituciones. Radio Nacional habló con los bomberos voluntarios de Berisso que participan de los rastrillajes.
3: La búsqueda continúa en la base operativa de Hudson, donde está el cubo que integra Prefectura, Defensa Civil, Bombero y Organismo Interviniente. Hoy también se hizo una extensión pasando el puerto La Plata hacia el lado de La Balanda. En ese lugar está trabajando bomberos voluntarios y Defensa Civil de Berisso, recorriendo hasta el límite con Magdalena prácticamente para hacer una ampliación de la zona de búsqueda.
1: El sector público nacional registró en mayo superávit financiero.
0: En el quinto mes del año el superávit primario fue de casi 1.925.000 millones de pesos y el superávit financiero de 479.000 millones.
1: En los primeros 5 meses del año, el sector público nacional acumuló un superávit primario del 0,7% del PBI y un superávit financiero del 0,2% del PIB.
0: Mientras el total del gasto primario se redujo 2,2% interanual en términos reales, las erogaciones en concepto de asignación universal por hijo y jubilaciones y pensiones contributivas crecieron 8,6% y 1,2% respectivamente.

0: 6 de la mañana, 27 minutos en la República Argentina. Y ahora vamos con la primera parte de las efemérides del día en la voz de Magdalena Arnú.
1: Hoy, jueves 18 de junio, recordamos el día en que la Argentina se incorpora a la UNESCO. Fue por ley en 1948. De este modo, el país se comprometió a seguir los lineamientos de esta agencia de las Naciones Unidas en favor de la educación, la ciencia, la cultura y la comunicación, con el objetivo de fomentar la paz y la igualdad entre los pueblos. Y también un día como hoy, pero de 1982, Diego Maradona marcaba su primer gol en un mundial.
2: ¡El pibe que nació caudillo! Se agachó en el área chica, puso la cabeza y convirtió. Señaló Maradona, el segundo gol del partido. Argentina está ganando por 2-0.
1: Ocurrió en un partido contra Hungría a los 28 minutos del primer tiempo. Fue durante la fase de grupos del Mundial de España, durante el cual la leyenda argentina llegó a marcar 10 goles en total. Y también un día como hoy, de 1969, se registró el bailecito titulado Que se vengan los chicos, con letra y música de Eugenio Carlos Inchausti. Fue grabado y popularizado por Los Arroyeños, conjunto folclórico al que pertenecía el autor. Unos años después, en 1984, nacería en ATC un programa homónimo en el cual los músicos abordaban aspectos de la cultura argentina.

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1: Ya por sonar el top, te cuento que en la ciudad de Buenos Aires la temperatura es de 11 grados una décima, la humedad 78%, el cielo está ligeramente nublado. Repasamos los principales títulos de esta primera media hora.
2: Cerró la primera fecha del Mundial y Lionel Messi renueva la ilusión argentina.
1: El BID aprobó una garantía de 550 millones de dólares para la Argentina.
2: Caso Agostina, un nuevo testimonio complica a la expareja de Barrelier.
1: La inflación mayorista se desaceleró a 2,5% en mayo.
2: Advierten sobre el riesgo biológico por una cápsula radioactiva desaparecida.
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14: 33 minutos en la República Argentina. Nos quedamos hasta las 7. Este es el panorama federal de noticias, acercándote toda la información. Y en este previernes, jueves, vamos arrancándolo con, lamentablemente, información de accidentes de tránsito.
15: Atención quienes nos están escuchando por la ruta, porque hubo un choque de camiones en la autopista Rosario. Colisión por alcance en kilómetro 102 a la altura de Lima, sentido a Buenos Aires. Corte de carril lento, un herido grave trasladado.
14: Otro de los choques de esta mañana en Autopista del Oeste, altura General Paz, mano al centro.
15: Atención, Tren Roca con demoras, falla técnica en la catenaria, sistema de alimentación eléctrica en Constitución. Afecta, como habíamos dicho, a los ramales La Plata, Bosques, vía Quilmes y Ezeiza, Corn y Bosques, vía Temperley.
12: Deportes.
15: Se completó la primera fecha de la fase de grupos de la Copa del Mundo.
14: Retomamos el contacto con Fabián Pomelo Codevila.
16: Y vamos a repasar los resultados que se dieron en el cierre de la primera fecha de la fase de grupos del Mundial 2026. Todo comenzó en la madrugada del miércoles, tras la victoria de Argentina ante Argelia 3-0, Austria, el próximo rival de Argentina, 3-1 le ganó a Jordania con goles de Smith, Al-Arab en contra y Arnautovic de penal. En tanto, uno de los resultados que llamó poderosamente la atención y que fue sorpresa, Portugal y República del Congo igualaron 1-1. Neves para Portugal, Wisa para el Congo. A propósito de este partido, y con el afán de siempre comparar y tratar de poner a Cristiano Ronaldo por encima de Messi, haciéndole cumplir récords que no existen. Digo esto porque ayer, después de ese empate, surgió una fake news donde decía que Cristiano Ronaldo había hecho historia porque el portugués se convertía en el titular más veterano de la historia de los mundiales con 41 años y 132 días. Mentira. El jugador que hasta aquí es el más veterano en disputar un mundial como titular ha sido Roger Milla, el camerunés, aquel 9 inolvidable que disputó por última vez el mundial de 1994 a la edad de 42 años, un mes y 8 días, convirtiéndose en el jugador entonces más veterano, además de jugar como titular del mundial, en hacer un gol en la historia de los mundiales, y fue frente a Rusia. Así que tranquilo, paso a paso, diría un gran técnico argentino como basta llamarlo. Seguimos repasando resultados. Bueno, la gran victoria de Inglaterra sobre Croacia, el mejor partido hasta aquí, o por lo menos un festival de goles. Inglaterra 4, Croacia 2. Harry Kane, 2 para Inglaterra, 1 de penal. Bellingham y Rashford, los goles del conjunto británico. Baturina y Musa, los goles de Croacia. Y Ghana derrotó a Panamá cuando el partido se moría 1-0. Un partido caro a nuestros sentimientos, porque se convirtió, después de Argentina, en el único país sudamericano en ganar en su presentación, Colombia. Partido que arrancó el miércoles y terminó el jueves, por los horarios extraños de este mundial y la diferencia horaria con Argentina. Bueno, la Colombia de Néstor Lorenzo, técnico argentino, que además fue jugador de la selección, disputando la final de 1990, en aquella oportunidad Argentina perdía ante Alemania. Néstor Lorenzo es el técnico de la selección cafetera y venció a Uzbekistán 3-1. Uno de los goles lo hizo Hamilton Campaz, el delantero de Rosario Central. A propósito de Néstor Lorenzo y de Hamilton Campaz, testimonios después del partido. En primer término, el técnico argentino hablando de este triunfo y del funcionamiento de Colombia.
0: Iba a ser fácil, podíamos haber marcado una diferencia mayor, pero es un equipo que trabajó muy bien, que estuvo muy ordenado, muy, muy cerrado, y nos costó llegar. Hay que mejorar un poco, terminar un poquito más la jugada, ¿no? De pronto nos entretuvimos mucho en la posesión y no provocamos el centro o el remate al arco. Pero después creo que se jugó muy bien, corriendo un riesgo grande, porque jugamos con los centrales en la mitad de la cancha. Sabíamos que ellos salen con pelotazos largos al espacio y son rápidos. Creo que se ganó merecidamente y es el primer escalón.
16: Hasta ahí la palabra de Néstor Lorenzo, que muchos años fue el asistente técnico de Néstor Pekerman. Y ahora, Hamilton Campaz, el bicho Campaz, el ídolo de Rosario Central en la Argentina, que convirtió el tercer gol y de cabeza, una particularidad. Y él lo dice, no suele hacer goles de cabeza. Lo escuchamos al delantero cafetero.
17: Primero que todo, gracias a Dios, a mi familia y a la gente que nos acompaña. Y al equipo, creo que trabajamos día a día para eso. Y bueno, gracias a Dios, hermoso debut con un gol. En mi carrera con esta pena llevo 3 goles de cabeza. Y bueno, creo que es un arma que uno en un momento la utiliza. Y bueno, gracias a Dios, hoy se dio otra vez.
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14: De la mañana, 39 minutos en la República Argentina. Continuamos con el desarrollo de la principal información de esta jornada.
15: Mundial de Inversiones, se viene la Argentina Week en París.
14: Se viene la Semana Argentina en París, un mega evento entre el 30 de septiembre y el 2 de octubre, destinado a captar capitales europeos tras el pacto Mercosur-Unión Europea.
15: El embajador Ian Silecki confirmó el encuentro que se hará con el presidente Javier Milei a la cabeza y busca atraer inversiones en minería, energía y tecnología.
18: Yo creo que la Argentina Week París va a ser una suerte de mundial de las inversiones para la Argentina. La idea es desplegar todo el potencial que la Argentina tiene en los sectores más pujantes, en los motores del crecimiento de la Argentina hoy en día, trayendo a los empresarios más relevantes de esos sectores con las autoridades gubernamentales, por supuesto el presidente Milei a la cabeza, con los gobernadores a cargo de los proyectos y los sectores en cuestión, y juntarlos con los actores más relevantes, más pujantes de la economía francesa y europea, con un objetivo que no es abstracto, que es muy concreto, que es seguir acelerando las inversiones que están llegando de Francia puntualmente y de Europa en general a la Argentina, que en los últimos 2 años han aumentado de manera muy considerable.
15: Suspendieron el juicio por la desaparición de Loan.
14: El informe de nuestra corresponsal Nerina Álvarez.
19: El juicio por la desaparición de Luan Danilo Peña entró en un cuarto intermedio luego de una jornada marcada por fuertes planteos de las defensas. Tras varias horas de debate, el Tribunal Oral Federal decidió suspender la audiencia para analizar cada uno de estos planteos y determinar cómo continuará el proceso en las próximas jornadas. La expectativa ahora está puesta en la resolución que adopten los jueces respecto de estas objeciones, ya que podrían influir en el desarrollo del juicio. En este contexto, el fiscal Schaffer ratificó su postura mencionando las graves irregularidades que se vienen presentando en el desarrollo del mismo.
15: La legislatura porteña buscará regular el uso de vapeadores.
14: El objetivo de la iniciativa es limitar su acceso a menores de 18 años y establecer restricciones similares a las que ya rigen para el tabaco tradicional como respuesta al aumento del consumo de estos dispositivos.
15: El debate legislativo impulsado por la diputada radical Manuela Torte se produce tras la modificación de la normativa nacional que cambió el esquema de prohibición por un sistema de registro y control.
14: El escrito detalla que declarará a estos productos como sustancias perjudiciales para la salud, fundamentándose en datos de último estudio del Cedronar.
15: Récord histórico de exportaciones de las economías regionales.
14: Alcanzaron un récord histórico durante el 2025 por un total de 11.313 millones de dólares.
15: De acuerdo con un informe de la Bolsa de Comercio de Rosario, las exportaciones regionales registraron el año pasado un crecimiento del 5,3% respecto de 2024.
14: El sector pesquero encabezó el ranking de envíos al exterior por un monto de 2.091 millones de dólares, seguido por lácteos por un total de 1.522 millones de dólares.
15: Ramiro Castiñeira, economista de la Fundación Faro, destacó que la Argentina, con estos números, aniquila el estancamiento con volúmenes históricos en agro, hidrocarburos y minería.
20: Lo que estamos viendo es una Argentina que no solo tiene equilibrio en las cuentas externas, sino también tiene equilibrio fiscal. Entonces, la economía tiene superávit fiscal y superávit externo. Es una de las pocas economías en el mundo que en el 2026 tiene esa condición. Así que todos estos récords finalmente se expresan en una economía que está creciendo en torno al 3 o al 4% este año.
14: La producción láctea alcanzó máximos de una década en la Argentina.
15: De esta forma, las exportaciones del complejo están en el nivel más elevado desde 2014 con Brasil, importando un 40% más.
14: Durante el primer cuatrimestre del año, la producción nacional de leche logró un récord de por lo menos 10 años.
15: Las exportaciones del complejo están en el nivel más alto desde 2014, con Brasil importando un 40% más, describió el reporte de la Secretaría de Agricultura, Ganadería y Pesca.
14: Los militares con títulos universitarios cobrarán un plus salarial.
15: Quienes acrediten títulos de posgrado, especialización, maestría o doctorado recibirán un adicional equivalente al 25% de su haber mensual.
14: El personal con título universitario de al menos 4 años de duración cobrarán un suplemento del 15%, mientras que quienes poseen terciarios o títulos superiores de 2 años o más percibirán un adicional del 10%.
15: Este nuevo régimen también alcanza al personal retirado y a los pensionados.
14: Este esquema de incentivo salarial reemplazará a la ley para el personal militar del año 1971.
15: El servicio de agua potable sufrirá cortes en el oeste del área metropolitana de Buenos Aires.
14: AISA va a interrumpir el suministro desde hoy y hasta la tarde del viernes en 6 partidos del oeste del conurbano bonaerense.
15: La empresa realizará una inspección nocturna con un mini submarino ROV en el tramo Saavedra Morón de los ríos subterráneos.
14: Las localidades afectadas se encuentran entre los partidos de 3 de febrero, Hurlingham, Morón, Ituzaingó, Merlo y la zona norte de La Matanza.
15: El gobierno refuerza la comunicación directa para promover la vacunación.
14: Las autoridades activaron una nueva estrategia de comunicación directa con el propósito de sensibilizar a la población sobre la importancia de completar sus esquemas de vacunación.
15: Mediante el envío de mensajes de texto, correos electrónicos y notificaciones a través de la plataforma Mi Argentina, se explicó que se busca potenciar las estrategias de inmunización que llevan adelante las jurisdicciones.
14: En este contexto, preocupa en San Luis el incremento de casos de enfermedades respiratorias y las autoridades instan a la población de riesgo a vacunarse.
15: Esta es la palabra del director de Epidemiología de la provincia, Edgar Riva.
1: Sigue siendo el rango de 2 a 4 años el rango etario más afectado. Sabemos que tenemos la vacunación disponible para estos casos, tenemos la antigripal disponible en todos los centros de salud públicos y algunos privados que están habilitados para los grupos de riesgo de 2 a 64 años, para personas mayores de 65, todas las personas embarazadas y niñas de 6 meses a 2 años de edad.
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14: Desde la mañana, 46 minutos en la República Argentina. En la ciudad de Buenos Aires, la temperatura es de 11 grados una décima. La humedad relativamente 78%. La máxima para hoy de 13 grados. Recordándote que tenemos pronóstico de algunas lluvias aisladas durante la tarde y noche de esta jornada de viernes. Vamos con el extendido. Te cuento que mañana viernes la mínima será de 8, la máxima de 14. Arrancamos el día por la madrugada con un poco de llovizna, luego ligeramente nublado. Fin de semana, el sábado mínima de 6, máxima de 15, con cielo parcialmente nublado. El domingo mínima de 7, máxima de 15, con cielo mayormente nublado.
15: Atención, información de servicio, La Plata Bosques, los trenes no están llegando a Constitución porque se están dando demoras y cancelaciones en el servicio por problemas técnicos.
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14: Balotage en Perú. Keiko Fujimori se consolida en el recuento y Roberto Sánchez dice que no aceptará los resultados.
15: La candidata conservadora suma más de 36.000 votos de diferencia con el 99% de las actas escrutadas.
14: Más información con Cecilia Diwan.
21: Keiko Fujimori, la candidata por Fuerza Popular, amplió su ventaja sobre el izquierdista Roberto Sánchez en la fase final del conteo de votos de la segunda vuelta electoral presidencial de Perú. Con el 99% de las actas escrutadas, Fujimori lidera por un margen de 36.000 votos. La diferencia posiciona a la postulante de derecha cerca de asumir la presidencia a finales de julio. El desenlace definitivo depende de la revisión de actas impugnadas. La mayoría de los votos observados provienen de Lima, un bastión electoral de Fujimori.
15: Provincias. Un adolescente murió después de recibir un pelotazo en el pecho.
14: Desde Radio Nacional Santiago del Estero informa Eduardo Espeche.
22: Un adolescente de 15 años murió al descompensarse al recibir un pelotazo en el pecho mientras jugaba un partido de fútbol en la ciudad de La Banda, Santiago del Estero. El menor evidenció signos de malestar y se desplomó en una cancha del barrio Primero de Mayo. Sus compañeros y vecinos lo auxiliaron y lo trasladaron al hospital de la ciudad con la esperanza de que los médicos pudieran reanimarlo. Sin embargo, pese a los esfuerzos, trascendió que la víctima habría ingresado sin vida al nosocomio. El cardiólogo Ángel García Piazza consideró que el jugador de octava división del Club Sarmiento fue víctima de una conmocio cordis cuando se produce una fibrilación ventricular equivalente a un paro cardíaco.
15: Un mendocino viajará al Mundial vestido de San Martín.
14: Desde Radio Nacional en esa provincia nos informa Victoria Lupu.
23: A días de cumplir 26 años, está a punto de embarcarse en una nueva travesía, ir a Estados Unidos para asistir a su tercer mundial consecutivo, pero esta vez no será un hincha más. Emiliano Nicolás Molina esta vez llevará una capa, y no cualquier capa, la del general José de San Martín.
24: San Martín por ahí es el personaje más agarra de nuestra historia. La idea era hacer los zapatos superhéroes para despertar interés en los más chicos. Llego para el segundo partido, estoy segundo y tercer partido allá, y ahí me voy a Miami, considerando que Argentina fue el primero en el grupo, y la vuelta la tengo desde Nueva York por final, y la idea es seguirlo lo más que se pueda.
15: Temporada de invierno 2026, conectividad récord entre Brasil y Tierra del Fuego.
14: Desde Radio Nacional Río Grande, el informe de María Eugenia Duré.
2: A pocos días del inicio de la temporada de invernal, desde el Instituto Fueguino de Turismo, destacaron que la nueva conectividad entre el fin del mundo con Brasil representa un punto de quiebre para el destino y sostuvieron que las reservas ya superan el 80% de ocupación. Lo aseguró el titular del ente que apuesta a consolidar el mercado brasileño y trabajar para extender las frecuencias hacia el mes de septiembre e incluso proyectar conexiones para el verano. Por su parte, el Cerro Castor realizó la apertura oficial, donde se destacó que se trabaja en extender la red de nieve técnica, superando así el 35% de las pistas con cobertura de nieve artificial.
15: Padre e hijo oriundos de La Pampa emprendieron una travesía en motorhome por el Mundial.
14: Desde Radio Nacional Santa Rosa nos informa Daniel Lucelli.
3: Pampeanos disfrutan el Mundial en Estados Unidos. Ever y Félix Mayordomo, padre e hijo, oriundos de la localidad pampeana de Miguel Cané, alquilaron un motorhome y recorren todo Estados Unidos con la bandera del pampeano Alexis McAllister, integrante de la selección nacional. Ever nos decía...
4: Fue algo que lo planificamos sobre fin de año y le dio la posibilidad de venir y le digo, tomalo como un regalo, si querés vamos. Y acá estamos, tenemos unas banderas, claro, unas camisetas y está el cuadrito que nos acompaña a todos lados.
15: Por primera vez se realiza un simulacro de juicio por jurados en La Rioja.
14: Desde Radio Nacional en esa provincia nos informa Carlos Vega.
5: La jueza Gisela Flaminia explicó el objetivo de este nuevo proceso que tendrán las instancias judiciales en La Rioja.
6: Esto cambia en varios sentidos, un juicio con un juez técnico a un juicio que ante un jurado. En principio, la prueba que se despliega en un jurado es de mayor calidad porque pasa por varios filtros. También los abogados tienen que tener mayor destreza. 12 jurados, que son 6 varones y 6 mujeres, pasan a deliberar a un cuarto secreto. Hablan, deliberan y terminan dictaminando un veredicto de culpable o no culpable.
15: Salta registra más de 130 casos de varicela.
14: Recibimos el informe de Fernanda Navarro desde una de las emisoras, desde Radio Nacional en esa provincia.
25: La provincia registra 137 casos de varicela y refuerza la prevención. El Ministerio de Salud Pública confirmó que se notificaron 137 casos de varicela en la provincia. El brote más reciente se produjo en una escuela secundaria de Apolinario Saravia, departamento de Anta, donde 13 estudiantes de entre 13 y 14 años resultaron afectados. Ante esta situación se emitió una circular con recomendaciones para equipos de salud y establecimientos educativos con el fin de contener posibles nuevos brotes.
15: Una escuela técnica de La Rioja adquirió impresoras 3D para fabricar macetas.
14: El informe de Carlos Vega desde la emisora de Radio Nacional en la provincia.
5: Cecilia Díaz, rectora del Colegio Provincial de Aminga, precisó las acciones para promover este emprendimiento en la comunidad.
6: Este año tiene el aval de crédito fiscal, la compra de maquinaria para poder procesarlas a las tapitas en el colegio. Nosotros vamos a trabajar con la creación de macetas plásticas que también pueden ser bol o servir como recipientes para plantas.
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14: De la mañana, 54 minutos en la República Argentina. Y vos que recién nos estás sintonizando, te cuento que en la ciudad autónoma de Buenos Aires la temperatura es de 11 grados una décima. El cielo está ligeramente nublado. La humedad relativa ambiente es 78%. La máxima para hoy de 13 grados con probabilidades de lluvias aisladas por la tarde y por la noche.
15: Y ya en el tramo final de este panorama federal presentamos la segunda parte de las efemérides del día con Magdalena Arnoux.
25: También hoy, jueves 18 de junio, recordamos la muerte del poeta sanluiseño Antonio Esteban Agüero. El artista nació en Piedra Blanca, al lado de la Villa de Merlo. Se recibió de maestro y además de escritor, tuvo una activa participación política. Walter Alberto Medaglia es profesor de historia y así destacaba el amor de Agüero por su terruño, que conocía como la palma de su mano.
27: Su mundo natural tendrá notoria presencia en su obra. Se proyecta con el tiempo a todo el país. Dentro de su prolífica obra, mencionaré entre sus libros las cantatas del árbol y Un hombre dice su pequeño país. Entre sus poemas, digo la mazamorra, digo el llamado, yo presidente. El gran poeta muere a los 53 años, el 18 de junio de 1970. Sus restos descansan en la villa de Merlo.

0: 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Precisión en la noticia. 6:56, reiteramos, trenes, línea Roca, ramales La Plata, Bosques, vía Quilmes Ezeiza, Corn y Bosques, vía Temperley, con demoras por falla técnica de catenaria, sistema de alimentación eléctrica en Constitución. Belgrano Sur circula con sus frecuencias habituales.
1: Y repasamos el pronóstico para las distintas regiones de nuestro país en este jueves 18 de junio.
0: En el NOA, predominio de cielo parcialmente nublado con algunos periodos de sol, temperaturas frescas a agradables.
1: En el NEA, cielo nublado con posibilidad de lluvias dispersas y algunas tormentas aisladas, especialmente en el norte.
0: Cuyo, variable nublado con posibles nevadas en cordillera y lloviznas en precordillera.
1: En el centro, nublado con probables lluvias y lloviznas más frecuentes en el este de Buenos Aires, Entre Ríos.
0: En Patagonia, mayormente nublado con nevadas en cordillera y posibles lluvias en la costa.
1: En el sector antártico argentino, islas del Atlántico Sur, condiciones frías con cielo nublado y posibles nevadas.
0: Y en resumen, predomina el tiempo fresco a frío con un leve descenso de temperaturas en el centro por el avance de un frente moderado. Lluvias dispersas en el litoral y el centro, mientras que el norte se mantiene más estable y la Patagonia presenta condiciones ventosas con nevadas en altura. Ambiente húmedo en gran parte del territorio argentino.
1: Y ahora repasamos quiénes estarán cobrando hoy en la ANSES.
0: Atención, jubilaciones y pensiones que no superen el haber mínimo y las asignaciones familiar y universal por hijo se van a pagar a beneficiarios con DNI terminados en 7.
1: Mientras que la asignación por embarazo se estará abonando a quienes presenten documentos terminados en 5.
0: En cuanto a la asignación por maternidad, se podrá cobrar sin distinción de número final de documento.
1: Y las asignaciones de pago único, primera quincena y familiares de pensiones no contributivas se estarán abonando a beneficiarios con todas las terminaciones de documento. Sobre el final de este panorama federal de noticias, como los tenemos acostumbrados, vamos a repasar los principales títulos de esta mañana.
0: Con 4 partidos comienza a disputarse hoy la segunda fecha de la fase de grupos del Mundial.
1: Mundial de inversiones, se viene el Argentina Week en París.
0: Suspendieron el juicio por la desaparición del niño Loan Danilo Peña.
1: Los militares con títulos universitarios cobrarán un plus salarial.
0: El gobierno refuerza la comunicación directa para promover la vacunación.
1: Juicio por Diego Armando Maradona, citaron a los acompañantes terapéuticos.
0: Balotaje en Perú, Keiko Fujimori se consolida en el recuento y Roberto Sánchez dice que no aceptará los resultados.
1: Y hasta aquí llegamos en este panorama federal de noticias, deseándoles que tengan una excelente jornada. Quédense con la mejor programación. Chau.
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0: muy buen día. ¿Cuánto? 3 minutos. Nos están separando ahora de las 7 de la mañana en la República Argentina de este jueves, casi viernes, 18 de junio de 2026 en todo el mundo. Mi nombre es Nico Yacoy. Esto es Primer Round en el lindo aire de Radio Nacional, AM870. Hasta las
1: 10 de la mañana.
0: María Fernanda Era, muy buen día, bienvenida, ¿cómo le va?
1: Muy bien, buen día, Nico Yacoy.
0: Enganchada le va.
1: Sí. Y, viste, son 2 pisos, hay que bajarlos abrigados, claro, por las dudas. Okay,
0: vamos a contarle a la audiencia. María Fernanda Era tiene un cambio de ropa para cada ocasión. Entonces, claro. Para bajar la escalera tiene un cambio de ropa, claro. Para este programa tiene otro.
1: No me
0: El panorama lo hace distinto.
1: No me des ideas, ¿no? Porque me gusta,
0: sí,
1: ¿eh?
0: Claro, la conozco, María Fernanda.
1: Me gusta eso, sí. Bien. Me hace recordar viejas épocas en las que sí iba con ropa preparada para los distintos momentos del día.
0: ¿Ah, sí?
1: Claro, sí.
0: Porque
1: sí.
0: Eran épocas televisadas.
1: Claro,
0: claro,
1: exacto.
0: Hay que hacer eso,
1: exacto.
0: ¿Sí? ¿Cuántas veces se cambia la gente en un día? Es una buena pregunta para hacer, ¿no es cierto?
1: ¿Cuántos cambios de ropa?
0: Sí.
1: Los hombres se cambian menos, a no ser que vayan al gimnasio, ¿no?
0: Bueno, por supuesto.
1: Claro.
0: Pero después volvés del gimnasio, te vas y ya te pones otra cosa, no quedás con lo mismo que tenías de antes.
2: No, pero aparte, ropa de entre casa, ropa para afuera.
1: Totalmente.
2: ¿No? Para cuidar un poco los ajuares.
0: Yo empiezo a sentir la necesidad de estar adentro con ropa de adentro.
3: Sí. Claro, sí, claramente. Sí.
1: ¿Y cuánto nos influyó la pandemia en eso?
2: Muchísimo.
1: Porque, claro, estamos como más cómodos en casa.
0: Es más, compro ropa, pero esta es para adentro.
2: Total.
1: Exacto. Quizás
0: al supermercado.
1: Totalmente.
0: Que ahí es cuando me encuentro a la gente de la radio que vive por casa, cuando no tenía que. Pero che, me encuentran cuando estoy con ropa para adentro.
4: Porque es ropa para adentro y para fines de semana. Para las tareas, claro. Ir al chino el fin de semana.
2: No falta ir al chino en pijama.
0: No, al chino no, nunca, en pijama nunca. He bajado a comprar chocolates en pijama, eso sí.
2: Para, a ver.
0: Pero total no se ve en pijama, que es un choque.
2: Exacto.
1: O abrirle al delivery.
0: Ah, eso
1: la,
4: sí.
2: En pantufla.
1: Eso vale. Eso
0: hay un día había que sacar a alguien que hace este reparto para que nos cuenten la apertura de puerta más complicada que tuvo, ¿no es cierto? Porque se han encontrado con cada cosa.
1: Me encanta.
0: En el mejor de los casos. En el mejor de los casos. Sobre todo el que es puerta de casa a la calle, ¿no es cierto?
4: Claro.
0: Cuando tenés que bajar al lobby y todo esto, bueno, te tenés que adecentar. Pero si no,
2: no necesito.
0: ¿Qué dice por ahí? Claro. Para la ventana de Mariela.
2: Claro.
0: Ahí está, muy bien.
2: Claro,
0: para la ventana de Mariela. Bueno, para la ventana de Fernanda que nos cuenta cómo estamos amaneciendo.
1: 11 grados, una décima la temperatura en la ciudad de Buenos Aires, Nico. El porcentaje de la humedad relativa ambiente, 78%, cielo ligeramente nublado. La salida del sol al mismo minuto que ayer, a las 8 de la mañana será, ¿eh? Falta todavía un montonazo. La temperatura máxima para hoy de 13 grados. Atención, que está el pronóstico de posibles lluvias aisladas durante la tarde-noche. El porcentaje, y es alto, hasta un 70%.
2: Ajá.
1: Van a ser unas gotas,
0: bueno,
1: por lo que dice.
0: ¿Cuántas gotas? ¿Usted qué es tan exacta?
1: Sí, no, bueno, pero ahí te la
0: no?
1: digo.
0: Ah.
1: Yo no me arriesgo porque yo soy una simple intermediaria.
0: Es cierto, y después resulta que le cargamos a usted la tormenta que no fue. O...
1: Claro,
0: en fin.
1: Totalmente. Así que a la gente del Servicio Meteorológico Nacional a reclamar. Esto es lo que es la ciudad de Buenos Aires. En un ratito vamos a ir con el pronóstico para las distintas regiones de nuestro país.
0: Muy bien. Ahora, ¿qué hay que saber? El presidente Javier Milei se reunió con la vicepresidenta para América Latina y el Caribe del Banco Mundial, Susana Cordeiro Guerra. Lo acompañaron el ministro de Economía, Luis Caputo, y el canciller Pablo Kirchner. El encuentro se dio tras la aprobación de un paquete de garantías por 2.000 millones de dólares que servirán para afrontar próximos vencimientos de deuda con bonistas privados. El gobierno promulgó la ley para regularizar armas no registradas y amplió el plan de entrega voluntaria. El Poder Ejecutivo estableció un plazo de 360 días para inscribir armas de uso civil y prevé beneficios para quienes regularicen su situación. La medida se publicó hoy en el Boletín Oficial y busca fortalecer el control estatal sobre el armamento en circulación en el país. Denuncian que desapareció una cápsula con material radiactivo de un instituto médico en Rosario. estaba almacenada en un recipiente de plomo y era utilizada para calibrar equipos de medicina nuclear. Ante la situación, la Autoridad Regulatoria Nuclear activó un protocolo de advertencia a nivel nacional y solicitó a la población no tocar el elemento bajo ninguna circunstancia. Juicio por la desaparición de Loan. El Tribunal Oral Federal de Corrientes canceló la audiencia de este jueves para que la nueva defensa de uno de los imputados se ponga al tanto de la causa. Se retomará el miércoles que viene con declaraciones de acusados y las testimoniales de los padres del menor desaparecido. Repatriarán el cuerpo de Gaspi desde Río de Janeiro. La familia del youtuber Gastón Gaspi Prindías, quien murió en un choque de helicópteros el domingo en Brasil, informó que repatriarán su cuerpo luego de que fuera liberado por el Instituto Médico Legal de Río de Janeiro. Continúa la búsqueda de 5 tripulantes desaparecidos en el Río de la Plata. Personal de la Prefectura Naval Argentina mantiene un amplio operativo de búsqueda para hallar a los 5 tripulantes de la embarcación deportiva Chamigo O, que se encuentra desaparecida desde el domingo. Durante la jornada de hoy se extenderán las tareas de rastrillaje que se continuarán realizando por aire, tierra y agua. Estados Unidos e Irán firmaron el acuerdo que puso fin a la guerra en Medio Oriente. Teherán podrá volver a vender petróleo y se espera un fondo de reconstrucción financiado por Irán.

0: minutos ahora de las 7 de la mañana y amanecíamos como para el total país.
1: Vamos con el repaso de las temperaturas y el pronóstico. En el NOA, en Jujuy, Salta, Tucumán, Catamarca, La Rioja, Santiago del Estero, predominio de cielo parcialmente nublado con algunos periodos de sol. En el NEA, Misiones, Corrientes, Chaco, Formosa, cielo nublado con posibilidades de lluvias dispersas y algunas tormentas aisladas. Nico, en Cuyo, Mendoza, San Juan, San Luis, variable a nublado con posibles nevadas en cordillera. En el centro, estamos hablando de la provincia de Córdoba, Santa Fe, Entre Ríos, en La Pampa y por supuesto Buenos Aires, nublado con probables lluvias y lloviznas más frecuentes en el este de Buenos Aires y Entre Ríos y más para la tarde. Para la Patagonia, mayormente nublado con nevadas en cordilleras y posibles lluvias en la costa.
0: Muy bien, nuestros oyentes nos escriben ¿a dónde?
1: Al 113-870-7485.
0: Bueno, ¿cuántas veces se cambian por día y todo eso, verdad?
1: Sí, sí, entre otros temas que van a ir surgiendo.
0: Esto es así. Hoy vamos a empezar por la Andrea China Valdivieso. Muy buen día, bienvenida. ¿Cómo le va?
2: Me gustó lo de la Andrea. La Andrea.
0: Me quedó la Andrea. La Andrea. Acá estamos con la Andrea, el Gastón, el Rodrigo.
2: Pero así me dicen allá en la Verónica.
0: Y claro que sí. Bueno, Andrea. Claramente.
2: Buen día, Nico, para todo el equipo y los oyentes, con novedades acerca del caso de Agostina. Una reprogramación de las indagatorias que estaban programadas para ayer y una extensión del secreto de sumario a partir de la incorporación de una nueva testigo que señala a la detenida Soledad Andreani como proxeneta de este prostíbulo clandestino que funcionaba en Guachitas Bar en Córdoba.
0: Qué bárbaro esa beta, digamos, que no parece ser menor. Para charlar sobre esto tenemos en línea a Gino Torreani, es abogado del padre de Agostina Vega. Hola, Gino, Nico Yacoy, equipo nacional, buen día, gracias por atendernos.
3: Buen día, Nico. Buen día para todos. Gracias por contactarse.
0: Gino, bueno, contanos sobre este punto que parece ser una punta de la cual tirar para encontrar algo, ¿no es cierto? Que es este testimonio de una trabajadora del bar Guachita.
3: Así es. El día de ayer acercamos ese testimonio junto con la doctora Lanís a Jefatura, donde estaba a la unidad judicial y a todos los comisionados que trabajan en la unidad judicial de homicidios, que se encargan de la investigación y de la recolección de pruebas para el caso de Agostina. Como ustedes bien saben, esta testigo lo que declaró fue que justamente Soledad Andreani, en el bar Guachitas, que ya es un bar muy conocido acá en la ciudad de Córdoba, además de ser un local bailable, funcionaba como una especie de prostíbulo donde participaban o trabajaban ahí menores de edad, mujeres mayores, donde se le ponía droga sin consentimiento tanto a las mujeres como a los clientes. Entonces es todo esto realizado por la propia Soledad Andreani, que en este caso es, en el caso del femicidio de Agostina, sería encubridora, pero en esa investigación estaría vinculada o calificada en carácter de autora. Claro. Esto nos permite delimitar y conocer con exactitud el perfil criminal de esta mujer, de Soledad Andreani, que por un momento se estimaba que era una víctima o había sido manipulada o cuestiones vinculadas relacionadas a que no era ella misma actuando por su propia voluntad, y este testimonio lo que hace justamente es romper con esa hipótesis y pone sobre la mesa que Soledad Andreani era plenamente consciente de la criminalidad de sus actos, que ya cometía delitos incluso de suma mucha más gravedad del que se lo acusa en este hecho. Y bueno, nos sirve mucho para eso, para definir su perfil criminal y que se abran investigaciones en paralelo ahora por otros hechos delictivos.
2: Doctor Torreani, Andrea Valdivieso lo saluda, buen día. Respecto a este testimonio que ahora se incorpora a la causa, más allá de un agravamiento en la imputación para Soledad Andreani, ¿describe alguna conducta criminal de Barrelier, esta nueva testigo?
3: Tengo entendido que se limitó a hablar de Soledad Andreani, pero no conozco a la perfección, todavía no tengo su declaración testimonial como para decirte si también habló de Barrelier. Yo creo que en algún momento lo ha mencionado porque eran del círculo, se movían en un mismo círculo, en un mismo entorno, entonces estimo que lo ha mencionado a él o a su esposa o
2: Claro, porque se lo señala otros testigos, por lo menos lo que ha trascendido, ¿no? Cuando se ha levantado el secreto de sumario la semana pasada, ha trascendido que tanto Barrelier como Faceta, los otros dos detenidos, eran habitués de Guachitas Bar.
0: Claro.
2: Entonces, también se lo señala Barrelier abriendo esa puerta que conducía al prostíbulo clandestino. ¿Se va a abrir otra causa paralela a la investigación del crimen de Agostina?
3: Es que lo que sucedía en Guachitas son hechos distintos al femicidio de Agostina. Nosotros no tenemos que perder el norte y el eje, que el femicidio de Agostina es una causa que tienen sus propios imputados, claro. Y ahora alrededor de esa causa se van a abrir otras vinculadas ya sea a la trata de personas, a el narcotráfico y demás, pero son causas distintas, independientes, que tienen datos e información relevante y de interés para la causa de femicidio de Agostina, sí, por supuesto. Uh-huh. Pero
0: habría ahí, doctor, más una coincidencia eventualmente de personajes que de fines, ¿no es cierto?
3: Exactamente. Habría más una coincidencia entre las personas, entre los implicados,
0: en
3: imputados.
0: Las dos causas, claro.
3: Que los hechos, sí.
0: Eso mismo.
2: Doctor, ustedes mencionaron al principio de la investigación que había otras tres víctimas que se habían acercado a ustedes, que eran menores de edad, que sufrieron también una privación ilegítima de la libertad y un abuso sexual por parte de Barrelier. ¿Ustedes tienen detalles como para certificar un modus operandi detrás de la captación, pero solo para sus fines de su apetito sexual, podríamos decir?
3: Sí, a ver, estos testimonios que se acercaron a nosotros nos comentaron que eran menores de edad al momento del hecho. Hoy son mayores de edad, pero en su momento, cuando fueron captadas, sobre todo un testimonio, cuando fue captada y abusada en manada por Barrelier y un grupo, era menor de edad.
2: Eso establece un patrón.
3: Por supuesto que hay un patrón, por supuesto que sabemos que Barrelier, el principal sospechoso y imputado hoy, habría sido un violador serial, porque son muchas las mujeres que han padecido situaciones de abuso para con él. Entonces, eso lo tenemos en claro y vamos a seguir aportando y acercando los testimonios que sean relevantes. Y bueno, en cuanto, no me acuerdo la otra parte de la pregunta que me hiciste, pero sí nos ayuda también a determinar que no era la primera vez que cometía un hecho, claro, o un delito contra la integridad sexual, y ahora hay que determinar si en alguna otra oportunidad ya había cometido un homicidio, porque sinceramente es un hecho muy muy grave. Y si lo cometió en otras oportunidades, estaríamos hablando de una serie,
0: claro,
3: también.
0: No, y te permite deducir patrones. Yo sé que esto es todo en el orden de las hipótesis, pero te permite decir de qué una persona es capaz, ¿no es cierto?
3: Exactamente. Así como hablábamos del perfil criminal de Soledad Andriani, también hablamos del perfil.
2: Porque las cuatro supervivientes también han mencionado amenazas por parte de Barrelier y su círculo para no hablar de lo ocurrido.
3: Exactamente. Se manejaban de esa forma, avasallaban contra la integridad sexual de mujeres y luego las amenazaban para que no hablen. Sinceramente, son delitos sumamente graves los que se los acusa tanto a Barrelier como a Soledad Andriani en paralelo, con estas causas que habíamos dicho que se pueden llegar a comenzar a investigar en paralelo, pero... sinceramente estamos hablando de criminales que estaban integrados completamente a la sociedad, que conocían la criminalidad de sus actos,
0: totalmente,
3: que no son
0: totalmente
3: enfermos mentales, no son incapaces, conocen plenamente y podían actuar y vivir y convivir en sociedad, pero al mismo tiempo infringir las leyes y cometer delitos de suma gravedad.
0: Sí, no, muchísimas gracias por la charla.
3: Gracias a ustedes, gracias por contactarse.
0: Abrazo grande, que tengas buen día. Gino Torreani es abogado, ejerce la defensa del padre de Agostina Vega, junto a la doctora Fernanda Alanís, a quien él mismo hacía referencia. La novedad.

0: arrancamos por el Senado. Ayer lo habíamos anticipado, en el marco de un plenario de comisiones, se le dio dictamen favorable sin modificaciones a la media sanción que viene de la Cámara de Diputados. Hablamos de la ley Hojarasca, esta iniciativa que presentó oportunamente el ministro de Desregulación, Federico Sturzenegger, que de alguna manera emprolija, ¿sí? Elimina, ¿sí? Saca de nuestro corpus 60 normas por obsoletas. Esto fue aprobado por amplia mayoría en la Cámara de Diputados. Ayer pasó con una discusión tranquila, somera, sin modificaciones, decíamos, y está lista para la sesión del próximo jueves en el Senado de la Nación, el 25 va a ser. Diputados, pasó lo que también habíamos anticipado ayer.
1: No es lo que tenía que pasar, usted anticipa.
0: Yo anticipo
1: con eso,
0: y después quizás, el Congreso confirma.
1: Totalmente.
0: La Cámara de Diputados ayer también avanzó con dos dictámenes, el más importante, entendemos, el Super Rigi, con modificaciones, esto, ¿sí?
1: ¿Y qué lo quieren hacer? ¿Menos super?
0: No, menos super. Son varias las modificaciones. En realidad la más importante, entiendo...
1: ¿Qué tensión entre la democracia es esto, no es cierto? Es la conversación de los actores con este poder de representación en la casa de eso que es el Congreso con sus ambas cámaras. Oh, qué hincha pelotas. No, nunca nada avanza, todo se le pone un pero.
0: Avanzó. Salió dictamen y confirma de diputados de bloques aliados. Bueno, se le puso un cupo obligatorio de proveedores locales a los proyectos vinculados al Super RIGI, que
1: bueno,
0: recordemos,
1: ahí está.
0: Son inversiones superiores a los 1.000 millones de dólares en sectores no explorados o en etapa experimental. Bueno, esto no lo tenía el proyecto original, no había cupo, uno podía...
1: No, es que no hay cupo porque, a ver, vamos a tratar de reconstruir la tensión, ¿no es cierto? Que de alguna manera subyace a esto. El gobierno es de la idea de que tales cosas como cupos no tiene que haber. De hecho, ha derogado, ¿no es cierto? Los cupos, me refiero a cupos de compra local, nacional.
0: Claro, es algo así se incorporó.
1: Porque es una cosa que es muy linda de oír, ¿no es cierto? Y muy rápida de ser calificada como una buena voluntad, pero suele esconder un kiosco. Suele esconder un kiosco que encarece los productos, ¿no es cierto? O un zoológico que nos encierra a nosotros los consumidores. Pero claro, lo que tenemos es esta historia de las condiciones de posibilidad.
0: Exacto.
1: Cosa es el proyecto
0: lo charlamos.
1: Tal cual ingresa y luego es el proyecto que sale después de pasar por la zaranda del Congreso, ¿no? Donde está la representación que los argentinos votaron.
0: La cuchara de los gobernadores, porque acá en esta modificación tuvieron mucha injerencia los gobernadores, que recordemos que vienen teniendo reuniones periódicas con el ministro del Interior, Diego Santilli. Bueno, se quieren garantizar, según dicen, el encadenamiento productivo de la industria local. El cupo es del 20%, ¿sí? Uh-huh. También le pone un techo, es no más del 20% de desarrollo de la economía regional que participe en estos desarrollos productivos vinculados al RIGI. Y también se crea un registro público de proyectos vinculados al Super RIGI que deberán ser de carácter público, ¿sí? Abierto a todo público. Y lo otro que queríamos mencionar, también se firmó dictamen, obviamente sin modificaciones, porque aquí no hay posibilidad de modificar o se adhiere o no se adhiere. Hablamos del acuerdo con los tenedores de bono del 2001, también nosotros habíamos anticipado la posibilidad que diputados en comisión avance en este sentido, así que son dos iniciativas que seguramente se van a estar discutiendo la semana que viene. También hay sesión en la Cámara de Diputados, pero en este caso el miércoles 24, Nico.
1: Con la misma manito con la que lo aplaudieron, ahora voten.
0: Ahora, ¿no? Porque no, fue en la Cámara de Diputados.
1: No son los mismos, siempre pregunto. ¿Quién es el único?
0: Michael.
1: El único, de One and Only.
0: De One and Only. Michael.
1: Rodrigo Ruiz, muy buen día, bienvenido, ¿cómo le va?
2: Buen día, Nico, para vos y para todos. Bueno, la selección argentina se sigue entrenando en Kansas, mucho calor allá. Le pongo a preguntar a Fer que busque la temperatura así en Kansas, cuánto es, pero es tremenda los calores que están haciendo. De hecho, ayer la selección se entrenó con unos chalecos refrigerantes especiales.
1: ¿Cómo se
2: usa? Usa mucho los... ¿Sabés quién es? Los pilotos de Fórmula 1.
1: Ah.
2: Usan para... que viste, baja un poquito el nivel de calor.
1: ¿Pero mangueritas adentro?
2: Claro, es un chaleco especial que tiene, por supuesto, está todo conectado y tiene que da frío.
1: Claro.
2: ¿Está?
1: El tema es que el alargue se les va a complicar, no el alargue del partido, sino el enchufe.
0: Va con pilas.
1: Va con pilas.
2: Claro, está todo acondicionado.
1: Que le ponga la pila, nunca mejor.
2: Argentina va a jugar a las 2 de la tarde en Dallas.
1: Mejor
2: le va a hacer mucho
1: doble.
2: Calor, entonces, como que.
0: Hora argentina, ¿no?
2: Hora argentina, sí. Pero bueno, hace mucho calor allá.
0: Sí.
2: Así que se va a jugar con altas temperaturas, así que

0: Es el cuerpo es como que se tiene que ir acostumbrando a eso.
1: ¿Mejor jugar con calor que con frío, Rodri?
0: No,
1: digo,
0: con frío.
1: Para el deporte en general.
0: Prefiero con frío.
1: ¿Con calor o con frío?
0: No, con frío. Sí, porque uno, ya cuando calienta el cuerpo y va, está en movimiento, por supuesto, es mucho mejor para la oxigenación, ¿no? Para recuperarse.
1: La cosa homeostática, ¿cómo se llama? Algo así, ¿no es cierto?
0: Sí, exactamente. Y bueno, y por supuesto, donde está la selección argentina, tienen esas famosas duchas y lugares donde tienen las famosas piletas con agua fría, helada, para recuperar los músculos. Así que igualmente, de partido a partido, hay tiempo, un tiempo prudencial para recuperarse. De hecho, Argentina va a jugar el lunes que viene recién, así que todavía hay tiempo. Ayer hubo cuestiones de cuidado para los que jugaron el partido el otro día ante Argelia, y por supuesto hubo fútbol y un poquito más de físico para los que no lo hicieron. Vamos a estar contando, Nico, qué equipo va a presentar Scaloni, con las dudas, por supuesto, en algunos sectores del campo de juego, y por supuesto de lo que ha entregado una jornada nueva del Mundial, con sorpresas que todavía se siguen dando. Por ejemplo, el empate entre Portugal y República de Congo, que quizá entre los favoritos está Portugal, porque está Cristiano Ronaldo, porque tiene muchos futbolistas de élite en el fútbol mundial.
1: Que lo tenemos que querer, ¿no es cierto?
2: Por Ronaldo.
0: Ya llegó otro récord, Cristiano. ¿Sí? Igual que Messi, es claro. Al igual que Memo Ochoa, que es el arquero de México, que no jugó todavía, pero bueno, está participando en su sexto mundial consecutivo.
1: Sexto mundial.
0: Sí, ayer no pateó el arco Cristiano Ronaldo, pero bueno. Hay algunos periodistas españoles que lo ponen allá arriba, está allá arriba en el sitial.
1: Porque
0: pero
1: son los mismos que sacan a Messi. Qué enojados que están.
0: Sí, los españoles.
1: Dicen
0: que lo tenían que haber echado a Messi. Sí, que levantan el dedo.
1: Lavate la boca. No, vos, Rodri, que la necesitamos para que siga después.
0: Por supuesto.
1: Y María Fernanda Herón nos cuenta de qué vamos a hablar con ella y los oyentes durante este programa. Es interesante.
3: Sí, porque cosas habituales que van a ir desapareciendo con el tiempo, ¿no? De acá a 10 años hay muchos objetos que no vamos a usar más, que no van a existir más.
1: La inteligencia, por ejemplo.
3: Lamentablemente sí. Se lo vamos a dar.
2: La inteligencia artificial
3: La va a reemplazar la inteligencia artificial, exactamente. Y uno ve, por ejemplo, en el fútbol, cómo cambiaron las reglas de hace 10 años a esta parte. Bueno, también van cambiando las reglas cotidianamente en nuestra vida. A ver, yo tengo una lista cortita, pero necesito que me la amplíen los oyentes y acá en la mesa.
1: Sí.
3: En 10 años no van a existir más las llaves. Uno antes de salir decís...
1: Las llaves
3: no van a existir más.
1: Bien. Una cosa menos para olvidarse.
2: Con el QR ahí, con algo.
3: Claro.
2: Un toque menos,
3: con la huella.
2: Con el dedo.
3: Claro. La huella.
2: Es verdad. Uh-huh.
3: No va a existir más la billetera.
1: Que ya casi no.
3: Que casi no.
1: ¿El dinero papel o no?
3: El dinero papel.
1: Bueno,
3: por
1: que nos sigan llamando y a qué número nos cuentan.
3: Al 11-3870-7485. ¿Qué objetos cotidianos crees que van a estar desapareciendo en los próximos años?
1: La que no va a desaparecer, primero de todo porque no es un objeto, pero además porque es muy importante, es Romina Wiener. Romina Wiener, muy buen día, bienvenida. ¿Cómo le va?
4: Muy buen día, siempre tan elocuente,
1: ¿vio?
4: Nicola.
1: Sí. Y yo tengo que engarzarla con cualquier cosa que estén diciendo antes, así que las quejas son a María Fernanda Ela,
4: claro,
1: que la antecede.
4: Está cómodo, mamá.
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6: Temperatura actual en nuestra ciudad capital, 6 grados 3 décimas, 92 es el porcentaje de la humedad. El pronóstico para este jueves anticipa una jornada parcialmente nublada, neblinas matinales, vientos del sector sur y ascenso de la temperatura. La máxima estimada para hoy, 18 grados. Nevadas y cierre en alta montaña. El Paso Cristo Redentor permanecerá cerrado de manera preventiva este jueves 18 de junio en ambos sentidos y para todo tipo de vehículos hasta nuevo aviso. Así lo informó la coordinación del Centro de Frontera, dependiente de la Dirección Nacional de Asuntos Técnicos de Frontera del Ministerio del Interior, al igual que el Paso Pehuenche. La medida, que rige hasta las 17 de hoy, obedece a un frente de inestabilidad, principalmente en el sector de alta montaña, que condiciona la transitabilidad segura del corredor. La inestabilidad climática podría mantenerse hasta el sábado. Se inauguró en San Rafael el gasoducto del Sur, que beneficiará a 27.000 usuarios. La obra representa una de las ampliaciones de infraestructura energética más importantes de las últimas décadas en el sur mendocino. Y además, permite destrabar una limitación que regía desde hace más de 10 años en el departamento. En el acto participaron dirigentes políticos, sociales, eclesiásticos y de la comunidad. El gasoducto del Sur incorpora 50 kilómetros de cañería y una amplia forma de significar la capacidad del sistema. Con esta obra se suman 27.000 potenciales nuevos usuarios a los 38.638 clientes ya existentes, lo que permitirá avanzar en nuevas conexiones domiciliarias y productivas para la región. Tadeo García Salazar defendió el uso de celulares en las aulas. El ministro de Educación, Cultura e Infancia de la provincia cuestionó el proyecto presentado por la diputada provincial Griselda Petri para limitar el uso de teléfonos celulares en las escuelas y sostuvo que la estrategia del gobierno provincial apunta a enseñar un uso responsable de la tecnología dentro de las aulas en lugar de avanzar con prohibiciones generales. Mendoza ya vino una prohibición. En el 2008 se aplicó una ley de prohibir los dispositivos en las escuelas y no funcionó, afirmó el funcionario en la presentación de la aplicación Mendoza por mí, una herramienta que permitirá centralizar en una única plataforma el seguimiento de la trayectoria escolar de los estudiantes. Mendoza reglamentó el envío de fotos y videos para reportar infracciones de tránsito. La medida quedó formalizada este jueves con la publicación del decreto número 1195 en el Boletín Oficial, norma que pone en marcha la aplicación práctica de la ley 9701, recientemente incorporada a la legislación provincial. La nueva herramienta busca ampliar la participación ciudadana en materia de seguridad vial y facilitar la comunicación de conductas que puedan constituir infracciones a la normativa vigente. Según los fundamentos del decreto, el objetivo es fortalecer la corresponsabilidad social, promover la concientización y contribuir a un uso más seguro de la vía pública. Deportes, comienza la segunda fecha en la fase de grupos del Mundial de Estados Unidos, México y Canadá 2026. Luego de 24 encuentros, se disputan hoy 4 partidos para el inicio de la segunda fecha. A las 13 por la zona A jugarán Sudáfrica República Checa, mientras que a las 22 por el mismo grupo lo harán México, Corea del Sur. En la zona B, Suiza, Bosnia Herzegovina y a las 19 Canadá, Qatar. Ayer Portugal no pudo pasar del empate al igualar 1-1 con República Democrática del Congo. Inglaterra goleó 4-2 a Croacia. Gana sobre el final, se impuso 1-0 ante Panamá y Colombia se sumó y se convirtió en el segundo sudamericano en ganar al vencer 3-1 Uzbekistán. Argentina entrena hoy nuevamente en Kansas City pensando en Austria, su rival del lunes a las 14 en Dallas. Ayer, aquellos futbolistas que jugaron 45 minutos o más ante Argelia realizaron trabajos regenerativos, mientras los que no tuvieron actividad e hicieron ejercicios con pelota. Reiteramos datos del tiempo a esta hora, 6 grados 3 décimas, la temperatura actual 92, el porcentaje de la humedad, esperamos una máxima para hoy de 18 grados. Hora en el país, 7:34 minutos.
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4: Tiene demoras, entonces salir con tiempo, los que usan el tren San Martín y los que utilizan el tren Roca. En cuanto a los subtes, al momento están todos a horario, así que esta sería como la principal info a tener en cuenta.
1: Romy, muchísimas gracias, que tengas lindo día.
4: Chau, chau.
1: Abrazo grandote, es Romina Wiener.

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8: Bien, 37 minutos ahora de las 7 de la mañana en la República Argentina con nuestros oyentes que se comunican, nos escriben, nos hablan, nos pueden hablar, eso nos gusta.
9: Sí, ¿no? Nos encanta.
8: ¿Qué número?
9: Al 1138707485.
8: Y ahora vamos a comenzar nuestra ronda de amaneceres provinciales, primero de todo a Puerto Iguazú, provincia de Misiones, con Noelia Villa. Noelia Villa, muy buen día, bienvenida, ¿cómo le va?
10: Muy buenos días a todo el equipo, buen día Nico, muy bien, linda mañana fría aquí en el norte de la provincia de Misiones, 10 grados la temperatura en este momento, el cielo despejado, una máxima de 23 vamos a tener en la jornada de hoy jueves.
8: Muy bien, bueno, contanos esta novedad respecto del femicidio de Dulce.
10: Sí, hay novedades en el caso del femicidio de Dulce María Beatriz Candia, una joven de 17 años de la ciudad del Dorado, aquí nomás a 100 kilómetros de Puerto Iguazú. Esto había sucedido, habían encontrado su cuerpo el 28 de mayo, ¿no? Uh-huh. Pero después de estar más de 10 días desaparecida. Ahora vamos a repasar el caso porque tiene muchas aristas y por ahí irregularidades que fueron sucediendo, incluso en su búsqueda. Fue muy cercano al caso de Agostina.
8: Es eso mismo, ¿no? Y a tantos otros, ¿no es cierto?
9: Y fue contemporáneo además, ¿no? No es. Fue más o menos la misma semana.
10: Sí, la misma semana, exactamente lo que motivó a que esa marcha del 3 de junio, ni una menos, tenga como bandera justamente a Agostina y a Dulce. Pero bueno, en este caso es estremecedor realmente a medida que pasa el tiempo y va avanzando la investigación y van avanzando también los testimonios que va recabando el Poder Judicial, uh-huh. Porque una vecina del barrio Avanti, donde vivía Dulce con su familia, una familia muy humilde, en situación de extrema vulnerabilidad, bueno, confirmó que el único imputado hasta el momento es un remisero, Mario Alberto Jung, ¿no? Que se conocían, tenían una relación previa y que incluso podría haber sido víctima de explotación sexual. Mario Alberto Jung, quien está detenido hoy de manera preventiva, un hombre de 46 años, recordemos que Dulce tenía 17, tiene causas penales, antecedentes ya de secuestro y narcotráfico incluso. Entonces, ahora lo que solicitaron desde la querella son nuevas medidas ante la posible trama de prostitución, proxenetismo, narcotráfico. En esta causa, ¿no? Reitero, estamos hablando de una niña, adolescente, en situación de extrema vulnerabilidad, ¿sí? Con muchos hermanos, una familia que vive en la pobreza en El Dorado, ¿no? Recordemos también, volviendo atrás, el cuerpo asesinado de Dulce había sido encontrado el 28 de mayo. La denuncia formal de su desaparición tiene registro del 27 de mayo, pero a ella se la vio por última vez el 17 de mayo. ¿Qué había sucedido? La madre de Dulce había ido, se había acercado hasta la comisaría de la mujer en la localidad del Dorado y no le quisieron tomar la denuncia, diciendo que bueno, ya iba a aparecer y se habría ido con algún novio. En ese momento,
8: La denuncia formal tiene ingreso, por supuesto, cuando se la aceptaron, pero esta no es la primera vez que la familia va a la comisaría, había ido 10 días antes.
10: Uh-huh. Exactamente, bueno, porque estaban atravesando una situación mismo, familiar.
8: ¿No es cierto? ¿Y esto qué es? ¿Es la comodidad, no es cierto, displicencia de la policía, en este caso, de los funcionarios que la conforman, o es un punto de... ¿cómo lo pongo? Sí, un punto de cobertura, digamos. Porque si yo, si retraso 10 días el comienzo de la investigación, estoy coadyuvando a la comisión de ese delito. Y como este tipo de delitos o delincuentes tiene tentáculos en todo el sistema, uh-huh, uno puede pensar eso, ¿no es cierto? Me parece que queda corto el reproche a la policía como diciendo, no quieren buscar, qué cómodos que son, hacen mal su trabajo. Bueno, ¿es esto o son cómplices?
10: Incluso hay testimonios de que la vieron cerca del lugar de unos días después. Al menos, según los testimonios, 2 o 3 días estuvo con vida después de ese 17 de mayo.
9: Ahí la hipótesis, Noé, de que fue explotada sexualmente antes de asesinarla.
8: Claro.
10: Exacto. Claro. Sí. Bueno, lo conocí a este hombre hace bastante tiempo, así que hay que ver también, retrocediendo en el tiempo, hacía cuánto tiempo que estaba siendo víctima de esto, ¿no? Y bueno, los testimonios dan cuenta ahora de que ya llevaba bastante tiempo en relación con este hombre de 46 años. Fue encontrado su cuerpo en una obra en construcción abandonada y allí se lo vio. Incluso hay testigos también que vieron a Mario, al detenido, y a Dulce discutiendo cerca del lugar. Su teléfono da la geolocalización allí también, en cercanías, así que todo se encuadra en las hipótesis en las que va avanzando el Poder Judicial.
8: Bien, clarísima, Noé. Muchísimas gracias. Que tengas lindo día.
10: Igualmente, será hasta pronto.
8: Besos grandes, Noelia Villa, de LRA 19, Radio Nacional Puerto Iguazú, provincia de Misiones. Nos vamos ahora a Rosario, provincia de Santa Fe, con Martín Paltroni. Martín Paltroni, muy buen día, bienvenido. ¿Cómo le va?
11: Hola, Nico, buen día. Un saludo para todos. Rosario amanece con 10 grados de temperatura, el cielo nublado, la posibilidad de tormentas aisladas durante la mañana, y contarles también que las rutas del territorio provincial se presentan con tránsito normal y buenas condiciones de visibilidad.
8: Uh-huh. Contanos, Martín, ¿qué es esto que anunciábamos en los titulares respecto de la desaparición de esta cápsula con material radioactivo?
11: Bueno, esto sucedió este martes más o menos a las 5:20 de la tarde. El equipo de medicina nuclear del Instituto de Cardiología de Rosario, que está ubicado en pleno centro de la ciudad, denunció que faltaba efectivamente una cápsula que contenía cesio-137, que es un isótopo radioactivo, uh-huh, que su incorrecta manipulación es muy, pero muy peligrosa para la salud. De todas maneras, desde la Autoridad Regulatoria Nuclear informaron que el riesgo es muy, pero muy bajo. De todas maneras, pidieron no tocarla bajo ningún concepto y, por supuesto, dar aviso a las autoridades pertinentes. Es una especie de cápsula de gel. Ajá. Está en un envase plástico transparente, tiene un blindaje de plomo correspondiente, además también una pequeña cápsula cilíndrica de 12 centímetros de alto por unos 10 de ancho, todo esto para proteger a este adminículo. Según lo que han reportado, la última vez que lo usaron fue el viernes 12 de junio, después eso quedó guardado en un laboratorio en una caja, que también es de plomo por cuestiones de seguridad. Una vez que se reportó la faltante, obviamente se dio aviso a la Autoridad Regulatoria Nuclear, que tiene sede en Buenos Aires. Allí se activó un protocolo nacional para poder avisar a todas las instituciones correspondientes y prevenir a la población en general. Reiteramos, el cesio-137 es un elemento radioactivo artificial, es un subproducto de la fisión nuclear. Básicamente se utiliza para diagnósticos y tratamientos oncológicos. Es altamente penetrante, tiene distintos usos. Ayer nos explicaban algunos especialistas sobre la gravedad que esto significa, el no conocer su paradero y el que pueda ser manipulado incorrectamente. Pero reiteramos, Nico, que desde el Gobierno Nacional informaron que el riesgo es muy bajo, pero que no se tiene que manipular de ninguna manera. Todo esto también remite, hay una serie muy popular en una plataforma de lo que fue el accidente radiológico de Goiana, que sucedió en 1987, donde allí sí las consecuencias fueron bastante más graves, por supuesto.
8: ¿Qué se presupone, digamos, perder? Estas cosas no se pierden, porque se tratan con mucho cuidado y atención, ¿no es cierto?, precisamente por la peligrosidad que implican. Entonces...
11: Bueno, ayer justamente consultábamos a las autoridades del sanatorio y algunas fuentes extraoficiales, y es muy, pero muy rara esta desaparición, porque no es un producto que se pueda comercializar tan fácilmente dentro de un supuesto mercado negro, ¿no? Entonces ahí aparece la principal incógnita de qué sucedió, quién lo sustrajo. Realmente en este momento, por lo menos... quienes cubrimos el caso en el día de ayer, no tenemos una hipótesis certera sobre si fue un robo vinculado justamente a una actividad ilícita o simplemente esto se extravió, pero reiteramos, es bastante, bastante raro. De hecho, durante varias horas de la tarde, las autoridades del sanatorio, que está ubicado aquí en Calle Rioja, al 1500 de Rosario, no hablaron por la gravedad institucional que eso representa para ellos.
8: Seguro. Bueno, así que, y es una suerte de calibrador, una cosa así, ¿no es cierto?
11: Exactamente, se lo utiliza para calibrar una de las máquinas que está en el instituto para distintos tratamientos, generalmente son de tipo oncológico. Eso fue el término que explicaban ayer en conferencia de prensa desde la Autoridad Regulatoria Nuclear.
8: ¿Qué será? ¿No? Después podemos hablar. Si podemos hablar con alguien del instituto, claro, no, es una tarea muy imposible la que te estamos... Una misión imposible, ¿no es cierto? Hablando de estas cosas, como la película. No, pero digo que le van poniendo un poquito de este líquido a la máquina, se puso para otra cosa. ¿Viste que cuesta hacerse una idea concretísima de qué es?
11: Lo que nos explicaban es que en realidad este producto no ni siquiera lo manipulan los médicos, lo manipulan los técnicos radiólogos, y ni siquiera tienen un contacto directo porque está recubierto por este cilindro de metal. Claro. Y eso se utiliza, bueno, después para otras aplicaciones médicas, pero es como demasiado técnico específico, pero bueno, es muy peligroso si no se lo manipula adecuadamente.
8: Martín, muchísimas gracias por el reporte. Porfa, cualquier actualización o novedad, avísanos, dale.
11: Por supuesto, muchísimas gracias.
8: Abrazo grandote, que tengas buen día. Es Martín Paoltroni, de LRA5, Radio Nacional Rosario, provincia de Santa Fe. Y nos vamos ahora a Calafate, provincia de Santa Cruz, con Adrián Rizzo. Adrián Rizzo, muy buen día, bienvenido. ¿Cómo le va?
12: ¿Qué tal? Muy buenos días, Nicolás, para vos y para todo el equipo de Primer Round. ¿Cómo le va? Muy buenos días.
8: Bien, muy bien. ¿Cómo se amanece en Calafate, Adrián?
12: Bien, bien, muy bien, gracias a Dios. Estamos con una temperatura de 3 grados 2 décimas bajo cero, una sensación térmica que está rondando los 8 grados bajo cero. El cielo está parcialmente nublado, el tránsito fluye naturalmente, ya que, bueno, todavía no amanece por aquí y, bueno, la jornada aún no comienza, ¿no?
8: Es tempranito. Contanos, Adrián, ¿qué es esto de la jornada que va a promover el consumo de carne de guanaco?
12: Así es, Nicolás, para el próximo 20 de junio, el día sábado, el Día de la Bandera, se está promoviendo por parte de distintos organismos de la provincia de Santa Cruz una jornada de promoción de guanaco, una jornada gastronómica en la cual van a estar dos chefs muy importantes de la localidad que están reconocidos a nivel nacional e internacional, que son la señora Alejandra Repeto y el señor Guillermo Vergara. Van a estar haciendo justamente lo que se llama jornada de cocina y carne de guanaco de la Patagonia Sur.
8: Ya más o menos está extendido el consumo. Ya habíamos hablado un poco de esto por las empanadas de guanaco. Algunos de ustedes en el sur, ¿no?, nos había contado. Pero es algo que se está abriendo camino.
12: Exactamente, Nicolás, como bien indicas vos, se está ofreciendo en distintos restaurantes de la Patagonia. Aquí en el Calafate no es la excepción, se están ofreciendo empanadas, se están ofreciendo cortes de guanaco, una carne magra, una carne que destaca por su color bien rojizo, muy poca grasa, como decíamos, al ser magra. y distintos frigoríficos de la Patagonia, que están incluso instalados aquí en Calafate, la están ofreciendo.
8: Claro, magra porque corre mucho, ¿no? El guanaco corre mucho, con lo cual...
12: El guanaco se traslada mucho.
8: Viste, eso, se traslada mucho. Viste que generalmente dicen, te escupió el asado. Acá el asado te escupe a vos, ¿no?
12: Por ejemplo, bueno, sí. Dale. Hay que tener precaución porque viene... La llama la que escupe es un pariente cercano, es un
8: demasiado,
12: pariente cercano.
8: Demasiado.
12: Exactamente, sí. Así que bueno, esto va a ser en la sociedad rural el próximo domingo a partir de las 3 de la tarde, donde bueno, estos chefs van a estar realizando distintos cortes de la carne de guanaco. Uno aquí va a dos carnicerías, o mejor dicho, a una carnicería y a un frigorífico, y la puede comprar. No es algo que todavía, por eso se promueve este tipo de jornada, no es algo que todavía lo tengamos como habitual.
8: Claro.
12: Si bien tiene un valor que es menor al de la carne vacuna, estamos hablando de aproximadamente un 25% menos que la carne vacuna, la realidad es que todavía no es algo que consumamos, ¿no?
8: Hay
12: no
8: dos cosas, Adrián. Primero, es una forma de potenciar la producción local, ¿no es cierto? Esto es algo porque...
12: Claro, exactamente.
8: Ahí la crianza, digamos, de guanaco es de la zona. Y por otro lado, ya se vende el corte para milanesa, porque viste que se habrá popularizado cuando se coma milanesa de guanaco. Esto es así. Ya van por la empanada, pero milanesa...
9: Es muy rico.
12: También, ahí está, exactamente, ahí cuando... sí. Está el corte de lomo de guanaco, que uno lo puede hacer para milanesa. No la he probado, dicen que es muy rico. Pero, bueno, la verdad que lo que se intenta con este tipo de jornadas justamente es que la carne de guanaco sea una opción más en la mesa de los santacruceños, que se pueda ir generalizando, algo que por el momento, bueno, todavía no es tan habitual, ¿no?
8: Adrián, muchísimas gracias, que tengas este lindo
12: gracias
8: día y un buen almuerzo de guanaco.
12: Muchas gracias.
8: Adrián Rizzo de LU23, Radio Nacional Lago Argentino, Calafate, provincia de Santa Cruz.
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8: César Tapia, muy buen día, bienvenido, ¿cómo le va?
13: Nico y equipo, ¿cómo andan? Buen día.
8: Muy bien, acá persiguiendo el guanaco para ver de comernos. Antes del almuerzo lo tenemos que agarrar.
13: Claro,
8: hay un
13: ya
8: deporte
13: pasó el burro
8: que,
13: ahora.
8: Ya pasó el burro. Hay un deporte que es correr el guanaco, ¿no es cierto? ¿O con el guanaco?
14: No, nunca lo...
8: Hay que hablar con la... Busca Lach, el economista, no el padre sino el hijo, sí, que corre el guanaco.
14: Bueno,
8: estoy seguro.
13: Carrera burro sí había escuchado, porque hay una carrera en Córdoba.
8: Ah, pero ahí corren los burros entre ellos.
13: Claro.
8: Ah, no, acá se trata de correr al guanaco, no, y ganarle al guanaco vos. Y además en patas es el técnico.
14: Cuando corres a la gallina, ese es bravo, ¿eh? César, cuando hay que correr a la gallina, se escapa.
9: Descalzo, dice usted.
8: Descalzo. Fíjese que hay una
14: disciplina. Como entrenaba Rocky.
13: ¿Estás seguro, Nico, que está en esa?
8: Sí, bueno, pues fíjate, Eva es nuestro especialista, para eso tenemos un runner especialista, ¿no? Que se fije la carrera de guanaco.
9: Persiguiendo al guanaco. Sí,
13: sabía, hay una que es muy entretenida, el peludo en carretilla.
8: ¿Cómo es eso? Tengo miedo, porque van a decir la con...
13: No. Es el peludo, el que es mulita, sino el macho, el peludo, vos tenés que meter el peludo dentro de la carretilla y ir corriendo hasta una cierta distancia y sin que se te escape de adentro de la carretilla.
8: Sería el charango antes de que... el bicho antes que lo agarre Marcela Morelo, una cosa así.
13: Claro, más o menos.
8: Ah, mira, la carretilla van corriendo, lo sacan a pasear, digamos.
13: Claro, pero si intenta escapar, si se te escapa, lo tenés que correr y meterlo de vuelta dentro de la carretilla.
8: está bueno.
13: No, muy entretenido, sí.
8: Sí, César, bueno, volvamos a la cadena láctea.
13: Sí. Bueno, una cadena láctea que lo hemos venido analizando aquí, Nico, que ha tenido altibajos en los últimos años, quizás. Los datos más importantes ya venían del año pasado, con recuperación en los valores, sobre todo para el precio en tranquera para el productor, pero en estos primeros meses de este 2026 se ha ido potenciando en la primera parte. Según algunas estimaciones, por ejemplo, para el primer cuatrimestre la producción estuvo en 3.500 millones de litros, casi un 10% más para el promedio de la última década. Acá hay que tener muy en cuenta que la primavera en esa parte del año es la mayor parte productiva para los tambos. Y acá estamos analizando la primera parte del año, por eso aquellos 11.000 millones de litros que se dan al año, que estaba estancado, un dato que el OCLA también, el Observatorio de la Cadena Láctea lo venía destacando, que en la Argentina estaba estancado desde ese lugar, podría llegar a los 12, y eso sería un dato importante. Por un lado el tema del consumo interno, pero por el otro lado también el tema de la exportación, que no es un dato menor también, porque tuvo como máximos en el primer cuatrimestre que no se alcanzaba de 2012, alrededor de 130 mil toneladas de productos lácteos, que tiene como puntapié la leche en polvo, como hemos mencionado en algún momento, y con algunos países receptivos de importación, por ejemplo como Brasil, que están potenciando esas compras también.
8: Claro. Claro, claro. Así que bueno, se potencia entonces la cadena láctea, que continúa su ritmo de, lo podemos llamar, reconstrucción, ¿no es cierto?
13: Sí. Ojalá que se mantenga. Son unas producciones que a lo mejor tienen esos altibajos. Hablábamos días atrás de la producción de limón y demás. Bueno, que esa recuperación a lo mejor tenga una constancia en el tiempo, sería un objetivo a largo plazo. Y un dato mundialista para acercarlo, tiene que ver con las exportaciones. Se han fortalecido Chile, China y, ¿sabes qué otro país? Argelia.
8: Ajá. Mira.
13: Sí, otro de los datos que tiene productivo. Si bien son más de 60 países donde se exporta, pero hay algunos países que llaman la atención y obviamente un poco más con esta relación que se ha dado con los partidos del Mundial, también con algunos países como Argelia.
8: César Tapia, completísimo, así que lo dejamos descansar todo el resto del día.
13: Gracias.
8: Si pudiera.
13: Queda. Recién está arrancando.
8: Totalmente.
13: Para ustedes. Abrazo
8: grandote, César Tapia.
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2: Doctor, doctor, mire cómo me tiemblan las manos. 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

0: mañana en la República Argentina. Nuevas pistas en la investigación por el crimen de Agostina en Córdoba. Por Radio Nacional, Gino Torreani, abogado del padre de la víctima, confirmó que una testigo reveló que en el bar Huachitas, la detenida Soledad Andreani sometía a menores a la prostitución. También agregó que hay evidencias contra Claudio Barrelier por otros delitos sexuales.
1: Por supuesto que sabemos que Barrelier, el principal sospechoso y imputado hoy, habría sido un violador serial, porque son muchas las mujeres que han padecido situaciones de abuso para con él. Entonces, eso lo tenemos en claro. Sí nos ayuda también a determinar que no era la primera vez que cometía un hecho o un delito contra la integridad sexual.
0: Ucrania atacó a Moscú. Una serie de operaciones a gran escala alcanzó una refinería e instalaciones clave de la ciudad capital de Rusia. Ahora el estado del tránsito con Romina Wiener.
2: Atentos, el paso internacional Cristo Redentor permanecerá cerrado por el ingreso de un frente frío en zona de alta montaña. El paso está ubicado en la ruta 7 en Mendoza y conecta a Argentina con Chile. Además, transitar con precaución en la ruta nacional 9 entre Buenos Aires y Rosario. En diferentes sectores la visibilidad de conducción está reducida por la presencia de bancos de niebla. Buena circulación en el complejo Zárate Brazo Largo, ruta nacional 12 del Mercosur.
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0: Nacional es mundial, el informe de Rodrigo Ruiz.
4: Comienza la segunda fecha de la fase de grupos del Mundial de Fútbol. Hoy desde las 13 horas, República Checa, Sudáfrica. A las 16, Suiza, Bosnia. 19 horas, Canadá ante Qatar. Y 22 horas, cerrando la jornada de jueves, México estará jugando ante Corea del Sur.
0: Córdoba, donde nos escuchás a través de AM750, la temperatura es de 13 grados. Se registran algunas lluvias en el centro del país que se disiparán después del mediodía. Aquí en Buenos Aires, temperatura actual 11 grados, humedad 79%, el cielo ligeramente nublado.
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0: 4 minutos, hora de las 8 de la mañana en la República Argentina de este jueves, casi viernes, decíamos 18 de junio de 2026 en todo el mundo.
1: Y en la ciudad autónoma de Buenos Aires tenemos una temperatura de 11 grados, la humedad relativa ambiente 79%, el cielo está ligeramente nublado, la máxima para hoy de 13 grados. Con probabilidades de lluvias aisladas durante la tarde y la noche. En el país predomina el tiempo fresco a frío, Nico, con un leve descenso de temperaturas en el centro por el avance de un frente moderado. Lluvias dispersas en el litoral y en el centro, mientras que en el norte se mantiene más estable y en la Patagonia presenta condiciones ventosas con nevadas en altura. Ambiente húmedo en gran parte del territorio.
0: Gastón Fierro dice que está azorado, pero está dormido, no está azorado. ¿Azoraste cuántas horas hoy? Porque está dormido.
2: Azoré bien. Mis 7 horitas.
0: Es así.
2: No, por lo que pasa siempre en los cortes son conversaciones muy ricas, muy
0: interesantes. Son muy ricas. Yo estaba teniendo una acá del otro lado, no sé ustedes, yo del otro lado del vidrio, porque me dicen que no combina el verde con el marrón.
3: Hay otro programa.
1: ¿Cómo no va a combinar? Está dentro de la paleta.
4: Combina. Están los árboles.
0: Cecilia, digo muy buen día, bienvenida.
4: Claro, la naturaleza nos da la combinación.
0: Ahí está, lo mismo. Cuando me lo puse dije, sí, soy un arbolito, ¿por qué no va a convivir? Y llego acá e Inés dice, no, eso no combina con nada.
1: Depende el árbol pintado por quién. Porque si lo pinta el señor Gastón Fiorda, nos dijo que el tronco él lo pinta en verde y las ramitas las pinta
2: rojas.
1: Es marrón.
0: Bueno, al revés, hacemos parada de mano. Pero no, estamos con ese tema de los, estábamos con los colores, con qué combina y qué no combina.
1: Absolutamente acá tengo combina, sí, son de las paletas y aparte me parece que es de tu gama de colores.
0: ¿Ah, sí? ¿Qué significa? Todos nosotros miramos. Ya sacaba todas.
4: No, todo el contexto.
1: Claro,
2: todos los colores oscuros.
1: Después vamos a hacer las paletas de colores según los ojos, claro.
4: Son los exacto. Ocres.
0: Hay un color que no. Hay una que es tendencia, me parece, esta temporada, que me parece demasiado osada y me dejó azorado, como acá el señor Gastón. Tiene cara de azorado en serio.
1: Sí.
0: Está muerto. No, que es el fucsia con rojo. Llega fucsia con rojo, no va.
1: Depende de qué tono. Combinación.
0: Sí. Ay, ay, no, me parece una. ¿Ves que?
1: Yo la utilicé, sí, sí. Muy linda.
4: Hay que ver
1: muy
4: la
1: atractivo.
4: Proporción. Hay que ver la proporción.
0: Y también por eso voy a hacer acá una. Se la vi por primera vez a la combinación a Cristina Fernández de Kirchner y dije, no me gusta. Por ahí tenía que ver con eso. Claro.
2: Qué prejuicio. No todas las combinaciones van con todas las personas, ¿no?
0: Eso también es cierto.
2: Yo creo que
0: y la redundancia no es una combinación. O sea, el total, no sé, no, blue no es una combinación, es una redundancia.
1: Claro, totalmente.
0: Claro, ¿no es cierto? Se combina esto y si es azul con azul.
4: No, sí, sí, no.
0: ¿Te parece?
1: Totalmente. Pero cuando te hacen la prueba esa de que te ponen las telas.
0: Ah, no sé,
1: ahí
0: no
1: te das cuenta cuál es tu color, porque mira, te ilumina.
0: La luz, muy bien. Bueno, eso está muy bien. Bueno, para gustos los colores, ¿no? Dicen por ahí.
1: Claro.
0: Y siempre decimos acá una frase que es de cabecera, sobre gustos no hay nada escrito, pero
4: debería
0: habría que escribir algo pronto. ¿Qué hay que saber a esta hora? El presidente Javier Milei se reunió con la vicepresidenta para América Latina y el Caribe del Banco Mundial, Susana Cordeiro Guerra. Lo acompañaron el ministro de Economía, Luis Caputo, y el canciller Pablo Kirchner. El encuentro se dio tras la aprobación de un paquete de garantías por 2.000 millones de dólares que servirá para afrontar próximos vencimientos de deuda con bonistas privados. El gobierno promulgó la ley para regularizar armas no registradas y amplió el plan de entrega voluntaria. El Poder Ejecutivo estableció un plazo de 360 días para inscribir armas de uso civil y prevé beneficios para quienes regularicen su situación. La medida se publicó hoy en el Boletín Oficial y busca fortalecer el control estatal sobre el armamento en circulación en el país. Caso Agostina Vega, en el día de hoy el fiscal le tomará declaración indagatoria a Osvaldo Faceta y mañana a Soledad Andreani, ambos investigados por el delito de encubrimiento. Escuchamos a Miguel, el abuelo de Agostina, que se expresó sobre la marcha de las investigaciones.
5: No creo que vaya a quedar impune, no me da miedo el fiscal, creo que va a terminar con esto en juicio y va a terminar con esta gente condenada, por más que esta persona se niegue y siga negándose, esto no va a quedar así. Lo que nos ha asegurado el fiscal a nosotros. En un primer momento nosotros dijimos que había más cómplices y bueno, ahí están detenidos los cómplices. O cuál fue el motivo, no lo pienso. Directamente no lo pienso. Lo único que sé es que este tipo que está preso junto con sus dos cómplices son unos enfermos que tienen que estar presos, tienen que salir presos. de por vida. O sea, lo demás no quiero pensar.
0: Juicio por la desaparición de Loan. El Tribunal Oral Federal de Corrientes canceló la audiencia de este jueves para que la nueva defensa de uno de los imputados se ponga al tanto de la causa. Se retomará el miércoles que viene con declaraciones de acusados y las testimoniales de los padres del menor desaparecido. Continúa la búsqueda de 5 tripulantes desaparecidos en el Río de la Plata. Personal de la Prefectura Naval Argentina mantiene un amplio operativo de búsqueda para hallar a los 5 tripulantes de la embarcación deportiva Chamigo O, que se encuentra desaparecida desde el domingo. Durante la jornada de hoy se extenderán las tareas de rastrillaje, que se continuarán realizando por aire, tierra y agua. Estados Unidos e Irán firmaron el acuerdo que puso fin a la guerra en Medio Oriente. Teherán podrá volver a vender petróleo y se espera un fondo de reconstrucción financiado por aliados. A raíz de ello, el precio del barril de crudo cayó por debajo de los $80, cotizando ahora a $79.62 en el caso del barril Brent. En marzo, los precios habían saltado casi $120 por barril tras los ataques estadounidenses a Israel contra Irán.
3: El mercado de valores llegó a altos récords con miles de puntos en un periodo corto de tiempo. Miles de puntos ha ganado. Y el petróleo está bajando como nunca había bajado antes. A niveles, a números, $7 de reducción, $8. Nunca se había visto nada similar. Pero si no hiciéramos este acuerdo, podríamos haber lanzado más bombas, 2, 3, 4 semanas, 2 años de lanzar bombas. Nunca se habría abierto el estrecho de Hormuz. Y el mercado, en vez de subir a niveles nunca antes vistos, hubiera caído a niveles nunca antes vistos.
0: Cecilia Di Guanabara, ahora sí, oficialmente, muy buen día, bienvenida, ¿cómo le va?
6: Muy buen día, y estamos, bueno, escuchando la firma, ¿no?, de este memorando de entendimiento entre Estados Unidos e Irán. Los dos mandatarios de ambos países mostraron la firma de este acuerdo que abre 60 días de conversaciones que son prorrogables con mutuo acuerdo para llegar a un pacto final. En el medio, en estos 60 días, ya se comprometieron a un montón de cosas, a unos 14 puntos, que ahora los vamos a detallar. Lo principal...
0: Claro, en definitiva, tiene el sentido de ir mostrando la buena fe hacia el acuerdo total. El acuerdo total, final, digamos,
6: exactamente.
0: ¿No?
6: Lo primero es la reapertura del estrecho de Hormuz de ambas partes. Ah. ¿Qué significa esto? Que por un lado, Estados Unidos se compromete a ponerle fin en los próximos 30 días al bloqueo total que le estaba haciendo a los barcos iraníes que salían de los puertos de ese país.
0: O contrabloqueo, como prefiere llamarlo.
6: Claro, y por otra parte, Irán se compromete a que el próximo mes abrir completamente el estrecho de Hormuz. ¿Y qué dice el acuerdo? Ojo, libre circulación sin pagar ningún tipo de peaje.
0: Ese es un tema muy, muy importante. Ayer escuchaba a varios analistas decir hay algo que no se va a poder soslayar en perjuicio de los Estados Unidos después de esta guerra, y es que Irán aprendió cuánto puede hacer valer en el mundo su posición, sí, usando el estrecho de Hormuz. Bueno, lo segundo es que...
6: ¿Te puedo aclarar algo a mediano plazo? ¿Por qué? Bueno. Porque todos los demás aprendieron que ahora Irán tiene esa arma y van a empezar a buscar otras maneras para sacar el petróleo, evitando ese estrecho
0: de Hormuz.
6: O
0: para sacar a Irán del dominio absoluto. Exacto. Del estrecho de Hormuz. Gran punto. Por otro lado, el peaje, que es en realidad una demanda que Irán está haciendo para la posguerra, es imposible de poner porque implicaría un escenario perjuicioso, digamos, ¿no es cierto?, respecto del inicial. Si antes no había peaje a favor de Irán y después de la guerra sí lo hay, uno se preguntaría, ¿para qué bombardeaste Irán?
6: Sí, y además también va en contra, ¿no?, de todo tipo de normativa internacional y abriría conflictos en otras, sí, partes del mundo. Sí, sí. Seguimos, las reacciones, como planteaste recién, cae el petróleo, está en este momento casi a 77,9 el barril. ¿Qué más? 11 barcos iraníes ya pasaron esta zona que estaba bloqueada por Estados Unidos,
0: o sea, Estados Unidos empezó a sacar su petróleo. Que él desbloqueó. Ahora falta alguien pase por las zonas que Irán.
6: Están empezando a pasar, pero ¿qué pasa? Están las minas, entonces también se están comprometiendo otros países a ayudar con drones y con supervisión para sacar estas minas que puso Irán. Ojo, ¿qué dice Hesed, el ministro de guerra de Estados Unidos? Irán cumplí porque si no, otra vez va a empezar a la guerra. ¿Y qué pasa internamente en los Estados Unidos? Hay una guerra, como planteamos ayer y hoy ya es más evidente, a ver la sucesión de Trump entre Marco Rubio, que está más crítico, y Jeanine Baines, el vicepresidente, que fue un gran negociador de este acuerdo, y que dice Trump, que publicó recién una de sus verdades frente a las críticas, estos tontos que piensan que no he sido lo suficientemente duro con Irán cuando la bolsa acaba de alcanzar un máximo histórico y los precios del petróleo se están desplomando, son envidiosos, malas personas o estúpidos. Hagamos que Estados Unidos vuelva a ser grande otra vez.
0: Bueno, y hay algo en las palabras, y cerramos el tema, al menos por ahora, de Donald Trump, que me llamó mucho la atención, que es esto de justificar el acuerdo en la imposibilidad de sostener la guerra por sus efectos económicos, porque eso implica casi un reconocimiento de la propia imposibilidad. Dios, me metí en un berenjenal.
6: Es utilizado completamente por la oposición demócrata y la interna republicana.
0: Pero una cosa es que lo diga la interna republicana y la oposición demócrata, y otra es que lo diga él mismo, ¿no es cierto?
6: En un rato analizamos los 14 puntos y vemos a ver quién gana con este acuerdo.
0: Probablemente él, en lo corto, pretendió quedar como quien le evita al mundo la crisis económica. Pero claro, que es derivación de la guerra que él mismo empezó. ¿Cuánto? 16 minutos de las 8 de la mañana. Hernán Mundo, muy buen día, bienvenido, ¿cómo le va?
7: Nicolás, buen día, saludos para vos, para todo el equipo. Bueno, y también del orden internacional hubo un pronunciamiento de parte del presidente Javier Milei ayer por la tarde, no lo había hecho en relación con las elecciones peruanas, por lo menos de cara a la segunda vuelta. En este caso sí ha tomado postura de cara a lo que será la segunda vuelta del próximo domingo en Colombia, con este tuit en donde expresa, dice, todo su apoyo a Abelardo de la Espriella. Recordemos que va a competir con el candidato oficialista Cepeda el próximo domingo en Colombia. Hablamos hoy por teléfono, esto sucedió desde la residencia de Olivos, dijo el presidente, y coincidimos en algo fundamental. Este es el momento de Colombia, el camino es claro, más libertad económica, más seguridad, más comercio, cero tolerancia con el crimen organizado transnacional y con el narcotráfico, y además dice el presidente que en el balotaje del próximo domingo se define mucho más que una elección. Si Colombia sigue el camino del crecimiento económico y la prosperidad o persiste en el rumbo del comunismo empobrecedor. Pronunciamiento del presidente luego de haber tomado contacto en esta comunicación telefónica ayer por la tarde con el candidato, bueno, que reúne el apoyo de lo que sería toda la derecha colombiana frente al candidato de Gustavo Petro. De hecho, Gustavo Petro le respondió a Javier Milei luego del tuit del presidente argentino en relación a cuestiones de empleo y también de la conformación de empresas, según lo que según los argumentos de Petro de cara a la política argentina. Hablando del orden local, bueno, todo preparado y siguen los preparativos, en realidad, desde la mirada también desde la Fuerza de Seguridad del Gobierno Nacional, o sea, hablamos de Casa Militar y también de Policía Federal, ¿no? En lo que respecta al acto del próximo sábado en Rosario, Día de la Bandera, el presidente estará con todo el gabinete. De hecho, el jefe de gabinete, Manuel Adorni, expresamente ha dicho, yo voy a estar el próximo sábado, estarán, como decíamos, todos los integrantes, por lo menos de los ministerios del Poder Ejecutivo, acompañando a Javier Milei, 10 de la mañana. También ha dicho, por su lado, la vicepresidenta Villarruel, que estará en Rosario, esto por invitación de la provincia de Santa Fe, en el caso de Villarruel, no por una invitación por parte del Gobierno Nacional. Desde las 10 de la mañana, como decíamos, el acto organizado allí con 400 sillas para invitados en torno al mástil del Monumento a la Bandera, como sucede año a año. Recordemos que el presidente año pasado había estado en el campo argentino de polo, lo que fue esta promesa a la bandera, en la que estuvieron 2.000 cadetes efectivos de Fuerzas Armadas. Bueno, el presidente vuelve a Rosario, como había sucedido en el 2024, y lo informado en Casa de Gobierno es que no está previsto que el presidente se quede finalizado el discurso y finalizado lo que es el acto en sí de la promesa fidelidad a unos 5.000 alumnos de cuarto grado. Esto va a suceder allí mismo también en Rosario, o sea que la participación se va a restringir a lo propiamente formal, por lo menos de discursos, himno a la bandera, himno nacional, en Rosario el sábado a las 10 de la mañana, con transmisión oficial y sin cadena nacional. Y bueno, y estamos atentos a lo que sucede en Casa Rosada con este maratón, sin duda, de reuniones por parte de Diego Santilli con gobernadores. Recordemos que pasaron esta semana Leandro Dero, Marcelo Rego, Gustavo Melella, o sea, Chaco, San Juan y Tierra del Fuego. Ayer sucedió lo propio con el gobernador correntino Juan Pablo Valdés. Directamente se plantea y se informa que el tema central es efectivamente agilizar y sacar la pausa del debate parlamentario sobre reforma electoral. Uh-huh. Se cuelan, por supuesto, temas.

0: entendemos que habrá, bueno, nuevos momentos también para otras reuniones. Por ahora no se ha oficializado nada de cara, por lo menos a hoy y a mañana, pero claro, va en paralelo con las decisiones que se toman respecto de anticipos financieros para las provincias que vamos mencionando.
1: Muy bien, Hernán Mundo, muchísimas gracias, que tengas lindo día.
0: Un abrazo.
1: Abrazo grande, Hernán Mundo, corresponsal de Radio Nacional en Casa de Gobierno. Bien, 22 grados, no, 22 minutos de las 8 de la mañana. ¿Cuántos grados? Porque no hace no hace frío, la mitad, no hace hoy el frío. Exactamente.
2: Exacto.
1: ¿Se dan cuenta?
2: Sí, con una máxima de 13 para hoy.
1: Ah, bueno, ya me la jodieron. Oh. Pero a usted no le gusta la máxima de 13, quisiera que sea de 14, 13, 5,
2: absolutamente.
1: 13. ¿No es cierto?
2: Pero no, me cuesta decirlo.
1: No, ahora, ¿no se siente tanto frío como ayer? ¿Puede ser?
2: No, porque ayer la mínima era de 7 y habíamos arrancado la semana con una mínima de 4.
1: ¿Sabes que hay que prestarle atención a esta chica cuando dice estas cosas? Es porque yo, claro, digo, no, hoy no hace... Y es que, claro.
2: Claro.
1: 11 sí. Contra...
2: Contra 4
1: del... Contra 4. Bueno, ahí está. Acá, eso lo explica casi todo, ¿no es cierto? Y el resto lo va a explicar Miriam Mariotto. Miriam Mariotto, muy buen día, bienvenida. ¿Cómo le va?
3: ¿Qué tal? Buen día. Bueno, la verdad que complicada esta mañana, por lo menos quienes tienen que viajar desde y hacia el sur de la provincia de Buenos Aires. Aquí en Plaza Constitución estoy ubicada en el hall central. Mucha gente en este momento, todos mirando hacia la pantalla gigante que está ubicada en el medio de la entrada a los andenes. Todos los trenes están cancelados. Todos los que van tanto a La Plata, Bosques, Alejandro Com, Ezeiza... Todo el ramal eléctrico cancelado. Aparentemente se trataba en este momento de un parate de 10 minutos que ya se ha extendido durante bastante tiempo. Hay una falla en el sistema de alimentación eléctrica aquí en Plaza Constitución. Obviamente están trabajando para resolverlo, pero bueno, a esta hora de la mañana algunos trenes están llegando, los últimos que, digamos, estaban ya en camino. Otros deben estar seguramente parados en el andén. Y todas las personas que están aquí tratando de volver hacia el sur de la provincia de Buenos Aires están esperando que se habilite el paso. Los trenes están en el andén, pero no está funcionando. El servicio, dice, se encuentra en ese momento detenido, cancelados todos los trenes. Así que, bueno, algunas estaciones están trabajando de manera reducida, por ejemplo... Entre La Plata, está de Quilmes La Plata, está limitado, y Bosques vía Quilmes también está corto entre Berazategui y Bosques, pero la mayoría no están funcionando en este momento, toda la gente esperando aquí en Plaza Constitución.
1: Bien, Miriam, nos vas contando cualquier cosa y nos avisas cuando tengas la buena noticia de la normalización.
3: Perfecto, esperemos que sea pronto.
1: Dale, beso grandote, Miriam Mariotto.

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0: 28 minutos de las 8 de la mañana, nuestros oyentes participan ahora.
1: Sí, son raras las respuestas que dieron en torno a qué cosas van a desaparecer de acá a un par de años o a 10 años. Bueno, sí, uno de los oyentes manda la foto de una radio, ¿no? De las viejas radios, ¿no? Digamos, la forma en que escuchamos la radio, ¿no? De las viejas radios a pila. Dice, esto es lo que va a desaparecer. Soy Marta, de la zona rural de Cerrito, departamento de Paraná, Entre Ríos. Se va a seguir escuchando radio, pero la forma en
2: de
1: que
2: otra
1: se
2: manera,
1: escucha... Claro, exactamente. René de Tartagal, Salta, dice, los mecheros, las lampas, los transitores y muchas cosas más.
0: Bueno, acá... también los mecheros. Mira, guarda. Mecheros y lámparas, dice. Pongan en mercado lo que quieran, digamos, que está vueltas a poner de moda las lámparas, estas como las de, te las venden como de aceite.
1: Sí.
0: No sé si es parafino, qué cosa es. La antigua, si querés, una reversión de la lámpara de alcohol,
2: claro,
0: ¿no?
2: Exactamente.
0: Que viste que reaparecen de las abuelas, faroles, de las bisabuelas, y bueno, se vuelven
3: los
0: a usar.
3: Faroles
0: así
3: también.
0: Que está lindo. Y da
3: lo viejo
0: usted,
3: funciona,
0: digamos,
3: hermosa,
0: ¿no?
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5: Cinco grados, cuatro décimas, la temperatura a esta hora en Mendoza capital, 90 el porcentaje de la humedad, 17 grados la máxima, cielo despejado. Inseguridad en capital, asaltaron un local de comidas ubicado en Paso de los Andes y Agustín Álvarez, en el corazón de la quinta sección. Un hombre quedó registrado en cámaras de video cuando forzó la puerta de ingreso esta madrugada. Se llevó la caja registradora con dinero en efectivo y un teléfono celular. Se registran fuertes nevadas en zona de cordillera para este jueves. Se prevé que el fenómeno se extienda hasta la hora 17 aproximadamente. El paso hacia Chile se encuentra cerrado hasta nuevo aviso. En Malargüe, el paso Pehuenche también quedó clausurado por temporal. Quita de subsidios por zona fría para Mendoza. Legisladores se organizan en nuestra provincia para presentar un recurso de amparo en la justicia federal con el fin de frenar la medida en el Senado de la Nación luego de que fuera aprobada la iniciativa en la Cámara de Diputados. Investigan si el esqueleto hallado en una obra en construcción pertenece a un hombre desaparecido en el 2023. El descubrimiento de restos óseos en Perdriel podría dar un vuelco definitivo en la causa. Los investigadores judiciales consideran que los restos óseos humanos desenterrados en ese sector de Luján de Cuyo pertenecerían a Juan Manuel Martínez Araujo, el hombre de 32 años de edad que es intensamente buscado desde enero del 2023. El hallazgo se produjo el pasado 23 de mayo por parte de obreros que realizaban una excavación para la instalación de una red cloacal. Ante esta situación, las autoridades ordenaron la suspensión inmediata de las tareas y dispusieron una serie de estudios antropológicos y análisis de ADN para establecer la identidad del esqueleto. A partir del descubrimiento, el Ministerio Público Fiscal activó un riguroso operativo científico en la escena ubicada en calle Moldes, entre Cochabamba y Ruta Provincial 15. Personal de Policía Científica y de Unidad Investigativa Departamental trabajó en ese lugar para preservar el sector y recuperó un esqueleto que se encontraba prácticamente completo, el cual fue derivado al cuerpo médico forense. Las actuaciones iniciales recayeron en la fiscal de homicidio Florencia Díaz Peralta, aunque tras su posterior traslado a la Unidad Fiscal de Flagrancia, el expediente quedó a manos del fiscal Oscar Maya. 5 grados 4 décimas, la temperatura 90, el porcentaje de la humedad, la máxima prevista para hoy 17 grados. En todo el país, 8.34 minutos.
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0: minutos de las 8 de la mañana. Me haces ahogar, Cecilia, digo, ¿te das cuenta, no? Sí, porque me haces tomar aire y
1: me miro fijamente.
0: Sí, tal cual. Y que lo voy a decir lo que pienso, que me lo hace tragar acá, ¿no es cierto? No, impresionante. Hay un último momento en materia internacional y tiene que ver con un golpe en sentido contrario, ¿no es cierto?, respecto de lo que en general ha sido la tesitura de este conflicto entre Ucrania y Rusia, porque ha sido un golpe de Ucrania a Rusia.
1: Ucrania lanzó en las últimas horas un ataque masivo, fue con drones, contra la ciudad de Moscú, y es el mayor ataque que hace Ucrania contra la capital rusa en estos dos últimos años. Bueno, recordemos que la guerra empezó en el 2022.
0: Todo un mensaje respecto a las posibilidades de penetración de Ucrania en el territorio ruso, ¿no es cierto?, destinado a conmover, yo creo, la sensación de seguridad de una opinión pública rusa que banca la guerra, porque total pasa lejos de casa.
1: Sí, este ataque es a 15 kilómetros.
0: Por supuesto, ¿no? porque
1: una...
0: le cuesta cosas, entre otras cosas, la más importante, vidas humanas, ¿no? Pero digo, 15 kilómetros de Kremlin.
1: Es así. Hubo varios objetivos golpeados, principalmente un punto, como vos planteás, a 15 kilómetros del Kremlin, que es la refinería de petróleo de la capital rusa, que es una refinería que suministra gran parte del combustible, ¿no?, que se procesa en ese país, el 40% de nafta y el 50% de diésel de esa región central de Rusia, y también no provee combustible de aviación, que son justamente los que se utilizan para la guerra contra Ucrania. ¿Qué
0: Así
1: dijo
0: que
1: Zelensky?
0: Está destinado, digamos, como golpe a impartir varios mensajes. Uno a la opinión pública y el otro...
1: A la opinión pública, porque mensajes... lo que planteas vos, ¿no?, es se rompe este cerco de seguridad, sí. Puedo acceder a uno de tus focos más importantes, que es el petróleo, y también...
0: Más que un mensaje al ejército ruso y a la estrategia, hay un golpe en la logística.
1: Claro. Y Zelensky, ¿qué dice? Defendió este golpe a la refinería porque dijo que es una respuesta totalmente justificada a los bombardeos rusos contra ciudades ucranianas. Recordemos que la última semana Moscú atacó de manera muy fuerte a Ucrania en esta guerra que fue central.
0: Un monasterio declarado, que uno puede pensar... la guerra es una desgracia por donde se la mire, pero tiene algunas reglas, y decís, bueno, un monasterio declarado por la UNESCO como Patrimonio de la Humanidad, bueno, podría no ser alcanzado, ¿no? Uh-huh. Y lo fue. Entonces, como decir, ya la gota que rebasó el vaso.
1: Sí, y recordemos que esta semana se desarrolla el G7 en Francia. Intentaron los mandatarios europeos que tome en su agenda Donald Trump el fin de esta guerra, y Trump, no te digo que accedió, pero fue un poquito más crítico que lo que suele ser contra Rusia. Recordemos que desde que asumió este segundo mandato, él intentó hacer un acercamiento que después abandonó porque Putin tiene su propia agenda y no está dispuesto a hacer nada.
0: Efectivamente. 36 minutos ahora de las 8 de la mañana. Volvemos a la Argentina, Chinita, y volvemos al juicio por la desaparición de Loan, Danilo Peña.
2: Sí, la verdad que sigo estando muy disconforme con el proceder, con el armado. Incluso tuvieron por lo menos un año desde la elevación a juicio para organizar justamente lo que tiene que ver con imputados, su presencia, si tenían defensores, si no, la organización en esto que parece un catering en el Escuadrón 48 de Gendarmería por parte del Tribunal Oral Federal. Y ayer... otra interposición por este hombre que, primero, lo mandan a buscar, no lo encuentran, lo declaran en rebeldía, ordenan su detención y ahora dice, ay, yo no sabía, yo no tengo defensor, y se para todo el juicio. Se postergan las declaraciones de los papás de Loan, que estaban previstas para ayer, para la semana que viene. Es inconcebible.
0: Esto del catering, que un poco lo plantábamos ayer, y que está bien, porque es una cuestión de logística, respondés a la logística con lo que hay, alquilás la silla de casamiento. Pero el punto es que no hayan querido, ¿no es cierto?, desde las formas, exagerar, ¿sí?, lo que después no dan desde la sustancia de las cosas. Porque le pusieron ahí unas sillas grandes al tribunal, porque por el respeto que tienen que impartir, decís, bueno, el respeto se juega también, sí, y yo creo que mayormente en otras cosas. Vamos a incorporar a Nerina Álvarez. Nerina Álvarez, muy buen día, bienvenida. ¿Cómo le va? Hola, Neri.
3: Piso, y por supuesto a toda la audiencia de Nacional. Bueno, como estaba contando la compañera, es terrible el papelón que se está viviendo en la audiencia de Loan. Ayer fue un cruce de entredicho, fue realmente gritos, momento de tensión dentro de la sala. Se suspendió la audiencia prevista para hoy, en donde estaba previsto que no solamente estén las 17 indagatorias, sino que además tengan la posibilidad de poder escuchar a los padres de Loan, al hermano mayor de Loan. Ahora entra en un cuarto intermedio que volveríamos recién el día miércoles 24, jueves 25, en el cual, ojo con esto, en el cual quizás el miércoles empiecen las indagatorias, ¿sí? Y si esto sigue así, la verdad no sabemos cómo se van a seguir desarrollando los hechos. ¿Por qué se va a la semana que viene, como decía la compañera en el piso? Por Colombo, nuevamente. Claro. Rosy Colombo tiene una nueva defensora que, por supuesto, para evitar futuras nulidades,
0: ese es el tema.
3: Hay que darle el tiempo procesal que necesita para que pueda inmiscuirse en el expediente.
0: Acá el tribunal no tiene mucho margen, pero lo que está haciendo es bailar el ritmo de la música que le imponen una chicana, un imputado, porque en definitiva es una chicana. ¿Qué hizo? Cambia de abogado defensor, y entonces el abogado debe imponerse los detalles de la causa. Como tiene que leer todo el expediente, se suspende. Vuelvo, no sé cuánto margen tenía, pero está jugando a favor de eso. Bueno, lo tuvo que imponer, claro.
3: Sí. Claro, por eso. Entonces, nosotros conversamos con el doctor Schaffer, el fiscal, que nos dijo exactamente esto acerca de estas particularidades que está teniendo la audiencia, y lo escuchamos con la audiencia.
4: Yo ya se lo dije bien claro al tribunal, si lo deja intervenir a Colombo, yo ya se lo dije bajo su responsabilidad, es nulo su intervención con una defensa que dice que no lo puede defender. Nadie puede estar en un proceso indefenso, y eso nosotros debemos garantizarlo, somos el Ministerio Público Fiscal. Eso es lo que le venimos diciendo al tribunal, que tenemos una función mucho más importante que una solamente una acusación, sino somos control de legalidad, somos la garantía de que el proceso se lleve en tiempo y forma, cumpliéndose las normas procesales, y ellos lo que están haciendo es, digamos, violando una normativa que es la garantía de la defensa en juicio.
0: Bueno, siempre
2: clarísimo.
0: Se trata, es clarísimo. Por eso, el margen que tenía para no suspender es nulo, que se trata de una chicana, probablemente también es cierto.
3: Sí. No, ahí pasan pero sí. Cosas. Además, en este contexto, el entrecruce de reproches, replanteos entre el tribunal, el fiscal y los abogados defensores era tal que una vez que salían de la sala arremetían contra todos. Exactamente eso fue lo que pasó, por ejemplo, que tuvimos la oportunidad de hablar con el doctor Monti, el abogado de Millapi de Ramírez, que arremetió contra el fiscal Schaffer, y tenemos el audio también para compartir con la audiencia, y esto nos decía.
5: Nosotros somos los más interesados por parte de nuestro defendido de que esto se haga lo más rápido posible. Pero ustedes han sido testigos, sobre todo la fiscalía, y algunas desconsideraciones de algunos colegas que llamativamente, ejerciendo defensa, han cometido algún tipo de errores que son imperdonables en el ejercicio profesional, inclusive hasta reñido con la ética. Pero yo entiendo que el tribunal está haciendo un esfuerzo sobrehumano para encauzar este procedimiento, y bueno, hoy nos vemos en este entorpecimiento que significa volver a leer 100 hojas de algo que lo tenemos leído 10 veces. Entonces, pero de cualquier manera, yo creo que con buen tino el tribunal ha entendido que si no hacía eso, podríamos ser incursionar en algún tipo de nulidad que después, más adelante, volvería a entorpecer este procedimiento.
0: Bueno, bien, está claro entonces que lo que está pasando es eso, ¿eh? Están tratando de fijar las bases más o menos sólidas de un juicio que después no sea arguido de nulidad.
2: Como el de Maradona.
3: Claro, hay una parte ahí en la cual hablaba con nosotros el doctor Monti, en donde decía que el fiscal Schaffer está viviendo una ficción, y que todo el expediente que está montado según la ficción del fiscal, que todavía no puede probar cada uno de los cuestionamientos que están ahí planteados. ¿Por qué? Porque la única prueba que seguimos manteniendo desde el día uno que puede argumentar la sustracción de Loan desde el lugar es la prueba odorífica que está situada en la camioneta de Caliaga.
0: Tal cual.
3: Que obviamente van a tratar de desestimar esa prueba, única prueba que tiene que defender la fiscalía. Así que, además de esto, como pudimos conversar también con la doctora Chiribín, la abogada defensora de Laudelina, le preguntamos cómo se encontraba Laudelina, si se esperaba que ella declare también, y ella nos decía que Laudelina va a explayarse un poco más en su testimonio, que lo que pueda llegar a decir ella quizás pueda esclarecer un poco más lo que ocurrió con Loan ese 13 de junio, que ella se encuentra medicada porque tiene problemas con la presión, de que se encuentra mal, de que se encuentra anímicamente mal, y que, bueno, pobre claramente... No, pero esto es, la verdad, una vergüenza total como se están desarrollando la audiencia. Además, también una falta de respeto para la familia, bueno, tanto para la familia, los padres de Loan.
0: Primero de todo, Nelly,
3: pero,
0: porque,
3: claro,
0: escúchame, ¿vos te crees que es emocionalmente gratuito tener que enfrentar una deposición frente al tribunal con todo el circo que implica nosotros los periodistas y el país incluido? No lo es. Es remover todo, es sentirse señalado. Bueno, eso lo
3: claro, tiene. Por supuesto. Y ¿saben qué me llamó la atención? Algo, tuve la oportunidad de conversar con el abogado de Maciel. Un abogado que la verdad tiene una particularidad a la hora de hablar, tal así el punto que llegó a pelearse con los otros abogados defensores en plena sala. Así que imagínense, tiene una particularidad. Yo hablé con él cuando terminó la audiencia ayer a las 18 horas y me dijo que teníamos que hacer pie en escucharle al padre de Loan, que él sería el que tenía que explicar qué pasó con Loan ese día del almuerzo. No su defendido, no los demás imputados, pero sí que teníamos que... La verdad, lo que yo le consulto, otra le digo, chicana, ¿por qué cree usted, doctor, que él sería el que tiene que dar las explicaciones? No, me parece que ustedes tienen que hacer más foco en que sea el padre que tiene que dar las explicaciones de qué pasó con Loan ese 13 de junio.
0: Bueno, está todo el mundo jugando su carta. Está todo el mundo jugando sus cartas y el desafío para nosotros como comunicadores va a ser primero la presencia, Neri, que estamos teniendo a través tuyo, que es muy importante porque vuelvo. La dimensión nacional que tomó el caso de Loan, me parece que es la poca garantía que queda de que la cosa pueda resolverse, ¿no?
3: No, y pero el retrato se perdió el foco, ¿no?
0: Claro, y después mantener el foco. Nosotros vamos a tener que tratar de mantener el foco cuando pasen todas estas cosas que están destinadas a... Mira, ¿cuál es la película esta hecha sobre la comedia musical? En realidad, ¿cuál es la comedia musical? ¿Chicago?
3: Claro.
0: Es la que ocurre sobre un juicio. ¿No es cierto? Que consiste precisamente en eso, ¿no? La estrategia, ¿cuál es? Hacer un circo de tres pistas. Sí. Hacer un circo de tres pistas para que se esté mirando el show y no se esté mirando lo que pasa. Así que, Neri...
3: Pero detrás de todo este circo nos quedan los interrogantes. Vamos a saber en algún momento a lo largo de estos 4 meses, donde vamos a escuchar a 161 testigos, donde vamos a tener a los 17 imputados... que en algún momento quizás se puedan quebrar y decirnos dónde está Loan o qué pasó con Loan. Hay muchos interrogantes.
0: Neri, volvemos a ti en cualquier momento y gracias por el laburo.
3: No, gracias a ustedes. Estamos en contacto en cualquier momento.
0: Abrazo grandote. Es Nerina Álvarez, de LRA 12, Radio Nacional Santo Tomé, provincia de Corrientes, y nuestra corresponsal en el juicio que se sigue por la desaparición de Loan Danilo Peña.
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1: Bueno, Nico, hoy se va a entrenar la selección argentina por la tarde en Kansas. Un entrenamiento que me parece que va a tener que ver con un Scaloni que va a empezar a ver de acá al lunes qué y cuál va a ser mejor equipo para enfrentar al conjunto europeo que ganó, recordemos, en la primera jornada ante Jordania 3-1. Un equipo, en un ratito vamos a hablar con alguien de Austria, pero un equipo que ejerce mucha presión en el campo rival. Veremos si lo hace con Argentina, porque eso va a requerir que se desguarnezca, así se dice, un poquito atrás, y Argentina puede aprovechar un poquito de eso. Pero bueno, es un equipo que exige mucha presión en el campo rival, y bueno, veremos si utiliza esa táctica para con la selección argentina. Así que Argentina...
2: No, ya me pusiste nervioso.
1: ¿Por qué?
2: No, ya está, que no es tan fácil.
1: No, es un equipo europeo, no es de la élite, pero...
2: Es más fácil que Argelia.
1: No.
2: Dicen algunos. Ah, mira, no, yo tenía que sí.
3: No, marcó no. Tres goles.
2: Para vos,
3: ¿no?
2: No. Sí, pero le hicieron no. Uno.
1: Sí, le hicieron uno, sí, y le costó destrabarlo bastante el partido contra Jordania. De hecho, se destrabó con un gol en contra. Pero bueno, no deja de ser un rival de cuidado. Claro. Scaloni siempre respeta a los rivales. Así que yo creo que la duda va a estar hasta último momento en el lateral derecho, si es Montiel o Molina. El otro día jugó el primer tiempo Montiel, en el segundo tiempo entró Nahuel Molina, y hay que ver si sigue Lautaro Martínez o Julián Álvarez. Lautaro Martínez, como que todavía, yo creo que él mismo se debe una actuación en el Mundial que lo pueda llegar a consolidar como nuevo titular. Eso es lo que todavía no logra el hombre del Inter, y bueno, por eso es que siempre está instalada la duda si juega él o Julián Álvarez. Veremos qué decide Scaloni, pero podría llegar a repetir el mismo equipo, teniendo en cuenta que todos terminaron, Nico, con un buen estado físico, y hay que tener en cuenta lo que decíamos hace un rato, el tema del calor. Bueno. Sí, porque se va a jugar cerca de las 2 de la tarde.
2: No hay como duchitas, tendría que haber como duchitas, sí. Ahí aspersores, sí. O no,
1: como, ya como a la salida de la playa, ¿no?
2: Claro, eso, un aspersor. ¿O no? Como sí. Acá en el el restaurante de la
4: quizás
2: vuelta.
4: En el entretiempo se pegan una ducha, un refresco.
1: Sí. Bueno, un Mundial, Nico, que tiene resultados que siguen sorprendiendo. Lo decíamos hoy al inicio, el empate entre Congo y Portugal 1-1. Un Cristiano que no lo vimos ayer en su mejor versión, no pateó el arco, pero ya está jugando su sexto Mundial al igual que Messi. Bien por Colombia ayer, que ganó su debut 3-1 ante Uzbekistán. Luis Díaz, el emblema de la selección colombiana, y Milton Campaz, que juega aquí en Rosario Central. Es el primer futbolista en la historia de Rosario Central que marca un gol en una Copa del Mundo. Mira. Ustedes dicen Di María, no, pero Di María, cuando debutó la selección, no jugaba para Rosario Central, así que Central tiene a su primer futbolista en una Copa del Mundo que marca un gol. Mira. El conjunto de Néstor Lorenzo, el equipo cafetero que ayer ganó 3-1, ganó Inglaterra 4-2 ante Croacia, dos goles de Harry Kane, que llegó a 10 goles en mundiales, y gana el equipo africano sobre la hora, le ganó 1-0 a Panamá. En un ratito en la mesa de saldos, Nico, te cuento todos los partidos que va a haber hoy en esta nueva jornada de Mundial, la segunda fecha. Y una noticia que no tiene que ver con la Copa del Mundo y tiene que ver con Boca, que hoy arranca la pretemporada. Un Boca que va a tener nuevas caras, mucho éxodo, y el que, vamos a ver cómo lo podemos decir, en bandera de ese éxodo es Edinson Cavani. No va a seguir en el club, rescinde su contrato, 6 meses sin jugar, se la pasó más en el palco que en la cancha o en la enfermería, así que rescinde el contrato el uruguayo, no va a ser más jugador de Boca.
2: Bien, 54, no, hablando de récords, el récord lo tiene Shakira, entonces.
3: Ay, qué malo.
1: ¿Por qué? A ver.
3: ¿Por qué? ¿Contra quién? ¿Shakira contra quién tiene el récord?
4: No, eso es lo que dicen.
2: Bueno, lo que dicen, usted fue a la fuente.
3: Fue a la fuente. Quiere hacer la cargo ahora.
4: Y entonces que tiene... Te lo dije en la pausa. Que...
2: No, maldad, ahora dígalo. Y acá no hay nada en la pausa.
3: Ese es contenido pago.
1: Dígalo.
4: Que, si es verdad, lo hice a modo de pregunta. Si es verdad que Shakira tiene más participaciones en mundiales que Chile.
1: Yo creo que sí. Estadísticamente
2: no,
1: sí.
2: Por el lado de que era la artista que más mundiales había estado.
1: Sí, claro.
3: Sí.
2: Por sí o por interpósita persona, porque no se sabe si esta mujer era Shakira o no.
1: No, es, para mí era.
2: Para
1: es,
2: vos era.
1: Sí.
2: Acá la chinita tiene una teoría.
5: No, yo creo que le pasó algo, hubo algún imprevisto ahí, porque realmente no parece ella ni bailar. Sí,
2: pero parece, pero vos te agarrás de algo sobre en la marcación.
5: Sobre una marcación que hay una hora antes que no estaba prevista de esta mujer.
2: Es como
5: que
2: un ensayo,
5: parece
2: claro.
5: Ella, como un ensayo, una pasada de por dónde tenía que ir, qué movimientos tenía que hacer, pero sin marcar técnicamente profesional como es Shakira. Digo, ahí o le pasaba algo, pues pero no parecía ella, de verdad, no parecía ella.
2: No.
5: Después
2: no,
5: de la foto, sí.
2: No,
5: la foto que se
4: tiene
5: saca
4: que devolver
5: después,
4: la plata, entonces.
2: Ella, pero sí, pues, si es no que no ella. Le pasó. O sea que le pasó algo que no pudo y
4: hay una foto
2: tan
4: singular,
2: fue la fiesta.
4: Hay una foto de un periodista muy conocido que se saca con ella minutos antes del show.
1: Marcelo Benedetti.
3: Pero por ahí se sacó con la doble y no se dio cuenta.
4: No, no, eso es imposible. Sin anteojo era ella.
5: Puede ser ella.
2: ¿Por qué no ponen esto? ¿Porque es chumerío?
1: Claro.
2: Sí. Mira, poneme cualquiera menos la cortina de Rial, ¿no es cierto? ¿Cómo cagó este tema, no? Está bueno.
3: Ahí, generoso.
2: Gastón Fiord.
4: Sí, bueno, lo decíamos ayer en la agenda que repasamos en la Cámara de Diputados, ley de lobbies, se discutió también en un plenario de comisiones. Viene un poco trabada el debate. Básicamente, entiendo yo que por los conceptos, no por el objetivo, me parece que la de transparentar las gestiones y que el funcionario público, en este caso un diputado, un senador, pueda dar a conocer e informar con quién se reúne y para qué. Parece que eso no se debate.
2: Está muy bien. Eso está muy bien.
4: Se está debatiendo cuestiones que tienen que ver con lo conceptual. Esta es mi percepción. Ayer hubo mucha presencia de organizaciones. Están tratando de definir o de diferenciar, que se distingan en la conceptualización.
2: Pésimo, pero eso me parece pésimo. ¿Por qué una organización sí y una consultora no? Entonces claro, me disfrazo de organización, que es lo que hace la política, y se impone. Lo que están buscando es imponer, que es precisamente hacer un bypass a el objetivo de la ley de lobby, que es que podamos saber quién te lo pidió, quién te metió esto en la oreja. Para mí es lo mismo que se lo haya metido, no sé, la corporación, el holding,
4: sí, sí,
2: ¿no? Pérez Compán, no
4: una
2: sé qué,
4: empresa multinacional,
2: que se lo haya metido, sí, la madre de Plaza de Mayo. ¿Y por qué es lo mismo? Porque tengo que saber al interés de quién respondió ese encuentro o eventualmente esa norma o ese aspecto de tal norma. Y es eso, es tremendo cómo buscan la manera de obtener para sí una especie de capa de Harry Potter, que en definitiva es un privilegio, porque privilegio es eso, es una ley privada o alguien que es privado de tener que cumplir la ley que cumplen los otros. O sea, que busquen un reacomodamiento general de la norma, si quieren. Ahora, es muy chiquitito ese de las empresas y las consultoras sí tienen que mostrar papeles y dejar su huella marcada, y las organizaciones no. Claro. Ya sabemos quiénes lideran las organizaciones. ¿Cuánto político, sobre todo de determinado sector, nos hemos encontrado en entrevistas disfrazados de, no sé, líder de la organización? La más anodina que quieras, basta de moler. Están en todos lados. Entonces, ¿por qué no van a tener que mostrar papeles?
4: Sí, bueno, en ese punto, ese es uno de los puntos nodales que está trabando la discusión, o por lo menos que la hace ralentizar. Esto hace que todavía no haya un horizonte claro de tratamiento, sí de tratamiento, porque todas las semanas se discute en plenario de comisiones, pero la posibilidad de llegar a un dictamen y que llegue al recinto.
2: ¿Por qué los pañuelos verdes van a tener derecho a el lobby con impunidad y no lo tiene, por ejemplo, no sé, el colectivo de los propietarios de pymes?
4: Sí.
2: No me cierra.
4: Sí.
2: No me cierra la crítica.
4: Sí, creo que tiene que ver también con el esquema administrativo, ¿no? Con los pasos, la segmentación de los pasos para hacer estas gestiones. Pero bueno,
2: hace mucho tiempo que la política lo que ha hecho es abdicar de su función para dejarla en manos de estos colectivos intermedios, ¿sí? Que ganan la batalla cultural en los medios de comunicación, etcétera, mueven lo que técnicamente se llama ventana de Overton, en algún momento podemos entrar en ese concepto, y la política queda encorsetada y no se anima a votar en contra de lo que se ha impuesto como nueva corrección política. Entonces ha sido el, si querés discurrir, del kirchnerismo durante todo este tiempo. ¿Por qué va a poder hacer eso sin dejar huella y el resto sí tiene que dejar?
4: Sí.
2: ¿Lo dejan todos o no deja nadie?
4: Bueno, eso es puntualmente lo que hoy hace que la ley de lobby no haya tenido dictamen ayer en discusión del plenario, ¿no?
2: 9 de la mañana en la República,
4: sí,
2: Argentina. Gastón Fiord, excelente laburo.
4: Gracias,
2: cansado y todo,
4: gracias.
2: ¿Cómo ha estado? Anonadado, ¿no? ¿Qué dijo? Absorto. ¿Cómo estaba?
4: Azorado.
2: Azorado. Azorado, le digo yo.
4: Sí.
2: Está despedido.
0: You're fired. Get out of here.
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5: Hora 9, un minuto en la República Argentina. El gobierno envía recursos financieros a 3 provincias, amplió por decreto la asistencia a Entre Ríos y otorgó partidas a Jujuy y Santa Fe. Los montos llegan a 400.000 millones de pesos por el distrito que deberán reintegrarse este año y se cancelarán con retenciones automáticas sobre la coparticipación. Investigación por el crimen de Agostina en Córdoba. Por Radio Nacional, Gino Torreani, abogado del padre de la víctima, dijo que una testigo complicó la situación de la detenida Soledad Andreani.
7: Esta testigo lo que declaró fue que justamente Soledad Andreani, en el bar Guachita, además de ser un local bailable, funcionaba como una especie de prostíbulo donde participaban o trabajaban ahí mujeres menores de edad, mujeres mayores, donde se les ponía droga sin consentimiento tanto a las mujeres como a los clientes. Todo esto realizado por la propia Soledad Andreani, quien en el caso del femicidio de Agostina sería encubridora, pero en esa investigación estaría vinculada o calificada en carácter de autora.
5: El estado del tránsito ahora con Romina Wiener.
8: Atentos, en la provincia de Catamarca, el paso internacional San Francisco, ubicado en la ruta nacional 60, se encuentra habilitado, pero podría cerrarse por inclemencias climáticas. Estar atentos a la situación. Además, a la altura de la quebrada de la Sébila, hay que transitar a baja velocidad por obras. Buena circulación en la ruta nacional 12 del Mercosur, misma situación en la ruta nacional 14, a la altura de Ceibas, Entre Ríos.
5: Nacionales, mundial, el informe de Rodrigo Ruiz.
1: Hablamos de la selección argentina de fútbol que hoy se va a entrenar por la tarde en el calor de Kansas. Queda mucho para el partido ante Austria el próximo lunes, pero creen que Nicolás Tagliafico no se va a recuperar de su desgarro. Posiblemente Medina continúe en el lateral izquierdo. La duda será Montiel o Molina en el sector derecho y si Lautaro Martínez o Julián Álvarez irán desde el arranque.
5: Bariloche, Río Negro, en donde nos escuchás en AM590, la temperatura es de 6 grados una décima. El cielo está nublado y no hay pronóstico de tormentas para las próximas horas. Aquí en Buenos Aires, la temperatura actual 10 grados 8 décimas, humedad 79%, el cielo algo nublado.
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10: 9-4.
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Buen jueves. Qué lindo es tener esta posibilidad que tenemos a través de Radio Nacional Libertador de Mendoza, la misma idea de compartir un espacio común, que es este, el espacio de la radio, a partir de este momento y hasta las 10, y hacerlo con toda esta iniciativa nuestra y de ustedes también, de que la mañana compartida sea mucho más agradable. Por un lado, sabemos que la noticia es fundamental, que la noticia no siempre es la que uno espera, la más agradable, pero es noticia definitivamente, y es parte del perfil también de nuestra sociedad aquí en Mendoza precisamente. Así que reitero, enorme placer, gusto de estar comunicados con ustedes a través de LB8 Radio Nacional Libertador hasta las 10 de la mañana. Motivos no sobran, especialmente porque usted está ahí, pero además porque la información estará actualizada. Los temas relevantes, los análisis más profundos también, todo en un solo lugar, Libertador de Mañana. Habrá comentarios, los hay, charlas, deportes, las canciones especiales, canciones recomendadas como siempre, datos y también consignas. Libertador de Mañana, ustedes, nosotros y alguien más, a partir de este momento y hasta las 10. Como siempre hago también en el inicio de este espacio, el staff, los profesionales que están a cargo de la programación en vivo aquí en la radio. Nuestro operador, mi operador, está Gustavito Torres en la música y en el sonido. Un placer, estimado, como siempre. Gracias, buen jueves para usted también. El aplauso correspondiente a nuestro operador allá en la planta transmisora en Rodeo de la Cruz. Gracias por el aporte, nuestro respeto y también admiración, como lo hacemos con todo el equipo de la radio que está aquí acompañándonos en el piso de calle Rioja 1484 en la ciudad de Mendoza, con el objetivo de vivir este día que es irrepetible, sin dudas, es irrepetible, es histórico. Entonces, tomándolo así, de esa manera, seguramente vamos a hacer todo lo posible para tener una buena jornada. Todo lo necesario lo vamos a tener seguramente. Bueno, decía, aquí en el piso de la radio, toda la gente de administración, de recursos humanos, de la gente de limpieza también. En especial, ya con los contenidos, está Pablo Molina en la producción, está también Esteban Rodríguez, y con los boletines correspondientes para estar realmente informados. Y de este lado también el amigo de ustedes, Héctor Luna, para decirle que desde ahora y hasta las 10 vamos a estar juntos en la mañana de Nacional Mendoza, haciendo de todo esto un buen compendio de buenas voluntades. Y si usted quiere participar y hacerlo de alguna manera en particular, directamente debe mandar un WhatsApp a este número que le doy y así estar representándonos a través de la radio con nuestra audiencia. El WhatsApp es 1216 29 04 45.

Bien, buena manera de empezar la mañana musicalmente hablando. ¿Por qué razón? Porque suena, como usted sabe, ahí está, Picnic en el cuarto B, Soda Stereo. ¿Y por qué razón? Bueno, nos vamos a enterar, obviamente, recorriendo las efemérides de este 18 de junio. Día Internacional del Picnic. Se celebra en todo el mundo. Esta fecha invita a las personas a salir de la rutina, a desconectarse de las pantallas y además disfrutar de una comida campestre al aire libre, en contacto directo con la naturaleza, algo que hacemos habitualmente. Tal vez no sé si en esta época mucho, pero sí, aquí en el parque de Mendoza y además en las plazas se produce esta actividad tan bonita. También Día Internacional del Sushi. Esta efeméride no oficial se originó en el 2009 a partir de una iniciativa en redes sociales creada por Chris DeMay, quien propuso la fecha a través de una página de Facebook para incentivar a personas de todo el mundo a probar este icónico platillo japonés. Otra fecha más para recordar, Día Internacional de Falafel, que es una celebración dedicada a esta popular croqueta de Oriente Medio, hecha a base de garbanzos o habas, especias y hierbas frescas. El calendario internacional celebra esta fecha anualmente para homenajear a este ícono de la comida callejera mundial. También el Día Mundial del Cáncer de Riñón se conmemora el tercer jueves de junio de cada año. Esta fecha, establecida en el 2017 por la Coalición Internacional contra el Cáncer de Riñón, busca concientizar a la población sobre una patología silenciosa y de rápido crecimiento en todo el mundo. En este 18 de junio del 2026 se celebra su décimo aniversario global, enfocado prioritariamente en el lema cáncer de riñón y bienestar emocional. Otra fecha para tener en cuenta, Día Internacional del Orgullo Autista, creado por la comunidad en el año 2005, conmemora la neurodiversidad y busca cambiar las perspectivas del autismo, no como una enfermedad a curar o un trastorno, sino como una variación natural del desarrollo humano. También, Día Mundial de la Gastronomía Sostenible. Esta jornada fue proclamada por la Asamblea General de las Naciones Unidas en diciembre del año 2016. Su propósito central es sensibilizar a la población mundial sobre la necesidad de adoptar hábitos alimenticios que protejan los recursos naturales y además preserven la biodiversidad y respeten las expresiones culturales locales. Día Mundial contra la Incineración de Residuos. Esta fecha busca generar conciencia global sobre los impactos negativos que tiene la quema de basura en la salud humana y en el medio ambiente, promoviendo alternativas de gestión de residuos sostenibles. Otra más para el final, Día Internacional para contrarrestar el discurso de odio. Esta fecha, proclamada por la Asamblea General de las Naciones Unidas en julio del 2021, conmemora por primera vez en el 2022, busca promover el diálogo interreligioso e intercultural, la tolerancia y la libertad de opinión y expresión para frenar la proliferación del racismo, la xenofobia y la discriminación en todo el mundo, algo que tendríamos que aplicar desde ayer, precisamente. Bueno, recordando efemérides y arrancando porque hoy es el día del picnic, escuchando a Soda Stereo.

Bien, iniciada ya la mañana de la radio, presentando los temas importantes para recordar con efemérides. También queremos hablar porque en este caso entendemos que es importante. Mientras, un reciente informe de Argentinos por la Educación sostiene que la caída de la natalidad podría permitir que Argentina alcance una cobertura cercana al 100% en jardines para el año 2027, sin necesidad de construir nuevas salas. En Mendoza aseguran que ese proceso ya está generando cambios concretos en el sistema educativo. La provincia no solo afirma tener universalidad en las salas de 4 y 5 años, sino que además avanza con una fuerte expansión de la sala de 3 años, aprovechando la disminución de nacimientos para ampliar la oferta educativa y mejorar los servicios existentes. Nosotros, dicen, hace 2 años empezamos a aprovechar la oportunidad que tenemos de esta baja de natalidad para prestar mayor y mejor servicio en todo lo que tiene que ver con lo personal y la parte edilicia también que quedaba ociosa. Esto lo han explicado concretamente y ante esta información, según este informe que cuenta con la autoría de gente de la Universidad de Illinois, también de Argentinos por la Educación, habla de que la población de niños de entre 3 y 5 años en Argentina cayó un 31% entre el 2016 y el 2025 y continuará disminuyendo en los próximos años. Bajo el supuesto de mantener la infraestructura actual, la cobertura potencial del nivel inicial podría alcanzar el 98% a nivel nacional en el próximo año, es decir, en el 2027. En el caso de Mendoza, el estudio proyecta que la cobertura pasaría del 76% registrado en el 2024 al 94% en el 2027. Sin embargo, señalan que el relevamiento no contempla toda la realidad provincial porque excluye a los centros educativos de primera infancia y otros espacios de cuidado que funcionan fuera de la órbita formal del sistema educativo nacional. Concretamente, el informe no habla de las salas de este tipo, donde dicen nosotros tenemos muchísimos chicos, más de 8.000. Son jardines maternales que funcionan junto a municipios y organizaciones intermedias. Es una cifra muy importante para Mendoza, lo remarcan finalmente en este estudio. Pero en concreto, caen los nacimientos, pero se abre una oportunidad educativa en los jardines de Mendoza.

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1: Otra fecha musical para recordar en la mañana, 18 de junio de 1943, nace la cantante presentadora de televisión italiana Raffaella Carrà, una leyenda absoluta del entretenimiento, revolucionaria y un icono de la cultura pop tanto en Italia como en España y América Latina también. Su energía, libertad y canciones pegadizas marcaron a varias generaciones. Fue una aliada fundamental y un ícono indiscutible de la comunidad, recibiendo el galardón de honor en el Orgullo Mundial Madrid 2017. Además de su faceta como presentadora, desarrolló una prolífica carrera musical y cinematográfica. Algunas de sus canciones más recordadas como Fiesta, Hay que venir al sur y Explota, explota siguen sonando en el mundo entero y sirviendo de inspiración para las películas musicales Explota, explota en el año 2020. Falleció el 5 de julio del 2021. Su legado sigue vivo como un símbolo de libertad, música contagiosa y vanguardista. Por eso la recordamos en este día, 18 de junio del 43, nace Raffaella Carrà.

Bien, con Rafaela Carrá detrás, comentamos esto que tiene que ver con esta realidad aquí en la provincia. El gobierno ha reglamentado la ley número 9701, una normativa que habilita formalmente a los ciudadanos a reportar infracciones viales mediante el envío de fotos y videos a través de canales digitales oficiales. La medida busca fomentar la participación ciudadana y la corresponsabilidad social para mejorar la seguridad en las calles y rutas provinciales. Insisto que cualquier inquietud que mejore este tipo de situaciones, de inconvenientes vehicular y sobre todo cuando está de por medio de la vida humana, siempre es importante. En este caso, la recepción de este material audiovisual no se va a considerar una denuncia formal ni va a otorgar fe pública sobre la autenticidad de las imágenes. El contenido enviado por los vecinos tendrá un carácter estrictamente orientativo y también de corresponsabilidad

fecha, la hora, la ubicación exacta de la captura, garantizando trazabilidad del envío. Las comunicaciones ciudadanas ya se pueden enviar a través de una línea de WhatsApp denominada modo testigo, bajo este número, ¿no? 549-12-1-555-9592. Para nuestra zona, 12-1-555-9592. La Dirección de Seguridad Vial será la encargada de evaluar preliminarmente las imágenes para difundir y definir si son admisibles. El decreto aclara también de forma taxativa que se va a descartar todo material que no sea pertinente para identificar una infracción, que no pertenezca a la jurisdicción de Mendoza y que presente indicios claros de edición, falsedad o inconsistencias. Las autoridades recordaron que las imágenes enviadas no implican una validación del técnico y también de la falta, sino que funcionan como un elemento de prueba preliminar concretamente. Pero esto es lo que se ha venido desarrollando y que finalmente le ponen punto final. Estos son los puntos claves de las infracciones de tránsito en Mendoza que se pueden reportar a través del WhatsApp. Hit. La calle es un lugar

Y con Hit detrás comentamos los partidos de este jueves 18 de junio en el Mundial 2026 con inicio de la segunda fecha. La actividad en el Mundial continúa a un ritmo intenso y este jueves se pondrá en marcha la segunda fecha de la fase de grupos de este Mundial 2026 que se desarrolla en Estados Unidos, en México y en Canadá. La actividad en el Mundial 2026 continúa a un ritmo intenso y este jueves se pondrá en marcha la segunda fecha de la fase de grupos que será esencial para comenzar a definir a los posibles candidatos a meterse en los 16avos de final. El primer encuentro de este jueves será programado para las 13 en Atlanta y tendrá como protagonistas a República Checa y Sudáfrica, dos selecciones que cayeron en sus respectivos estrenos en el Grupo A, es decir, que tienen mucho en juego. Me interesa esto y me gusta mucho cuando ya hay que definir los grupos, porque si no ganás se te complica y bueno, me parece que ahí aparece el verdadero fútbol, ¿no? Más tarde, a las 16, será el turno de Suiza, que luego de dejar escapar el triunfo ante Qatar en la primera fecha, tendrá un interesante cruce con Bosnia-Herzegovina en un encuentro correspondiente al Grupo B que se va a jugar en Los Ángeles. El otro partido el jueves en el Grupo B va a iniciar a las 19 en Vancouver y será entre Canadá y Qatar. Ambas selecciones tuvieron un discreto comienzo y en el Mundial y están obligados a conseguir un buen resultado para encaminar la clasificación. La actividad del jueves va a concluir con el enfrentamiento entre México y Corea del Sur, que empezará a las 22 en Guadalajara. Ambas selecciones tuvieron un gran arranque en esta Copa del Mundo. México derrotó, recordamos, 2-0 a Sudáfrica y Corea 2-1 a República Checa. Este cruce podrá ser

0: clave para definir el primero del grupo A concretamente. Entonces, reiteramos: República Checa, Sudáfrica a las 13, Suiza, Bosnia-Herzegovina a las 16, Canadá, Qatar a las 19 y México y Corea del Sur a las 22, la fecha correspondiente a este día jueves en el Mundial 2026. No hay nada como un gol. Kevin Johansen, no hay nada como un gol.
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0: cielo está nublado a esta hora en Mendoza capital, 4 grados 6 décimas la temperatura, 94 el porcentaje de la humedad, la máxima prevista para esta jornada 17 grados. ANSES informa que tienen depositado su haber aquellos jubilados y pensionados que reciben la mínima y con el documento nacional de identidad terminado en el número 7. Es información de último momento, el conductor de una moto quedó tendido en el asfalto. Se investigan las causas del incidente que se produjo hace minutos sobre la autovía Marciano Cantero, ubicada en la zona oeste, en el departamento Godoy Cruz. Piden circular con precaución por la calle Alberdi en Guaymallén, es en el tramo que va desde el carril Bandera de los Andes hacia el acceso oeste, en la zona de la terminal de ómnibus. Allí se realizan obras de nuevo hormigonado en la calzada. 15.647 fueron los apostadores que ganaron más de 7 millones cada uno en la modalidad Siempre Sale. Uno de los suertudos es de nuestra provincia. Justicia Garantista de Mendoza retomó su actividad el suspendido juez Sebastián Sarmiento. Luego de estar alejado de la función por el lapso de 6 meses por mal desempeño, volvió a hacerse cargo del juzgado de ejecución penal, donde fue condenado por una denuncia. La Inspección General de Seguridad inició una investigación administrativa por el caso del suicidio de la pareja de una mujer policía con su arma reglamentaria. El hecho ocurrió en pleno centro cuando el hombre utilizó el revólver de la mujer policía para pegarse un tiro en la cabeza. Lo que busca determinar la investigación es si existió negligencia en la guarda del arma, ya que la agente no se encontraba de servicio cuando ocurrió el hecho y el revólver no debería haber estado al alcance de terceros. En paralelo, la justicia avanza con una investigación para descartar o confirmar cualquier responsabilidad penal. El hecho tuvo lugar en la vía pública, en inmediaciones de calle San Juan y Catamarca. El cáncer de riñón es uno de los tumores más frecuentes del aparato urinario, pero su peligro radica en que se desarrolla sin dar señales. Según los últimos datos de la Organización Mundial de la Salud, en nuestro país causa más de 2.500 muertes al año. Las proyecciones indican que las muertes seguirán creciendo de manera drástica en las próximas décadas si no se detecta a tiempo. En el marco del Día Mundial del Cáncer de Riñón se busca concientizar sobre este mal. Las proyecciones para los próximos años revelan un crecimiento alarmante. Para el 2030 se espera que nuestro país registre más de 2.800 muertes anuales. Para el 2050 la cifra treparía a 4.285 muertes al año, lo que representa un aumento del 50%. Cielo nublado en Mendoza capital, 4 grados 6 décimas la temperatura, 94 el porcentaje de la humedad, la máxima prevista para este jueves 17 grados. La hora en el país, 9:33 minutos.
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De Amores Como el Nuestro junto a Daniel Cardoso. La canción, originalmente del puertorriqueño Jerry Rivera, es uno de los grandes clásicos románticos de la música latina y ha sido reversionado en numerosas oportunidades a lo largo de los años. En el ámbito de la cumbia, una de las versiones más recordadas fue la de Los Charros, mientras que el propio Daniel Cardoso también la llevó a su repertorio. Incluso hace apenas 4 meses, el cantante había estrenado una adaptación cuartetera junto a La Conga, demostrando la vigencia de un tema que sigue conquistando generaciones. Ahora, Cardoso vuelve a apostar por el ritmo cordobés de la mano de Desacatados, logrando una fusión que combina la esencia romántica de la canción con la energía característica del cuarteto. Con este estreno, la banda continúa ampliando su repertorio y reafirmando su gran presente artístico, sumando una colaboración de lujo que promete convertirse en una de las favoritas del público. Es por eso que está en Libertador de Mañana, aquí Desacatados, junto a Daniel Cardoso, Amores.

Bien, detrás nuestro está Desacatados, Daniel Cardoso y Amores como el Nuestro. Mientras, en este caso, cambio para hablar precisamente y comentar que anticipan cuál será el gasto promedio para el Día del Padre. Recordamos que el día sábado, Día de la Bandera Argentina, el día domingo, que es el tercer domingo de junio, es el Día del Padre, precisamente, y es por eso que vamos a hablar un poquito de este tema. El gasto promedio proyectado por regalo para el Día del Padre alcanza los 62 mil pesos. Y las opciones más requeridas serán indumentaria y experiencias, según revelaron de acuerdo a este informe. A unas pocas horas del domingo 21 de junio, en el que se celebra el Día del Padre en la Argentina, y con la expectativa de que genere un impulso en el consumo, el estudio señaló que el consumidor se muestra más selectivo y atento a las ofertas en un contexto también, ¿no es cierto?, de ventas minoristas que acumulan una caída del 3,1% en el año. El reporte, este informe, refleja que en este nuevo Día del Padre la prioridad de gasto estará en la compra de indumentaria en un 33,4% de los casos. Le siguen las experiencias, es decir, cenas, día de campo, otras actividades, con un 24,9%, y en el sector de vinos y licores con un 13,9%. Los tres rubros mencionados repiten los primeros lugares de preferencia en comparación con el año anterior. Por detrás de las categorías más elegidas aparecen el calzado con el 6,9%, perfumería el 6,7%, informática, TV y video el 4,5% y herramientas el 2,7%. En cuanto a los lugares elegidos para realizar las compras, los centros comerciales a cielo abierto lideran con un 33%, seguidos por el comercio electrónico con un 27%, los shopping concentran el 22% de la demanda, mientras que los outlets, supermercados, captan el 11% y el 7% respectivamente. Con respecto a esto, también decimos que dentro del mundo digital hay sitios web muy importantes que también acaparan este deseo de compra con el 40%, y los marketplaces con el 37% son los canales más utilizados. Por detrás aparecen Instagram con el 15%, Facebook con el 6% y otras opciones reúnen el 2%, según se supo y de acuerdo a este informe. Al analizar el comportamiento del consumidor de cara a esta festividad, dicen que con estabilidad de precios e inflación en descenso este año, notamos una demanda mucho más cautelosa en la previa del Día del Padre. En este marco también señalan que los comercios están profundizando su alianza con tarjetas de crédito de bancos y billeteras digitales como una herramienta clave para potenciar las ventas, y remarcan que la combinación de descuentos exclusivos, reintegros, cuotas y promociones segmentadas permiten ampliar el acceso a los usuarios a bienes y servicios también. Pero en concreto, y teniendo en cuenta que el domingo se celebra el Día del Padre, anticipan cuáles serán los gastos promedios para esta celebración.

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1: Qué lindo escuchar también este tema que tiene que ver con esta próxima celebración del Día del Padre, precisamente. Bueno, cambio para hablar precisamente, reitero esta expresión, porque quienes miren el cielo este jueves en Mendoza podrían encontrarse con un movimiento inusual. Concretamente, la Fuerza Aérea Argentina lleva adelante el ejercicio de adiestramiento Furia 2026, que definitivamente es una serie de maniobras que se desarrollan en la Cuarta Brigada Aérea, que incluyen vuelos de entrenamientos y operaciones coordinadas con unidades también en San Luis. Por eso sí, se nota la presencia de ellos, es por esta razón únicamente. La actividad forma parte de la preparación de los medios aéreos y del personal para futuras misiones de combate, apoyo operativo y asistencia táctica. Según informaron desde la Fuerza, el entrenamiento contempla ejercicios de defensa aérea, guerra electrónica, transporte de tropas, búsqueda y rescate en combate, comunicaciones y control de operaciones. También se puede decir que para estas prácticas fueron desplegados distintos sistemas de armas y aeronaves, entre ellos aviones Pampa II, 312 Tucano, Learjet 35A y Cessna 182. También van a participar los helicópteros 31 Lama, Bell 412, Hags 500D y Bell 407. En total, intervienen más de 120 efectivos pertenecientes a distintas especialidades, incluyendo también la tripulación aérea, personal técnico y equipos de apoyo. Desde la Fuerza Aérea explicaron que uno de los principales objetivos de Furia 2026 es alcanzar el nivel de adiestramiento necesario para participar en Salitre 2026, que es un ejercicio internacional que se va a realizar en Chile. Por eso decimos que esta planificación, que incluye escenarios de complejidad progresiva, para poner a prueba la coordinación entre las distintas unidades y además mejorar la interoperabilidad de los medios desplegados. Además de las tareas operativas, este tipo de actividades busca fortalecer el trabajo en equipo, la preparación de los efectivos en distintos escenarios también donde van a actuar. Por eso comentamos que quienes miren, sientan en el cielo de este día jueves aquí en Mendoza, podrán encontrarse con un movimiento inusual. La Fuerza Aérea Argentina lleva adelante el ejercicio de adiestramiento llamado Furia 2026.
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1: Bien, otra fecha en lo musical para destacar, para tener en cuenta este 18 de junio. ¿Por qué motivo? Porque este día, pero de 1946, nace María Bethânia en Brasil, cantautora brasileña. No solo es la hermana de Caetano Veloso, sino una de las figuras esenciales de la música brasileña. En enero de 1965 sustituyó a la cantante Nara Leão en el influyente espectáculo de protesta Opinión en Río de Janeiro, donde su interpretación del tema Carcará la catapultó al éxito nacional inmediato con el lanzamiento de su aclamado álbum Ali Bibi. En 1978 se convirtió en la primera mujer en la historia de Brasil en vender más de 1 millón de copias con un solo disco. Con más de 50 álbumes grabados y 26 millones de copias vendidas, se coronó como la primera artista de ganar un Grammy en la categoría de Mejor Álbum de Música Global por su disco Caetano e Bethânia ao Vivo. Bien, aquí están los dos. Está precisamente María Bethânia y Caetano Veloso haciendo Carcará.
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1: Bien, a esta hora 9:50 ya estamos recibiendo el informe de el amigo Luis Jofre, como siempre, pero antes le comento esto. Un Malbec, un vino Malbec mendocino, se consagró entre los 50 mejores del mundo en los primeros Decanter 2026. Bueno, este vino, Malbec 2023, obtuvo el máximo galardón del certamen y además se consolidó en este prestigioso torneo internacional de vitivinicultura en el mundo. Bueno, vamos a charlar de eso luego porque recibimos a Luis Jofre. Luis, hola, buen día.
3: Muy buenos días, buen jueves para todos. Continúa en este día jueves la tarea de poda del arbolado público. Sigue en este caso el trabajo sobre calle Vicente Gil. El corte va a estar ubicado entre Bolón Sumere y Paso de los Andes a partir de la hora 8:30 de la mañana. Atención, porque ya en ese sector hay un despeje de estacionamiento, por lo cual quienes estacionan diariamente en la zona, pedimos busquen otro lugar alternativo justamente para dejar su vehículo. Repetimos entonces, Vicente Gil, corte de tránsito que se extiende entre la hora 8:30 y 14, tramo comprendido entre Bolón Sumer y calle Paso de los Andes. Hablamos de los ingresos, para destacar a esta hora que se mantiene con buena circulación todo lo que es el viaducto, fluidez en la zona sur de Paso de los Andes, Mariano Moreno, como así también marcha normal zona del Parque San Martín ingresando por la zona de Avenida Emilio Civit hacia Plaza Independencia. Recordemos también, permanece en este momento reducido el sector de calle Fragata Moyano entre 9 de Julio y España, y atención a los conductores que están circulando sobre el sector de Juan B. Justo a la altura de calle Olascuaga. Hay una importante restricción mano hacia el microcentro. También mantiene la reducción por obras el cruce de calle Colón y Patricias Mendocinas. Tengan en cuenta allí los conductores que hay solamente un carril por Patricias Mendocinas mano al sur para el tránsito de vehículos particulares, como así también del transporte público de pasajeros. A esta hora de la mañana, Red Semafórica en la capital opera sin inconvenientes. Como siempre, pedimos transitar atentos a la conducción y además respetar los carriles de ingresos a partir de la hora 7 para ingresar a la capital de Mendoza.
1: Muy bien, Luis, gracias. Lo decía, un vino Malbec mendocino se consagró entre los 50 mejores del mundo en los premios Decanter 2026. Concretamente, vamos a la información y al comentario. El prestigioso concurso internacional Decanter World Wine distinguió a un vino Malbec de Ruttini 2023 con el máximo galardón de Best in Show, otorgándole una calificación de 97 puntos. Con este logro, la etiqueta mendocina se convirtió en el único vino argentino seleccionado dentro del selecto grupo de los 50 mejores del mundo en la presente edición del certamen global que estamos mencionando. Ante la repercusión obtenida, han manifestado su orgullo por el resultado y también destacado el valor del trabajo sostenido en el tiempo. El profesional que está a cargo consideró que recibir nuevamente un BES es una enorme satisfacción porque valida una forma de trabajo que llevamos adelante desde hace muchos años, dicen. Asimismo, el especialista remarcó el potencial del Valle de Uco al expresar que este reconocimiento no es solo el resultado de una sola cosecha, sino de una trayectoria construida en consistencia, convicción y una búsqueda permanente de excelencia también. Para la conducción de la firma, la nueva medalla dorada validó el extraordinario potencial de un terroir único en la provincia. En ese sentido, el propio hacedor del vino aseguró que un Malbec de Gualtallarí vuelva a ubicarse entre los mejores vinos del mundo, confirma el gran presente de este terroir y el legado de Rutini Wine que sigue proyectando hacia el futuro. Por eso cerramos, porque también es un emblema y un embajador. En este caso, un Malbec mendocino se consagró entre los 50 mejores del mundo en los premios Decanter 2026.
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1: 9:55 minutos, estamos en contacto en este momento con Osvaldo Valle, como siempre también, para conocer qué pasa en alta montaña. Osvaldo, hola, buen día.
9: Buenos días. Sistema integrado Cristo Redentor cerrado por nevadas. En este momento en la zona de las cuevas, fuertes nevadas, con una temperatura actual de 12 grados bajo cero. Recordamos que va a permanecer cerrado durante todo el día, ya que se esperan nevadas hasta la hora 17 de hoy. Mañana mejoran las condiciones climáticas adversas por varios días, pero reitero, solo se permite transitar en este momento hasta la zona del Valle de Upayata, ya que va a permanecer cerrado durante todo el día el Sistema Integrado Cristo Redentor. Con respecto a lo que es el Paso Pehuenche, se considera también que va a estar cerrado debido a que se esperan nevadas durante todo el día. Fue Osvaldo Valle con la información de alta montaña y pasos fronterizos directamente desde la Coordinación Argentina de Fronteras. Gracias y feliz previernes para todos.
1: Bien, 9:56, Libertador de mañana a través de Radio Libertador, y en este caso para hablar específicamente de distintas actividades, porque con la llegada de los primeros fríos, todos lo saben muy bien, aquí en la provincia, según pudo saberse, ¿no es cierto?, son actualmente los principales virus respiratorios que circulan aquí en Mendoza. Estoy hablando de la influenza y el virus sincicial respiratorio. El COVID-19 mantiene una presencia reducida y sin señales de aumento, según los últimos informes y que llegan aquí a la radio. De acuerdo con el último boletín publicado en abril del 2026, el rinovirus humanos, que es una de las cepas más importantes, encabezó las detecciones virales en la provincia con el 36% de los casos. Detrás se ubicaron la influenza, el virus sincicial respiratorio y otros virus respiratorios que forman parte del monitoreo sanitario. Sin embargo, el escenario cambió con el avance de la temporada invernal también. Es por eso que han publicado en junio y también han indicado un marcado predominio de la influenza A entre las muestras positivas analizadas por el laboratorio. Según ese reporte, hasta la semana 32 se estudiaron 2.338 muestras respiratorias, de las cuales 1.038 resultaron positivas, lo que representa una positividad del 44,4% de total de muestras positivas. El 62,75% correspondió a influenza A, consolidando a la gripe, ¿no es cierto?, en este caso, como el virus con mayor peso dentro de la vigencia respiratoria actual. Según estos informes provinciales, actualmente la gripe tiene mayor circulación en la provincia. Tomando los dos informes provinciales, obviamente, en conjunto, el panorama muestra que el rinovirus fue el virus predominante al inicio de la temporada respiratoria, mientras que durante las últimas semanas la influenza pasó a ocupar un lugar muy importante, es decir, el centro de la escena sanitaria. Concretamente, el tema de la gripe, del COVID, el panorama de las enfermedades respiratorias aquí en Mendoza es bastante serio, por cierto. Muy bien, dicho esto, nosotros vamos cerrando este espacio. Gracias a toda la gente que nos sigue, que se prende con nosotros en este importante encuentro con ellos a través de Radio Nacional Libertador y Libertador de Mañana. Gustavo Torres en la operación técnica, en el sonido y en la música también. Héctor Luna en la compañía con ustedes. Los esperamos mañana a las 9. Hasta mañana. Gracias.

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1: Las 10 de la mañana en la República Argentina. El presidente Javier Milei pidió un cambio liberal para Colombia. El informe de Hernán Mundo.
2: Javier Milei tomó postura de cara a la segunda vuelta electoral que tendrá lugar el domingo próximo en Colombia y brindó su apoyo al candidato que representa a la derecha del país cafetero, el empresario y abogado Abelardo de la Espriella. Frente al postulante oficialista Iván Cepeda, Javier Milei dialogó telefónicamente con de la Espriella y le manifestó, tal cual luego expresó en la red X, que este es el momento para que Colombia logre más libertad económica, más seguridad y cero tolerancia con el crimen organizado y el narcotráfico. También aprovechó para criticar al actual mandatario Gustavo Petro, al que lo identificó, según señaló, con el comunismo empobrecedor.
1: Los buques comienzan a cruzar el estrecho de Hormuz. Tres petroleros saudíes y un barco que transporta gas natural licuado de Qatar pasan por la zona que estaba bloqueada. Hacía varios meses que esas naves esperaban atravesar y ahora fueron autorizadas tras el acuerdo de paz entre Irán y Estados Unidos. Actualizamos el estado del tránsito con Romina Wiener.
3: Atentos en la provincia de Neuquén, transitar con precaución en la ruta nacional 40 desde el empalme con la ruta nacional 237 hasta la ruta nacional 231 y el camino de los Siete Lagos. En diferentes sectores la visibilidad de conducción está reducida por la presencia de bancos de niebla. Están habilitados los pasos internacionales Cardenal Zamoré, ubicado en ruta nacional 231, y Pino Achado en la ruta nacional 242. Operativos hasta las 19 horas, planificar los viajes con antelación.
1: 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La información con Santiago Lucía.
4: Real Madrid está interesado en el mediocampista de la selección argentina, Enzo Fernández. José Mourinho, flamante entrenador del merengue, lo señaló como una prioridad. El club prepara una oferta superior a los 100 millones de euros por el mediocampista de la selección argentina. Recordamos que en este mercado Real Madrid ya incorporó a Marc Cucurella, a Konaté, Dumfries y Bernardo Silva.
1: En la ciudad fueguina de Ushuaia, donde nos escuchás por AM780, la temperatura es de 2 grados 6 décimas. Se registran lluvias y nevadas que se prolongarán por toda la jornada. En la ciudad de Buenos Aires, temperatura 11 grados, humedad de 79%, cielo cubierto.
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5: Hora Libertador.
6: 10:03.
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0: Muy bien, 10:05 minutos. Hola, muy buen día, muy buen jueves. Gracias por acompañarnos. Siempre es un placer enorme estar comunicados con ustedes y a través de Radio Nacional Quino, también de Radio Nacional Libertador, las dos radios nacionales de la capital de Mendoza, para hacer juntos la mañana de Nacional Mendoza, los contenidos como siempre importantes generados por el aspecto de la producción general de nuestro programa. Definitivamente le agradecemos por este contacto diario a través de las radios nacionales de la capital de Mendoza. Bueno, como siempre, aquí Héctor Luna en LB8 Radio Nacional Libertador y en Radio Nacional Quino, nuestra querida amiga, colega también, Victoria Lupu. Vicky, ¿cómo estás? Hola, buen día.
1: Muy buenos días, Héctor. ¿Cómo estás? Acá tengo un poquito de frío todavía yo.
0: ¿Y qué ha pasado? ¿No ha ambientado el lugar ahí, el estudio?
1: Sí, pero viste que cuando entras muy temprano al trabajo, esto sí le debe pasar a muchos mendocinos,
0: sí,
1: cuesta por ahí destemplarse. Entonces empezás a tomar cosas calentitas,
0: sí,
1: y eso hace que vayas al baño más seguido.
0: También.
1: Entonces vas de un ambiente cálido a un ambiente frío y hace que por ahí el cuerpo no se adapte rápidamente. Yo todavía tengo un poquito de frío. Ahora voy a arrancar con el matecito y creo que voy a cambiar la situación.
0: Debe ser eso un poquito, ¿no? Porque que entendemos que habitualmente, ¿no?, estas zonas frías, no solo de la radio, sino de los hogares, de los hábitats, el baño siempre es más frío de todo, ¿no es cierto? El baño, sí, es el lugar más frío de todo. Por ahí te da,
1: comparto, digamos.
0: Sí, entonces hay que tratar de, bueno, en muchos de los casos no desabrigarse. Bueno, mirá lo que decimos, algo que es obvio, no desabrigarse mucho. Yo llego, ambiento un poco ¿no?, el clima del estudio y no me desabrigo aún hasta que no considero que ya es necesario hacerlo. Claro. Pero bueno, es una modalidad simplemente.
1: Sí, es una cuestión de adaptación. Igual estamos muy cerquita del invierno. Ayer lo hablábamos con el meteorólogo, con Fernando Jara.
0: Sí.
1: El domingo es el cambio de estaciones. Si bien, claro, es solo una fecha, la semana que viene vamos a tener temperaturas mucho más bajas que las de esta semana.
0: Sí.
1: Sobre todo en lo que refiere a las máximas. Entonces,
0: claro,
1: vamos a tener que mantener el cuerpo habituado, estar bien abrigaditos, tomar cosas calentitas y evitar salir al paseo al aire libre si sufrimos de alguna afección o estamos dentro de alguno de los grupos vulnerables.
0: Claro.
1: Y sobre todo aún si no estamos vacunados.
0: Totalmente de acuerdo. Sí, creo que el tema pasa por ahí. Los que estén vacunados, obviamente, un poco más tranquilos, pero igual hay que cuidarse, por más que estés vacunado, no hay que desabrigarse y lo demás. Y aquellos que puedan hacerlo en estos próximos días, que lo hagan, que vayan y en todos los lugares que se pueda vacunar, están abiertos, están aptos, hay vacunas, así que lo hagan porque corresponde, porque es necesario también.
1: Exactamente, es cuidarnos nosotros y cuidar a todo nuestro entorno. Y aprovechamos justamente este tipo de afecciones respiratorias y de todo tipo que sufrimos en esta época del año para enviarle un saludo a mi compañero Rolando Brizuela.
0: Por supuesto,
1: recordemos,
0: por supuesto,
1: está ahí pachucho, está con una disfonía importante, no puede hablar, no nos puede mandar audio, pero esperemos que esté haciendo reposo, así lo recuperamos la semana que viene.
0: Debe ser así, ¿no? Porque como él hay muchísima gente con este tipo de afecciones, así que bueno, a Rolando todo lo mejor. Amigo, quédese tranquilo, cuídese mucho porque lo necesitamos y que haga el reposo necesario, porque vos sabés muy bien, ¿no?, que el reposo, la cama, en definitiva, te mejora más rápido. Es decir, si vos estás medicado, pero no haces el reposo necesario, por ahí no, la mejoría no llega rápidamente.
1: Y tarda un poquito más y a veces se empeoran justamente
0: también
1: las patologías. Así que
0: la famosa recaída.
1: Hay que hacerle caso
0: La famosa recaída
1: al médico.
0: Sí. Bueno, estimada, ¿le parece que presente al resto del equipo que hace la mañana de Nacional Mendoza?
1: Por supuesto. ¿Quiénes somos?
0: Victoria Lupo, por un lado, Rolando Brizuela, que está en reposo y descansando y mejorando también, Eduardo Piquemar al mediodía y Héctor Luna en la conducción. El servicio informativo y producción periodística del programa, Pablo Molina, Esteban Rodríguez, Las comunicaciones, Mariana Ferreira. La operación técnica, Gustavo Torres. En Libertador, en Quino, Marcos Lucero. Aníbal Castro y Cristian Cía, luego al mediodía. En la asistencia técnica, Carlos Martín, Luis Martín, Daniel Astudillo. En la coordinación artística, Rosana Conte Sechi. Y aquí también vamos a dar y dejar en el comienzo, Vicky, los números de WhatsApp para que aquellas personas que tengan interés de llamarnos, nuestra audiencia, nuestros seguidores, lo puedan hacer.
1: Por supuesto. Pueden hacerlo a Radio Nacional Mendoza Quino a través del número de WhatsApp 3069698.
0: Bien, y aquí en LB8 Radio Nacional Libertador, el WhatsApp para que nuestra audiencia pueda comunicarse también. Y además quedó pendiente el ofrecimiento del libro, de este ejemplar del libro de Felipe Staiti, Cuando Zappa Conoció a Borges, y otros cuentos también, está aquí. Así que a cualquiera de los WhatsApp de Quino o de Libertador, aquella primera persona que se comunique y que diga que quiere este ejemplar, se lo va a llevar directamente. Así que nosotros vamos a aprovechar para que este libro tan emblemático, diría de alguna manera, de un reconocido músico y escritor mendocino, pueda ganárselo alguna persona que realmente quiera leerlo y quiera disfrutarlo.
1: Por supuesto. Y empezamos hablando en este programa acerca de las temperaturas. Temperaturas propias de la época, muy bajas, sí, para nuestra provincia. Y una de las problemáticas mayores que tenemos justamente en la temporada otoño-invernal es los refugios para las personas en situación de calle, y es acerca de lo que vamos a desarrollar la entrevista, por lo que tenemos en comunicación telefónica a Pablo Espina, al secretario de Gobierno de la Ciudad de Mendoza, a quien le agradecemos por esta comunicación. Estamos Héctor y Victoria. ¿Cómo le va? Muy buenos días.
0: Hola, Pablo. Hola, buen día.
2: Hola, buenos días. Mira, lo escucho un poco...
0: Un poco
2: cortado.
0: Dale, ahí estamos mejorando.
2: Un placer, Héctor y Victoria, y un saludo a toda la audiencia. ¿Ustedes me escuchan bien?
1: Sí, escuchamos perfecto ahí.
0: Te escuchamos.
2: Yo por ahí el retorno bien de ustedes los escucho un poco cortados.
0: Bueno, ahí estamos mejorando. Bien. Ahí con los técnicos estamos mejorando la comunicación para que sea fluida y que es lo que corresponde definitivamente y sea claro el mensaje que queremos dejar con respecto, como decía Vicky.
2: No te escucho, pero absolutamente nada, Héctor.
0: Ahí está. Bueno, vamos a
1: volver a llamar. Vamos a hacer una cosa. Vamos a tratar de que la comunicación telefónica podamos reponerla. Vamos a hablar un poquito acerca de estos refugios que se presentaron en la jornada del lunes. Nosotros veníamos hablando acerca del trabajo que realiza la Ciudad de Mendoza en conjunto con el gobierno provincial y que también realizan varios departamentos de la provincia justamente para asistir a las personas en situación de calle, esto que es totalmente necesario en esta época. Y también hemos estado justamente hablando de qué manera asistirlos más allá de los refugios con abrigo y también las asociaciones civiles,
0: sí, sí,
1: que realizan acciones, ya sean a través de la ropa que se puede recaudar, a través de alimentos. Y en este caso, bueno, hablar acerca de los refugios que se presentaron. Y bueno, un anuncio que hizo también el intendente de la capital.
2: Desde un celular, no se escucha nada.
0: Bien, tenemos problemas con la comunicación concretamente, así que vamos a unificarnos y tranquilizar también para liberarlo a este querido amigo, a Pablo Espina.
2: Héctor, ¿quieren, sí, que los llame yo? A ver.
0: ¿Nos puede llamar
2: a él? A ver si podemos mejorar la comunicación.
0: ¿Puede llamar él? Que nos llame él. ¿Cuál es el número? A ver, ahí te pasamos con la producción.
1: Ahí lo hacemos en la producción.
0: Ahí te hace la producción todo. Bueno, ahí está. Bueno, él no se escucha bien, pero obviamente vamos a lograr charlar con Pablo Espina, que es el secretario de Gobierno de Ciudad, para hablar de este tema específicamente, ¿no? Y sabemos si para el común de la gente es grave, ¿no? El común de la gente, me refiero a la gente que está con su familia en un hogar determinado, en distintas condiciones, qué sé yo. Para la gente de calle es peor todavía, es el doble de difícil, ¿no es cierto? Primero conseguir un lugar, segundo que se le permita y además que esté en condiciones ese lugar para que pueda descansar, dormir y vivir tranquilamente.
1: Sí, recordemos que las personas que están en situación de calle, en muchos casos no son solo adultos, hay adultos mayores,
0: también,
1: hay niños, y la asistencia es totalmente necesaria. Ya lo decíamos, no solo desde el refugio en donde pueden dormir, sino también desde el lado de la alimentación, del lado del abrigo. Entonces, bueno, justamente eso es lo que hemos tratado de abordar a lo largo del programa.
0: Bien, Pablo, Pablo Espina. Hola, Pablo, ¿estás bien ahí? ¿Me escuchás?
2: Bien, ahora sí, Héctor, te escucho un poco mejor, los escucho un poco lejano. Buenos días a vos, a Victoria y a toda la audiencia.
0: Bien, te agradecemos por este inconveniente, porque, bueno, viste cómo es la tecnología, por ahí no anda todo lo bien que uno desea. Pero, bueno, Pablo, con Vicky hablábamos de esto.
2: No hay problema.
0: Bueno, las bajas temperaturas, comenzaron a funcionar los refugios para personas en situación de calle. Contanos desde cuándo están funcionando, en qué condiciones están. Mira, tenemos muchas preguntas para hacerte, así que
2: bueno, empecemos por esto. Buenos días. Escuchando un poquitito la pregunta, a ver, el día 12 de junio hicimos una reunión de trabajo con todos los participantes de la firma de convenio para llevar adelante el Refugio Azul, que es con la Fundación América, Grupo América, Dalvian y el Club Independiente, y a la vez con el Grupo Huentala a través de su fundación, uno ubicado en la calle San Juan, en la parte posterior al Hotel Huentala, y el Refugio Azul en la calle Blon Surmer, en la parte baja de las tribunas de la Popular Sur de Independiente Rivadavia. Ahí es donde se llevan adelante los dos refugios. Se firmaron los convenios con todos los involucrados, Ministerio de Seguridad de la provincia, Ministerio de Gobierno de provincia, que son con quienes se trabaja en forma conjunta, la Municipalidad de la Ciudad de Mendoza aportando a través de la Secretaría de Gobierno, de Seguridad Ciudadana y de Higiene Urbana y demás, logística, y la Pastoral de Calle, que es la que hace la tercer pata de estos convenios, y todos aquellos que se suman en el día a día, por ejemplo, AUTAM, la Mutual de Vigiladores de Mendoza, y algunos otros que se van sumando a la actividad de forma constante. La municipalidad es todo el equipo, y bueno, el doctor Ulpiano Suárez, junto a las autoridades de la Fundación Grupo América y de la Fundación Huentala, llevaron adelante la firma del convenio, y el día lunes...
0: Sí, Pablo.
2: Perdón, creo que fue el lunes 15.
0: Sí.
1: Sí.
2: Comenzaron el funcionamiento de los refugios, los cuales se está llevando adelante, y ya hay casi un 70% de las de los lugares ocupados.
1: ¿Qué capacidad tienen estos refugios?
2: ¿Cómo, Victoria?
1: ¿Qué capacidad tienen estos refugios? ¿Para cuántas personas está previsto que puedan
2: accesar? Bien, 40 personas en el Refugio Azul y 40 personas en el Refugio del Huentala. Son varones con los que trabajamos, y lo que ha tenido un cambio con respecto a los años anteriores es que hemos dado la posibilidad de ingreso de jóvenes, porque el primer año se trabajó con personas mayores de 50 años, el año pasado se incorporó desde 40 en adelante, pero ahora hemos visto que hay una necesidad de bajar un poco más las edades con respecto a los varones que están padeciendo esta situación, los cuales puede ser una causa emergente, puede ser una causa crónica, y a veces nos encontramos con alguna persona que se oculta dentro de esta necesidad, que puede delinquir, que también es una de las opciones con las que nos encontramos. Por eso es fundamental el respeto por las normas de convivencia, que es una elaboración propia de cada uno de los integrantes que se va sumando a estos refugios.
0: Pablo, además de estos refugios que han inaugurado desde este lunes 15, ¿había ya otros refugios? ¿Los hay? ¿Piensan también abrir en otros lugares?
2: Mira, Héctor, escucho la pregunta, no sé si la he escuchado en su totalidad, pero sí te digo esto. La provincia está trabajando a lo largo del año con un refugio permanente que tienen y es donde van trabajando sobre las personas con mayor vulnerabilidad. Los municipios nos involucramos en la parte más dura, que es el invierno. Creo que hay dos municipios que tienen muy poquitas plazas, creo que son 12, y uno de los que conozco es San Martín, que tienen un refugio permanente, pero que no resuelve el hecho más grande.
0: Sí, Pablo.
2: Cuando, con algunas plazas que llevan adelante ellos de cada uno de sus, desde sus municipios. ¿Qué es lo que nosotros destacamos? Que creemos en que los refugios no deben ser permanentes y debe ser un temporarios, dado que hay que conseguir un proceso de revinculación, tanto en lo laboral como en lo familiar, en los procesos que se llevan adelante, dado a que es necesario el abordaje integral. Nosotros en cada uno de estos refugios trabajamos con promotores de derecho, con preventores y policía, que el funcionamiento normal de estos es desde las 20 horas a las 9 horas. Y después le damos opciones a cada una de las personas que integran estos grupos abordados para que se acerquen a lugares donde puede continuar la atención en abordajes más íntegros, que es donde los cuerpos de profesionales del municipio, de la provincia, de la pastoral, van trabajando en ver de qué forma provocamos esto que decimos, que es generar una posible revinculación y también ver si es necesario el acompañamiento del Ministerio de Salud, que también es parte de la provincia y que trabaja en forma conjunta con los equipos municipales, también de la Dirección de Salud del municipio, para ver si efectivamente hay una necesidad de atención con respecto a la salud, salud mental, que es necesario acompañar en estos procesos.
0: Pablo, ¿qué otro servicio, por decirlo de alguna forma, se le brinda a estas personas, no es cierto? Y si hay algún tipo de requisitos, si debe ser mayor de tal edad, de en qué condiciones llegan las personas a este lugar, contestanos esto y después vamos a ir ya a la parte final.
2: Bueno, Héctor, mira, para poder ingresar, lo prioritario que dábamos era que fueran personas que tienen en su domicilio el documento en ciudad.

0: sus efectos también algún registro civil, que puede ser el registro civil de la Casa de Gobierno, o a sus efectos el municipal. Se los denomina institucionalizados porque son las personas que salen de estas instituciones. A la vez, que es lo más importante, en respeto a las normas de convivencia, lo más importante es que las personas tienen que ir y cumplir con un requisito que es innegociable,
1: sí,
0: estar en condiciones para poder ingresar a un refugio. No puede ser una persona que va bajo efecto de ningún estupefaciente o a sus efectos alcoholizada, que es lo prioritario. Acá hay un control biométrico, que es lo que ejecuta la policía a través del servicio que nos brinda, para que puedan ingresar y después pernoctar, donde van a tener una cena, un desayuno y después el posterior acompañamiento dado al lugar que tengan que requerir o referirse. ¿Qué es lo que hemos dicho? Mayores de edad son los que estamos recepcionando, y en estos primeros días estamos cubriendo casi el 70% de los lugares. El primer día llegamos a un 25% y en segundo día un poquito más del 50%, y anoche ya hemos llegado un poquitito más allá del 70% en las ocupaciones. Hola, Héctor.
1: Sí, sí, te estábamos escuchando. Veo que hay un pequeño corte ahí, pero de igual forma con Victoria, que te quiere hacer la última consulta, ya vamos a ir al cierre, Pablo.
0: Bueno, muy bien. Escucho, Victoria.
1: Bien, te lo hago yo definitivamente. No es buena la comunicación en este día. De igual forma te agradecemos por este motivo de estar atento a nuestra requisitoria. Finalmente, Pablo, aquellas personas, debe haber seguramente en nuestra audiencia gente que quiera colaborar de alguna manera, en forma particular o tal vez a través de una empresa. Bueno, se nos ha cortado la comunicación, definitivamente. Todo lo posible para charlar con Pablo Espina, es el secretario de Gobierno de la ciudad, hablando precisamente del funcionamiento de estos refugios para personas en situación de calle.
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Muy bien, vamos cerrando esta primera media hora en la mañana de Nacional Mendoza. Qué linda versión esta de Baglietto y Vitale, que celebran 35 años de música con Bodas de Coral. El dúo

Baglietto Vitale celebra 35 años de trayectoria conjunta con el lanzamiento de Bodas de Coral, un álbum que recorre canciones de amor y revive momentos que forman parte de la memoria colectiva de varias generaciones. El nuevo disco surge como una síntesis de décadas de escenarios compartidos, de giras, proyectos y una amistad que se consolidó como uno de los vínculos más emblemáticos de la música argentina. 35 años es mucho tiempo, muchos recuerdos, muchos kilómetros, andados, charlas, ideas, risas, preocupaciones y alegrías también expresaron al presentar este trabajo. El título del álbum retoma la denominación popular de los 35 años de vínculo continuado, conocidos como Bodas de Coral, aunque la relación entre Juan Carlos Baglietto y Lito Vitale excede cualquier etiqueta formal. El concepto les permitió construir un disco centrado en canciones de amor, un terreno que ambos exploran desde una nueva sensibilidad, ¿no? De Jaime Ross también esta versión hermosa del dúo Baglietto Vitale.

0: Hora Libertador.
1: 10:30 minutos.
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0: Temperatura actual en nuestra ciudad capital, 14 grados 8 décimas, 39 es el porcentaje de la humedad. El pronóstico para este jueves anticipa una jornada parcialmente nublada, neblinas matinales, vientos del sector sur y ascenso de la temperatura máxima estimada 17 grados. El fenómeno del Niño prevé más precipitaciones en Mendoza, pero no revierte la crisis hídrica. Para la provincia, el principal impacto podría observarse en la disponibilidad de agua. Si se cumplen los pronósticos estacionales, aumentan las probabilidades de registrar precipitaciones por encima de los valores normales durante lo que resta del invierno y buena parte de la primavera sobre las nacientes de los principales ríos provinciales. Sin embargo, un eventual evento del Niño no modificaría la tendencia observada durante las últimas décadas en la cordillera de los Andes. Reiteramos importantes cortes de luz hoy en 9 departamentos de Mendoza, en distintas zonas de ciudad: Guaymallén, Las Heras, Luján de Cuyo, Maipú, Tunuyán, San Carlos, San Rafael y Malargüe. Habrá afectación por corte de luz programado y anunciado por la empresa Edemsa. Por otra parte, Aguas Mendocinas anunció un corte en el servicio de agua potable para Guaymallén, desde calle Roja hasta Adolfo Calle y desde calle Juan Ruiz hasta Higuerita. Mendoza comprará armas para la policía por más de 500 millones de pesos. El Ministerio de Seguridad y Justicia llamó a una licitación pública para adquirir 500 pistolas calibre 9x19 milímetros destinadas al equipamiento de las fuerzas de seguridad. La convocatoria fue publicada este jueves en el boletín oficial y contemplada precisamente con una inversión superior a los 562 millones de pesos. Deportes: Antonio Guerrero firmó en Godoy Cruz su primer contrato profesional. Antonio Guerrero, quien realizó su debut en primera frente a Mitre de Santiago del Estero, firmó su primer contrato profesional con el conjunto bodeguero. El jugador de 18 años, categoría 2008, llegó en novena división al club y acumula un total de 37 partidos jugados en reserva. Estoy feliz porque estoy cumpliendo un sueño, sostuvo el futbolista. Reiteramos datos del tiempo hasta ahora: 14 grados 8 décimas, la temperatura actual 39, el porcentaje de la humedad. Esperamos una máxima para hoy de 17 grados. Hora en el país, 10:33 minutos.
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3: La Municipalidad de Guaymallén invita a la comunidad a participar de la presentación del libro Una mala compañera de baile, del escritor Lucas Letard. La actividad se realizará el 11 de junio a las 19 en la Biblioteca Pública Municipal Almafuerte, en Libertad 710 de Villanueva, con entrada gratuita. La obra propone una historia donde la realidad supera a la ficción, con una trama atrapante que invita a reflexionar sobre las enseñanzas que dejan las situaciones difíciles y los procesos de resiliencia que atraviesan las personas. El autor parte de la pregunta: ¿qué harías si un día tu vida se pone de cabeza? Y señala que el libro representó un gran desafío, lo que le llevó 3 años de trabajo y dedicación. La presentación contará además con la participación del escritor mendocino Santiago Navarra, quien acompañará al autor durante el encuentro y dialogará sobre la obra y su proceso creativo.
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10:35 minutos, iniciamos esta media hora después de los boletines informativos de las radios nacionales de Mendoza. En este caso, para mencionar las 5 canciones, los 5 temas que eligió la selección argentina para musicalizar sus goles en el estadio durante el Mundial. La selección le ganó 3-0 a Argelia en su debut en el Mundial y los miles de hinchas argentinos que fueron al estadio de Kansas festejaron el resultado junto al plantel. Después del encuentro, se dio a conocer un dato sobre un tema que había generado curiosidad entre los fanáticos, por lo que se reprodujo en los parlantes de la cancha. Para esta Copa del Mundo, la FIFA decidió poner canciones características de cada país en los festejos de los goles y desde la albiceleste le dieron una lista de 5 canciones para hacer sonar luego de cada tanto convertido. Los temas seleccionados son Onda Sabanera, así como ahora, Matador, para la selección de la T y la M, la cumbia de los trapos de Yerba Brava, un clásico también, la danza de los mirlos, de los mirlos, y la cumbia sobre el mar de los palmeras. Bueno, estos son los temas seleccionados por la FIFA y la AFA para que la selección pueda festejar allá en Estados Unidos.

0: para todo, en lo futbolístico, y creo que la respuesta de a todo este tipo de cuestiones la va a dar la selección jugando al fútbol, ¿no? Demostrando el comportamiento primero en lo personal y después en lo técnico, en lo táctico, en lo futbolístico concretamente, para qué está la selección argentina. Así que hay que quedarse tranquilo, seguir trabajando, me parece que este es el camino, y bueno, y los resultados van a hablar por todos.
1: Vos sabés que nosotros, bueno, hacíamos el repaso por esos audios que nos parecieron bastante relevantes, nos parece que de alguna manera nos fortalece que los jugadores argentinos sean tan humildes.
0: Total.
1: Porque más allá de todas las ofensas que podemos recibir, ataques, la humildad del equipo es tremenda. Y si querés podemos compartir parte de esos audios, son muy breves, y te propongo que escuchemos primero a Lionel Scaloni, que habló justamente acerca de la participación en el Mundial y decía esto.
2: Yo creo que este equipo sabe muy bien que cualquiera nos puede ganar. Esa es la realidad. Y en este Mundial están pasando cosas difíciles, raras. Entonces no va a pasar que nos confiemos. Al contrario, creo que nos fortalecen en saber que si hacemos las cosas bien y trabajamos como hoy, será difícil que nos ganen, que puede pasar, pero bueno, será difícil.
1: Ahí lo teníamos al técnico de la selección argentina. Y tenemos ahora el audiocito de Rodrigo De Paul, que también muy humildemente ha hablado de cómo llega a la escaloneta y de que las estadísticas no dicen nada. La Argentina gana cuando tiene que ganar, se fortalece el equipo, y lo decía de esta manera.
3: Ojalá venga alguna más, porque una asistencia quiere decir que hay un gol, así que si sirve para ayudar, buenísimo. Pero bueno, me pone muy orgulloso, está ahí arriba. Si bien las estadísticas sirven cuando se gana, ¿no? Pero bueno, no deja de ser algo que seguramente le puedo contar a mis hijos. Yo sé que la camiseta que representamos y el equipo que tenemos nos lleva a ser uno de los candidatos y a que nuestro país se ilusione. La idea nuestra es llegar el primer día, irnos el último, ojalá se dé. También hay un mensaje más allá de eso, que respetamos la idiosincrasia del equipo y tratamos de dejar un mensaje.
1: Ahí está el mensaje de Rodrigo De Paul, que creo que compartimos todos los argentinos. Llegamos el primer día y obviamente queremos irnos el último y vamos a luchar por eso a como dé lugar.
0: Bien, creo que el ejemplo lo da el técnico, ¿no? Scaloni siempre, sí. Es muy moderado, muy respetuoso también, habló muy bien de la selección, ¿no es cierto?, de Argelia cuando le ganamos, habló de sus méritos y todo lo demás, pero mirando para adentro, ¿no?, siendo también una persona que en el aspecto íntimo, interior, sabe lo que quiere la selección, sabe lo que pretende la selección argentina, con ese tono tan, ¿no?, sobrio también que tiene, así que hay que quedarse tranquilo, me parece que lo futbolístico, que es lo que definitivamente marca si la Argentina para qué está, lo va a lograr, así que hay que esperarlo con tranquilidad y trabajar para eso.
1: Sí, por supuesto, de cara al próximo partido de la Argentina, que va a ser el lunes, lo mencionábamos acá en el programa, lunes a partir de las 14 es el partido, transmisión de Radio Nacional, que seguramente va a empezar horas
0: temprano,
1: antes, con el equipo apostado ahí en los Estados Unidos. Bueno, vamos a ver cómo se nos presenta Austria, este rival que para muchos dicen es más fácil para la Argentina que Argelia. Otros dicen, ojo con Austria, es un equipo europeo que si bien no es de los finalistas, es un equipo bastante consolidado.
0: Sí.
1: No le tocó un gran desafío, es lo que dicen los analistas en el primer partido. Pero ojo, hay que ir con cautela, como dice el técnico argentino, y bueno, presentarse como se presenta frente a cualquier rival, no hay que subestimar a nadie.
0: Claro, vos sabés, Vicky, que Rolando en varias oportunidades ha mencionado esto de la selección, del carácter, de la personalidad del equipo también, de no ser Messi dependiente, si bien entendemos que Messi es todo prácticamente, cuando él quiere jugar, cuando él está cómodo, no lo estaba cómodo en el primer partido Messi porque tiene inconvenientes personales con la salud de su papá, y sin embargo él mostró, ¿no es cierto?, que está dispuesto a todo, eso ya es fundamental, pero el resto del equipo debe acompañar. Entiendo que así debe ser, ¿no? El equipo debe acompañarlo también en todo momento y en todo lugar para que Messi pueda jugar de esta manera. Esperemos que así sea también. Y sin embargo, con lo de Rolando que decía los otros días, puede jugar de distinta manera. Creíamos que iba a ser protagonista en el primer partido, que iba a tener mucho volumen de juego. No fue tan así. Y sin embargo ganó 3-0. Es decir, que es adaptable al rival que tiene enfrente.
1: Es tal cual, uh-huh. Es lo que decía, bueno, Scaloni, hay que adaptar

0: enfrentarse a cada uno de los rivales que nos tocan. No hay que ser de alguna manera presuntuosos uh-huh. a Total. La hora de, uh-huh. de hablar del rival. A ver, todas las selecciones uh-huh. que llegan a este mundial llegan con grandes figuras, esto lo hablábamos hace algunos días, algunas con jugadores que ya son bastante experimentados, equipos muy nuevos, muchos jóvenes en este mundial, así que bueno, atentos como uh-huh. si fuese cualquier otro rival, y pensando también uh-huh. en tener o no a Lionel Messi y pensar más en un equipo consolidado.
1: Totalmente. Vicky Lupo en Radio Nacional Quino, Héctor Luna en Radio Nacional Libertador. Vicky, te invito a que charlemos con Leandro Villegas. ¿Quién es Leandro Villegas? Mira, es guía de montaña. Hemos charlado con él en algún momento, técnico de trabajos verticales, fundador, copropietario de Puentin Mendoza. El tema de la charla, primero lo saludamos, ¿te parece? A Leandro.
2: Hola
1: Leandro, ¿cómo estás? Buen día.
2: Hola, muy buenos días, ¿cómo están todos?
1: Muy bien, porque nos atendés, y en estos últimos días hubo una situación que se hizo viral, que se conoció en todo el mundo, una información que tiene que ver con una actividad que se realizaba en Brasil y que se puso en la actividad y en la agenda mediática, donde con la actividad de jumping, a ver si soy claro en esto, una persona murió, una joven, ¿no?, que es tirarse al aire, ¿no?, desde un precipicio, enganchados. Contanos de este tema para la gente de Nacional Quino y de LB8 Nacional Libertador, ¿de qué se trata y qué puede haber sucedido en ese momento?
2: Bueno, la actividad que estaban practicando en ese momento es lo que se conoce como puenting o salto pendular, sí. Que ha sido por ahí mal referenciado en los medios como bungee jumping. La diferencia básica es que es como un péndulo o un columpio gigante. La persona, de haber estado correctamente sujeta, al arrojarla al vacío, lo que se produce es una caída, pero luego al entrar las cuerdas en tensión es como un gran columpio. Las Bien. Cuerdas están uh-huh. pasadas por debajo del puente y vinculadas desde el otro extremo.
1: Bien, entonces es puenting vincular, esa es la actividad concreta.
2: Pendular.
1: Pendular. Salto pendular. Ahí está, salto pendular. Eso es lo que esta chica y bueno y otras personas también realizan. Y en este caso, ¿a qué altura se hace? ¿Qué características debe tener para que este salto se produzca? Digamos, cierta altura, desde un lugar determinado.
2: Claro, esas características las da el lugar desde el cual se hace la actividad, y mientras se pueda cumplir que haya más altura que distancia de cuerda, claro. Le permite a la persona caer y generar este columpio de forma segura, es decir, desde, no sé, 10 metros se podría hacer. Nosotros hoy saltamos desde un puente de 30 metros de altura, uh-huh. Ahí en Brasil hay como distintas referencias, algunos medios decían que el puente tiene 27 metros, otros decían que era una altura aproximada de 40 metros.
0: Leandro, particularmente en la provincia de Mendoza, nuestra geografía, vos lo decías, es distinta y también es peligrosa. Quienes hemos tenido la oportunidad de realizar esta actividad sabemos que ustedes la hacen desde un puente con distintas medidas de seguridad, con preguntarle a las personas que van a realizarla si se quieren arrepentir, si tienen miedo. A ver, es una actividad que necesita de mucha contención, demostrarle a quien la va a realizar, sobre todo por primera vez, que las medidas de seguridad están como deben estar. ¿Y cuáles son esas medidas?
2: Perdón, se entrecorta mucho, no se corta la comunicación. Entiendo que preguntaron sobre cómo se desarrolla la actividad en Mendoza y las medidas de seguridad.
0: Exacto.
1: Sí, hola, estimado. Hola. Sí, Leandro. Sí. Ahí está. Escuchando, escuchás bien, ¿verdad?
2: Bueno, aquí en Mendoza, primero que somos una empresa habilitada debidamente, primero dentro del municipio y luego en la provincia a través del EMETUR, que es el ente que regula la venta de servicios turísticos. Es decir, que ya de entrada cuando la persona contrata un servicio sabe que tiene un cierto respaldo atrás, que aparentemente es lo que no tenían en Brasil. Después, obviamente, del incidente salieron a organismos a decir que la actividad se realizaba sin ningún tipo de autorización en el lugar. Y en cuanto a medidas de seguridad, lo lindo, digamos, que tienen las actividades de este tipo es que en general son protocolos que se cumplen en todos lados y van variando de acuerdo a la actividad. Pero las personas, al llegar al lugar, a nuestra oficina, llenan un formulario que se conoce como presunción de riesgo, mal llamado deslinde, o consentimiento informado de riesgo, en el cual se les informa la naturaleza de las actividades que van a realizar. A su vez es una declaración jurada, en donde declaran no tener problemas médicos, de salud, cirugías recientes, ni nada que pueda impedir el desarrollo de esta actividad o de cualquier actividad que tenga algún tipo de demanda física. Y recién ahí vamos al puente en donde saltamos, lugar en el que se los equipa, se les coloca todo el equipo, se da una charla explicativa sobre todas las medidas de seguridad, qué tienen que hacer y qué no deben hacer para evitar cualquier riesgo, y recién ahí se procede a subir al puente, siempre vinculado con un sistema de seguridad. Es decir, nadie se arrima a un borde, a un precipicio, a un lugar expuesto sin estar vinculado a un sistema de seguridad. Y todo esto es previo recién a atar las cuerdas. Lo último que hacemos es atar las cuerdas, chequearlas doblemente, es decir, siempre hay dos guías o monitores que están viendo y chequeando y comunicándose, y hasta que no están todos los pulgares para arriba a través de una comunicación verbal, no se procede a preparar a la persona para saltar.
1: Bien, Leandro, quiero transmitir también a través tuyo la tranquilidad para mucha gente que debe estar escuchando, que practica esta actividad y que, bueno, conociendo lo que sucedió allí en Brasil, por ahí quiere tomar cierta precaución o se atemoriza o no quiere ir. Quiero que vos le des tranquilidad, que ustedes, en este caso, en particular aquí en Mendoza y durante muchos años, que es la experiencia que ustedes tienen, se deben quedar tranquilos porque se cumplen con todos los requisitos necesarios para que la persona que quiera practicar esta actividad la pueda hacer aquí en Mendoza tranquilamente.
2: Tal cual, yo les podría decir que la empresa cuenta con todos los seguros que nos han exigido, cobertura médica, pero a la hora de que uno ve un incidente así y una persona lamentablemente fallece, lo que menos le importa es si tenía seguro o no. Lo importante acá es que no deben suceder esas cosas. El personal tiene que estar capacitado para que eso no suceda. En nuestro caso trabajamos con personal que son todos afines a este tipo de actividades, guías de montaña, escaladores, técnicos en trabajos verticales, rescatistas. Entonces es lo que hacemos durante toda la vida, no es un hobby, no es algo que aprendimos a hacer un nudo y tiramos a las personas, sino que nuestro trabajo es la gestión del riesgo. Y después los invitamos a que se saquen todas las dudas. Nos pasa muchísimo que la gente tiene, obviamente el 99% de la gente tiene miedo, es algo que nunca ha hecho, no conoce el equipo técnico, no conoce las medidas de seguridad ni cuánto aguanta una cuerda. Entonces pregunten, sáquense las dudas. Cualquier empresa o persona seria que le gusta su actividad y que se preocupa por la seguridad, les va a responder todo y les va a sacar todas las dudas que tengan respecto a la seguridad.
0: Leandro, ¿hay alguna condición más allá de las condiciones, alguna patología médica en cuanto, por ejemplo, por darte un ejemplo, en cuanto a peso para que alguien no pueda realizar esta actividad?
2: Las limitaciones en cuanto a temas de salud es que cuenten con un buen estado de salud. Si tienen alguna condición médica previa, hay algunas que sí no son recomendables, por ejemplo, problemas cardíacos graves o haber ya padecido infartos o algo por el estilo, cirugías recientes, que por ahí tenga algún riesgo osteoarticular. Y en cuanto al peso, lo que es el salto tipo péndulo, que es el que practicaba en Brasil, el que es tipo columpio, no hay límite de peso. De hecho, pueden saltar niños desde los 4 años, solos o acompañados por sus familiares. Y hemos tirado personas de hasta 155 kilos, o inclusive en tándem, es decir, de a dos, hasta 170 kilos. Y en cuanto a la otra disciplina, que es el salto bungee, que es un salto atado desde los pies con una cuerda elástica, deben pesar entre 50 y 100 kilos, pero eso es simplemente porque el equipo viene ya fabricado y garantizado por el fabricante para trabajar dentro de esos rangos de peso.
1: Estimado Leandro Villegas, gracias por estos minutos. Te tenemos como un referente en esta actividad, así que volvemos a llamarte en cualquier otro momento. Gracias.
2: No, muchas gracias a ustedes por dedicarle tiempo y dar a conocer.
1: Leandro Villegas, guía de montaña, técnico en trabajos verticales.
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4: Las 11 de la mañana en la República Argentina. En Córdoba continúan las indagatorias por el crimen de Agostina. El informe de Andrea Valdivieso.
5: Secreto de sumario y una nueva indagatoria en la continuidad de la investigación que intenta determinar quién o quiénes, cómo y por qué mataron a Agostina Vega. En minutos, el fiscal Raúl Garzón recibirá a Osvaldo Faceta, sindicado colaborador de Claudio Barrelier, hasta ahora único acusado de ser autor material del homicidio triplemente calificado de la menor. Por la incorporación de nueva evidencia, la acusación de Faceta podría cambiar de encubridor a partícipe necesario del hecho.
4: El Papa León XIV viajará en noviembre a Perú. Así lo confirmó el presidente de ese país, José María Balcázar, tras reunirse con el Sumo Pontífice en el Vaticano. Actualizamos el estado del tránsito con Romina Wiener.
6: Atentos, en la provincia de Tucumán se debe transitar con precaución en la Ruta Nacional 9, altura Las Talitas. En el lugar se llevan adelante tareas de mantenimiento. El tránsito está reducido en el kilómetro 1300, bajar la velocidad. Además, buena circulación en el puente Chaco Corrientes, ubicado en la Ruta Nacional 16. Y buena marcha en el Camino de los Siete Lagos en Neuquén. Misma situación en la Ruta Nacional 3 en Chubut.
4: Nacional es mundial. La información con Damián Zárate.
7: La FIFA confirmó la designación de Darío Herrera, el árbitro argentino, para el cruce entre Bélgica e Irán, correspondiente a la segunda fecha de la zona de grupos en la zona G. El partido se va a disputar el próximo domingo 21 de junio a las 4 de la tarde.
4: En la ciudad bonaerense de Bahía Blanca, donde nos escuchás por AM560, la temperatura es de 10 grados 6 décimas, se registran lluvias hasta este mediodía. En la ciudad de Buenos Aires, temperatura 11 grados 4 décimas, humedad 77%, cielo cubierto.
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1: 11:03.

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0: Bien, 11:04 minutos, la mañana de Nacional Mendoza, como siempre hacemos, como es nuestro objetivo y cometido también a través de las radios nacionales de la ciudad de Mendoza, es decir, Radio Nacional Quino y LB8 Nacional Libertador, Victoria Lupu por un lado, Héctor Luna por el otro, para saludar a la contadora y comunicadora Jimena Politino. Jimena, ¿cómo estás? Buen día. ¿Me escuchás, Jimé? ¿Estás bien ahí, Jimena?
1: Sí,
0: ahí está.
1: Los escucho bien.
0: Bueno, me alegro que sea así. Te agradecemos por estos minutos que nos entregás a las radios nacionales de la capital de Mendoza. Por un lado está Victoria y Héctor, te saludamos. Y te preguntamos precisamente por el aguinaldo, ¿no? Porque aquellos que estamos por cobrar el aguinaldo, en muchos de los casos ya está gastado, en otros a media. Bueno, contanos un poquito y danos algunos tips, consejos para cómo no malgastar precisamente el aguinaldo, cómo va a venir el aguinaldo, cómo se paga el aguinaldo. Contanos todo esto, por favor.
1: Bueno, eso, estamos en una época donde se cobra el medio aguinaldo, que recordemos que es un sueldo más, es la doceava parte de la mejor remuneración normal y habitual del semestre, que se paga en dos cuotas, ahora en junio y otra en diciembre. Los empleadores tienen fecha para pagarlo hasta el 30 de junio y además pueden tomarse la dispensa de que 4 días hábiles más para poder pagarlo a sus trabajadores. Este beneficio solamente llega para aquellos trabajadores en relación de dependencia, jubilados y pensionados, así que hay mucha parte de la población, cada vez vemos que hay más trabajo independiente, no lo van a percibir. Pero para todos aquellos que tienen la fortuna de poder percibirlo este mes o en los próximos días, saber cómo lo puedo administrar de mejor manera, ¿no? Y había una encuesta muy reciente de una consultora que se llama Focus Market, que se encarga de hacer análisis sobre consumo, tendencias de consumo y demás, y decía de que aproximadamente el 40% de quienes van a percibir el aguinaldo pensaban usarlo, ya sea para cancelar deudas o para consumos atrasados, es decir, para poder vivir. Esta suma de dinero que viene como un respiro, una bocanada de aire, viene justamente a complementar también un poco del consumo postergado que en los meses anteriores no se había podido tener. Así que el 40%, 4 de cada 10 personas van a utilizarlo en consumo o en cancelar deudas. El resto pensará en ahorrarlo, en vacaciones o incluso en invertirlo.
0: Bien, Jimena, además de este análisis que así has hecho y has simplificado también, hay otras personas que tal vez, por algunos motivos, tal vez sean los menos, puedan tener la posibilidad de invertirlo, ¿no es cierto? Aunque sea en lo más pequeño. ¿Qué crees vos? ¿En qué se podría invertir hoy, si es que se puede, ¿no es cierto?, llevar e inclinar este aguinaldo para eso?
1: Hay muchas alternativas y sobre todo las personas lo que tienen que buscar es información para tomar justamente decisiones más informadas y conscientes. Entonces saber qué instrumentos, que por ejemplo pueden ofrecer los bancos a través de los fondos comunes de inversión, de plazos fijos, y instrumentos del mercado de capitales, donde pueden haber, de acuerdo al perfil de cada persona, si es más arriesgada o más conservadora, si tiene más propensión a tomar riesgo o no, o aceptar riesgo, y de acuerdo a los objetivos que tengamos, es decir, no es lo mismo invertir para un objetivo de corto plazo, donde sé que en 6 meses voy a utilizar esa plata, que ahorrarlo e invertirlo para un objetivo de acá a 5 años, por ejemplo. Entonces, conocer eso, que hay instrumentos, tanto de la banca privada como o banca pública, tanto como del mercado de capitales, conocer nuestro perfil inversor, para cuándo lo vamos a usar, es decir, los objetivos que tengamos financieros, y después conocer cada instrumento, conocer qué instrumentos de renta fija y de renta variable. Por ejemplo, si soy una persona más conservadora, más moderada, que solamente quiero obtener una renta sin a lo mejor mucho conocimiento, puedo ir a instrumentos de renta fija. Como por ejemplo, sabemos que el plazo fijo tradicional hoy en día da una tasa de interés mucho menor a lo que es la tasa de inflación. Es decir, ahí no estaríamos ganando, uh-huh. estaríamos justamente perdiendo. Entonces, ¿cuál es la alternativa? Por ejemplo, un plazo fijo UVA, que me paga la tasa de interés del mes de rezago más una pequeña porción más de tasa de interés. Entonces, el plazo fijo UVA puede ser una alternativa, pero siempre sabiendo de que lo tengo que hacer por no menos de 90 días, que es el plazo mínimo en el que puedo hacer una imposición en un plazo fijo UVA. Si a lo mejor busco cubrirme justamente ante la inflación, puedo cambiar dólares o puedo invertir en cambiar en dólares justamente, pero siempre invirtiendo. Entonces un plazo fijo en dólares puede ser una alternativa. Y después puedo ir al lado de los instrumentos, como decía, del mercado de capitales. Puedo comprar una acción, puedo comprar un CDR, puedo hacer una letra, o sea, trabajar con pesos o con dólares, con renta fija o con renta variable. Todas esas alternativas las tengo que evaluar al momento de hacer una inversión.
2: Jimena, ¿ese tipo de inversiones las podemos hacer no solamente a través de los bancos, sino también a través de los distintos brokers o a través también de las sí. billeteras virtuales? ¿Qué es lo recomendable, sí, por ejemplo, si una persona tiene deudas y tiene pensado que parte del aguinaldo lo va a destinar a esas deudas, pero por ahí destinar una parte del aguinaldo justamente para ser más rentable y poder pagar otras deudas con las que no llegamos?
1: Sí. Mira, si tenemos deudas con tarjeta de crédito, esas son las primeras que tenemos que salir a cancelar. Pero a lo mejor puedo tener una deuda, por ejemplo, bancaria, con una tasa de interés baja, que mes a mes no me implica un esfuerzo, digamos, o un sacrificio en el flujo de dinero, es decir, entradas menos salidas. Entonces, por ahí a lo mejor no me hace falta cancelar esa deuda, porque con la cuota de ese préstamo que tiene una tasa de interés baja, no me afecta, digamos, en mi economía diaria o cotidiana. Entonces, a lo mejor no voy a salir a cancelar esa deuda y puedo justamente ahorrarlo e invertirlo. Pero como vos decías, si a lo mejor tengo deudas con tarjetas de crédito, estoy pagando menos del mínimo, sabemos que esos intereses se capitalizan y se me está generando el efecto bola de nieve, bueno, eso es lo primero que voy a salir a cancelar. O quizás tomé un crédito hace un par de años o hace algunos años donde la tasa es variable, ese crédito va creciendo mes a mes, bueno, también ese es el primero que tengo que salir a cancelar.
0: Bien, vos decías recién que esto incluye a los trabajadores en forma de dependencia, jubilados también y pensionados, pero conozco algunos casos de monotributistas o de otros que no están bajo el régimen legal, que sus dueños le consideran algún tipo de aguinaldo, ¿no? Conversable esto, ¿no es cierto? De decir, bueno, el aguinaldo podría ser tal cosa. En esos casos, ¿cuándo se debe obligar, cuándo no? ¿Quiénes son los que deben exigir o no que se les pague el aguinaldo?
1: Bueno, solamente obligados a los trabajadores en relación de dependencia. El resto de los trabajadores, si son autónomos y tienen una relación de dependencia de alguna manera, sí, va a quedar ligado a la voluntad de su empleador. Pero claro, el empleador no está obligado ni a pagarlo, a liquidarlo en monto, como dice la legislación laboral, ni en las fechas previstas. Así que ahí queda un poco determinado por la voluntad de su propio empleador o del acuerdo que puedan hacer entre las partes.
0: Bien, Jimena, y en el resto del año, lo que queda, después del aguinaldo, suponte que tal vez, pongamos un caso así como ejemplo, que te ha ayudado para pagar algunas deudas, alguna deuda en tarjeta, como estamos mencionando, y lo que viene a partir de ahí, después de julio, ¿qué se hace? Digamos, está bien, cada caso en particular es distinto, cada caso puede ser distinto, pero en general...
1: Por supuesto, sí, y no hay reglas comunes para todos, pero sí, o reglas comunes que puedan funcionar para todos, pero sí algunos conceptos básicos, como por ejemplo no ahorrar cuando me sobra, sino ahorrar al principio del mes, aunque sea una porción mínima. En finanzas personales hay reglas como por ejemplo la del 50-30-20, sí, que dice que del 100% de tu ingreso, el 50% lo destinas a gastos fijos, el 30% a gastos variables o eventuales, sí, y el 20% a ahorrar. Bueno, cada uno que utilice su propia regla con las proporciones que mejor le funcionen, bien, pero siempre tratando de mantener un margen o una pequeña porción para el ahorro. ¿Por qué? Porque justamente, sobre todo las personas que son autónomas, que no tienen este beneficio del aguinaldo, necesitan ir creando también su fondo de emergencia, necesitan ir creando su margen justamente para ahorrar, para invertir. Entonces, tener ese hábito o esa conducta a lo largo del año y de acuerdo a los momentos en que se va cobrando ese, ese dinero, tener esa conducta de ahorro y luego de inversión. Entonces, ese puede ser un consejo para lo que resta del año, de tratar de tener ese, ese hábito o esa conducta que nos acompañe de acá en más.
2: Bien, Jimena, respecto del aguinaldo, te quería consultar porque esta es una duda de varios oyentes que nos han escrito en alguna otra oportunidad. ¿Qué sucede cuando el empleador, en el caso de las personas que trabajan en relación de dependencia, excede los tiempos de pago del aguinaldo?
1: Bueno, ahí hay que ver. Sí, perdón, se cortó, no te escuché el final de la pregunta.
2: Sí, digo, ¿qué pasa cuando los empleadores exceden el plazo para pagar el aguinaldo?
1: Bueno, si son trabajadores en relación de dependencia, probablemente puedan recurrir a su sindicato o puedan recurrir a la Subsecretaría de Trabajo para justamente reclamar ese incumplimiento. Es el derecho de los trabajadores justamente de ser asistidos, así que teniendo en cuenta cuáles son las fechas previstas y la forma de liquidación, y si eso no sucede o si tengo dudas, también, como les decía, me puedo acercar a mi sindicato o puedo acercar a través de la Subsecretaría de Trabajo a recibir asesoramiento.
0: Bien, Jimena, te agradecemos por estos minutos. Nos has dejado clarísimo algunos conceptos con respecto a esto, al pago del aguinaldo, así que vamos a tenerte presente para que en cualquier otro momento podamos volver a comunicarnos con vos.
1: ¿Eh? Por supuesto. Muchísimas gracias a ustedes y que tengan buen día.
0: Buen día. Gracias. Jimena Politino, contadora, comunicadora, hablando del consumo y el uso del aguinaldo.
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4: Con un paisaje imperdible que parece de otro planeta, la Reserva de Payuña es una reserva provincial al sur de la provincia de Mendoza y se accede desde la mítica Ruta Nacional 40. Es un paisaje con más de 800 conos volcánicos, donde se extienden planicies de lava relativamente recientes, con un aspecto desolado y despojado muy particular. Las vistas son imponentes y estremecedoras, como si nos trasladáramos a otro planeta. Se puede visitar todo el año con guías autorizados y está a unos 160 kilómetros de Malargüe.
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0: adelante.
1: Estamos escuchando a Claudia Lomeña, que presenta su nuevo videoclip, Canto de Lejos. La cantante y compositora Claudia Lomeña lanzó su nuevo videoclip, Canto de Lejos, una producción que ya se encuentra disponible en YouTube y en las principales plataformas digitales. El trabajo cuenta con la participación especial del músico Fabricio Rodríguez en armónica. Hace poco tiempo hablamos con él, con Fabricio, y en este caso fue filmado en la Laguna de Navarro, en la provincia de Buenos Aires. La nueva canción propone un recorrido íntimo por los sentimientos que deja una historia de amor cuando solo quedan preguntas sin respuesta. A través de versos cargados de emoción, la obra reflexiona sobre la ausencia, la nostalgia y la dificultad de soltar a alguien que dejó una marca profunda. Según explicó la artista, la inspiración surgió de una experiencia personal. Dice: "Creo que las canciones que surgen de lo cotidiano son las que logran generar una conexión más profunda. Canto de Lejos nació de una vivencia real y de preguntas que todavía hoy siguen resonando también en mí", expresó esta artista. El videoclip utiliza el agua como elemento simbólico para representar la distancia, la memoria y el movimiento, reforzando el clima sensible y reflexivo de la canción. La participación de Fabricio Rodríguez aporta además una sonoridad especial que acompaña la profunda emoción de esta propuesta. Aquí en la mañana de Nacional Mendoza, Claudio Lomeña presenta Canto de Lejos.

0: Propongo, Héctor, que sigamos hablando del Mundial y nos pongamos en modo técnicos. A ver qué te parece. ¿Te parece que nos pongamos modo técnicos y empecemos a hablar acerca de la posible formación del equipo argentino el lunes frente a Austria?
1: A ver, yo la acompaño, a ver, con mi idea también. No soy un gran conocedor ni analista de fútbol, pero no, bueno, soy un hincha.
0: Una de las cosas que trae el Mundial es que todos nos convertimos en técnicos.
1: Totalmente.
0: Pero ¿por qué lo sacó a tal? ¿Por
1: qué pasó con Acuña? ¿Qué pasó con Acuña? Se preguntan muchos, que no lo puso y ahora no tiene que poner.
0: Exactamente. Bueno, y la expectativa está puesta justamente en la decisión que tome Lionel Scaloni a la hora de conformar el equipo que enfrente a Austria, porque la goleada sobre Argelia dejó conformidad en el cuerpo técnico de la selección argentina, pero no necesariamente garantías de continuidad. Y a 4 días del duelo con Austria por la segunda fecha del Mundial, Lionel Scaloni comienza a idear el equipo y en su mente circula la posibilidad de concretar la realización de algunos cambios. Sí. Todavía con varios entrenamientos y pruebas por realizar hasta el lunes, hay 3 puestos que están en duda.
1: A ver.
0: La primera variante podría darse en el lateral derecho.
1: Sí.
0: Gonzalo Montiel fue el titular en el estreno, pero su reemplazo por Nahuel Molina en el entretiempo había sido premeditado.
1: Claro.

0: pero físicamente lo vi mejor. Me parece que está un poquito, como vos decís, un punto arriba de Montiel.
1: Bien. Bueno, en condiciones normales, él es el dueño habitual del puesto para Scaloni y la ausencia en el debut obedeció exclusivamente a que todavía no se encontraba al 100%. Y la otra modificación concreta que podría darse en el ataque, y acá aparece Lautaro Martínez, que arrancó desde el inicio, pero Julián Álvarez, que ingresó rápidamente en el segundo tiempo y que dejó muy buenas sensaciones desde lo físico, justamente Julián, que había llegado con una inflamación en el tobillo izquierdo y que por esto el cuerpo técnico había decidido llevarlo de manera gradual, al igual que Molina, la ausencia ante Argelia estuvo vinculada a cuestiones físicas. Total. Y no a cuestiones futbolísticas. Ya recuperados estos dos jugadores y tras haber sumado minutos, Álvarez también gana terreno para recuperar su lugar entre los titulares, aunque habrá que esperar las pruebas que realice Scaloni en los entrenamientos previos en el partido del lunes. Recordemos que la selección empezó los entrenamientos en la jornada de ayer, al mediodía, cerca de las 12, se los vio entrenando a los titulares y a estos jugadores que tuvieron minutos en la cancha y que normalmente son titulares, ¿sí? Más allá de estos posibles regresos, la principal incógnita pasa por el cuarto volante. Y acá aparece Thiaguito Almada, ¿sí? Que fue el elegido para acompañar a Enzo Fernández, a Rodrigo De Paul y a Alexis McAllister. Y aunque no tuvo su mejor actuación, y justamente los cambios del complemento abrieron el interrogante, y es el ingreso de Nicolás González junto con Julián Álvarez, que modificaron la estructura del equipo y esto le aportó otras características al frente de ataque. Por eso la duda está puesta en estos tres jugadores, es lo del análisis que se hace desde los distintos especialistas y desde la prensa, cambios que podría llegar a hacer el Lionel Scaloni o no, dependiendo también de la formación del equipo austríaco.
0: Entiendo que el equipo natural es este que estamos mencionando, con alguna pequeña perfección por algún inconveniente, pero hay que pensar que el campeonato también lleva 9 partidos por delante, que hay alguien que se pueda lesionar, que hay cambios de por medio. Es decir, que tiene que haber un recambio natural, ¿no es cierto? Tal vez con jugadores de distintas características, pero tiene que haber, ¿no es cierto? Va a ser poco probable que el equipo natural salga así desde el primero hasta el noveno encuentro. Es poco probable que esto suceda. Pero en realidad, ese eje central lo tiene, ¿no es cierto? Lo tiene en la defensa, el arquero es inamovible por ahora. Bueno, adelante también puede variar entre un jugador, un delantero u otro, pero el medio campo se define también todo, como dice, ¿no? En el medio juego se definen todo. Y en eso la tiene muy clara, me parece.
1: Hacemos un repaso, si te parece. Dale, por la posible formación de la selección argentina frente a Austria, estas especulaciones que hacemos a raíz del análisis que nos deja ver Lionel Scaloni, porque tampoco es que nos deja ver todo.
0: Exactamente.
1: Esto es lo que podemos de alguna manera dilucidar o llegar a pensar que puede hacer, es que en el arco va a estar Emiliano Martínez, que podrían estar Gonzalo Montiel o Nahuel Molina, Cristian Romero, Firme, Lisandro Martínez, Facundo Medina, Rodrigo De Paul, Alexis McAllister, Enzo Fernández, que también es otro de los titulares, esto que analizábamos hace minutos, Thiago Almada o Nicolás González, Lionel Messi, Firme, por el desempeño que tuvo el capitán argentino.
0: Para toda la vida.
1: Indiscutible, y la modificación que podría darse entre Lautaro Martínez o Julián Álvarez.
0: Bien, te puedo dar una observación. A mí me gusta Paredes, ¿no? Como cinco, como central. El medio campo por ahí es inamovible, pero si está en buenas condiciones físicas, quiero verlo jugar a Paredes, ¿no? Porque se para justamente en el lugar que debe estar, como cinco central. Hoy intercambia, ¿no es cierto?, un jugador por otro, McAllister. Pero me gusta, esperemos que podamos verlo. Si la Argentina, estando como está, le va bien y es inamovible. Pero, insisto en esto, una cuestión particular, si por ahí está Paredes, me gustaría también.
1: Bueno, recordemos.

0: que Lionel Scaloni pasa la formación del equipo, pero siempre, uh-huh, dependiendo obviamente del desarrollo de los primeros 45 minutos, es que realiza cambios, salvo que sea absolutamente innecesario, pero que siempre le da minutos, aparte del banco suplente, justamente para ver cuál es, uh-huh, el desempeño que tienen a la hora de afianzar un resultado o revertirlo.
1: Bien,
0: así totalmente. Que bueno, no sí, creo sí, que sí, no se descarta que ahí puedan estar figuras como Leandro Paredes, se me ocurre, como varios de los chicos nuevos que justamente están a la espera de estos cambios, generalmente en el segundo tiempo.
1: Bien, Vicky, ¿te parece que vamos con los boletines informativos de las radios nacionales a la vuelta? Ya completamos la segunda parte de la mañana de Nacional Mendoza.
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1: 11:30 minutos.
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0: Temperatura actual en nuestra ciudad capital, 17 grados dos décimas, 39 es el porcentaje de la humedad. El pronóstico para este jueves anticipa una jornada parcialmente nublada, neblinas matinales, vientos del sector sur y ascenso de la temperatura. La máxima estimada, 17 grados. Intensa nevada, 9 grados bajo cero en alta montaña y pasos a Chile cerrados. Según informaron las autoridades, las condiciones meteorológicas adversas impiden la circulación normal de vehículos en ambos corredores internacionales, por lo que se decidió suspender el tránsito preventivamente para resguardar la seguridad de los viajeros. Las condiciones comenzarán a mejorar durante este viernes. Para ese día se espera poca nubosidad, vientos del sector norte y un leve descenso de la temperatura con una mínima de 6 y una máxima de 15 grados. También el sistema integrado Cristo Redentor, como el paso Pehuenche, continuarán cerrados y se recomienda a los viajeros mantenerse informado a través de los canales oficiales antes de planificar un cruce hacia Chile. Condenaron a un contador en San Rafael por grooming. El juez de garantías, Claudio Gil, resolvió ratificar la prisión preventiva del contador Federico Cramero, quien enfrenta una nueva imputación por el delito de grooming en perjuicio de un menor de edad en el departamento sureño. De esta manera, el acusado permanecerá detenido mientras avanza la investigación y se fija la fecha de un nuevo juicio. Además, registraba una pena de 3 años de prisión en suspenso por su participación en una causa vinculada a la comercialización de estupefacientes, conocida como la de banda de los papelitos. Diputada mendocina impulsa las pasantías educativas para fortalecer la inserción laboral juvenil. Estela Maris Hursak, de PRO, presentó un proyecto de ley para crear el régimen provincial de prácticas formativas y pasantías educativas. La iniciativa surgió con el objetivo central de reducir la brecha histórica entre la formación académica y la primera experiencia laboral de los estudiantes locales, brindándoles más herramientas y oportunidades de desarrollo real en entornos laborales concretos. Deportes, comienza la segunda fecha en la fase de grupos del Mundial de Estados Unidos, México y Canadá 2026. Luego de 24 partidos se disputan hoy 4 encuentros por el inicio de la segunda jornada. A las 13 por la zona A juegan Sudáfrica-República Checa en duelo de perdedores, mientras que a las 22 lo hacen México y Corea del Sur buscando un lugar en los 16avos de final. Por la zona B, a las 16 Suiza enfrenta a Bosnia-Herzegovina y a las 19 Canadá-Qatar. Argentina entrena nuevamente en Kansas City pensando en Austria, su rival del lunes a las 14. Dallas. Reiteramos datos del tiempo a esta hora, 17 grados dos décimas, la temperatura actual 39 es el porcentaje de la humedad, esperamos una máxima para hoy de 17 grados. Hora en el país, 11:33 minutos.
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3: En el marco de las actividades previstas por el mes del ambiente, este viernes 12 de junio en la ciudad capital de la provincia de Mendoza, se llevará adelante una nueva edición de la campaña de recolección de residuos de aparatos eléctricos y electrónicos denominada Lo que tiramos hoy, vuelve mañana. La iniciativa tendrá lugar desde las 10 en Plaza España y permitirá que la comunidad acerque distintos dispositivos eléctricos y electrónicos en desuso para su correcta gestión ambiental. Durante la jornada podrán entregarse pequeños electrodomésticos, CPU, monitores, teclados, mouses, impresoras, netbooks, notebooks y otros aparatos electrónicos que hayan finalizado su vida útil. Como novedad en esta edición, también se recibirán cigarrillos electrónicos o vapers en desuso, incorporando una corriente de residuos emergentes que requiere un tratamiento específico debido a la presencia de baterías de litio y componentes electrónicos. De esta manera, el municipio busca promover la recuperación de materiales reciclables, reducir la generación de residuos y evitar que componentes potencialmente contaminantes lleguen al suelo, el agua o el aire.
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0: Cumbia sobre el mar está sonando de Los Palmeras, y también dando un pequeño enfoque de cuántas canciones, ¿no?, se van generando a través del mundial y que por ahí son de público y de difusión en los medios, pero no para la tribuna, ¿no es cierto? Son pocas las canciones que se cantan en la tribuna. Y bueno, tendríamos que elegir cuál es la canción que se debe cantar en este 2026 arengando a la selección argentina en una tribuna, ¿no es cierto? Porque canciones hay muchas y me encantan todas, pero para la tribuna tiene que tener otro encanto, diría, otro ritmo sonoro, ¿no? Tendría que sonar de otra manera.
1: Creo que va a ser muy difícil superar al Muchachos de Qatar.
0: Eso es lo que estábamos hablando con Gustavito acá.
1: Creo que es muy difícil, sí, la verdad, que es un tema que pegó demasiado, que lo seguimos cantando, que sigue vigente, que se le modifica la letra, y no hay hasta ahora un tema, pese a que varios intérpretes han presentado muy buenos
0: materiales
1: que supere ese tema.
0: Bien, muchísimas canciones hay, pero esta, bueno, habría que llevarla también a la tribuna, a ver con qué cadencia la hace la tribuna, porque no solo cantan, ¿no es cierto?, sino que arengan con los brazos, y algo de eso debe haber, ¿viste?, de mover el brazo cuando vas cantando, algo de eso tiene que haber también para que ese impacto que produzca, no solo en lo auditivo, en lo emocional, sino en lo expresivo, ¿no?, a través del cuerpo se puede expresar, que solo se logra en la tribuna. Así que bueno, esperemos que aparezca una.
1: Vos sabés que eso también se vio, creo que muchos lo notaron también en el partido de Japón, cómo alentaban los japoneses y cómo tomaban parte de los cánticos que se usan habitualmente en las canchas argentinas. Yo no sé si ustedes lo pudieron notar en la cancha, pero cada vez que había una situación en donde tenían que alentar al equipo, muy, muy precisos, cánticos sacados de Argentina. Así, literal. Yo la verdad me sorprendí. En el partido parecía una cancha en donde se estaba jugando un Boca-River, por ejemplo.
0: Bien, entiendo que en Argentina no hay tribuna, ¿no es cierto?, que no cante su canción, que la haga propia y demás, en cualquier club, ¿no?, de primer nivel, o en los barriales también. Digamos, la tribuna en Argentina es distinta a cualquiera, porque se vive el fútbol, me parece, de otra manera, obviamente.
1: Por supuesto que sí. Bueno, la música es gran parte de esa vivencia que tenemos desde el fútbol. Nos calma las ansiedades, nos
0: totalmente
1: ayuda de alguna manera a meternos en la cancha.
0: Bien, lo decíamos el día después del partido de la Argentina, que nos hermana eso, ¿no? De una alegría tan particular, tan grande, tan amplia, tan nuestra también, porque el fútbol pasa por ahí. Muchas de las cosas del fútbol tienen que ver con la idiosincrasia de nuestro perfil como argentino. Y bueno, nos hermana en estos tiempos esta expectativa que genera la selección y que, bueno, que nos sirva también, porque estamos viviendo momentos bastante difíciles, por cierto. Entonces, que esto sirva, ¿no?, como para que esa se nos cambie también las ganas, la esperanza, los deseos, particularmente.
1: Claro que sí, siempre necesitamos parte de esa identidad. Y si te parece, Héctor, voy a ir con una notita cultural muy cortita, porque
0: dale,
1: estamos próximos a una comunicación telefónica y tiene que ver con el nuevo disco de los Rolling Stones. Uh-huh. ¿Sí? Varios medios nacionales pudieron escuchar el álbum semanas antes del lanzamiento mundial, y va a estar disponible en las plataformas y formatos físicos a partir del 10 de julio todo este material. Prométeme un baile como un Nijinsky, es el rock and roll tan clásico como irresistible que bueno, es lo que presenta Mick Jagger, una muestra de la pizca del humor y del amor por la danza, como es el juego en la búsqueda del tesoro a lo largo del disco. Hay muchas pistas, además de invitados como Paul McCartney, el líder de The Cure, Robert Smith y Steve Winwood, entre otros intérpretes. Curioso que en este 2026 los octogenarios pilares de la cultura del rock, como el citado McCartney, que hoy está de cumpleaños, hoy cumple 84 años Paul McCartney, Ringo Starr y los mismísimos Rolling Stone, entreguen nuevos y refrescantes discos. Así que atentos, que la presentación formal de este nuevo material de los Rollins va a estar disponible en las plataformas y formatos físicos a partir del 10 de julio.
0: Y Bien, a las 11:42 minutos, te invito, Vicky y audiencia también, a que escuchemos y que charlemos con Florencia Herrera, que está precisamente en este momento con nosotros, que es mamá de Lautaro Navalles, para hablar de un bingo solidario, para hablar de él, de Lautaro precisamente, y para conocer su caso en forma particular. Victoria Lupu, Héctor Luna, en Radio Nacional Libertador, Radio Nacional Quino, en la mañana de Nacional Mendoza. Florencia, ¿cómo estás? Buen día.
2: Hola, buen día. ¿Todo bien?
0: Bueno, me alegro que estés con buena vibra, como se dice, porque justamente con Lautaro necesitan hacer una actividad muy importante. Contanos de Lautaro, precisamente.
2: Bien, Lauti tiene parálisis cerebral desde nacimiento. Y bueno, de ahí empezó con terapias, rehabilitación. Actualmente está yendo a un instituto acá en el centro, en Serín, así que bueno, escuela también, una escuela especial en Godoy Cruz. Y bueno, hemos el año pasado averiguado para hacer un tratamiento en México sobre ondas radiomagnéticas que van en la cabecita donde está dañado, digamos, donde ha sido mayormente el daño por la hemorragia que era tenido. Así que estamos haciendo, digamos, todo para juntar fondos para ir para allá.
1: ¿Cuántos años tiene Lautaro y qué mejoría podría producir a raíz de que se cumpla justamente con este objetivo para que él pueda ser intervenido?
2: Bien, Lauti tiene 3 años, ahora en unos días cumple 4, el 22. Y bueno, en realidad los cambios pueden ser a nivel todo, motor, cognitivo, porque lo que hace esto es la máquina, digo yo, como que lo meten, se llama citotrón. Lo meten ahí acostadito y lo que hacen estas ondas es generar reparar los daños que ha hecho la hemorragia cerebral en sus neuronas y generar sinapsis en nuevas neuronas, digamos. Eso es lo que hace esta máquina.
1: Bien, y me imagino que el proceso no ha sido fácil para llegar a ese lugar. Bueno, vos particularmente estás hablando ahora de ir precisamente para una intervención, pero ¿qué tuvieron que hacer antes para justamente llegar a una evaluación y que también analizaran en el lugar donde lo llevan poder recibirlo?
2: Bien, me pidieron estudios médicos donde certificaba que el auto tenía una parálisis cerebral, cómo está actualmente también. Y me preguntaban absolutamente todo, es como toda la historia clínica de él. Así que fuimos haciendo como el paso a paso. Y de ahí lo último que fue una videollamada con una doctora allá de México, donde era conmigo y con Lauti la videollamada, ahí lo vio, iba corroborando todo lo que yo había mandado. Y bueno, después a los 2 días me mandaron un correo que quedaba aceptado para viajar a México a hacer el tratamiento.
1: ¿Por qué México, Florencia? ¿No hay otro lugar en donde se realice este tipo de entrenamiento?
2: ¿Está solo en la India o México nada más? No hay otros lugares por ahora. El tratamiento que él va a hacer, que por ahí también me han preguntado, ¿es el mismo? ¿No sé si han visto la película Los dos hemisferios de Luca?
0: Sí.
2: También, es el mismo tratamiento. Que el chico este nene lo empezó a hacer en la India. Y después, bueno, lo trasladaron a México, al tratamiento. Es eso, es el mismo caso.
1: Bien, y nosotros particularmente, aparte de querer conocer cuál es la dolencia, cuál es la patología del Lautaro, queremos conocer qué es lo que necesita la familia, porque sabemos que un viaje a México no es barato. Seguramente este tratamiento traerá aparejado otro tipo de costos. Y queremos que nos cuentes de esto, particularmente de este bingo que están organizando a fin de recaudar estos fondos.
2: Sí, el tratamiento sale $37,000, sin costar lo que es alojamiento, comida, pasajes, así que sí, es mucha plata. Por eso hemos estado haciendo rifa, ahora vamos a hacer el primer bingo, que va a ser en el Polimeni de las Cepas, en el Estadio Polimeni, en la dirección de Julio Argentino Roca, 401. Se pueden comprar entradas anticipadas o en el mismo lugar también se pueden comprar la entrada. Con la entrada tenés en tres cartones un numerito para participar de un sorteo dentro del lugar y una bandeja con cositas dulces.
1: Bien. ¿Y hasta cuándo tienen tiempo de para recaudar estos fondos? ¿Cuándo tienen que viajar?
2: Viajamos en julio del año que viene.
1: Bien. Bien. ¿Y tienen previstas algunas otras acciones, además de este bingo solidario? ¿Han recibido ayuda de autoridades, de municipios, del gobierno provincial? ¿Han podido solicitarlo?
2: No, por ahora no. Es todo lo que estamos haciendo con mis familias, amigos y conocidos que nos están ayudando.
0: Bien, quiero preguntarte específicamente por el estado de salud de él, precisamente de Lautaro, y también ir a un principio. ¿No hubo posibilidades de que antes de que naciera se supiera o ustedes sabían que él iba a nacer así con esta condición tan tan especial?
2: ¿Cómo? Perdón que no escuche lo último.
0: Bien, si ustedes sabían que él iba a nacer de esta manera, si se habían hecho estudios previos al nacimiento, como se hacen en estos tiempos, y si ustedes conocían que él iba a nacer así con esta situación.
2: No. Fue en el momento del parto en el que él nació, que ahí no... Es más, a lo diagnosticaron recién a los 3 meses. Él nació parto natural.
0: Sí.
2: En el Hospital Parroquial de Maipú.
0: Sí.
2: Y bueno, lo primero que notamos es que él no funcionaba bien, pero nos dijeron que era dentro de todo normal.
0: Claro, que era pequeño.
2: Ayudarlo, claro. Y bueno, y después empezamos a notar cosas que eran como raras, digamos, en un bebé.
0: Sí.
2: Como que se ponía durito para cambiarlo, no daba los bracitos, lloraba mucho, no se empezó a alimentar bien, por lo que no podía succionar. Y bueno, hasta que quedé internado en el NOTI a los 3 meses, y ahí me dijeron que, primero me dijeron que era una hipotonía lo que él tenía.
0: Sí.
2: Después cuando le hicieron estudios, salió que la hipotonía a raíz de una hemorragia cerebral, que ha sido durante el momento del parto, porque las ecografías, todos los estudios, sí, todo venía, todo el embarazo bien, él se movía dentro de la panza.
0: Bien.
2: No había nada que dijera que iban a hacer con alguna dificultad, digamos.
0: Bien, Florencia, ¿y cuál es el día? ¿Cómo es un día de Lautaro hoy? Digamos, ¿cuáles son sus cuidados? ¿Y qué esperan después de, obviamente, cuando viajen a México y a la vuelta? ¿Qué esperan de eso también?
2: Bien, el día de Lauti, bueno, va a la escuela especial.
0: Sí.
2: A la escuela Cano de Godoy Cruz. Va a un instituto también de rehabilitación. Justamente ahora estamos volviendo del instituto. Y bueno, él tiene gastrostoma, come por el botón gástrico, digamos.
0: Sí, sí.
2: Y también come por boca, pero bueno, muy poquito. Entonces por eso tiene el botón gástrico, para comer por la pancita, digamos, con una sopa. Así que bueno, eso es básicamente. Y bueno, lo que esperamos en México que pueda haber tenido alguna habilidad, como en la cabeza, él no mantiene mucho su cabeza, no se sienta solo, no come solo, o sea, esperamos ver algún cambio,
0: claro,
2: referido a eso, digamos, cualquier cambio cognitivo también.
0: Bien, Florencia, ¿cómo es la familia? ¿Cómo se compone la familia de ustedes? ¿En el lugar que viven? ¿Tienen un hogar confortable? ¿En condiciones?
2: Sí, somos, bueno, en los hermanitos del Lauti, Mía y Ana. Bueno, y yo y el papá. Vivimos ahí en el barrio municipal de La Fe.
0: Bien. ¿Están cómodos? ¿Están bien? Digamos, ¿es confortable el hogar donde vivís o necesita, digamos, algunas características especiales por el tema del Auti?
2: ¿Cómo? Perdón, que voy en el auto, disculpe.
0: Sí, se nota porque hay un ruido ahí exterior que nos impide que nos escuches bien. Bueno, con esto cerramos. Te pregunto si están cómodos, es un lugar confortable en la casa, o tiene que tener algunas características especiales tu hogar por el tema del cuidado de Lautaro.

0: Con nosotros, digo con Radio Nacional Quino, con Radio Nacional Libertador y con la mañana de Nacional Mendoza para lo que necesites, ¿no? A partir de ahora, esta primera comunicación, porque nosotros vamos a hacer todo el esfuerzo necesario también para que Lautaro pueda conseguir una mejor calidad de vida también, ¿eh? Te agradecemos.
1: Bueno, muchísimas gracias por llamar y por la difusión.
0: Un abrazo grande, saludos, gracias. Florencia Herrera, mamá de Lautaro Navalles, con este bingo solidario con el fin de recaudar fondos para llegar al dinero que necesita Lautaro.
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0: Bien, 2 minutos para cerrar la mañana y 2 minutos para que nos deje la dama de las noticias, de la comunicación. Vicky, bueno, te despedimos, pero antes te comentamos con Eduardo que sí. Ha llegado, que justamente en el día de ayer hubo una comunicación de un oyente por el libro.
1: ¡Ah, qué lindo! ¿Quién se lo lleva?
0: Marcelo Forestier.
1: Qué hermoso.
0: Es el ganador del
1: un
0: libro, así que
1: para
0: felicitaciones,
1: él, que
0: estimado Marcelo. Y lo esperamos, seguramente debe estar escuchando. Marcelo, te ganaste el libro Cuando Zappa Conoció a Borges, de Felipe Staiti. Nos da mucha alegría saber que está interesado primero por un libro, ¿no? Nada menos, por este ejemplar. Exacto. De este libro. Así que Marcelo debe venir en el horario de la mañana del programa y se lo vamos a entregar así, gustosamente, ¿eh?
1: Por supuesto. Y así, bueno, vamos a seguir regalando un montón de premios de los artistas que nos acercan a las distintas emisoras de Radio Nacional en la ciudad de Mendoza. Yo me voy, pero sí. Les dejo material, como bien. Todos los días, para uh-huh. después...
2: ¿Cómo le va, Vicky? ¿Cómo anda usted?
1: Muy bien. ¿Cómo estás, Eduardo?
2: Bien, bien. Y que nunca nos podemos saludar porque no coincidimos hoy. Bueno, me encanta saludarte. Sí, somos...

0: somos de esquivarnos. Yo sí. Me voy, vos
1: llegás. Pero nada personal, ¿eh?
0: Exactamente. Bueno, pero tengo una propuesta para el mediodía. ¿Qué les gusta el tango?
2: Por supuesto.
1: Sí, por supuesto,
2: claro.
0: Bueno, los voy a invitar a que vayamos a una milonga que empieza en la jornada de hoy, que va a durar 4 días y se va a desarrollar en el departamento de Las Heras. Los voy a invitar a través de la Dirección de Desarrollo de la Municipalidad de Las Heras, que justamente nos va a contar uh-huh. acerca de este festival, que además cuenta con muchísimas visitas internacionales. Así de paso vamos y bailamos alguna que otra milonga, ¿les parece?
1: Me encantó.
2: Totalmente, sí. Vicky, claro, buenísima la invitación, ¿eh?
0: Bueno, yo me reencuentro con ustedes mañana a partir de las 10 de la mañana, haciendo la mañana de Nacional Mendoza, y les deseo una hermosa jornada.
2: Igualmente, abrazo, gracias. Cuídese, amiga, gracias.
0: Un beso enorme.
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4: Mediodía en la República Argentina. Creció en junio la confianza del consumidor. Así lo indicó un informe elaborado por la Universidad Torcuato Di Tella. El indicador se ubicó en 42,71 puntos, lo que representó un aumento mensual de 6,41%. El incremento más pronunciado se observó en el Gran Buenos Aires, en los hogares de ingresos bajos. En Mendoza se formó un grupo de empresas para proveer al sector energético. Desde Radio Nacional en esa provincia nos informa Victoria Lupu.
5: Quedó conformado en Mendoza el clúster de proveedores para la minería y energía de Cuyo. Su vicepresidente, Julio Totero, dio detalles de los objetivos y de las empresas que pueden ser parte.
6: La expectativa es que antes de fin de año seamos más de 100 empresas. El objetivo fundamental es poner a las empresas en un nivel de competitividad que nos permita estar firme frente a la demanda que va a tener el sector minero y energético en general con el tema petróleo, Vaca Muerta y demás.
4: 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La información con Damián Zárate.
7: Austria, próximo rival de la Argentina el lunes desde las 14. Stefan Poch, lateral derecho, podría haber sufrido una fractura en la mandíbula. Tuvo un golpe ante Jordania y el cuerpo médico le sigue haciendo estudios. Michael Fiedler, el médico, dijo, tiene un dolor en la mandíbula inferior izquierda, está de buen ánimo, está previsto realizarle una tomografía en las próximas horas y después podremos dar una valoración más precisa.
4: En la ciudad de Salta, donde nos escuchás por AM690, la temperatura 10 grados 3 décimas, el cielo se encuentra mayormente nublado y la visibilidad reducida a 8 kilómetros por neblinas. En la ciudad de Buenos Aires, temperatura 11 grados 6 décimas, humedad 75%, el cielo se encuentra cubierto.
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0: Iniciamos esta media hora aquí en la mañana de Nacional Mendoza con Juan Luis Guerra también y con algún pequeño cambio así en la temperatura, por lo menos aquí en Mendoza capital. Justamente Eduardo viene llegando sí. de afuera. ¿Y cómo está el
1: vos
0: tiempo?
1: Sabés que no hace para nada frío, yo salí súper abrigado y, sí. y no hace frío. Hay un viento extraño, aparentemente está entrando un sistema. Y los meteorólogos han explicado, no es que yo sepa de nada, digo, de escuchar a los meteorólogos, sí. cuando entra un sistema a veces se mezcla
0: con el otro,
1: sí. con el aire que hay y uh-huh. genera un alzamiento de la temperatura, digamos.
0: Perfecto.
1: Que muchas veces dice se confunde con sonda. Sonda no es porque la presión atmosférica está alta, 920 tenemos de presión atmosférica y... cuando hay sonda está muy por el piso.
0: Y la humedad también, ¿no?
1: Y la humedad, claro. Entonces no es sonda, pero es como sí.
0: Raro.
1: Porque se siente como si fuera sonda y 17 grados tenemos. Realmente no hace frío, está muy agradable afuera.
0: Lo dice Ledo, 17 grados 2 en Mendoza capital. La humedad 39%, la presión 920.2. El viento del sudoeste, amigo, así dice el servicio meteorológico, 17 kilómetros por hora. La visibilidad normal, 15 kilómetros. Y la temperatura máxima esperada para hoy, advierten, cerca del actual, de los 17.
1: Bueno, estaba cerrado el paso a Chile por, no sé si quisiera abrir en el transcurso del día, estaba cerrado por nevadas.
0: Exactamente.
1: Sigue cerrado, sí. Me dicen aquí desde producción.
0: Bien, sigue cerrado el paso.
1: Hasta
0: y además,
1: las 2 de la tarde.
0: Mal clima, bueno, la temperatura. El Pehuenche también.
1: El Pehuenche también, sí. Bien, o sea que está muy inestable la zona de alta montaña.
0: Exactamente.
1: Así que bueno, a tener cuidado si pensamos ir para allá arriba.
0: Bien, a esta hora, como siempre hacemos también, le damos continuidad a la mañana de Nacional Mendoza.

0: qué lindo que es hablar de milonga y de tango. Y tenemos una propuesta cultural para ofrecerles que comienza en la jornada de hoy. Tiene que ver con el departamento de Las Heras que se viste de tango y recibe al mundo. Esto se va a realizar a partir de la jornada de hoy, 18 al 21 de junio, en donde el departamento será la sede del quinto Festival Internacional Mendo Encuentro Tango, una propuesta que une música, danza, turismo y también la identidad local para consolidar al departamento como un destino cultural de nuestra provincia. Y para hablar acerca de este festival, estamos en comunicación telefónica con Lucas Roberti, el subdirector de Desarrollo Económico de Las Heras, a quien le agradecemos por atendernos. ¿Cómo le va? Muy buenos días, Lucas.
1: Hola, muy buenos días. ¿Cómo están? Bueno, el agradecido soy yo por darle difusión a este evento que nos está trayendo tantas alegrías. Bueno, es el quinto año que se realiza este evento, tercer año consecutivo en el departamento de Las Heras, y bueno, estamos con mucho entusiasmo esperando volver a superar expectativas como nos pasó el año pasado y el anterior.
0: Hay participación no solamente de la comunidad de Las Heras, me imagino, que sino también de todos los departamentos que se enteran de lo que están haciendo, sobre todo respecto del tango, en donde no hay tantas actividades.
1: En realidad va mucho más allá, y por eso, ahora si querés nos tomamos un momento y te explico por qué lo tomamos desde Desarrollo Económico a este evento. Porque en realidad tenemos participación de gente de, te diría, todo el Cono Sur, todo Sudamérica. Vienen contingentes de Uruguay, hay 10, 15 personas de Uruguay, hay como 30 brasileros que ya confirmaron y están viniendo, ya hay paraguayos que llegaron, y bueno, de Chile recibimos alrededor de 150 personas que forman parte de las 500 personas que van por día a este evento. Entonces, de esta manera, lo que hacemos nosotros desde el municipio es potenciar el turismo, potenciar el hospedaje de Las Heras, principalmente del Chayao. Nuevamente, como te decía, por tercer año consecutivo, tenemos una afluencia de turistas que copan a todos los complejos turísticos y hoteleros, todos los complejos de cabañas que tenemos en el Chayao. La hotelería este fin de semana está full. Y bueno, estamos muy firmes con esto.
0: Además de los visitantes nacionales e internacionales que nos está comentando Lucas, que participan justamente de esta experiencia, van a tener artistas en vivo, maestros, bailarines. ¿Qué es lo que ofrece Las Heras en esta oportunidad para los turistas nacionales e internacionales y también para la gente de Mendoza?
1: Bueno, el encuentro que se desarrolla, como bien decías, durante estos 4 días, jueves, viernes, sábado y domingo, tiene diferentes actividades. Jueves, viernes y sábado a la noche es la milonga propiamente dita en el salón de eventos, bueno, un salón de eventos muy conocido del Chayao, Palatium, que queda justo pegadito a la iglesia del Chayao, el santuario de la Virgen de Lourdes. Sí. Esa es la ubicación del salón. Y bueno, como te decía, jueves, viernes y sábado a la noche está la milonga, arranca esta noche. La milonga en estos días tiene un valor de 15.000 pesos esta noche y 20.000 pesos viernes y sábado. Viernes y sábado aumenta el valor porque tenemos la suerte de poder contar otra vez, al igual que el año pasado, con la presencia artística de una orquesta muy, muy reconocida, el rubro, una orquesta que proviene de la ciudad de Buenos Aires. La orquesta se llama Pablo Ramos y los Herederos del Compás. Y bueno, son 8 músicos en vivo, músicos hiperprofesionales, amantes de este rubro del tango, y se les nota. Y bueno, tenemos la posibilidad de contar con ellos el viernes y el sábado, y también contar con la presencia de una pareja que, si bien ya habíamos coordinado con anterioridad a que ellos participen, ya lo teníamos programado hace varios meses, tenemos la suerte que esta pareja que viene a enseñarnos a bailar el tango, hace un par de semanas participaron del certamen nacional
2: y salieron campeones. Son los actuales campeones nacionales de tango que se van a representar a la Argentina al Mundial de Tango en breve. Así que vamos a tener esta pareja enseñándonos a bailar. Y hay una actividad durante todo el fin de semana en la que quiero poner énfasis, que es gratuita, es abierta a todo público, a la que están invitados, por supuesto, todos los vecinos de Las Heras y de otros departamentos que también nos quieran acompañar. Esta actividad es el viernes mañana de 12:30 a 17 horas. Y la actividad consta primero de un intercambio cultural entre Argentina y Chile, ¿no? Se hace un evento de intercambio cultural tanguero, y después tenemos a esta orquesta tocando en vivo y a esta pareja de baile enseñándonos a bailar y dando una clínica de baile. Y esto es para personas que ya sepan bailar, que no tengan ni la menor idea, o hasta incluso algunos pataduras como yo, que nos animamos y tratamos de ir a aprender un poco. Claro. Así que es la actividad principal que estamos promoviendo, porque es gratuita y abierta a todo público.
0: Lucas, para participar de cualquiera de las actividades que tienen previstas para estos días, ¿hay algún cupo?
2: El salón tiene una capacidad máxima de 500 personas. Bien. Entonces, es hasta llenar capacidad. Para serte sincero, sobre todo viernes y sábado a la noche, que es cuando hace el show la orquesta, los cupos ya están, no te digo cubiertos, pero están bastante avanzados. Sí. Porque, como te digo, es el quinto año que se hace este evento, el tercero en Las Heras, y bueno, la gente del ambiente del tango ya lo tiene como referencia. Estamos recibiendo visitas de gente de todos los puntos del país. Está viniendo mucha gente del litoral, de Buenos Aires, Córdoba, Santa Fe, Rosario. Está viniendo gente de la Patagonia, gente que se acerca desde el norte del país. Así que, bueno, este fin de semana tenemos, gracias a este evento, mucha afluencia turística en el Chayao.
0: Seguramente quedarán muy pocos lugares, como usted nos comentaba. Y para quienes nos están escuchando, por ahí no se habían enterado de esta actividad y quieren participar y aprovechar justamente esos pocos lugarcitos que quedan, ¿cómo pueden hacer la reserva?
2: En realidad se acercan directamente a la puerta. En la puerta está la tiquetera, la taquilla, en la entrada del salón. A esto lo coorganiza con el municipio una productora privada, que es la que se encarga, ¿no?, de hacer toda la producción de este evento, y ellos tienen una taquilla en la puerta. El valor de las entradas es de 15.000 pesos por persona para hoy jueves, de 20.000 pesos por persona para viernes y sábado, y de 35.000 pesos para el domingo, que eso le incluye el asado, ¿no? El asado de cierre de evento. Es una milonga con asado la que está prevista para el domingo al mediodía.
0: Bien, y una de las preguntas que es, a ver, yo veía en la promoción el video que ustedes hicieron en el marco de este festival, un videoclip en donde el tango se hace paisaje, y veía la interpretación de nada más y nada menos que de Dama Isabeiro y de Carlos Chamorro. Esta producción, que la verdad que es maravillosa verlos bailar, es exquisito. Es parte de lo que se va a ver en esta propuesta que ustedes tienen para estos días, ¿no?
2: Esta pareja de Carlos y Damaris son los principales responsables de que este evento suceda, y por supuesto vamos a contar con la presencia de ellos durante todo el fin de semana.
0: Muy bien. Lucas, le agradecemos muchísimo por esta comunicación con Radio Nacional. Les deseamos el mejor de los éxitos, y bueno, la audiencia ya sabe que se tiene que acercar al lugar del evento. Quedan muy poquitos lugares, así que a moverse para no perderse este festival que comienza en la jornada de hoy. Muy amable, Lucas.
2: Al contrario, los esperamos, y como ya les dije, el viernes a la siesta en Palatium, una orquesta increíble, y estas parejas de tango que nos van a estar dando las clínicas. La actividad es gratuita, abierta para todo público, para no perdérselo. Muchas gracias a ustedes.
0: Muy amable.
2: Bueno, hasta luego.
0: Hablábamos con Lucas Roberti, el subdirector de Desarrollo Económico del Departamento de Las Heras, acerca de este festival, este encuentro que empieza en el departamento, se viste de tango y recibe al mundo, comienza en la jornada de hoy y es hasta el domingo 21 de junio. el quinto Festival Internacional Mendo Encuentro Tango, que es una propuesta de música, danza, turismo y también identidad local.
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6: La Municipalidad de Las Heras puso en marcha un proceso de regularización del padrón municipal de inmuebles con el objetivo de actualizar la información catastral y optimizar el registro de propiedades del departamento. La iniciativa apunta a ordenar y adecuar los datos vinculados a construcciones, ampliaciones y mejoras edilicias no declaradas, fortaleciendo además los mecanismos de control y planificación urbana. Desde el municipio indicaron que el proceso permitirá avanzar en una administración más eficiente y transparente, mejorando la prestación de servicios y la actualización de información territorial y tributaria. Las autoridades recomendaron a los vecinos consultar la información y realizar los trámites correspondientes a través de los canales oficiales de ese municipio mendocino.
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0: 12:23, momento de escuchar a Charly García, y con Charly también y con él, Edu, vamos a presentar el informe de siempre.
1: Claro, el informe de siempre hasta ahora. Queremos saber cómo está el tránsito en la ciudad de Mendoza. Se lo preguntamos a Luis Jofre.
2: Atención a los conductores, se mantiene el tramo cerrado al tránsito en el sector de calle La Madrid entre Bolón Sumer y Paso de los Andes. Se hace hasta la hora 14 en ese punto de la quinta sección la tarea de poda del arbolado público. Hablamos también de los egresos, destacando esta hora que hay buena marcha en Casa de Gobierno, saliendo

0: Calle Godoy Cruz hacia el oeste, como así también normalidad mantiene Alameda para quienes ya retoman por Avenida San Martín hacia el departamento de Las Heras. También recordamos que el tramo de calle Fragata Moyano entre 9 de julio y España se mantiene reducido por obras. Sin inconvenientes, la salida por Emilio Civita hacia el Parque San Martín, como siempre hasta ahora la recomendación, transitar con mucha precaución, sobre todo en el microcentro, ya que tenemos un importante movimiento peatonal a esta hora del mediodía.
1: Muy bien, gracias Luis por el aporte de siempre. En este caso quiero comentar un hecho que sucede en el Valle de Uco y que tiene que ver con las escuelas Rudecindo Alvarado y Francisco Hinojosa, que están ubicadas en el distrito Agua Amarga de Tunuyán, porque continúan sin acceso a una red de agua corriente, con todo lo que esto implica también, y dependen desde hace años de camiones cisterna para garantizar un servicio básico indispensable para el funcionamiento de ambos establecimientos educativos. La situación volvió a tomar estado público luego de que el bloque justicialista del Consejo Deliberante de Tunuyán presentara un proyecto de declaración solicitando al gobierno provincial una solución definitiva para la provisión de agua potable en estas instituciones del Valle de Uco. Según se ha informado, ninguno de los dos establecimientos cuenta con la infraestructura necesaria para abastecerse de manera autónoma. Las escuelas no poseen red de agua, cañerías ni perforaciones propias que les permitan acceder al recurso de forma permanente. En estos tiempos que esto suceda, por ahí se nos ocurre que es algo bastante difícil. Ante esta situación, se realiza semanalmente el traslado de agua mediante camiones de cisterna para garantizar el funcionamiento de los edificios escolares. Sin embargo, desde distintos sectores remarcan que se trata de una solución transitoria y de emergencia, sin dudas, ¿eh? Esto no debería ser para siempre, sino que sea algo así, digamos, por emergencia únicamente, ya que la responsabilidad de ejecutar una obra definitiva corresponde a la provincia a través del área de infraestructura escolar. Concretamente, quien además se desempeña como docente en esta escuela secundaria, Francisco Hinojosa, expresó la preocupación existente entre las autoridades educativas. Dicen, los directivos están muy preocupados, todos los días piden el camión cisterna, incluso han tenido que pedirle agua a los vecinos también cuando era necesario. El edil sostuvo además que el problema excede las posibilidades del municipio y que la solución estructural debe ser impulsada por el gobierno provincial. Según explicaron, las autoridades escolares habían iniciado una incidencia escolar ante la Dirección General de Escuela, pero el expediente habría sido cerrado sin una respuesta concreta. Posteriormente, el reclamo fue reabierto tras nuevas gestiones realizadas por la directora del establecimiento. El acceso al agua potable resulta indispensable, obviamente, para el funcionamiento de cualquier institución educativa. Por protocolo, las escuelas no pueden desarrollar actividades cuando no cuentan con este servicio esencial. Esta situación provocó la suspensión de clases en numerosas ocasiones a lo largo de los años, afectando especialmente a estudiantes de una zona rural que tienen en estos establecimientos una de las pocas alternativas educativas disponibles concretamente. La situación de las escuelas de Agua Amarga. Esto dice que la escuela es Rudecindo Alvarado y Francisco Hinojosa. Una es primaria, la otra secundaria. La primaria depende de camiones cisterna para acceder al agua. La secundaria también sucede lo mismo. La escuela Rudecindo Alvarado fue fundada en 1976 en terrenos donado por Francisco Alvarado, vecino histórico de la zona de Los Árboles. Durante décadas, el suministro de agua fue sostenido gracias al aporte de Francisco Hinojosa. Tras su fallecimiento, la responsabilidad pasó a la Municipalidad de Tunuyán, que continúa garantizando el abastecimiento mediante camiones cisterna, como decíamos anteriormente. No obstante, dirigentes políticos, docentes y autoridades escolares coinciden en que la respuesta definitiva debe llegar a través de una obra de infraestructura que permita ambas instituciones contar con acceso permanente al agua potable. Bueno, esto es totalmente necesario y debería ser así en este momento. De acuerdo con la normativa vigente en Mendoza, la Subsecretaría de Infraestructura Escolar es el organismo encargado de coordinar la construcción, ampliación y mantenimiento de los edificios educativos estatales también. Por ese motivo, el reclamo impulsado apunta a que la provincia avance con una solución estructural que garantice el acceso al agua en las escuelas de agua.

0: amarga y evite nuevas interrupciones en el dictado de clases. Parece imperdonable en estos tiempos que esto suceda, pero esta es la realidad. Concretamente, escuelas de agua amarga siguen sin agua, dependen de camiones cisternas para poder dar clases. La primaria Rudecindo Alvarado y la secundaria Francisco Hinojosa reciben agua transportada por la municipalidad porque no cuentan con infraestructura propia. También reclaman una solución definitiva al gobierno de Mendoza, y esto es y debería ser así.
1: 16.8 la temperatura ahora, bajó 4 décimas media de la, la hora anterior, pero está ahí, en prácticamente en 17 grados. La humedad 43%, viento del sudoeste a 13 kilómetros. Bueno, y estamos así, ¿no? Con este clima que está como raro, ¿no? Pero está agradable, se puede andar, se puede caminar. Así que, bueno, a disfrutar este día.

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0: David Lebón y Luz Galli para iniciar esta parte final ya del programa aquí en la mañana de Nacional Mendoza y también para tocar otros temas. En este caso tiene que ver con la salud, porque cada año miles de personas mueren en Argentina por una enfermedad que en muchos casos se desarrolla en silencio. Estamos hablando del cáncer de riñón. Uno de los tumores más frecuentes del aparato urinario, suele no presentar síntomas en etapas iniciales, una característica que dificulta su detección temprana y que continúa representando uno de los principales desafíos para el abordaje también. De acuerdo con las últimas estimaciones, para el año 2030 se espera que Argentina registre más de 2.800 muertes por cáncer de riñón, mientras que para 2050... el panorama aún más preocupante es una proyección de 4.285 muertes anuales por esta enfermedad terrible, convirtiéndose así en el tercer país con más muertes en Latinoamérica y el Caribe. La carga de esta enfermedad en el país también se refleja en las estadísticas regionales. Y concretamente sobre este tema, mientras tanto, para el 2025, Argentina ocuparía el tercer lugar en América Latina y el Caribe en cantidad de muertes por cáncer de riñón. Además, mientras que en la región este tumor se ubicaría en el puesto 16 entre las causas de muerte por cáncer, en Argentina se posiciona en el décimo lugar. En términos de incidencia, se estimó que sería el séptimo cáncer más frecuente también, una enfermedad que suele detectarse por casualidad. Uno de los principales problemas del cáncer renal es que generalmente no provoca síntomas durante sus primeras etapas. Por su ubicación en el cuerpo, los tumores pequeños no suelen ser detectables mediante un examen físico. Como consecuencia, muchos diagnósticos se realizan de manera incidental, durante estudios por imágenes solicitados por otros motivos. Por eso es fundamental hacerse los controles, lo que siempre se dice, en especial quienes tienen antecedentes familiares. Creo que ahí está el detalle, ¿no? Aquellos que tienen antecedentes familiares son los primeros que deberían enfocar el tema en hacer este tipo de controles. Enfermedades hereditarias o problemas renales crónicos también. Los especialistas recomiendan que las personas con factores de riesgo se realicen controles periódicos y consulten con su médico sobre la necesidad de estudios como ecografías, tomografías y resonancias también. Bueno, qué importante es el tema de la prevención en cualquier tipo de problema de salud, concretamente. Y aquellos que tienen todas las condiciones para poder hacerlo, porque por ahí se da que hay personas que se les dificulta bastante este tema de la prevención. Concretamente, las causas del cáncer de riñón están vinculadas principalmente a alteraciones en el material genético de las células renales. Estas modificaciones pueden ser hereditarias o adquiridas a lo largo de la vida. La mayoría de los casos corresponde a alteraciones adquiridas, asociadas a factores como el tabaquismo, por ejemplo, la obesidad o la exposición a determinadas sustancias químicas que pueden dañar el ADN celular y favorecer el desarrollo de tumores, por ejemplo, dejar de fumar, hacer ejercicios regularmente, mantener una alimentación nutritiva, controlar la presión arterial y evitar la exposición a sustancias químicas de uso industrial son medidas clave de la prevención. Insistimos en esto porque siempre se menciona a la prevención como la base fundamental de la salud, aunque en las etapas iniciales de la enfermedad suele pasar inadvertida, los síntomas pueden manifestarse a medida que el tumor avanza. Entre los signos más frecuentes se encuentran la presencia de sangre en la orina. Siempre lo pienso, ¿no? Y lo digo como una opinión muy particular, la importancia del análisis de orina por un lado, de sangre también por otro. Digamos que son básicos en elemental y que, bueno, en el desarrollo de la salud de las personas tiene un tiempo bastante considerable e importante como método específico y especial. Entre los signos, decíamos, frecuentes es este, la presencia de sangre en la orina, dolor persistente en un costado de la espalda baja, la aparición de una masa palpable en esa zona, fatiga, pérdida de apetito, adelgazamiento involuntario, fiebre prolongada sin causa aparente y anemia. La aparición de alguno de estos síntomas no implica necesariamente la presencia de cáncer, pero sí requiere una consulta médica para determinar su origen definitivamente. El tratamiento del cáncer renal depende del estado de la enfermedad, del estado general del paciente y del tipo de tumor también. Cuando se detecta tempranamente, la cirugía suele ser la principal alternativa terapéutica, aunque también puede utilizarse otras estrategias como la ablación, la radioterapia o la vigilancia activa en determinados casos. En cambio, cuando la enfermedad se encuentra avanzada o se ha diseminado a otras partes del cuerpo, bueno, me parece que ahí es bastante más complicado, como recurrir a la inmunoterapia, terapias dirigidas o en algunos casos quimioterapia. También existen abordajes orientados a aliviar síntomas concretamente. Bueno, un tema bastante particular, serio, por cierto, es el tema de la salud. Y en este caso, pensando en esto, ¿no? La salud de los riñones. Cáncer de riñón, la enfermedad silenciosa que podría causar más de 4.000 muertes al año en la Argentina.
1: Bueno, ya estamos despidiéndonos, sí, Héctor, prácticamente.
0: Un pie del otro lado de la puerta,
1: claro, y un pie ya casi en el fin de semana también.
0: Claro que sí, ¿no? Estamos en día jueves, sí. Lógicamente, así que nos da gusto saber que nos queda un día más para compartir con nuestra audiencia. Edu, te agradecemos.
1: Y
0: siempre nos vemos mañana, obviamente.
1: Por supuesto, nos vemos mañana ya en día viernes. Que tengan una hermosa jornada.
0: Bien, lo mismo hacemos con nuestros operadores, con todo el equipo responsable de la mañana de Nacional Mendoza, que arranca temprano a las 10 con Victoria Lupu, con Rolando Brizuela, que está de parte de enfermo, Rolando.
1: Sigue
0: con
1: su afección, que se mejore.
0: Sí,
1: que se
0: esperemos mejore. Que pronto esté con nosotros también. Eduardo Piquemal, Héctor Luna, en el servicio informativo y producción periodística. Pablo Molina, Esteban Rodríguez, comunicaciones, Mariana Ferreira, operación técnica, Gustavo Torres, Marcos Lucero en el comienzo, para el cierre Aníbal Castro y Cristian Cía, asistencia técnica, Carlos Martín, Luis Martín, Daniel Astudillo en la coordinación artística, Rosana Conte, Sechi y usted. Estimados, gracias por ser parte de este encuentro. Le recordamos a esta persona que ha ganado el libro, que puede venir a buscarlo en la mañana, precisamente después de las 9 de la mañana. Ya estamos en vivo en la radio, después de las 10 comienza la mañana de Nacional Mendoza. Así que agradecidos totalmente a ustedes, cuídense mucho, el clima cambia notablemente y prácticamente todos los días, hoy con una jornada bastante particular, con algo de viento, que puede transformarse en algún caso, poco probable es, en viento sonda, y la temperatura 16 grados en Mendoza, ciudad capital. A todos les dejamos un enorme abrazo, que la pasen bonito, hasta mañana, muchas gracias por acompañarnos. Entonces, cuando quiero salir a...

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1: Hora 12:45 minutos en la República Argentina, en la ciudad de Buenos Aires, temperatura 12 grados una décima, humedad 74%, cielo cubierto. Desde ahora, en 15 minutos, lo más importante en información.
0: Deportes.
1: Nacional es mundial. La selección ya se prepara para enfrentar a Austria. El informe de Damián Zárate.
2: El seleccionado de Scaloni sigue entrenando. Se prepara para la segunda fecha, que va a ser el próximo lunes desde las 14 contra Austria. Algunas cuestiones para resolver del equipo. Por la punta derecha, si continúa Montiel o ingresa Molina Lucero, que jugó el segundo tiempo en la victoria sobre Argelia. En la punta izquierda, si Tagliafico está al 100% o se queda Facundo Medina. Ya arriba, la disputa habitual que viene desde el último Mundial. Otro partido para el Lautaro o el ingreso de Julián Álvarez. Y si Thiago Almada se queda en el once inicial o ingresa uno para jugar más por banda como Nico González.
1: Desde Dallas, Celina Rotundo, una argentina que vive en la ciudad estadounidense, contó por Radio Nacional el cambio de fisonomía de la región por la llegada de los hinchas de nuestro país.
3: La emoción y la locura es total. Acá en Dallas hay un montón de argentinos viviendo, pero ahora hay un montón de argentinos dando vueltas por todos lados. Está buenísimo porque se empiezan a conectar, viste, los grupos. Entonces, bueno, estamos bastante ahí en la movida. Re emocionante, todos los que pudieron venir, viste, porque no todo el mundo tiene la posibilidad de acceder a esto, pero Dallas es una ciudad espectacular, súper linda y es enorme. Entonces está toda la gente por todos lados, las rutas están al palo porque ya la gente empezó a llegar. Sí, va a ser hermoso, estamos re emocionados.
1: Martín Rueda, un argentino que vive en Austria, también contó por Radio Nacional cómo espera ese país el partido ante la selección nacional.
4: Hay como fiebre mundialista, así que la gente se junta en casas, en bares. Acá hay un lugar que se llama el Canal del Danubio, que es como una extensión del río que entra por el primer distrito, por decir de una manera, por el centro. Y ahí en el canal hay bares y hay pantallas gigantes y se va todo el mundo ahí a ver los partidos. Es como que está todo el mundo, los austríacos están totalmente consternados y felices, ¿no? Como en el buen sentido, ¿no? En la consternación.
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1: Declara uno de los acusados por el crimen de Agostina. El informe de Andrea Valdivieso.
5: Nueva indagatoria en medio del secreto de sumario en la continuidad de la investigación que intenta determinar quién o quiénes, cómo y por qué mataron a Agostina Vega en Córdoba. El fiscal Raúl Garzón recibe a Osvaldo Faceta, colaborador de Claudio Barrelier, hasta ahora único acusado de ser el autor material del hecho. En otro orden, un nuevo testimonio complica a Soledad Andriani, quien será indagada mañana. Una ex trabajadora de Huachitas las indica como proxeneta de menores.
6: Pegué onda con esta chica Soledad y bueno, ella me ofreció con mi consentimiento de trabajar a ahí. Eran todas menores, yo era menor en ese tiempo también. Esta mina se aprovechaba de la situación de una. Había chicas que por necesidad tenían hijos, tenían que llevar plata a su casa.
1: Por Radio Nacional, Gino Torriani, abogado del padre de Agostina, afirmó que hay pruebas contra Claudio Barrelier por otros delitos sexuales.
7: Por supuesto que sabemos que Barrelier, el principal sospechoso y imputado hoy, habría sido un violador serial porque son muchas las mujeres que han padecido situaciones de abusos para con él. Entonces, eso lo tenemos en claro. Sí nos ayuda también a determinar que no era la primera vez que cometía un hecho o un delito contra la integridad sexual.
1: En tanto, la otra abogada de Gabriel Vega, Fernanda Alanís, afirmó por Radio Nacional Córdoba que este crimen muestra que se repiten los nombres en los delitos en la provincia.
8: este hecho tan grave que ha ocurrido con Agostina destapa una olla de delitos que ocurren en nuestra pobre provincia, que realmente es lamentable lo que está pasando en Córdoba, y que quedan ahora a la vista de todos. Son otras investigaciones, pero tenemos personas repetidos, y eso es lo que llama la atención, ¿no? No está vinculado, pero sí hizo que salieran a la luz y nosotros estamos colaborando con la justicia.
1: El presidente Javier Milei pidió un cambio liberal para Colombia. El informe de Hernán Mundo desde Casa de Gobierno.
9: Javier Milei tomó postura de cara a la segunda vuelta electoral que tendrá lugar el domingo próximo en Colombia y brindó su apoyo al candidato que representa a la derecha del país cafetero, el empresario y abogado Abelardo de la Espriella. Frente al postulante oficialista Iván Cepeda, Javier Milei dialogó telefónicamente con de la Espriella y le manifestó, tal cual luego expresó en la red X, que este es el momento para que Colombia logre más libertad económica, más seguridad y cero tolerancia con el crimen organizado y el narcotráfico. También aprovechó para criticar al actual mandatario Gustavo Petro, al que lo identificó, según señaló, con el comunismo empobrecedor.
0: Internacionales.
1: Cae el petróleo tras el acuerdo entre Estados Unidos e Irán. El valor del crudo se ubicó en $74.18 por barril. El informe de Cecilia Diwan.
10: El Ministerio Suizo de Asuntos Exteriores afirmó que las negociaciones iniciales sobre la aplicación del memorando de entendimiento entre Estados Unidos e Irán para poner fin a la guerra siguen previstas para el viernes en Suiza. Mientras tanto, los precios del petróleo aceleran su caída al cierre de la jornada asiática con pérdidas superiores al 3%, ubicándose el valor del barril en unos $78, esto tras la firma del documento de los presidentes de Estados Unidos e Irán.
1: En tanto, tres petroleros saudíes y un barco de gas natural licuado catarí ya pudieron pasar por el estrecho de Hormuz. Las naves esperaban hacía varios meses y fueron autorizadas tras el acuerdo de paz. Licitación de las centrales de almacenamiento de energía. El gobierno formalizó 232 ofertas en la operación que busca sumar 700 megavatios de capacidad de reserva al sistema eléctrico mediante baterías. El objetivo es adjudicar la instalación de centrales de generación de almacenamiento de energía eléctrica en diversos puntos del país considerados críticos dentro del sistema de interconexión. Construirán una red de supercargadores de autos eléctricos. El informe de Victoria Lupu desde Radio Nacional Mendoza.
11: Acordaron avanzar en la instalación de una red de supercargadores para autos eléctricos sobre los principales corredores viales del país, entre ellos el que une Mendoza con Buenos Aires. El anuncio fue realizado por el presidente y CEO de YPF, Horacio Marín, quien confirmó que ambas compañías trabajan en el despliegue de infraestructura de carga rápida en estaciones de servicio de la petrolera estatal.
1: Nuevas exenciones del impuesto al cheque lo dispuso el Gobierno Nacional para el sector fintech y cripto. Se considera como una respuesta a los avances tecnológicos y para equiparar las condiciones impositivas entre diferentes actores del sistema financiero. El superrigi será tratado sobre tablas. El informe de Amanda Alma desde el Congreso de la Nación.
12: Con la firma de más de 61 integrantes de las comisiones de Presupuesto y Hacienda, de Ciencia, Tecnología e Innovación Productiva, junto con la de Industria, se dio dictamen al proyecto de Superrigi, que la semana próxima el oficialismo buscará llevar al recinto y aprobarlo con el acompañamiento de quienes suscribieron el dictamen. Además del texto que obtuvo la mayoría de las firmas, se presentaron tres dictámenes más, algunos en disidencia y otros de rechazo.
1: Alerta nacional por la desaparición de una cápsula radioactiva en Rosario. Lo confirmó la Autoridad Regulatoria Nuclear, que precisó que el objeto no debe ser manipulado bajo ninguna circunstancia. El material es utilizado para la verificación de equipamientos de medicina nuclear y había sido dejada sin llave de seguridad. Sirve para aislar la radioactividad del resto de los objetos e incluso evitar problemas en seres humanos. Continúa la búsqueda de los pecadores en el Río de la Plata. El informe de Fernanda Germanier desde la capital bonaerense.
13: La Prefectura Naval volvió a ampliar el rango de búsqueda de los 5 pescadores que están desaparecidos desde el domingo después de ingresar al Río de la Plata en una lancha deportiva a la altura de Hudson. Los rastrillajes ahora van desde la costanera de Berazategui hasta la bahía de San Borombón. Bomberos de Berisso que participan del operativo hablaron con Radio Nacional.
14: Nos pidieron volver a estar hoy en todo lo que es Puerto, límite con Magdalena, en Magdalena, límite con Puerto.
15: También se hizo una extensión para el lado de San Borombón.
16: La búsqueda es con medios terrestres, aéreos y náuticos.
17: Nuevo sistema de scoring para la licencia de conducir. La Agencia Nacional de Seguridad Vial informó que el objetivo es unificar criterios para registrar y clasificar las infracciones de tránsito en todo el país. La novedad es la incorporación de códigos unívocos para cada infracción, una herramienta que permitirá que las distintas jurisdicciones identifiquen igual las faltas y antecedentes. Nuevo servicio de transporte entre Catamarca y Chile. El informe de Roxana Sarmiento desde la emisora de Radio Nacional en la provincia.
18: Así lo anunció el primer mandatario Raúl Jalil, acompañado por el ministro de Integración Regional, Logística y Transporte, Lucas Poliche, quien mantuvo una reunión con directivos de la empresa 20 de junio para avanzar en la puesta en marcha del nuevo servicio de transporte de pasajeros que conectará la provincia de Catamarca con la ciudad chilena de La Serena, que fortalecerá la integración regional y facilitará el intercambio turístico y comercial entre Argentina y Chile.
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17: Nacional es mundial. Partidos comienzan de la segunda fecha de la Copa del Mundo. El informe de Damián Zárate.
2: Hoy comienzan las segundas fechas en los grupos de este Mundial. Tenemos 4 partidos en la jornada. Desde la 1:00 p.m, en un ratito nada más, República Checa contra Sudáfrica. A las 4:00 p.m, Suiza contra Bosnia-Herzegovina. Desde las 19:00, uno de los anfitriones, Canadá contra Qatar. Y a las 10:00 p.m, otro de los anfitriones, México recibiendo a Corea del Sur.
17: Crece la confianza del consumidor. Un informe de la Universidad Torcuato de Tuela informó que el indicador se ubicó en 42,7% en junio, lo que representó un aumento mensual de 6,4 puntos. El mayor incremento se registró en el Gran Buenos Aires en los hogares de ingresos bajos. El gobierno envió recursos financieros a 3 provincias. Son alrededor de 400.000 millones de pesos por distrito que deberán reintegrarse este año y se cancelarán con retenciones automáticas sobre la coparticipación. Amplía la información Eridelmar Otman desde Radio Nacional Gualeguaychú.
19: La medida fue publicada en el boletín oficial e incluye también a las provincias de Santa Fe y Jujuy. De acuerdo al texto oficial, las 3 jurisdicciones se ven impedidas en forma transitoria de atender financieramente compromisos urgentes derivados de la ejecución de presupuestos y la amortiguación de deudas. Ante este escenario, la Casa Rosada salió en rescate de las 3 provincias. El decreto lleva las firmas del presidente de la Nación, Javier Milei, el jefe de gabinete, Manuel Adorni, el ministro de Economía, Luis Caputo.
17: Juicio por la desaparición de Loan. El Tribunal de Corrientes canceló la audiencia de esta jornada para que la nueva defensa de uno de los imputados se ponga al tanto de la causa. Se retomará el miércoles que viene con declaraciones de los acusados y las testimoniales de los padres del nene de 5 años desaparecido hace 2 años en Corrientes. El informe de nuestra enviada especial, Nerina Álvarez, periodista de Radio Nacional, Paso de los Libres.
20: El fiscal Schaffer habló en exclusiva con Nacional y planteó las distintas irregularidades que se vienen presentando a lo largo de las audiencias.
21: Yo ya se lo dije bien claro al tribunal, si lo deja intervenir a Colombo, yo ya se lo dije bajo su responsabilidad, es nulo su intervención con una defensa que dice que no lo puede defender. Nadie puede estar en un proceso indefenso y eso nosotros debemos garantizarlo, somos el Ministerio Público Fiscal. Eso es lo que le venimos diciendo al tribunal, que tenemos una función mucho más importante que una solamente una acusación, sino somos control de legalidad, somos la garantía de que el proceso se lleve en tiempo y forma cumpliéndose las normas procesales, y ellos lo que están haciendo es violando una normativa que es la garantía de la defensa en juicio.
1: Hasta aquí el panorama federal de noticias. Nuestra próxima edición esta tarde a las 18:45. Los dejamos ahora con un clásico de la radiofonía y pasión nacional.
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1: Buenas tardes, ¿cómo les va? Bienvenidos a Pasión Nacional. Aquí estamos comenzando la jornada del jueves 18 de junio. Se termina la segunda fecha de esta Copa del Mundo. Ya están jugando la República Checa con Sudáfrica. Dos minutos del primer tiempo, están empatando 0-0. A las 4 de la tarde, Suiza-Bosnia. A las 19, la presentación de Canadá frente a Qatar. Vuelve a jugar México a las 10 de la noche frente a Corea del Sur. Venimos de la victoria de Austria, próximo rival de la Argentina. El empate que provocó una desazón en Cristiano Ronaldo y en todos los portugueses porque no le pudieron ganar al Congo. La goleada de Inglaterra 4-2 a Croacia, confirmando la vigencia de Harry Kane. Con los dos goles gana, como no podía ser de otra manera, le ganó a Panamá 1-0. Y ganó Colombia, era el último de los equipos sudamericanos que tenían que presentarse en la Copa del Mundo. Darío Herrera, debe ser una jornada muy feliz para el árbitro argentino porque se confirmó que va a dirigir Bélgica e Irán. Vamos a estar pendientes de las novedades de la selección argentina. Veremos si hay alguna modificación, los laterales, el Lautaro o Julián. Neymar no viaja a Filadelfia. Esto es una noticia de último momento que tiene que ver con el fútbol de Brasil y comienza la gestión de Rodolfo Martino Arruabarrena en Boca. Me llama la atención que Boca no lo haya anunciado en las redes. Comienza a trabajar el técnico, ya tomó decisiones y todavía no hay una confirmación oficial por parte de Boca. Estamos acá con la participación especial de Santiago Lucía junto a Damián Zárate, Javier Vicente, Sergio Zarratea, la producción de Juan Ignacio Gijón. Mi nombre es Nicolás Álvarez y nos vamos a los Estados Unidos. Allí en Kansas los saludamos a Carlos Fernando el Mono Navarro Montoya, que comenta los partidos de la selección por Nacional y para todo el país. Fernando, qué gusto saludarte. Buen mediodía.
2: Hola, Nico. Muy buenos días para vos y para todo el equipo.
1: Bueno, ¿cómo amaneció la jornada ahí en Kansas?
2: Está lloviendo, nublado desde la mañana, 21 grados en este momento. La previsión es que haya un poquito más de lluvia. La verdad que un día más otoñal que de verano.
1: Bueno, por suerte, porque la verdad que ese calor terrible, la verdad es un factor de preocupación importante, pero fundamentalmente para los que juegan al fútbol. Viste, la historia vuelve a repetirse como en el Mundial del 86, partidos a las 12 del mediodía y la queja de Maradona, de Rummenigge, de Beckenbauer, de Bilardo y de los referentes de la época.
2: Sí, bueno, son cuestiones que todavía no se han podido modificar y que, bueno, a la decisión de la FIFA de jugar estos torneos en los veranos del hemisferio norte, siempre se va a estar expuesto esta situación. Y como la idea siempre de la FIFA es jugar en la finalización de los torneos del hemisferio norte, sobre todo de Europa, lamentablemente se va a seguir jugando con temperaturas altas, ¿no? Salvo cuando se realiza un mundial en el hemisferio sur.
1: Fernando, tiene que ser más que inteligente Lionel Scaloni a la hora de tomar decisiones, teniendo en cuenta que este mundial en la previa tiene un partido más, el de 16avos de final, y hay que saber administrar las energías, los momentos, los egos, bueno, un montón de cosas que pasan por la cabeza de los futbolistas.
2: Bueno, depende, porque no es que tiene 10 partidos más, es un partido más. Lo que sí tiene que barajar el entrenador es la condición física de su futbolista, ¿no? Entonces es allí donde tiene que evaluar a qué tipo de desgaste tiene que poner, si es necesario si el partido está resuelto, que juegue los 90 minutos. Bueno, seguramente él lo irá estudiando. Por lo que comentó en la conferencia de prensa última, el único futbolista que no estaría todavía totalmente recuperado es Tagliafico. Por los demás, dijo que estaban todos aptos.
1: Sí, por supuesto. Está ganando la República Checa 1-0 frente a Sudáfrica en otro partido de la Copa del Mundo. Déjame hacer un parate, un minuto. Lo saludo al Negro Romero, la participación especial de José Luis Romero desde Radio Nacional Córdoba. Hola, José Luis.
3: Hola, ¿qué tal, Nico? Fuerte abrazo para vos, los compañeros, a la audiencia. Llovizna a esta hora en la capital cordobesa, 13 grados 4 décimos la temperatura, está frío, 89% la humedad.
1: Bueno, perfecto, ya vuelvo contigo. Fernando, entonces, los laterales y la duda que está instalada desde hace tanto tiempo, esto ya viene del Mundial pasado, si juega Lautaro Martínez o si juega Julián Álvarez.
2: Bueno, es, son dos grandes futbolistas, Nico. Lo que sucede es que cada uno le aporta al equipo cuestiones diferentes. Hay una cuestión que los unifica, que es su tarea en la zona de definición, pero después en la evolución del juego, Julián le da al equipo algunas cosas que Lautaro no le da. Entonces esa es la evaluación que evidentemente hace el técnico a la hora de conformar el equipo. Lo importante es que Julián se lo vio recuperado totalmente de esa lesión que tenía en el tobillo, como tal cual lo dijo Scaloni, que están todos aptos. Entonces a partir de ahora será una decisión del entrenador en base a la evaluación de lo que cada uno él entiende puede aportar al equipo.
1: Vos sabés que adelantamos en este programa que el Real Madrid estaba interesado y sigue estando interesado, aparentemente las negociaciones van a buen puerto, por Enzo Fernández, y estaría dispuesto a pagar una cifra descomunal para quedarse con el gran mediocampista argentino.
2: Bueno, yo creo que es un reconocimiento, ¿no?, a Enzo Fernández. Me parece que cuando los grandes equipos, él ya está en un gran equipo, pero sigue los intereses de los equipos de élite, es porque evidentemente Enzo Fernández ha logrado una evolución y está en una evolución que lo hace cada vez mejor jugador.
1: Sí, claro. Fíjate que fue la revelación del Mundial pasado, empezó como titular Leandro Paredes y con el correr de los partidos perdió el puesto con Enzo Fernández.
2: Sí, bueno, pero bueno, esa es la disputa, ¿no, Nico? Esa es la disputa que hay, y es muy bueno que haya esa competencia interna porque permite que el grupo, que el colectivo, que el equipo siga creciendo, ¿no? Nadie se siente dueño del puesto y hay un entrenador que es justo, que eso es muy importante que lo sea, cuando ve a alguien que está mejor que otro, juega ese jugador, y eso es muy importante.
1: Sí, la jornada del miércoles dejó la decepción de Cristiano Ronaldo porque su selección no pudo justamente con el Congo, los goles de Harry Kane para confirmar la vigencia de este delantero excepcional y el muy buen partido de Colombia con la figura de Luis Díaz.
2: Sí, a ver, sí, Luis Díaz digamos que fue el futbolista que más peligroso de Colombia, inclusive tuvo un remate en el palo. Es el jugador más desequilibrante de Colombia, y ayer, más allá del resultado final que parece abultado, el 3-1 con el gol sobre el último minuto de Campas, después de una gran jugada de Hernández por el sector derecho, le costó a Colombia lo que le opuso Cannavaro en el juego, sí. Un bloque defensivo muy cerrado, con muchos defensores y muchos volantes delante de la línea de la pelota, entonces delante de la línea de pelota de Colombia, detrás de la línea de pelota de Uzbekistán. Entonces le costó a Colombia, pasó alguna que otra zozobra, pero finalmente se pudo imponer.
1: Bien, mañana va a jugar Brasil, justamente por la Copa del Mundo, frente a Haití, 21-30, y se acaba de confirmar que no viaja con la delegación Neymar. ¿Sería la última estrella que aún falta aparecer en esta Copa del Mundo?
2: Sí, pero era previsible, ¿no? Porque ya Ancelotti en una conferencia de prensa previa al Mundial había dicho que por ahí Neymar en el primer partido, en los primeros partidos, no iba a poder estar o iba a llegar no en las condiciones óptimas. Entonces, evidentemente, como en el caso de Tagliafico, seguramente estará buscando llegar lo mejor posible antes de que termine la fase de grupos.
1: Sí, es cierto. Estamos hablando con el Mono Navarro Montoya, enviado especial de Radio Nacional al Mundial de los Estados Unidos, Mundial 2026. Negro, ahí en Córdoba, ¿alguna pregunta para Fernando?
3: No, le quiero preguntar, Fernando, digo, llegaron con el rótulo, y bien merecido lo tienen, de ser candidatos al título, hablo de España, hablo de la selección de Portugal, me parece que los técnicos deberán cambiar, están a tiempo todavía, porque jugadores de buen pie, que tocan la pelota,
4: que dominan, que tienen la iniciativa, pero que les cuesta romper los planteos defensivos del oponente. Y los otros días ante Cabo Verde parecía que España iba a estar 3 días y no le iba a poder convertir, al margen del buen desempeño defensivo de ellos y de la buena tarea del arquero. Y lo mismo le pasó a Portugal. Algo había esbozado Argentina en el primer partido de Qatar y dio un giro importante Scaloni y le imprimió otra velocidad con mediocampistas que le brindaran electricidad, y ahí fue donde impuso condiciones. Los otros días Messi, cuando ya era medio abúrico el toque argentino, es el que cambió la marcha, y ahí fue donde Argentina pudo ganar.
1: Fernando.
2: Sí, a ver, siempre es difícil cuando el rival te achica los espacios, cuando retrocede en forma organizada, y hoy en día la mayoría de los equipos, cuando la presión alta no surte efecto, retrocede todo el bloque muy cerca de su área en el último cuarto de cancha, y a partir de allí trata de no generar espacios, ¿no? Y bueno, la dificultad ahí es máxima para el que tiene la pelota. Se necesita de mucha precisión para poder meter un pase entre líneas a espalda de las presiones del rival o alguien que gambetee, porque la gambeta es el que desequilibra, desordena la organización del rival. Y claro que es difícil, y claro que es complejo, pero finalmente, salvo España, porque España falló mucho en la definición, pero creó situaciones, el resultado realmente es totalmente diferente a lo que fue el trámite. Pero en líneas generales, los equipos que solo se ocupan de defender generalmente no obtienen premio. En cambio, los equipos que tienen una propuesta de tenencia de pelota y de tener mucho tiempo la pelota en campo rival suelen tener un premio final, aunque cueste, ¿no? Y esto se está viendo también en este Mundial.
1: Sí, claro. Estaba pensando en la goleada de Estados Unidos el otro día frente a Paraguay, el partido anoche de Colombia, el encuentro de la Argentina, donde Messi fue el gran protagonista con el hat-trick. A mí Uruguay me dejó una muy buena impresión, más allá de que no le pudo ganar a Arabia Saudita, porque mejoró radicalmente el equipo de Bielsa en el segundo tiempo.
2: Sí, en el segundo tiempo mejoró, sobre todo al final, ¿no? Al final que intentó quebrar ese empate que para algunos es sorpresivo, pero para mí ya no lo es. Me parece que Uruguay tiene algunas cuestiones que son mucho más complejas, ¿no? Que tiene que ver con su relación interna, con algunas cuestiones que tienen más que ver con el día a día que con el partido de fútbol, o que terminan teniendo, por supuesto, importancia en el trámite del juego.
1: Sí, es así. Bueno, vuelve a trabajar hoy la selección argentina y veremos, porque nos separan 4 días esperando el partido del próximo martes frente a Austria, que lo vamos a tener por Nacional con la previa desde las 10 de la mañana, sabiendo que ganó el equipo austríaco en las últimas horas, pero también confirmando que la Argentina le ganó a Argelia, que a priori era el rival más importante en esta fase de grupos.
2: Sí, Nico, ahora Austria va a ofrecer otras complejidades, ¿no? Porque es un equipo diferente a Argelia, es un equipo más cercano a lo que es el fútbol alemán, un equipo de mucha dinámica, un equipo organizado, un equipo de velocidad, sobre todo cuando logra tener la pelota. Otra problemática que te va a enfrentar Scaloni, creo yo que Argelia es más que Austria, pero bueno, repetir, esto es un campeonato mundial en la cual y se está demostrando partido tras partido, no suelen encontrarse rivales accesibles o fáciles.
1: Bien, una pregunta, se me ocurre esta curiosidad. Cuando ves un partido de fútbol, Se lo pregunto al amigo Carlos Fernando Navarro Montoya. ¿Prevalece el ojo del entrenador, el ojo del futbolista por aquella prédica del Loco Gatti que uno es futbolista hasta el último día que vive, o el ojo del hincha común que se apasiona por el fútbol? ¿Qué prevalece, Fernando?
2: No, a ver, más allá del rol que uno esté cumpliendo circunstancialmente, lo que prevalece es la pasión y el amor que le genera este deporte. Vos sabés, Nico, que yo soy un gran consumidor de fútbol, me gusta ir a la cancha, disfruto del juego, disfruto del espectáculo que genera el fútbol, entonces lo miro desde ese lugar. Después hay, lógicamente, hay matices, uno por ahí percibe ciertas cuestiones de los futbolistas porque ahí estaba ahí adentro. Después evalúa algunas cuestiones que tienen que ver con lo que hacen los entrenadores, bueno, esas cuestiones que son pequeños secretos que uno fue aprendiendo a través de tantos años como futbolista, después como entrenador, pero siempre por encima de todas las cosas que fue aprendiendo por alguien que ama el fútbol desde que tiene uso de razón.
1: Sí, la verdad que sí. Bueno, siempre es un privilegio, Fernando, hablar contigo. Le digo al Mono Navarro Montoya. Vamos a saludar a Daniel Moyo. Daniel, que está ahí también en Kansas City, en los Estados Unidos, es el relator de los partidos de la selección argentina en nuestra radio y en todo el país. ¿Qué tal, Dani? Bienvenido.
5: Hola, Nico. El placer enorme de saludarte a vos y a todos los oyentes. Estaba escuchando mientras averiguamos alguna información que nos da tranquilidad. Estaba escuchando mientras hablabas con el Mono y analizando este mundial que de a poco va tomando color, ¿no?
1: Sí, de a poco, ¿no? Con la victoria de Colombia anoche, justamente a última hora, con la confirmación de Inglaterra y los goles de Harry Kane, y se va acomodando de a poco la Copa del Mundo en esta fase de grupos.
5: Exactamente, ¿no? La confirmación de los grandes líderes que tiene este torneo. El caso de Messi, el caso de Mbappé, el caso de Haaland y Ronaldo, que todavía no apareció, que es lo más importante, ¿no? Que Portugal todavía no pudo mostrar su estrella.
1: Sí, con ese empate, la verdad que generó sorpresa en el mundo del fútbol frente a Congo. Recién le decía a Fernando la ausencia de Neymar, que lamentablemente sigue lesionado para el equipo de Ancelotti, y me parece que asoma en esta fase de grupos, por lo menos de los partidos que hemos visto, Lionel Messi como la figura central de este mundial hasta el momento.
5: Sí, claro, sí, de acuerdo a lo que hemos visto, por excelente, no solo por los goles, sino por liderazgo, por todo lo que significa. Sin lugar a dudas, la gran figura del Mundial.
1: Sí, vos sabés que uno se entusiasma con el partido de la Argentina del otro día, fundamentalmente con el rendimiento de Lionel, pero también hay que bajar la espuma, es la responsabilidad que tenemos como comunicadores, porque esto recién empieza. Creemos que Argentina no va a tener ningún problema en llegar a los 16avos de final, pero este Mundial tiene un partido más, y después, cuando empieza la ronda decisiva, el que gana sigue y el que pierde se queda fuera, lamentablemente.
5: Seguro, no puedes equivocarte. Esto es como la vuelta previa en la Fórmula 1, ¿viste?
1: Sí.
5: Estamos metiendo vuelta previa y después habrá que ver en la parte final cómo vienen las cosas, ¿no? Pero no puedes equivocarte ahí.
1: Sí, es verdad. Bueno, se espera un nuevo entrenamiento. Veremos si con la presencia, Daniel, de Lionel Messi en la práctica de la tarde.
5: Yo tengo la información de que va a estar. A esta hora te digo que va a estar.
1: Que va a estar. Bien, es una buena noticia.
5: Exactamente.
1: Es una buena noticia porque está el mundo del fútbol pendiente ahí en el entrenamiento, en la concentración argentina, con las últimas noticias.
5: Exactamente. Aprovechamos para saludarlo al doctor Agustín Rodríguez, que nos está escuchando allá en Buenos Aires. Le mandamos un saludo grande, y obviamente que son muchos los que están llamando desde Buenos Aires. La información que yo tengo a esta hora, de muy buena fuente, es que Lionel está en la concentración de la selección argentina y que va a estar en el entrenamiento de la selección nacional.
1: Muy bien, ese es el anticipo que podemos dar a través de Radio Nacional, siempre con información de primera mano que trae Daniel Moyo. Les cuento que está ganando la República Checa 1-0 frente a Sudáfrica. Se juegan 20 minutos del primer tiempo. ¿Cómo sigue la jornada, Daniel, allí en los Estados Unidos?
5: Bueno, era una jornada que venía tranquila, se alborotó un poquitito, pero a las 5:30 hora nuestra, 7:30 de la tarde, está previsto el entrenamiento de la selección argentina. Allí estaremos con nuestro representante, con Sebastián, con Fernando, en el entrenamiento de la selección nacional y a ver cuáles son las novedades que se generan en este momento, ¿no?
1: Sí, lógico. Vamos a tener entonces el minuto a minuto en el programa de Eladio Rey en la segunda edición de Pasión Nacional. Daniel, estamos a micrófono abierto, tienen prioridad tanto vos como el Mono Navarro Montoya con cualquier noticia de último momento que pueda suceder desde allí. ¿Te parece?
5: Me parece perfecto. Tenemos al minuto con todo lo que está pasando acá en el Mundial de Estados Unidos y todas las informaciones que se están generando.
1: Bueno, a cuidar esa garganta porque el lunes hay que transmitir Argentina-Austria la segunda presentación del equipo de Scaloni en este Mundial. Dani, un gran abrazo y cualquier cosa volvemos.
5: Abrazo enorme, te quiero, cuídate.
1: Muy bien, Daniel Moyo y el Mono Navarro Montoya, también saludos para Fernando. Lo saludo en la apertura de Pasión Nacional a Hernán Exmayer, nuestro locutor. ¿Qué tal, Hernán?
6: Muy buenas tardes, Nico, buenas tardes para todos. Tenemos una temperatura en Buenos Aires de 12 grados, 4 décimas. Se esperan lluvias, Nico, el cielo está totalmente cubierto y tenemos el WhatsApp para que se puedan comunicar desde cualquier punto de la Argentina, 113-870-7485.
1: Muy bien, tenemos en la primera pausa de Pasión Nacional.
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4: Venía un tipo con una copa, un trofeo. Esa copa se la gané en un concurso de matemáticas. Preguntaron cuánto es 7 más 7. Yo de 12, salí tercero.
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5: Muy bien, 26 minutos después de la 1 de la tarde, está ganando la República Checa 1-0 frente a Sudáfrica. Los saludo a Santiago Lucía, todas las voces, todas.
6: ¿Cómo te va, Nico? ¿Qué decís? Muy buenas tardes.
5: Hola, bueno, una línea de lo que esperás de Argentina para el lunes.
6: Primero ver qué equipo puede llegar a poner Scaloni, cuáles son las modificaciones, que intuyo que alguna habrá, y ver cuál es la respuesta física, porque más allá de lo que rindió el equipo, de la satisfacción en líneas generales que le quedó al cuerpo técnico, intuyo que lo físico sigue siendo el ítem de análisis muy importante todavía.
5: Damián, querido, comenzó la era de Arruabarrena en Boca, aunque no lo anunciaron todavía oficialmente.
7: No lo anunciaron formalmente, pero ya está entrenando con las salidas, ya estaba confirmado esto, de André Herrera y de Edinson Cavani, y además Weigan, Barinaga, Hanson y Martegani.
5: Todas las voces, todas en el comienzo de Pasión Nacional. Agustín Domper con River.
8: Hola Nico, buen mediodía. River volvió a los entrenamientos ayer en Ezeiza y en las próximas horas viaja a Alicante, y ya se sumó Aran Barry, el uruguayo, es el segundo refuerzo para Coudet. Y después te voy a dar la lista de los jugadores que no viajan a Alicante. Por ejemplo, Bustos. Por ejemplo, Galopo. Por ejemplo, Salas.
5: Bueno, larga la lista. Bueno, Javier, con el anticipo que diste la semana pasada de la posibilidad que Enzo Fernández vaya al Madrid.
9: Prioridad número uno para Mourinho, la contratación de Enzo Fernández. Ya hay acuerdo con el jugador, a través de las negociaciones que llevó adelante el propio Florentino Pérez con el representante. Falta el acuerdo con el Chelsea. En principio, el Real Madrid ofrecería 100 millones de euros. El Chelsea quiere 120, que es lo que le pagó en su momento al Benfica.
5: Muy bien, estamos con Sergio Zarratea.
10: ¿Cómo le va, Álvarez? Si usted pone 3 millones de dólares en este momento acá arriba de la mesa, yo le vendo a Romania.
5: No, bueno, pero no tengo para... Además, ¿por qué tendría que poner?
10: ¿Lo va a poner Román?
5: Bueno, los tendrá que poner si Arruabarrena quiere un lateral.
10: ¿Dónde quiere jugar Romania? En un ratito le cuento.
5: Bueno, ¿no quiere jugar por la derecha?
10: No, juega de marcador central.
5: Bueno, pero no, no, a lo mejor lo buscan para jugar de lateral por la derecha.
8: Asumo va por centro-derecha porque es diestro. La información que yo tengo...
5: Si juega por derecha, mucho mejor.
8: Corroborar a Zarratea, la oferta va a llegar, pero San Lorenzo le va a decir que no a Boca y va a renovar el vínculo con Romania.
5: Bueno, esperemos. Dos mensajes, Hernán, de los amigos que se comunican al 11-3870-7485.
11: Aldo, desde Jacobasi, en la provincia de Río Negro, manda saludos, nos está escuchando a través de AM1370.
5: Muy bien, ahí recordamos las vías de comunicación para los amigos que están en la sintonía de Nacional en todo el país.
11: 11-3870-7485.
5: Bueno, me decía el amigo Juan Ignacio Gijón, que nos está dando una gran mano en la producción, que hay una gran expectativa también en la ciudad de La Plata con cada presentación de la selección argentina. Actualizamos tiempo de juego y marcador, Santiago, del partido que se juega a esta hora.
6: 29 minutos del primer tiempo, la República Checa, que había empatado en su primera presentación con la República de Corea, ahora le está ganando Checa 1-0. A Sudáfrica.
5: Hay una mujer dirigiendo el partido.
6: Sí, es el primer partido que dirige una mujer en esta Copa del Mundo. Fue quien dirigió, Tony Penso, por primera vez un partido masculino de la MLS.

0: selección norteamericana, mujer árbitro y está al frente de su primer partido.
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3: 1:30 de la tarde en la República Argentina. El gobierno otorgó un año para declarar armas no registradas o con documentación irregular. La disposición oficial da un plazo de 360 días para realizar el trámite. De esta forma, el portador podrá acceder al perdón de sanciones siempre que no posea causas judiciales abiertas. Juicio por la muerte de Diego Maradona. Declaran dos acompañantes terapéuticos del ex capitán de la selección. Alfredo Cotaro y Carlos Bacchini lo visitaron en la clínica de Olivos y en la residencia del barrio San Andrés, donde se realizaba la internación domiciliaria. Keiko Fujimori amplía su ventaja en los comicios presidenciales de Perú. El informe de Cecilia Diwan.
4: La autoridad electoral peruana procesó el 99,3% de las actas de la segunda vuelta presidencial, donde Keiko Fujimori supera a Roberto Sánchez por más de 39.000 votos. El escrutinio primario finalizó, solo restan 572 actas observadas por el jurado electoral especial. El voto en el exterior y en ciudades como Lima definió la ventaja de Fujimori. Sánchez, mientras tanto, se impuso en zonas rurales. El Jurado Nacional de Elecciones va a proclamar los resultados oficiales a mediados de julio.
3: En la ciudad de Buenos Aires, temperatura 12 grados 4 décimas, humedad 73% y el cielo continúa cubierto.
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0: Muy bien, en la continuidad de Pasión Nacional, 1:33 PM, actualizamos tiempo de juego y marcador del partido que se juega Santiago a esta hora en el Mundial.
1: 33 minutos del primer tiempo, sigue ganando la República Checa 1-0 frente a Sudáfrica en este primer partido que tiene el jueves mundialista. Zadiek, el gol del equipo checo. Insisto que con este resultado se empieza a acomodar en un grupo que pinta parejo también, ¿no? Después, más tarde, en el marco de este mismo grupo, estará jugando México frente a Corea del Sur.
0: Muy bien.
2: Bien Toripenso, ¿eh? Bien el árbitro. Se hace respetar, ¿eh? Por lo que estamos viendo.
0: Vuelvo a Córdoba con José Luis Romero, Negrito.
3: Ya tienen el alta médica, motivo por el cual ya jugaron unos minutos en el debut ante Argelia. Hablo de futbolistas que uno se presume que son titulares en el equipo de Scaloni, como Molina, como el Cuti Romero, como Julián Álvarez, que entró en el segundo tiempo. Lo que uno advirtió, pudo ver, es que por ahí están faltos de fútbol. Y me parece que contra Austria, Argentina puede sellar ya su clasificación. Después se verá, ¿no? La posición, la ubicación y los posibles cruces. Pero me parece que lo que necesita y no debería dejar lugar a dudas es que tanto Molina, Cuti, Julián Álvarez, para mencionar algunos, tienen que hacer camino al andar. Y el camino al andar es jugar, es tener minutos, volver a recuperar el nivel y la productividad futbolística. Y me parece que ante los europeos es la gran oportunidad para allá, porque después ya va a venir lo más serio, lo más difícil, y necesita tener en todos los aspectos a estos jugadores al 100%.
0: Nos ha dejado una gratísima impresión la selección norteamericana, que goleó a Paraguay en el debut, y su técnico es argentino, Mauricio Pochettino, que habla sobre Lionel Messi, también la selección argentina.
4: No, es de otro planeta, ¿no? Que es imposible. Cualquier comparación o cualquier metáfora que utilicemos o palabra que queramos o adjetivo describirlo, es imposible, no sería justo, ¿no? Es increíble verlo, es increíble ver a la campeona del mundo, ¿no? Ver a la campeona del mundo por jugadores, ver a la campeona del mundo por cuerpo técnico, Lionel Scaloni y su cuerpo técnico. Ver a la afición, la hinchada argentina es campeona del mundo. Sí, es el único partido que yo escuchábamos, que estábamos escuchando, y que se escuchaba más a la gente que a la transmisión de los comentaristas.
5: Cierto.
4: Y teniendo la guinda, ¿no?, del pastel con Messi, ¿no? Y yo creo que es el rival a batir, es la favorita, es la candidata, es la favorita, y yo creo que ayer lo mostró en un primer partido que siempre. Yo estaba escuchando a Leo después, que siempre es difícil, ¿no?
0: Bien, y seguimos escuchando a Pochettino sobre los cruces que le gustaría tener. Guarda que lo dio como candidato a la Argentina y como favorito también al equipo de Scaloni. A ver, Pochettino.
4: Bueno, a ver, cruzarnos con España o Argentina, o Argentina y España, sería una buena señal para nosotros. O sea, eso ya es...
5: Sí, si sois primeros de grupo y España es primera de grupo, nos veríamos en cuartos de final, si no me equivoco, ¿no?
4: Eso sería una gran señal, exacto, sería una gran señal. Ahora, me gustaría cruzarme más con España que con Argentina, por un tema emocional, ¿no? Porque cruzarme con Argentina,
5: claro,
4: y pelearnos ahí a ver quién sigue, ¿no? Quizás más España, ¿no?
5: Pero... Un poco fraticida, sí. Ibas a perder muchas amistades, Mauricio, muchas.
4: Bueno, no creo. Yo creo que también la gente no valora, equipo como Estados Unidos, y también le hace ilusión que haya un argentino, ¿no?
0: Bien, hasta ahí Mauricio Pochettino. Queda establecido, Santiago, que prefiere el técnico argentino que dirige a los Estados Unidos enfrentarse a España y no a la Argentina, porque sabe del potencial del equipo de Scaloni.
1: Ahí vistió la camiseta argentina en mundiales, Mauricio Pochettino. Es lógico, por lo que brinda el equipo, que tenga una mirada elogiosa, como la tiene el mundo hoy, hacia la selección. Pero también él está atravesado por una cuestión emocional, y que es haber vestido esa camiseta y también tener los mejores deseos para la selección argentina. De todas maneras, yo coincido con Pochettino, por lo menos por lo que vimos en el Mundial, él como entrenador de otra selección, y enfrentarse a Argentina en una final, me imagino que nadie lo querrá.
0: Bueno, a ver, para que opinen todos en la mesa, un potencial rival para la Argentina en la instancia de 16avos de final, si fuera Uruguay o España, ¿qué equipo eligen? A ver, Agus...
6: Bueno, Nico, puede ser también Arabia o Cabo Verde, ¿no? Porque los resultados fueron empates. Pero contestando a tu pregunta, yo prefiero Uruguay. Para mí los grandes equipos como España, más allá de un flojo debut, pueden ir mejorando, como le pasó a Argentina en Qatar.
0: Sí, yo creo que a este equipo argentino también le convendría enfrentar a Uruguay.
7: ¿Vos, Damián? Jugar con España, que hace mucho que no lo hacemos. Y aparte, está tan marcada como... Hasta el entrenador de España dijo, somos los mejores del mundo. Vení, De La Fuente, a ver si son los mejores del mundo.
0: A ver, Javier.
2: Me da la sensación, y creo que va a ser España el rival, por cómo se dieron los resultados en la primera fecha. Y atención con una decisión de La Fuente, porque el técnico español, ante la urgencia de cara al partido con Arabia, decide romper el pacto, bueno, con el Fútbol Club Barcelona.
0: Ya lo das, pero el tema, confirma Yamal. El tema es que estamos que participen todos. Vos, Sergio.
8: Prefiero jugar con España.
0: ¿Por qué?
8: Uruguay con Bielsa... te puede complicar, pero te gustará está, o no gustará, bien,
0: pero,
8: Bielsa te conoce
0: pero
8: muy bien.
0: Pero me parece que España tiene más potencial que este Uruguay.
8: Ah, sí, mira,
0: me parece. Empató, no lo pudo demostrar, es cierto. Santiago.
1: Son dos rivales que le van a generar a la Argentina, cada uno desde su lugar, por supuesto que un nivel de dificultad que no va a tener Argentina en la fase de grupos. Cualquiera de los dos me gusta.
0: Bueno, y le cierro con el Negro Romero. A ver, si Argentina tuviera que enfrentarse en 16avos de final de la Copa del Mundo, ¿con Uruguay o con España? ¿Qué rival preferís?
3: Antes del Mundial, cuando salió el sorteo y los posibles cruces, no sé, me tembló la pena, digo, y por lo que sabemos de Uruguay, un clásico sudamericano, siempre partidos bravos, España, el copetudo España, el encumbrado España, candidato favorito para la cátedra. Ahora, si España juega como los otros días, dámelo a España, No, dejalo que toquen, dejalo que toquen nomás. Y Uruguay no creo que mejore mucho más, me da lo mismo, y no es por agrandarme, ni inflarme el pecho, ni pecar de vanidoso. Con lo que vi, España va a mejorar. Uruguay no creo que mucho más progrese, pero si juegan así, con cualquiera no tengo drama.
0: Bueno, está repartida la opinión en la mesa. Vuelvo a los Estados Unidos, tomamos contacto con Sebastián Vera en Paseo Nacional. Seba, estás en el aire.
9: ¿Cómo estás, Nicolás? Acá seguimos con una tarde, un mediodía en realidad, lluvioso acá en la ciudad de Kansas City, esperando dentro de un par de horitas el entrenamiento de la selección argentina.
0: Bien, ¿y qué novedades con relación al partido del lunes frente a Austria? ¿Qué se espera en la práctica de hoy? ¿Qué puede llegar, qué decisiones puede llegar a tomar Scaloni pensando ya en el próximo rival?
9: Bueno, estamos esperando a ver cómo termina el entrenamiento del día de hoy Nicolás Tagliafico, obviamente el que apunta para estar el lunes, pero me parece que Lionel Scaloni no va a apurar nada su recuperación en caso de que lo note un poco dolorido. El otro día la actuación de Facundo Medina fue bastante convincente para el cuerpo técnico. Licha Martínez, que también había terminado con algunas molestias el otro día en la zona lumbar, pero parece que no hay nada para preocuparse. Y bueno, ya con algunos sparring que ya se han retirado, el único que queda de esos nombres para decir es Beltrán, el arquero de River, que se queda hasta el día domingo con la selección argentina y después de eso queda liberado para retornar a Argentina.
0: Bien, con relación a Tagliafico, no va a poder contar Scaloni con él para el partido del lunes y aprobó el examen Medina. ¿Vos creés que va a seguir como titular Facundo Medina jugando en el lateral por la izquierda?
9: Sí, obviamente, el otro día en cancha se lo vio bastante sólido, estaba debutando, ¿no?, en el Mundial también, entonces los nervios podían haberle jugado una mala pasada, pero la verdad que fue muy buena su actuación y me parece que de no mediar nada raro en el medio, parecería que sería titular también el día lunes al mediodía acá en la ciudad de Dallas.
0: ¿Cómo es el predio donde se entrena la Argentina en Kansas City?
9: Bueno, por suerte, sabes que estamos relativamente cerca, estamos a unos 5 minutos en auto de donde estamos parando acá con todo el equipo de Radio Nacional, pero la verdad que se lo ve bastante extenso. Es un predio en el que Argentina viene acondicionándolo hace tiempo, ya hace largo rato que AFA había decidido poner trabajo acá, así que obviamente contando con todos los sistemas de seguridad, con lonas para tratar de tapar y que no se vea nada que no quiera la selección argentina que se vea, porque hasta donde supe hubo varias especulaciones con temas de drones, también sobrevolando algunos entrenamientos de otras selecciones, problemas de espía, se le puede decir, pero por suerte acá está todo muy resguardado.
0: Perfecto, ¿alguna novedad más que quieras contar esperando la práctica de la selección argentina de la tarde?
9: No, por ahora seguimos esperando eso, todo continúa con normalidad y dentro de un rato ya partiremos para el predio acá cerquita y trataremos de vivir los 15 minutos que suelen darle a la prensa para que podamos estar un poco cerca de los jugadores de la selección.
0: Bueno, es un día muy importante hoy informativamente, tienen la prioridad ustedes, tanto Daniel Moyo, el Mono Navarro Montoya y vos, porque hay noticias, bueno, que estamos esperando confirmaciones en esta jornada del jueves, así que estamos al habla seguramente en la próxima hora del programa, ¿te parece?
9: Sí, obviamente estamos acá todos esperando algún tipo de novedad y cualquier cosa lo llamamos.
0: Perfecto, Sebastián Vera, desde los Estados Unidos ya volveremos con él a tomar contacto. Santiago, novedades en la Copa del Mundo, actualizamos el partido.
1: Llegando al final, Nico, del primer tiempo, del partido que le gana la República Checa 1-0 a Sudáfrica. Hasta ahora el sudafricano es uno de los equipos más débiles que se mostró en la Copa del Mundo. No había mostrado mucho frente a México. Hoy algún avance con la necesidad de conseguir algún gol, porque si no se queda eliminado ya del Mundial. Sudáfrica por el momento gana solo 1-0.
7: ¿No? Te iba a decir, sí, la particularidad de este Mundial, que salvo que pase algo extraordinario, todos van a llegar a la última fecha con alguna chance.
2: ¿Sí? Y sí, porque pueden ser mejores terceros.
7: Si vos ganás la última fecha con 3 puntos, podés ser un mejor tercero.
1: Mejor tercero, son 8 mejores terceros.
7: Por eso, son 8 mejores terceros, vos llegas a la última fecha, todos tienen posibilidades.
0: No tengo nada contra Paraguay, pero no lo veo llegando
10: hay
0: con chances.
10: Hay que ver los partidos, muchachos, hay que ver los partidos, Zárate. Sudáfrica no tiene ninguna chance, ¿viste? Juega contra Corea, la última de Corea es un equipazo.
0: Mirá que yo me esfuerzo por defenderte y por darte la razón, pero en esta estoy con Agustín.
7: Es un dato... El dato que dan
2: los
7: ellos
2: Bafana,
7: es,
2: Bafana.
7: Es cualitativo futbolístico. Yo te digo, desde lo cuantitativo.
1: Sí, pues, pero que de, con México mostró muy poco.
7: Muy poco.
1: Hoy no la está pasando bien con República Checa.
7: Es un equipo flojo, República Checa es flojo.
2: Sí. Se le queda Corea, qué bueno. Se lo vio ahí en las tribunas del Estadio de Atlanta, donde se está jugando el partido, a uno de los jugadores checos más famosos de todos los tiempos, que es Pavel Nedvěd.
7: El León.
2: Claro, Nedvěd. Y Panenka, que fue el inventor de los penales pinchados, ¿eh? Por eso en Europa, cuando se pincha un penal al estilo Loco Abreu, se dice, lo pateó a lo Panenka.
0: Tendría que decir a lo Abreu. Completá el tema de España, que querías hablar del equipo de La Fuente.
2: Sí, que justamente de La Fuente, ante la premio de tener que ganarle a Arabia, rompió el pacto con el Barça. Pues había un pacto para que Lamine Yamal juegue.
0: Ahora 15, lo precisa.
2: 15 minutos el primer partido, 30 el segundo, 60 el tercero. Bueno, va de titular. Contra Arabia Saudita va de titular.
0: ¿Cuánto desprecio por parte de los españoles y de los mexicanos para con la selección argentina? No entiendo de dónde viene el desprecio, sinceramente.
2: Bueno, a los campeones siempre se les quiere ganar.
0: Está bien, que se les quiera ganar me parece muy bien, pero andar llorando por los canales de televisión, allí por los streaming españoles, porque a Messi no le sacaron una tarjeta, lo quieren ver a Messi afuera de la cancha.
2: Lo que se está generando en derredor de este Mundial, sobre todo de la prensa de los distintos países que confrontan con la Argentina... Sí. Es un ambiente de que Argentina se lo está favoreciendo de como se lo, tal como se lo favoreció en Qatar. ¿Y eso qué significa? Que el día de mañana te puede tocar un arbitraje, ¡pumba!
0: Sí, por supuesto.
7: Igual, arbitraje, ¡pumba! Sin haber visto todos los partidos. Si algo, porque no veo que estemos quebrando una lanza acá, porque cuando los árbitros se equivocan, le erran, los castigamos, los fustigamos, no hay casi errores...
1: No, ayer el penal de Kane dejó mucho para la suspicacia, pero fundamentalmente porque no se termina de ver la acción. Patea Kane, la ataja el arquero croata.
2: Se había adelantado.
1: Pero no,
2: eso es lo que dice el VAR.
7: Está adelantado. Sí, que se dio una situación reglamentaria.
2: La repe 10 minutos después en el partido.
1: No
2: en el momento.
7: En el partido de Estados Unidos con Paraguay, que hubo cambio de identidad en la amonestación. Con Miguel Almirón.
1: Cuando se tira a Miguelito
7: Almirón. Pero salvo algunas cuestiones que fueron detalles...
1: Sí.
7: Arbitralmente es una gran Copa del Mundo, no hay polémicas.
1: Y la gran diferencia es la posición adelantada, ¿no? Como rápidamente se define hasta qué parte del cuerpo está adelantada o no. Digo, en la comparativa con lo que vemos nosotros habitualmente domingo a domingo o en las competencias CONMEBOL, ¿no? A años luz está la manera de detectar el offside.
0: Mirá que yo tengo ganas de darte la razón siempre, pero es que hay veces...
7: No hay polémicas casi en el Mundial.
0: Bueno, va a haber...
7: Y la de Messi la podemos discutir igual, ¿eh?
0: No, por supuesto.
7: La de Messi la podemos discutir.
0: Va a haber porque Darío Herrera va a dirigir Bélgica-Irán. ¿Querés un mal arbitraje? Ahí lo vas a tener en Bélgica-Irán. No.
8: Escúchame, ayer habló el papá de Zidane arquero. Habló Zinedine Zidane.
1: Sí.
8: Y dijo que vio la imagen 40 veces y no es ni tarjeta.
0: Y lo dijo Zidane, ¿eh?
8: Y lo dijo el padre del arquero de Argelia, dale.
2: No tiene nada para decir del hijo.
6: Del hijo.
2: De no, malo, que es. Del hijo.
0: La pausa, poné la pausa, dale.
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4: Muy bien, estamos en la continuidad de Pasión Nacional. Ha terminado el primer tiempo de tantos partidos que se van a jugar en el día de hoy. La República Checa le está ganando a Sudáfrica 1-0, segunda derrota consecutiva de Sudáfrica, que se queda de esta manera afuera del Mundial. Estamos esperando con gran expectativa el partido de México frente a Corea del Sur. Nueva presentación de México allí en el Distrito Federal. Vuelvo a Córdoba para el cierre de José Luis Romero. Negro querido.
5: A ver, son todas giladas de lo que dicen en la prensa de España, que a la selección argentina la favorecen, como fue en Qatar. Pero por favor, a ver, no es el referato argentino tan observado, tan cuestionado, criticado, o la manipulación del VAR aquí en nuestro fútbol. Estamos hablando de la FIFA, donde todo es impoluto, donde no hay lugar a sospechas. Estamos en un país serio como es Estados Unidos, donde se está jugando el Mundial. Es decir, vos ves que Marruecos juega bien, tiene velocidad, la que requiere este Mundial, que le falta definición, que son ingenuos todavía a la hora de concretar, por eso no le ganaron a Brasil, que Brasil debe corregir muchas cosas, que Alemania es un equipo fuerte, al margen de que Curazao no fue un gran oponente y dio todo tipo de ventajas, que Inglaterra le ganó de manera incuestionable a Croacia, que ha tenido grandes jugadores, pero que ya están en su retirada. Ya no está en su plenitud Modric o Perisic, para mencionarte a los que fueron finalistas o semifinalistas después. Vos te das cuenta el nivel de jerarquía de Argentina contra Argelia, que hizo un gran papel y que seguramente le va a ganar a más de uno en el grupo. Pero Argentina tiene un distinto como es Messi, y que cuando se enchufan y adquiera la velocidad de Qatar y va a imponer condiciones, mirá si va a estar necesitando de un arbitraje por todo lo expuesto.
4: No, y además con esa muy buena declaración de Didier Deschamps, el técnico francés, diciendo que existen los grandes futbolistas, las leyendas, y después viene Messi, ¿no?, encumbrando de alguna manera al gran futbolista argentino, Negro.
5: Ah, no, indudablemente, por eso digo, a ver, que se queden nomás con eso, si eso les sirve, digamos, en la política comunicacional, para tener más seguidores, para generar polémicas y hacer ruido en los medios, en buena hora. Después en la cancha vos te das cuenta quién es mejor que el otro, quién tiene mejores jugadores, las propuestas. A ver, nosotros criticamos a Francia. Francia, que viene siendo campeón del mundo, que es protagonista, que los otros días, sí, no jugó bien, Senegal lo tuvo a maltraer en el primer tiempo, pero después agarran la pelota los de adelante, son avión y te ganan. Y no vamos a estar diciendo, no, a Francia lo están favoreciendo los árbitros. Dejalo que hablen nomás.
4: No, por supuesto. Además, pateó dos veces al arco Mbappé y metió dos goles. Mirá al Negro lo fenomenal que es como futbolista.
5: Sí. Después podemos discutir todas esas cosas, ¿no? Bueno. Habrá que ver cuándo va a jugar Neymar.
4: Sí, se queda fuera del partido de este viernes frente a Haití. Lo bajó Carlo Ancelotti de la delegación y es un factor de preocupación importante porque es a la única figura que espera el Mundial. Fíjate lo que contaba Javier recién, que tiene que romper el pacto que la selección española tenía con el Barcelona. Lo necesitan a Lamine Yamal porque España no se puede dar el lujo de volver a empatar un partido en este Mundial.
5: Mirá la osadía mía, ¿no? Antes de que diera la lista, cuando se hablaba de que Neymar podía ser convocado por Ancelotti, y yo dije, no, yo lo considero una persona seria, Ancelotti. No creo que lo convoque. Es decir, ¿quién no quisiera tener en el equipo? Son de esos jugadores que vos los podés esperar hasta el
4: último. Sí, pero te digo algo, hizo muy bien Ancelotti en llevarlo, ¿sabés por qué? Porque hubiera generado un ruido interno terrible. A eso agregale que Ancelotti es italiano, que no nació en Brasil, y hubiera sido todo un inconveniente para el hombre que el hombre que mejor se viste en el mundo, que es Carlo Ancelotti, del fútbol. Justamente no haberlo llevado a Neymar hubiera sido una complicación total.
5: A ver, pero Neymar, un crack, jugador que me encanta y nos encanta a todos, ¿cuánto hace que no juega regularmente? Lesiones tras lesiones, no da pie con bola, está ahora en el Santos, hace malabares, hace jugadas, pero de a ratito, de a puchito, y no, a tal lugar de visitante no va. Bueno, a este partido sí voy a ir, es poco serio, es decir, y tiene la espalda suficiente Ancelotti para levantarlo a Brasil y tener una propuesta seria. Por algo lo fueron a buscar, porque los otros brasileños, los que eran, son muy buenos técnicos, no daban pie con bola, es decir, por eso lo fueron a buscar a un tipo serio, y lo va a seguir siendo toda la vida, pero no sé, lo de Neymar.
4: Bien, te escuchamos a la tarde en la edición de Pasión Nacional junto a Eladio Rey. Negro, gran abrazo.
5: Igualmente, va a ser un gusto. Abrazo para todos.
4: Bien, el Negro Romero desde Córdoba. Mensajes, Hernán, que llegan al 11-3870-7485.
6: Francisco de la Boca dice: buenas tardes, Nicolás y equipo. La verdad, yo prefiero a España, porque para salir bicampeón necesitamos demostrar que somos los mejores.
4: Bueno, ahí está. Está hecha la pregunta también para los amigos: ¿a quién prefieren de rival en 16avos de final? ¿A Uruguay, al equipo uruguayo de Marcelo Bielsa, o a la selección española de La Fuente?
6: Omar desde Santa Fe dice: Uruguay le gana a la Argentina si se juega en la cancha de Boca. Otro lado no creo.
4: Bueno, ganó muy bien Santiago en aquella oportunidad.
7: Ese día sí, sí, claro. Sí, sí. Debe ser el partido entre ciclos mundialistas que peor la pasó Argentina.
8: Sí, que más superado fue acá, el equipo, sí, de Scaloni.
7: Sí, sí, sí. De hecho, el mismo entrenador argentino reconoció la superioridad de Uruguay esa noche en la Bombonera, pero bueno, son partidos. Obviamente que Argentina tiene un potencial que está por encima de Uruguay, sí, por lo claro, menos en mi lectura. Lo propio con España. Pero el fútbol, sabemos, muchas veces se reduce en 90 minutos y que ante potencias son partidos complejos, lógicamente.
4: Para el parámetro del fútbol uruguayo me parece que es un muy buen antecedente, porque no era un amistoso, era un partido por la eliminatoria sudamericana.
8: Sí, pasó mucho tiempo igual, ¿eh? O sea, el fútbol como la vida es dinámica. Sí. Esa fue una fotografía. Después siguieron partidos y partidos y partidos.
4: Dinámica de lo claro, impensado, decía Dante claro, Panseri. Bueno, perfecto, nos estamos acercando en un par de minutos al informativo de las 2 de la tarde y Arruabarrena sigue trabajando, pero todavía Boca no lo anunció oficialmente como nuevo entrenador.
8: Es impresionante que comunicacionalmente, para mí es un error, alguno puede decir es un desorden, le decía el otro día Eladio en el segundo tiempo de Pasión Nacional, que no lo hayan anunciado y que ya esté trabajando con el plantel.
9: ¿Usted lo va a despedir al señor Cavani allí en la carbonera que va rumbo a Montevideo?
4: Bien, con una noticia, Santiago, último momento, a ver.
7: Sí, un comunicado de la familia Messi, lo vamos a ir compartiendo en vivo a medida que lo vemos. La familia Messi informa que Jorge atraviesa una situación de salud. En estos momentos se encuentra bajo seguimiento médico, recuperándose y evolucionando favorablemente dentro del cuadro que presenta. Ante las versiones, rumores y especulaciones que han circulado en las últimas horas, la familia quiere expresar su profundo malestar por la falta de sensibilidad, respeto y escrúpulos con la que algunas personas han tratado una situación estrictamente privada y familiar. La familia desea aclarar, además, que únicamente su familia más cercana cuenta con información real y precisa sobre el estado de Jorge. Por lo tanto, cualquier versión, declaración o información que no provenga de la propia familia y sus canales correspondientes no debe ser considerada válida ni veraz. En un momento como este, pedimos responsabilidad, prudencia y humanidad. La salud de una persona y la tranquilidad de su entorno no deberían ser objeto de especulación ni de interés mediático irresponsable. Agradecemos sinceramente las muestras de cariño, respeto y preocupación recibidas y solicitamos que se preserve la privacidad, confidencialidad y la intimidad de Jorge y de toda su familia durante este proceso. Cualquier novedad relevante será comunicado oportunamente por la familia y los canales correspondientes. Gracias por la comprensión el comunicado que acaba de emitir la familia de Lionel Messi.
4: Muy bien, el comunicado oficial, nosotros nos manejamos en el marco de un absoluto respeto, así que respetamos esta situación. 2:00 p.m.
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10: Las 2:00 p.m. en la República Argentina. Reiteramos información sobre la salud de Jorge Messi. Está en línea nuestro compañero Diego Frisco desde Radio Nacional Rosario. Diego, ¿estás en el aire?
11: No tengo retorno.
10: Abrimos ahora la información con Diego Frisco y continuamos. Cobertura de 15 vacantes en el Poder Judicial. Corresponden a juzgados y cámaras de la Capital Federal, Corrientes, La Plata, Santa Fe y un defensor público en Corrientes. Fueron publicadas por el Poder Ejecutivo en el Boletín Oficial. Alerta meteorológica rige para Corrientes, centro y norte de Entre Ríos y Santa Fe, centro y este de Formosa y Chaco y este de Santiago del Estero, donde se esperan tormentas fuertes con abundantes lluvias y ráfagas de viento fuertes. Volvemos a tomar contacto ahora con Radio Nacional Rosario. Allí está nuestro compañero Diego Frisco ampliando la información sobre la salud de Jorge Messi.
11: Muchas gracias. Efectivamente, hace instantes la familia Messi ha emitido un comunicado a los medios periodísticos señalando que Jorge, el papá de Lionel Messi, atraviesa una situación de salud. En estos momentos se encuentra bajo seguimiento médico, recuperándose y evolucionando favorablemente dentro del cuadro que presenta. Ante las versiones, rumores y especulaciones, dice el comunicado, que han circulado en las últimas horas, la familia quiere expresar su profundo malestar por la falta de sensibilidad, respeto y escrúpulos con los que algunas personas han tratado una situación estrictamente privada y familiar. El comunicado sigue pidiendo responsabilidad, prudencia y humanidad y culmina el mismo señalando que cualquier novedad relevante será comunicada oportunamente por la familia y los canales correspondientes. Termina el comunicado diciendo gracias por la comprensión. De esta manera, la familia del capitán de la selección y jugador de el Inter Miami y de la selección argentina, el rosarino Lionel Messi, expuso cuál es la situación de salud que atraviesa el padre del capitán de la selección ante los rumores que se difundieron en las últimas horas.
10: Era la información de Diego Frisco desde Radio Nacional Rosario. En la ciudad pampeana de Santa Rosa, donde nos podés escuchar por AM730 y FM96.1, la temperatura es de 11 grados 7 décimas y el cielo se encuentra nublado. En la ciudad de Buenos Aires, temperatura 12 grados 4 décimas, humedad 73%, cielo cubierto.
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1: Muy bien, de 4 minutos después de las 2 de la tarde, urgente, nos llama Daniel Moyo desde los Estados Unidos. Daniel, recién leímos el comunicado sobre las noticias de las 2 de la tarde, pero con lo que tengas vos a esta hora.
2: Lo que habíamos adelantado y anticipado allá por las 13:15, que era una falsa noticia, en primicia a través de Radio Nacional, que hicimos el ABC del periodismo, ir a las fuentes, lo más cercano posible, que nos confirmaban que Messi está en la concentración y que eso era una buena noticia. ¿Te acordás cómo había sido el cierre nuestro allá por las 13:20? Vení, Sebastián, léelo tal cual el comunicado que vos leíste en su totalidad, lo lee nuevamente Sebastián.
3: La familia Messi informa que Jorge atraviesa una situación de salud. En estos momentos se encuentra bajo seguimiento médico, recuperándose y evolucionando favorablemente dentro del cuadro que presenta. Ante las versiones, rumores y especulaciones que han circulado en las últimas horas, la familia quiere expresar su profundo malestar por la falta de sensibilidad, respeto y escrúpulo con la que algunas personas han tratado una situación estrictamente privada y familiar. La familia desea aclarar además que únicamente su familia más cercana cuenta con información real y precisa sobre el estado de Jorge. Por lo tanto, cualquier versión, declaración o información que no provenga de su propia familia y sus canales correspondientes no debe ser considerada válida ni veraz. En estos momentos pedimos responsabilidad, prudencia y humanidad. La salud de una persona y la tranquilidad de su entorno no deberán ser objeto de especulación y de interés mediático irresponsable. Agradecemos sinceramente las muestras de cariño, respeto y preocupación recibidas y solicitamos que se persevere la privacidad, la confidencialidad y la intimidad de Jorge y de toda su familia durante este proceso. Cualquier novedad relevante será comunicada oportunamente por la familia y los canales correspondientes.
2: Perfecto. Ser una buena comediante, ser una buena actriz, no te habilita que conduzcas un programa y ejercer el periodismo y tirar este tipo de mazazos. Esto corre por mi cuenta. El ABC del periodismo, Nico, es chequear todo tipo de información.
1: Completamente de acuerdo, Daniel. Completamente de acuerdo.
2: Por eso que nosotros fuimos a la fuente, llamamos, averiguamos, y nos dijeron, Lío está acá, y no estamos sorprendidos con la noticia. Una vez más, hagamos periodismo, como le decís vos al maestro,
1: el supremo. Además, voy a contar una infidencia. Yo hablé muy temprano con Daniel, Daniel Esmoyo, 12:30 del mediodía, le trasladé esta inquietud de esta noticia que estaba circulando y él me dio la precisión y me dijo: Messi se va a entrenar a la tarde. Lo que Daniel adelantó, me adelantó en privado, después lo contó al aire con la precisión informativa a la que nos tiene acostumbrados un periodista con la seriedad y con la experiencia de Daniel Moyo.
2: Lo tengo acá al lado de Navarro Montoya. Navarro Montoya fue un gran arquero. Como un 9 quizás hubiese sido un fracaso. Entonces, si vos sos una buena actriz y una buena comediante, dedícate a lo que sabés y no ensuciemos más al periodismo, ¿no? Cualquiera no puede conducir. Las noticias hay que chequearlas, y más cuando son noticias de este calibre.
1: La verdad que sí. Fernando, tu opinión al respecto de esta noticia, bueno, que tiene que salir la familia Messi a aclarar en un comunicado oficial.
4: Mi opinión es que ante este tipo de situación uno tiene que ser prudente, respetuoso y esperar siempre el comunicado de la familia. Lamentablemente estamos en un tiempo en lo que parece que tener la primicia es ser un ser superior, y me parece que en estos casos donde está de por medio, digo, la salud de una persona, lo primero y lo único que uno debe hacer es tener prudencia.
1: Sí, absolutamente. Lionel Messi debe ser uno de los futbolistas, me animaré a decir, el futbolista más querido y más respetado del planeta. Daniel, recordemos, vos estuviste ahí trabajando muy bien en el Mundial 94 cuando se suscitó el doping de Diego Maradona, que causó una conmoción en el mundo del fútbol y fundamentalmente en la República Argentina, recordarás.
2: Claro, a tal punto fue que cuando estaba el rumor, yo estaba en Dallas en ese momento, Argentina estaba en Boston, y estaba tomando un café con Pablo Abatangelo, sí, que era secretario general de Boca y secretario de la FIFA y mano derecha de la AFA y mano derecha de Julio Grondona. Y me lo llama Julio a Pablo Abatangelo y le dice: Pirulo, porque le decían Pirulo, yo lo escuché, abrió el teléfono, lo tengo imagen, ese teléfono que se abría.
1: Tipo, sí, sí, me acuerdo, me acuerdo.
2: El StarTAC, era un StarTAC
1: ese, sí, teléfono que se abría. Y sabes que recuerdo que vos te colgaste de una columna para hacer una nota con Julio Grondona, año 94, por ese tema.
2: Exactamente, y Pablo Abatangelo nos entrega la primicia, me entrega la primicia, estábamos tomando un café en el Hotel Cosmo de Dallas, mirá cómo me acuerdo, y me dice, le dio positivo a Diego. Y así todo, le digo, Pablo, certificalo, corroboralo, y esperé dos comunicaciones más de Abatangelo con Grondona para dar la noticia. Imagínate más cuando se trata de una muerte, ¿no? Hagamos periodismo por el amor de Dios y la Virgen.
1: Por supuesto, Daniel, a ver, vos que sabés tanto de radio, presentalo vos a Omar Sapienza, nuestro periodista allí en Radio Nacional Rosario. Saludalo vos.
2: Omar, querido, un saludo enorme desde acá, desde Kansas, donde estamos en una mañana tribulada, movida, por algunas personas que quieren hacer periodismo y no saben. ¿Cómo estás, amigo?
5: Hola, Daniel, qué gusto escucharte a vos desde hace tanto y tanto tiempo. El relato, todo lo que le metiste a los goles de Argentina, como lo haces siempre en tu profesión, el saludo para el gran arquero, también gran periodista como el Mono Navarro Montoya, y te imaginarás, vos hiciste una reseña extraordinaria, querido Dani, lo que es Rosario, ¿no? Convulsionado Rosario cuando escucharon a esta persona que vos estás nombrando dando esta falsa noticia, total, pero totalmente falsa noticia. Realmente se conmocionó todo, nuestra radio, comenzamos, la gente de producción, todos los chicos, las chicas, con las llamadas pertinentes, corriendo hacia un lugar, corriendo hacia otro, y bueno, hasta que felizmente llegó este comunicado de la familia, que se lo pasé inmediatamente a Nicolás Álvarez ahí en la mesa en Maipú 555, bueno, que trae un poco de tranquilidad para todo, para el hombre que está sufriendo, para la familia, para Messi, para el mundo que quiere, que adora a Messi, y que por supuesto nosotros somos solidarios total, pero totalmente, con la familia Messi, con este momento tremendo por el cual están pasando, querido Dani, y no esperaba otra cosa de vos cuando saliste de confirmar, ir, como bien vos marcaste, a la fuente, porque este es un hecho muy, pero muy grave. No se puede alegremente estar en una pantalla, estar frente a un micrófono y dar este tipo de noticias, Dani.
2: 1:20, yo tenía la confirmación que Messi estaba concentrado, algo con una muy importante jugador, y lo que es Fernando está acá, no pasa. ¿A qué creemos que son lo más extraordinario con nuestros hijos a la vida? No se puede joder, yo me toco con esta vida paz, me pongo loco, como dijo Fernando recién, por tener minuto la primicia de salir con claro. Semejante estultía, estupidez, como hizo a comediante Cris, y no sé para qué me tomo.

0: desde Rosario, bueno, pudimos llevar la verdad hasta este momento y la solidaridad nuevamente con toda la familia Messi.
1: Bien, amigo. Bien, Omar, muchas gracias. Omar Sapienza desde Rosario. 12:14 PM, vuelvo, Daniel, contigo allí a Kansas City.
2: Simplemente que está definido, tal cual lo habíamos adelantado antes, el entrenamiento de la selección argentina, 7:30 PM, hora de ustedes, 5:30 de nosotros, en el momento en que amaga con salir el sol, en una mañana que fue movida, pero que afortunadamente podemos llevar tranquilidad. La situación es difícil, que se sepa, como lo leyó recién en el comunicado Sebastián y lo había leído vos, pero que mientras hay vida, siempre hay esperanza, querido amigo.
1: Sí, absolutamente, Daniel. Bueno, cualquier cosa volvemos contigo, con el Mono Navarro Montoya, con Sebastián ahí, con toda la muchachada de Nacional ahí en los Estados Unidos. Gran abrazo, Dani, gracias.
2: Otro, hasta luego.
1: Bien, la radio es una sola. Daniel Moyo, desde los Estados Unidos, vamos a Córdoba. Le doy la bienvenida a Gerardo Murúa en este jueves convulsionado en la República Argentina. Gerardo.
3: Nico, querido, qué gusto saludarte. El gran abrazo para vos, los compañeros y toda la audiencia. La verdad que sí, qué momento que se ha vivido, Nico, y obviamente fue repercutió en todos lados. Es increíble cómo la gente se hace eco también, lamentablemente, de noticias que no están chequeadas hoy. Se viraliza tan rápido la información que es inmediato, es una explosión, lamentablemente, sea real o no la noticia. Por suerte se ha confirmado todo lo contrario a lo que se informó. Nico, brevemente me permito agregar sobre el Mundial, que ayer pensábamos en un duelo favorito de Inglaterra y Croacia, y realmente los ingleses han mostrado su poderío. Habrá que ver después si Croacia es la misma que vimos en los Mundiales anteriores, pero si es así, los ingleses han dado una muestra de poderío, porque ayer jugaron muy bien. Me permito agregar los Estados Unidos y Argentina como los que mejor debutaron en esta primera fecha. En lo futbolístico para los cordobeses...
1: Después, Gerardo.
3: La renovación del contrato del ruso Cianic, que se termina a fin de año por el lado de Belgrano. Saldrían algunos jugadores que tuvieron pocos minutos. Talleres intenta renovarle a Matías Catalán, que a partir de hoy entrena diferenciado hasta que se arregle su continuidad o no en el conjunto de Barrio Jardín. Instituto espera una oferta por Juan Méndez de Grecia, y es inminente que llegue una oferta por Gastón Lodico, que podría irse en este mercado de paz.
1: Muy bien, vuelvo después, Gerardo, contigo.
3: ¿Cómo no?
1: Gerardo Murúa desde Córdoba. Mensajes, Hernán, que llegan al 11-3870-7485.
4: Desde la ciudad de Buenos Aires nos escribe Guillermo, dice que vamos por mucho más con Argentina.
1: Bien, la pausa. Está ganando República Checa 1-0 el partido que se está jugando a esta hora frente a Sudáfrica.
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0: Muy bien, en la continuidad de Pasión Nacional, 21 minutos después de las 2 de la tarde, se sigue jugando el Mundial. La República Checa le está ganando a Sudáfrica 1-0. Y con este resultado, ¿qué pasa con la República Checa, Santiago?
1: Bueno, escala en su grupo la República Checa. Recordamos que había empatado con Corea del Sur en su primera presentación 1-1. Le gana 1-0 a Sudáfrica, que intenta reponerse en el juego, tener el control de la pelota. No lo inquieta demasiado al arco de República Checa. Con este resultado, hasta que juegue México, por supuesto, República Checa se transforma en el líder de este grupo ánico.
0: Perfecto. Sí, Javier, con más noticias de la Copa del Mundo.
2: Sí, de la Copa del Mundo y también del ámbito del fútbol internacional, porque se produjo una separación.
0: A ver.
2: Se produjo una separación, Claudio Vivas ya no va a seguir junto a Diego Pablo Simeone en el cuerpo técnico del Atlético de Madrid.
0: Algo similar había ocurrido hace unos años con el Mono Burgos.
2: Con el Mono Burgos. Justamente Claudio Vivas.
1: Nelson David.
2: Nelson David Vivas, que me confundo con el otro entrenador.
1: Otro Vivas también.
2: En este caso, Nelson Vivas, el de la camisa.
1: Exacto.
2: El de la famosa camisa rota.
1: Marcador central de la selección.
2: Lateral derecho de Quilmes, se inició futbolísticamente en Quilmes mundial. Y en tantos clubes. Desde hace un tiempo esta parte venía trabajando con el Cholo, después de reemplazarlo en Mono Burgos, justamente, y ahora ha tomado la decisión de separarse del cuerpo técnico del Atlético Madrid. Será reemplazado por Gavi, que es un exjugador del Atlético Madrid y que va a sumarse de este modo como ayudante de campo del Cholo Simeone.
0: Gerardo, ¿a qué equipo, a qué selección viste como la mejor hasta el momento en el Mundial? Sabiendo que ganó Estados Unidos, que dejó una muy buena impresión el equipo de Pochettino, los 7 goles de Alemania ante un rival que no ofrece equivalencias y la gran victoria de la Argentina por los 3 goles de Messi. Gerardo.
3: Del rival tendría que decir Inglaterra. Tuvo falencias defensivas, sí, fue un partidazo también, pero si en la previa planteábamos Inglaterra-Croacia probablemente como el mejor duelo de la primera fecha, los ingleses salieron realmente levantando la bandera de su candidatura ayer. Obviamente todos los que nombraste dieron muy buena presencia en esta primera fecha, Estados Unidos, Alemania, Argentina, Francia, inclusive regalando un tiempo, pero me da la sensación que si hablamos de lo futbolístico, Inglaterra ayer levantó la mano.
0: Bueno, siempre es un candidato potencial Inglaterra a ganar un Mundial, pero siempre se queda a las puertas del título.
3: Sin lugar a dudas, también hay que reconocer, hoy lo charlábamos un poco en serio, un poco en broma con los muchachos aquí en Córdoba, es un histórico perdedor, ¿no? La verdad es esa, es un equipo que siempre se queda corto más allá de...
4: Un técnico alemán Tuchel, que además que puede tener suerte, acá me mira Hernán, es un técnico muy trabajador, así que ojo con Inglaterra, y después, bueno, también hay que ver qué pasa con Portugal, que no tuvo un buen inicio, pero... Con un solo partido me parece no alcanza para ya dejar afuera al equipo de Cristiano.
0: Bueno, para mí la gran expectativa, y espero mejor opinión de la mesa, es saber qué va a pasar con España, porque España es gran candidata a quedarse con el título. No pudo frente a una selección menor como Cabo Verde, y ahora tiene que romper el pacto, como vos contaste en la primera hora del programa, Javier, tiene que romper el pacto de La Fuente que había firmado de palabra con el Barcelona, porque lo precisa Lamine Yamal.
2: Sí, yo creo que España va a encontrar el nivel de a poquito y va a ser gran candidato, no tengo duda de eso. Una cosa es la primera etapa, la fase de grupos, que hoy en día tenés la posibilidad de clasificar hasta como mejor tercero, y después el de 16avo de final para adelante. Es una Copa del Mundo larga, donde pueden pasar...

0: Por un lado, México, por el otro y por supuesto Canadá. De los tres, ¿ustedes a qué equipo ven con mayor potencial, a qué selección para llegar lo más lejos posible sabiendo que no van a campeonar ninguno de los tres?
1: No, eso yo no lo sé, yo no lo sentenciaría.
2: Estados Unidos sorprendió.
1: Estados Unidos mostró un nivel altísimo. Lo tiene que sostener, por supuesto.
3: Puede ser la inversa de lo que estamos hablando de España o Portugal, que Estados Unidos haya alcanzado el techo en el debut, por todo lo que significa y que ahora empiece a jugar.
2: México va a estar en la conversa.
3: Sí, para mí también.
2: México va a estar.
0: ¿Le tenés fe al equipo del Vasco Aguirre?
2: Sí, va a llegar a cuarto, por lo menos va a llegar. Los locales siempre, hasta cuarto, tienen su posibilidad.
0: Yo miro con...
2: No tanto Canadá por ahí, pero sí México y Estados Unidos.
0: Yo miro con cierta simpatía a los Estados Unidos, no por el país en sí, sino por el entrenador. Siempre me gustó el perfil del técnico argentino Mauricio Pochettino.
1: Y bueno, y es un entrenador que por algo tuvo en el Chelsea, en el Paris Saint-Germain, en el Tottenham. No, los equipos califican también.
0: No, por
1: en ese
0: supuesto.
1: Caso no fue un equipo, un gigante de Europa, sino que dirigió a varios.
2: El caso del Vasco Aguirre es el quinto mundial que dirige. Dirigió tres veces a la selección de México y después dirigió otras dos selecciones más.
0: A ver, o sea, no sería descabellado pensar que si al final del Mundial Scaloni decidiera no seguir en la selección argentina, bueno, uno de los potenciales candidatos, porque no podría ser el propio Mauricio Pochettino.
1: Sí, y sí, yo creo que califica por el Pochettino, como el Cholo, por supuesto, son los nombres que recurrentemente aparecen. Además, también por su pasado con la camiseta de la selección argentina. Pochettino representó a nuestra selección en Copa del Mundo. Creo que completa un montón de ítems.
0: A mí me parece un gran entrenador que ha tenido una muy buena evolución a lo largo del tiempo y además, como dice Santiago, califica. Cuando ves el currículum de Pochettino, ha dirigido equipos muy importantes.
1: Sí, y sobre todo es un entrenador que, y lo demostró con Estados Unidos, que dirige equipos que son valientes para jugar. Y eso en Argentina se valora.
0: Sí, Gerardo.
4: ¿Me permiten ser el contra? No gano nunca nada, Pochettino.
3: Bueno, verdad. No, en París tiene títulos, ¿eh? En París Saint-Germain tiene títulos. Vale.
4: Ganó la liga con el Paris Saint-Germain es un trámite, pero
3: pero decir que no ganó nada, pero si no ganó quizás nada importante, pero
0: no le quites mérito, pero bueno,
2: llegó una final de Champions con el Champions.
3: Final de Champions.
2: No es poca cosa,
0: es cierto, pero está bien, es la mirada de Gerardo.
1: Es el parámetro José Luis, el de Gerard, el tú no has ganado nada.
0: Bueno, en ese sentido decís que Simeone le sacaría una luz de ventaja a Pochettino ante una eventual convocatoria. Estamos haciendo una hipótesis, ¿no?
4: No necesariamente, porque el Cholo tiene muchos títulos con el Atlético, ninguno gigante como una Champions. Ha ganado Europa League, ha ganado la Liga, que es más difícil ganar la Liga Española que la francesa con el PSG, pero por ahí en el recorrido podría elegir al Cholo Simeone.
0: Bueno, sería una muy buena elección.
2: ¿Por qué están buscando reemplazante a Scaloni? Si Scaloni iba a renovar hasta 2030.
0: Yo no le busco reemplazante. Estoy hablando ante una hipotética situación que Scaloni tiene todo el derecho a quedarse, independientemente de cómo le vaya a la Argentina. A mí me parece que tiene el respaldo del presidente de la AFA. Logró Chiqui Tapia que la sede de la AFA se mude a provincia sin ningún problema. Esa es la noticia de la jornada de hoy. Chiqui Tapia tiene todo el derecho a seguir con Scaloni. Y me parece que si haces una compulsa, el hincha argentino Santiago va a querer que siga Scaloni, en definitiva.
1: Por supuesto, después de lo que consiguió y cómo juega el equipo y la identidad que tiene el futbolero con la escaloneta.
3: Parece que ya que lo traes al tema, Chiqui Tapia va camino a ser el presidente más exitoso en la historia del fútbol argentino, ¿no? De la AFA. Porque ya el debut del otro día de Chiqui Tapia con los lentes, con la pelota, ¿no?
2: Se llevó la pelota, se la dio Messi.
3: Lo pone en un lugar superando a Don Julio, ¿no?
0: Muy bien, vienen las noticias de las 14:30 en la República Argentina. Nos queda media hora de Pasión Nacional.
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6: Las 2:30 de la tarde en la República Argentina. Por la baja de natalidad no será necesario construir jardines de infantes en 2027. Se desprende de un informe de la ONG Argentinos por la Educación que indica una caída de la matrícula en la colegiatura inicial del 12% en los últimos años. La entidad estima que en 2027 no hará falta recurrir a la ampliación o construcción de nuevos jardines de infantes para cubrir la totalidad de la matrícula. Internaron a Chiche Helblum, el informe de Miriam Mariotto.
7: El periodista Chiche Gelblum tuvo que ser nuevamente internado en el sanatorio Mater Dei después de haber

0: sido de alta tras una internación de 30 días en terapia intensiva. Sufrió algunas líneas de fiebre y le están realizando en este momento estudios en el sanatorio porteño.
1: León XIV visitará Perú. Lo confirmó el presidente de ese país, José María Balcázar, luego de una reunión con el Papa. El viaje sería la primera quincena de noviembre e incluiría Argentina y Uruguay. En la ciudad de Buenos Aires, temperatura 12 grados 6 décimas, humedad 72%, cielo cubierto.
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0: Muy bien, en la tarde de Radio Nacional, estamos con Pasión Nacional hasta las 15:33 minutos después de las 2 de la tarde. Recuerden, antes del informativo de las 14, leyó Santiago Lucía el comunicado que sacó la familia Messi diciendo que el padre de Lionel se encuentra bien, recuperándose, y que se tiene que respetar la todo lo que acontece desde el punto de vista familiar, y por supuesto nosotros desde Radio Nacional somos muy respetuosos y muy cuidadosos. Hemos tenido muy buena data con Daniel Moyo en la primera media hora del programa, diciendo que Lionel se va a entrenar por la tarde. Daniel manejando información de primera mano con relación a este tema, y por supuesto somos muy respetuosos de algo que tiene que ver con la privacidad, de algo que tiene que ver con la familia. Por eso Messi, el otro día, que fue la enorme figura de la victoria de la Argentina frente a Argelia en la goleada 3-0, salió en la conferencia de prensa diciendo que había pasado unos días difíciles por un tema personal, pero nunca confirmó que se trataba del padre. Después, con el correr de las horas, se sabía que el padre está con un problema serio de salud, y que deseamos, por supuesto, la familia de Radio Nacional, como todo el país, que pueda salir de esta situación. Tenemos un cariño enorme por la figura de Lionel Messi, que es el gran embajador del deporte argentino en el mundo. La figura de Lionel Messi, independientemente de lo que significa Lionel como futbolista, pero la bandera de la decencia, del espíritu deportivo, del fair play, del compañerismo, del tipo que no se cree un ser superior, aunque lo sea jugando al fútbol. Bueno, por ese tipo de situaciones, por esa inspiración que Messi logra en los chicos más jóvenes, en los adolescentes, Messi es el deportista por excelencia. Y así como Gabriel hace 30 años que no juega al tenis, sigue siendo la gran embajadora del deporte argentino, justamente por la inspiración, por lo que genera Gabriela como persona. Y más allá del futbolista y de los títulos y de la Copa del Mundo y de la Champions y de la Copa América y de las vueltas olímpicas que Lionel dio con la camiseta argentina, aquí lo que queda es la persona, porque en definitiva es lo que cuenta, el ser humano, la persona, la forma de ser, la forma de comunicarse, y no creerse un ser superior, aunque lo sea. Él, en ese grupo de la selección argentina, él es el líder adentro y afuera, aunque él en ningún momento le hace creer a sus compañeros que él es el líder. Él pasa a ser uno más, y no quiero seguir hablando porque me voy a emocionar muy mal. Bien, Hernán, recordamos las vías de comunicación y ya voy a una comunicación.
1: 11-3870-7485, Nico.
0: Muy bien, los saludamos a Fabián Codevila. Pomelito, te mandamos un gran abrazo.
2: ¿Cómo te va, Nico? Un abrazo grande para vos y para los compañeros, obviamente, para los oyentes de Nacional en todo el país. Abríguense bien, les pido por favor, que la gripe este año vino con todo. Vengo de una recaída, Nico, después de haberme parecía recuperado. Y otra vez me atacó muy mal, y de verdad que desde el 23 de mayo vengo luchando contra esta tos y esta gripe que persiste, pero acá estamos.
0: Está muy bien. Yo te aviso que hoy tengo salida a la noche, así que veo difícil tener que hacer una grabación.
2: No, todavía no estoy para eso. Ayer lo hemos hecho, hoy también. Tranquilo.
0: ¿Cómo te reís? ¿Cómo te reís, Pomelito?
2: Muy bien. Seguramente. Usted es un gran golero uruguayo, usted ya lo dije. Un gran arquero.
0: ¿Pero
2: usted?
0: ¿Por qué? ¿Por qué uruguayo?
2: Porque usted siempre destaca, a usted le gusta el uruguayo.
0: Claro, el relato de Solé, de Heber Pinto, de Kessman, con esas voces portentosas.
2: Imagino a usted en el arco, sí, diciendo, ¡ataja, Álvarez! Un gran golero uruguayo.
0: Sí.
2: ¿O no?
0: Sí. ¿Viste? Sí. Ahí caí, dale.
2: Por eso digo, y yo lo escucho, digo, estoy viendo un partido, usted en el arco de Peñarol y dice, ¡ataja, Álvarez!
0: Claro, tendría que hacer de Mazurkiewicz,
2: Otro gran arquero era Cassioli también.
0: Sí, sí, lo que pasa...
2: ¿Te acuerdas que atajaba Cassioli?
0: Cassioli ocupa gran parte del arco.
2: Y Balazol, en la época que era pobre, jugaba en pata el fútbol, sí, ¿no? Y sí, jugaba con Potines de Borussia,
0: sí, sí.
2: ¿Vio cómo cambia toda la vida?
0: No, y ahora sigue en pata, creo. Él dice que no, pero sigue.
2: Mentira, Balazone, bueno, picó alto Balazone.
0: Sí, sí, no.
2: Pero vamos a hablar de Racing.
0: Dale.
2: Información. Primero, desmentir a los operetas de siempre, porque esto surgió hace media hora nada más. Salieron con grandes títulos en redes sociales. Racing y la luz sellaron la llegada.
0: Sí, lo leí.
2: Está ya qué es acuerdo total? Nada de eso. Pero tan lejano la realidad como que del lado de Racing y del lado de La Luz, ambos presidentes han desmentido totalmente. Y son gente que supuestamente es creíble. Yo eso no voy a poder entender. En épocas donde la tecnología y donde la comunicación es tan rápida y cercana, ¿qué ganan intentando poner títulos que no existen? Por ahora son solo negociaciones, por Sasha Marcic, como por Tomás Molina, el argentino junior, aunque es difícil. Tiene un gran contrato el 9 de Argentinos, gana mucho dinero mensual, tiene un contrato por 3 años. Y conociendo a Milito, difícilmente pague ni siquiera cerca lo que gana Molina en Argentinos. Aunque les tiro un dato preciso de Argentinos.
0: Sí.
2: Antes de ayer, Nico, compañeros y oyentes, se plantaron, hubo una fuerte discusión, les deben 3 meses de sueldo, jugadores, cuerpo técnico, no están cobrando en Argentinos Junior, y se han plantado, entre ellos Fattori, como responsable del grupo, para un reclamo. Digo esto porque quien maneja Argentinos Junior es el secretario general de la Asociación de Fútbol Argentino, ¿no? Pero en Racing, por ahora, son todas negociaciones, nada es cerrado, inclusive me animo a decir que hasta viendo lo difícil que es tratar con La Luz, que se puso firme, que quiere una plata de contado importante, Racing quiere por lograr, hoy está lejos, Marcic. Lo mismo con Tomás Molina, por lo que gana, me parece difícil que llegue a Racing, por ahora son todos trascendidos. En cuanto a Voivoda, mira, esto es de recién, Nico, podría ser mañana la presentación, pero depende de alguna definición que me estarán confirmando en un rato. Comunicación directa y mensaje que me acaba de llegar con respecto a Voivoda haciéndose cargo de la edición técnica de Racing, porque el 22 de junio arranca la pretemporada, Nico. Primera semana en Avellaneda.
0: Sí.
2: Y 7 días después, Hotel Sofitel de Cardales. Esa es la pretemporada de Racing después de tanto tiempo de ir a Paraguay. Recuerda que Gustavo Costas era un lugar estratégico para él y las últimas pretemporadas se hicieron en el país guaraní. Bueno, ahora está todo dado para que se haga en Buenos Aires. Insisto, 22 de junio arranca, será una semana en Avellaneda y posteriormente viajan a la zona de Cardales. Y por ahora, Nico, solo salidas. Recordemos, Pardo, $2 millones se fue al Santos Laguna de México, y Gaby Rojas, $6 millones limpios para Racing, se fue al fútbol de Cruzeiro. Estas son las novedades de la academia.
3: Ayer, Pomé, ¿cómo te va? Te saludo, buenas tardes.
2: Con, hola, cierta,
3: con cierta sorna en las redes, ayer muchos celebraban como el mejor día de la gestión Milito, ponían. Y tenía que ver con Leandro Milito.
2: Ah, claro, con el
3: hijo de Diego.
0: Con el hijo,
3: bien. El hijo de Diego.
2: Debutando en la tercera división de Racing.
3: Hizo 2 goles ayer. Pibe de Milito en su primer partido en reserva.
2: Y vos sabés que quienes lo conocían desde más chico no creían que podía siquiera llegar a tener las condiciones del padre. Pero evidentemente esto demuestra, Santi, y es muy bueno esto que vos proponés de charlar de mi hijo de Milito, muchas veces a los chicos chiquitos se los pinta como crack,
0: sí,
2: y nunca terminan llegando. Y a otros que los ven en divisiones y dicen, este pibe no tiene pasta,
0: claro.
2: Cuando explotan, a la edad que explotan, terminan siendo fundamentales. Recordá, Santi, Nico y oyentes, que Diego Milito, cuando Gustavo Costas lo puso en primera división, era repudiado.
0: Sí, claro.
2: Y después terminó cambiando la historia con un gol importantísimo para salvar a Racing del descenso ante Colón en Santa,
0: claro,
2: Fe.
0: Mirá qué bueno que lo cuente, yo no lo recordaba,
3: sí,
0: eso.
3: Sí, claro, decía el erragol, le decían
0: en
3: la tribuna.
0: Mirá, adiós. Sí, mirá qué apodo.
2: Aparte, había, por ejemplo, yo recuerdo un muchacho de la zona de Villa Urquiza que se paraba en lo que era el alambrado perimetral, hombre robusto él, y le gritaba de todo a Milito en ese momento. El cíclico, le decían, no sé si llega, si todavía va a la cancha como hincha, pero era uno de los que más repudiaba a Milito.
3: Es muy conocido el cítrico.
2: Por ese presente que mostraba en aquel momento.
0: Sí.
2: Y después, viste, la vida como es.
0: Sí,
2: terminó siendo el héroe del Inter, campeón de la Champions, jugó un mundial y ni hablar en
0: no, Racing, claro,
2: hasta llegar a presidente.
0: La vida es una rueda.
3: A mí el cítrico una vez en la cancha de Banfield, cuando todavía había visitantes, me vio en la tribuna, yo estaba viendo a Racing en condición de visitante y estaba ovacionando a un capitán de Racing en esa época. Y ese mismo hincha que trabajaba con la estática.
0: Mirá vos,
3: me vino a repudiar al alambre.
0: Después me van a decir quién es el cítrico,
2: Uno escuchaba el grito de Úbeda.
0: Sí, exacto, sí, claro.
2: Y no lo podía creer.
0: Exacto.
2: Como también escuchó el grito de Luercio.
0: También.
2: Luercio. Y también podemos recordar a Abelardo por Vallejo.
3: Reaccionaba el cítrico ante esos gritos.
0: Siempre. Bueno, Pomelito, otro día volvés con el relator uruguayo que me hiciste reír mucho, por favor.
2: El relator y el golero uruguayo.
0: Sí, el golero uruguayo. Pero déjalo ahí. Te mandamos un gran abrazo. Y a recuperar esa vocecita, por favor.
2: No, lo que quiero recuperar es dejar de toser, porque en cualquier momento me explota el pecho y sale alguien.
0: No, por abrazo, favor, esperemos que no. Fabián Colevila. Bueno, está Santiago, ahora nos ponemos serios. Está muy enojado Nicolás Occhiato, el dueño de Luzu, y va a tomar cartas en el asunto con la persona que difundió una noticia falsa.
3: Sí, fue Florencia Peña, lo dijo en el streaming del canal Luzu, que había hablado de algo que no había sucedido en relación al padre de Lionel Messi. Por eso el propio Nico Occhiato, en un comunicado, dijo que va a tomar medidas contundentes. Pero acá, más allá de eso, que tiene que ver con los medios de comunicación, lo trascendente es el comunicado de la familia Messi, donde dice que está evolucionando favorablemente Jorge Messi, en el momento en el que hay novedades en el Estadio Azteca de México. Empata Sudáfrica frente a la República Checa, gol de penal.
4: Gol de penal, esto es para Don, porque ya lo quería eliminar a Sudáfrica. Y todavía falta.
3: Sí.
4: No nos desayunemos la cena, siempre le digo lo mismo. Segundo partido.
0: Hoy tengo ganas de darle la razón a Agustín.
4: Tienen chances hasta la última fecha, porque al clasificar algunos terceros, van a tener chances todos. ¿Y si esta semana le toca a Sudáfrica?
3: Mocoena hizo el gol de penal.
0: Perdóname, como dice Silvio Soldán. ¿Y si esta semana te toca a vos?
4: Bueno, le pueden decir a Mocoena.
3: Yo no confiaba, también para ser sincero, me pongo en el mismo equipo que Domper. No confiaba absolutamente en Sudáfrica, pero bueno, ahora está empatando con Checa y llega con posibilidades.
4: Analizando de verdad el torneo, y hasta aquí tenemos casi dos partidos completos de República Checa. República Checa es una sombra a lo que en algún momento fue, que nombramos siempre a Pavel Nedved. No es esa generación, ni
5: lo
4: mucho menos.
5: Lo estoy pegando en el PRO, así que termine todo acá.
0: ¿Qué dice Zarratea? ¿Cómo anda?
5: ¿Cómo le va?
0: ¿Vino contento hoy? ¿Está? No.
5: No, ¿por qué?
0: Pero viene con la camiseta motivos? Argentina siempre. Sí,
5: pero ¿dónde nacimos?
0: No, claro, nacimos acá. Por
5: ¿se está jugando qué cosa?
0: Se está jugando el Mundial. Entonces, pero yo no vengo igual con la camiseta argentina.
5: ¿Hace mal?
0: No, pero no tengo camiseta argentina.
5: Perdón, cuando es un día patrio, ¿no viene una escarapela?
0: No, tampoco. En otra época solía traer muy bien el señor. Tengo un dije de plata de la escarapela argentina, cada tanto la uso.
5: Los que armaron, que era la Copa del Mundo con...
0: Ah, me gustó ese. Hernán, mensajes y vamos a la pausa.
1: Mensajes al 11-38-70-7485. Nico, escribe Elena de Santo Tomés Corrientes. Dice que hoy está cumpliendo 33 años de aguante con Don Manuel Ponce.
0: Bueno, un beso grande, Elena, qué linda edad, 33, diga 33, que la pase muy lindo y celebra mucho.
1: Fernando desde Pilar dice que nos escucha en la radio del bisabuelo, la mejor compañía, y manda una foto de la radio, nos alegra muchísimo.
0: ¿Qué dice, Zárate?
4: Muy bien.
0: ¿Y La Plata? Porque usted vive en La Plata, en La Paternal, yo nunca sé dónde vive.
5: ¿Y La Plata?
0: Claro.
3: ¿Y La Plata, Zárate?
4: ¿Me preguntan a mí?
3: Y bueno,
4: yo no tengo respuesta.
0: Nati, un momento de piedad, la pausa.
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0: Muy bien, estamos en el tramo final de Pasión Nacional. Nos separan 10 minutos después de las 3 de la tarde. Agustín, con River, con el equipo de Eduardo Coudet, que va a tener su plantel después de la herencia pesada de Gallardo.
1: Sí, no será igual, ¿eh? Nada será igual en River. Un plantel distinto. River arrancó la pretemporada. Mañana viajan a España. Y el sábado, atención que... los prescindibles que van a quedarse laburando acá en el predio de River en Ezeiza son Paulo Díaz, Maxi Mesa, que yo te dije que lo quería a Gimnasia, Bustos, Pesela, Salas, Galopo, Zubiabre y Lencina. No viajan a Alicante. Lo de Zubiabre y Lencina tiene que ver con que se van a ir a préstamo y van a buscar sumar minutos.
2: Solo una línea, ahí también están lo de Castaño y Galarza Fonda, que están en competencia mundialista.
1: Pero sabes que los dos van a seguir, van a seguir en River, por lo menos van a viajar a Europa a la pretemporada, al igual que Beltrán.
2: La fría letra de un comunicado los pone a todos en la misma bolsa, y ahí hay un campeón del mundo que River se jactó hace 3 años y medio, que era fruto Made in Casa, producto de la cantera. River debió tener un trato diferente con Germán Petzela, por lo menos desde lo comunicacional. Es un error grosero de River, ¿eh?
1: Como Boca con Cavani, que lo limpió en un comunicado.
2: Diferente. Porque Petzela es más para la historia de River que Cavani para la historia de Boca.
0: Yo creo que hubo una comunicación interna de los dirigentes con Cavani.
1: Y con Petzela también, pero él dice que para puertas afuera es frío el mensaje.
2: Pero Petzela fue capitán en todas las inferiores, campeón del mundo, y vos te golpeaste el pecho hace 3 años y medio diciendo identidad de River. El tipo volvió teniendo contrato en España y lo tratan como un trasto viejo,
1: Lo que pasa es que
2: responsabilidad es de Dicarlo, de Francescoli o de Coudet.
1: No, o del propio Pesela, que tuvo también un entrenamiento muy bajo.
0: Bien, vamos a escuchar a un futbolista que respetamos muchísimo, que lamentablemente no rindió con la camiseta de Boca, pero que es un caballero en todo el sentido de la palabra.
2: Y aquel debut que relató Jorge Godoy y comentó Santiago Lucía contra Monte Maíz, si no me equivoco.
3: Argentino de Monte Maíz, ese fue el primero, mira, no me acordaba.
2: Enero del año pasado, ahí desplegó todo su caudal futbolístico Ander Herrera, pero después se fue lesionando y ahora se despidió de Boca.
4: Por tanto cariño y que es una experiencia de mi vida que no la voy a olvidar.
5: ¿Con qué sensaciones te vas? De lo que pudiste aportar, de las relaciones que hiciste acá adentro.
4: Agradecimiento total a Boca que me trajo, que me dio la oportunidad de cumplir un sueño y deseando lo mejor a lo que viene, deseando lo mejor a mis compañeros. Creo que Boca tiene unas posibilidades enormes. Este último año y medio se han hecho cosas bien, pero es cierto que al final la exigencia de Boca es ganar y no hemos ganado, y hay que asumirlo, hay que aceptarlo, y desearle lo mejor al nuevo cuerpo técnico, a mis compañeros, y bueno, yo quiero mucho a este club, soy un agradecido, y desde la distancia pues intentar ayudar, apoyar, y como ya dije el otro día también con el club, con el vídeo que hicimos con el club, pues Boca siempre me va a tener para lo que necesite, porque repito, soy un agradecido enorme de haber podido vestir estos colores.
5: En ese vídeo se te vio emocionado, y desde que llegaste también te querías dar este gusto de jugar acá, y tal vez no salió como pretendías, pero no te lo borra nadie eso.
4: No, yo lo veo todo desde un punto positivo. Ha habido momentos muy buenos, he podido vestir esta camiseta, he podido disfrutar de la Bombonera, he podido viajar con Boca, he podido ver lo que este club mueve a lo largo del país, y nada, no tengo en absoluto ningún reproche para nadie, al contrario, agradecimiento al presidente que me trajo, a los cuerpos técnicos que he tenido, a los compañeros que me ha tocado compartir. Tenía unas expectativas antes de venir y esto lo ha superado con creces, pero obviamente en este año y medio no se ha ganado, y Boca necesita ganar, es lo que hay, pero como te decía, ningún reproche, súper agradecido, voy a ser alguien que Boca me va a tener siempre que me necesite, porque soy, repito, un agradecido.
2: Boca necesita ganar. Un tipo que primero desde la distancia y después habiendo vivido el mundo Boca un año y medio, dio en la tecla. A veces lo decimos nosotros desde acá, no con la obligación, pero sí con la necesidad. Y Boca necesita ganar, y hoy comenzó el ciclo Vasco Arrobarrena. Habrá que ver cómo es la salida de Cavani, que con Cavani había más expectativa. Nosotros estuvimos el día que, ¿te acordás que le renovaron el contrato?
0: Sí,
2: y que desplegaron un telón con la imagen de Cavani y los flechazos.
0: Sí, y hay que yo le quiero hacer un reconocimiento a la figura de Riquelme. Riquelme lo bancó hasta donde pudo. Creo que fue el gran sostén de Cavani en Boca del presidente.
2: Lo que pasa es que el último año, ya no decir el último año fue muy malo de Cavani. Pero hasta sin poder él defenderse adentro de la cancha.
1: Por eso, más allá de las opiniones personales, es muy parecido a lo de Cavani y Pesela. Llegaron los dos muy encumbrados y después no rindieron. El equipo millonario, el dirigente, se puede haber manejado mal, sí. Ellos no rindieron dentro de la cancha. Y es muy parecido el presente de ambos. Sí. Fíjate vos, la limpieza que hay en River y en Boca es muy parecida.
0: Ojalá que Ander Herrera tenga la posibilidad de tener revancha en Boca. Ya no como futbolista, pero trabajando desde otro lugar. Insisto, es un caballero en todo el sentido de la palabra.
2: Después tendrá que demostrar también que tiene un desarrollo profesional si decide ser entrenador.
0: Sí.
2: No solamente porque es un caballero.
0: Si Riquelme es reelecto el año que viene, no me cabe ninguna duda que Ander Herrera en el mediano plazo o en el largo plazo va a trabajar en Boca. Acordate lo que te digo, desde la experiencia. Gerardo, estamos con vos para la despedida desde Córdoba. Listo, lo despedimos a Gerardo. Un gran abrazo, Gerardo, hasta mañana. Santiago, con lo de la Copa del Mundo.
3: Sí, bien, Nico, 6 minutos más dieron de tiempo agregado al reglamentario en el Estadio Azteca. Siguen empatando 1-1 República Checa y Sudáfrica. Recordamos que es un resultado que deja a Sudáfrica con 1 punto y a la República Checa con 2, por lo que había sucedido en esta primera fecha de la Copa del Mundo. Así que veremos, le quedan solamente 3 minutos al partido, siguen empatando 1-1.
0: Bien, y recordamos así escuetamente el comunicado oficial de la familia Messi que leíste antes de las 2 de la tarde.
3: Sí, que pidió prudencia, responsabilidad a la hora de informar por lo que se estaba diciendo y que Jorge Messi está atravesando un momento complejo de salud, pero evolucionando favorablemente.
6: Respeto, sí, básicamente.
0: Respeto. El respeto que tenemos en Radio Nacional, no solamente por la familia Messi, sino por todos. Una buena noticia para el referato argentino es que fue convocado Darío Herrera.
2: Te lo dije.
0: Para dirigir Bélgica-Irán.
2: El partido del domingo.
0: Bueno, ojalá que le vaya bien, le deseamos éxito.
2: ¿Lo decías de verdad que le vaya bien?
0: Sí, deseo de verdad, a pesar de que es un mal árbitro.
2: Bueno.
0: Y deseo que le vaya bien a Paraguay, a pesar de que Alfaro se defiende y no le gusta atacar.
2: No crees que le vaya bien a Alfaro.
3: Le aligó Alfarito también.
2: No,
0: le aligó Alfaro.
2: ¿Pero crees que le vaya bien?
0: Sí, tengo más ganas de que le vaya mejor a Paraguay que a Alfaro. Lo que pasa es que para que le vaya bien a Paraguay le tiene que ir bien a Alfaro.
2: Mañana podemos profundizar, pero ayer convirtió Campazzo el primer gol argentino en una Copa del Mundo.
3: Representante del fútbol doméstico, claro.
2: Pero es un mundial con mucho Newell's. Messi, Pochettino, Bielsa, Scaloni y Becasese. El mundial es de Newell's.
0: Sí, es verdad.
2: 5 nombres te di.
0: Un agradecimiento muy especial a Juan Ignacio Gijón, que nos estuvo dando una gran mano en la producción. Lo vamos a tener mañana y el lunes en el móvil de 10 de la mañana a 1 de la tarde. Ah, en el móvil, Juani, tal vez desde La Plata, veremos.
3: Sí, sí.
0: Y bueno,
1: hay mucha movida. Bien, en La Plata el lunes.
2: En La Plata, sí.
0: Sabés que es muy lejos La Plata y bueno, no tenemos la culpa.
2: No conviene más en
0: City. No, si viene mañana.
2: ¿En City Bell no conviene? ¿No conviene en City Bell que lo haga directamente?
0: No.
2: ¿Que
0: no,
2: hay un polo futbolero?
0: Mañana tiene que venir, que estamos en Mundial. Avísale, Nati, que estamos en Mundial. Modo Mundial. Bueno, Santiago, nos vamos hasta mañana, sabiendo que la selección se entrena por la tarde, 5:30 de Estados Unidos, 7:30 de la Argentina.
3: Sí, el único jugador no disponible sigue siendo Nico Tagliafico, digo, más allá de todos los títulos que tiró Agustín, habrá que ver qué equipo arma Scaloni. Final, en el Estadio Azteca, empataron 1-1 en el primer partido del día, en la segunda fecha del Grupo A, República Checa y Sudáfrica. A las 4 de la tarde empiezan a jugar Suiza-Bosnia, a las 7 Canadá-Qatar y a las 22 México, Corea del Sur.
0: Muy bien, Hernán, nos vamos. ¿Con qué temperatura en la ciudad de Buenos Aires?
6: Exactamente 12 grados 8 décimas. Bien, se viene la lluvia.
0: Lamentablemente.
6: Atente, se viene la lluvia.
0: Bueno, un beso muy grande a mi querida amiga Susan Ferrer, que esta noche se presenta en Clásica y Moderna. Con el espectáculo de Ladia Blajes, así que ahí estaremos. Y me contaron que en el final del espectáculo va a cantar la canción del Mundial 90, así que,
3: ¿en serio?
0: Para los que vayan. Ahí está la querida
6: Susan. La versión en español.
0: La versión en español que la hizo maravillosamente muy bien hace 36 años. Gracias a Santiago, a Agustín, Damián, a Pomelo, a Sergio, a Javier, a Hernán. A ver, Frank, ¿cómo es lo tuyo en el final? Muy bien, y seguimos con la Copa del Mundo. No sé si a Sinatra le hubiera gustado ver el fútbol y la Copa del Mundo. Yo creo que no, Y creo que Frank siempre tiene razón. Viene el informativo, viene Nora Brioso y en la continuidad de Nacional viene la programación. Gracias a Natalia Lugaroff en la operación técnica. Mi nombre es Nicolás Salve. Las 3 de la tarde en la República Argentina. 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
8: 3:00 p.m. en la República Argentina. Crece la exportación caprina. El informe de Noelia Moreira desde Radio Nacional Resistencia.
9: A través del programa Ganadero del Norte, Progano, se puso en marcha una nueva etapa de comercialización caprina para exportar producción chaqueña con destino al sudoeste de África y países de Asia, principalmente Omán. Desde el Centro de Desarrollo Productivo de Miraflores, en el impenetrable chaqueño, pequeños productores completaron 7 contenedores de chivos y cabras. Para cada embarque se requieren unos 1.200 animales y se prevé completar un contenedor por cada 20 días, lo que implica la comercialización de aproximadamente 400 animales por semana.
8: El bebé intoxicado con cocaína en Bahía Blanca ya había sido hospitalizado por un cuadro similar. La justicia confirmó que el menor ya había sido atendido por una situación similar hace un mes. El bebé de 3 meses que ingresó con cocaína en orina al Hospital Municipal de la ciudad bonaerense ahora presenta buen estado general, se encuentra estable y en condiciones de recibir el alta. Alerta meteorológica rige para la zona precordillerana y cordillerana de La Rioja, el norte de San Juan y el sur de Catamarca, donde se esperan nevadas localmente fuertes con viento blanco. Actualizamos ahora el estado del tránsito con Ernesto Arriaga.
10: Avenida Cabildo en Puente Saavedra, para continuar por el Maipú, respete la zona de colectivos y vaya 40 kilómetros por hora, no hay demoras. Panamericana y Pelliza totalmente habilitado. Aeroparque de Ezeiza en estos momentos opera con normalidad. No está lloviendo en el AMBA, se esperan algunas lluvias, precaución. Cinturón de seguridad y no ingerir alcohol antes ni durante el viaje.
8: En la ciudad formoseña de Las Lomitas, donde nos podés escuchar por AM 1270 y FM 99.5, la temperatura es de 11 grados 7 décimas y el cielo se encuentra nublado. En la ciudad de Buenos Aires, temperatura 16 grados 2 décimas, humedad 94%, cielo cubierto.
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13: El Instituto Nacional de Tecnología Agropecuaria recuerda a los interesados que ya están disponibles las publicaciones de los equipos de las estaciones experimentales del INTA en Patagonia Sur, correspondientes a abril de 2026. Estos documentos se encuentran a disposición en el repositorio digital del INTA, que está pensado para que cualquier persona pueda acceder sin costo ni restricciones a la producción del instituto. Allí pueden encontrar una gran variedad de materiales vinculados a la investigación y el desarrollo agropecuario, resultados de estudios, documentos técnicos y publicaciones de divulgación. La idea es poner a disposición de productores, profesionales, estudiantes y de toda la comunidad el conocimiento generado por el INTA, de manera abierta y gratuita. El repositorio es una herramienta clave para transferir tecnología, difundir saberes y fortalecer la interacción con la sociedad. 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

0: Buenas, buenas. Hola, bienvenidos, bienvenidas. Claro, acá estamos en día jueves, un día jueves extraño. Gracias, gracias. Qué lindo sentirlo. Qué energía que me dan. Un jueves extraño, digo, porque por lo general nosotros decimos que los jueves es día de estrenos. Y hoy no vamos a hablar de estreno, hablamos ayer miércoles y hubo un solo estreno que fue Toy Story 5 y ya hablamos ayer de ese estreno. No hay más estrenos, ¿eh? Y me parece que de ahora en más, una miseria. Viendo los estrenos de las próximas semanas, mucho tanque, por lo cual me parece que, claro, eso hace que cada película tenga muchas alas y haya poquitas películas en cartel, ¿no? Así que, así estaremos, con poquitos estrenos. Y raro este jueves también el clima. Hola, Osito, ¿cómo le va? ¿Cómo anda usted?
1: Buenas tardes, todo bien.
0: Este clima estaba raro hoy, porque por momentos parecía que sondeaba, que hacía calor, pero no era sonda, pero se despejaba, se nublaba, está raro. Por lo pronto la temperatura indica que no hace frío para nada, 19.8, casi 20 grados tenemos a esta hora. La máxima estaba prevista en 17, así que superamos ampliamente la temperatura máxima. La humedad es del 40%, tenemos viento del sur a 10 kilómetros y el cielo está parcialmente nublado. Pero según donde veas, está despejado, más nublado.
1: Para donde mire, según el clima.
0: Según en qué parte de la provincia estés.
1: Claro.
0: Está más nublado, más despejado. Acá hay algunas nubecitas, por lo menos hace un rato en la ciudad capital, en el centro. Pero bueno, así estamos. Un día raro, preanunciando una semana que se anticipa fría la semana que viene. Ajá. Parece que va a ser mucho frío, las mínimas van a ser bajitas, cerquita del 0 grado, así que mucho frío la mañana.
1: Va a empezar con todo el invierno.
0: Y claro, justamente, va a bajar la temperatura el primer día del invierno, que es el domingo.
1: Como corresponde.
0: Día del Padre con frío, así que... Ya dijimos ayer, vayan buscando o ideando un menú en el que nadie tome frío.
1: Un alto guiso.
0: Uy, eso va a venir bueno.
1: Ravioles.
0: También ravioles. Bueno, siempre hablamos de comida. Siempre pensando en comer.
1: Y eso que almorzamos,
0: ¿eh? Pero bueno. Bueno, hoy... En este día... ¿Qué día es hoy? 18. 18 de junio. 18 de junio. Estamos cumpliendo... Está cumpliendo años una de las más grandes figuras que tiene la música a nivel internacional, histórica. Es un mito viviente. Estamos hablando de Sir Paul McCartney. Así que hoy vamos a estar escuchando mucha música de él. Que hay música para hacer dulce de Paul McCartney. Así que si queremos hacemos el programa enteramente dedicado a él. Pero también habría cumplido años una artista que también marcó una época. ¿Y quién no cantó los temas de ella? Eran esos temas tan populares que los cantaba todo el mundo. Estamos hablando de Rafaela Carrá. Que allá por los 70 y por los 80, bueno, fue una ídola, no solamente de la música, sino también de la televisión. Es más, ¿se acuerdan cuando Hola Susana decían que se había basado en el formato de Rafaela Carrá, el programa que tenía Rafaela Carrá en la RAI, en Italia, ¿no? Así que, bueno, una grande que además trabajó en el cine, trabajó en Hollywood, en Italia, bueno, fue multifacética, más allá de que nosotros la conocemos por sus canciones quizá más populares. Una gran artista, ícono también de la comunidad LGTB, Rafaela Carrá, porque fue precursora de ese movimiento, cuando en una época en la que no se hablaba de eso, ¿no?
1: Una adelantada.
0: Después vino Madonna, después vino Lady Gaga, después vino acá en Argentina Lali. Pero Rafaela Carrá fue una precursora de eso. Realmente una genia. ¿Cómo bailaba, che? Estábamos viendo los videos. Que bueno, algunas coreografías eran muy graciosas, muy de la época también. Sí. Pero ella era impresionante. ¿Cómo bailaba? Bueno, me acuerdo el revoleo de cabezas que hacía.
1: Podía seguir cantando después de eso.
0: Pero viste, le daba la sensación de que se iba a desnucar.
1: Sí.
0: Así que bueno, qué lindo programa vamos a tener en el día de hoy, con mucha música, con mucha info, así que los invitamos a quedarse acá por Radio Nacional Libertador. Hasta las 5 de la tarde, esto es
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0: Escúchame, el sábado quiere festejar el cumpleaños aquí en casa. Va a haber choripaneada,
1: choripaneada, mamá.
0: Bueno, lo que sea, y hamburguesas.

0: ¿Cómo hablar encima de Amy Winehouse, Oso? Una de mis artistas favoritos. No sé hablar encima de ella. No, es un pecado. Pero bueno, sepan disculpar. Es la dinámica del programa. Bueno, vamos a hablar del rating de anoche de la televisión. Obviamente, no la tiene fácil, Gran Hermano, porque viene peleando desde que comenzó para levantar el rating. Este es el Gran Hermano, me parece, con menos rating de todos.
1: Y ahora le ponen el Mundial encima.
0: Y encima le ponen en el mismo canal el Mundial. Y el Mundial le quita capacidad de estar primero. Porque si bien venían ganando, el rating bajó, cosa que le preocupaba mucho a la producción de Gran Hermano. Pero ahora no solamente es que bajó el rating, sino que no están primeros en el día a día.
1: Uy, qué bueno. Que lo terminen entonces.
0: Ya está, sí.
1: Pongan los Simpsons de vuelta.
0: El zorro va por otro canal.
1: Ya cansaron.
0: Claro, el Chavo. El Chavo, el Chapulín y los Simpsons.
1: Bueno, al final la estiran y la gente se termina aburriendo.
0: Ay, Dios mío. Bueno. ¿Qué pasó con el rating? Bueno, el martes, claro, debutaba la selección argentina, no fue Gran Hermano, y Telefe fue lo más visto del día, con 34.8 de promedio que tuvo el partido, que fue una barbaridad. Bueno, este miércoles sí se emitió Gran Hermano, pero su gala de denominación quedó opacada por el triunfo de Inglaterra versus Croacia, partido que había ido a la tarde. Por 4-2, que fue, claro, en la franja vespertina. El partido resultó lo más visto de este 17 de junio, con un promedio de 11.6. Tampoco fue que fue una barbaridad para el encuentro en sí. El postpartido marcó 10.3 y quedó en tercer lugar. Bueno, junio y julio, en términos de rating de TV abierta, no son meses... No van a ser meses de cifras habituales, porque el Mundial es tan largo que va a ocupar junio y julio. Y bueno, esto va a hacer que indudablemente el rating de Telefe esté muy por arriba de lo normal. En el medio de las dos transmisiones futboleras en el rating, que fue el partido y el postpartido, en el segundo lugar sí pudo colocarse Gran Hermano con 11.4 y una gala de combinación... una gala de nominación combinada con clips de reclamo. Hubo varios reclamos de Andrés del Boca que cansan ya. Que con la comida, que si la empujaron. Ya basta, Andrea.
1: Váyase a su casa, señora.
0: Ay, por Dios. Bueno, dice que le prometieron en Telefe una novela vertical.
1: Vaya, practicando.
0: Para cuando termine Gran Hermano. Con la hija, dicen, ¿eh?
1: Con la hija
0: y con Manu, el de Gran Hermano, que va a ser el galán.
1: Bueno.
0: Y va a ser, que no sé, un triángulo amoroso, que se enamorará de la hija y de la madre, claro. Qué sé yo, no sé. Pero basta de novelas verticales, después de la experiencia de lo de Wanda y Maxi. Pasa que le fue bien en rating, ¿viste? Me parece que ahí ese es el problema.
1: Es lo que se viene.
0: Oh, Dios mío. ¿Cómo ves una ficción de que dura un minuto y medio? No se puede.
1: El poder de atención de esta juventud.
0: Ay, por Dios. Bueno, no solamente hubo reclamos de Andrés del Boca, sino que hubo peleas entre bandos y un reto solemne sin castigo por parte del Big hacia quienes cuestionan sus decisiones. Le dijo, acá hay mucha gente que anda diciendo, y los nombró, Pepita, Margarita y Margarito, dicen que yo tengo preferencia por algunos jugadores. Entonces, yo no tengo preferencia por nadie, les dijo. ¿Tienen ahí la puerta giratoria abierta? Si se quieren ir. Yo decía, puede ser que se vayan. Todos ellos eran como 7 u 8. Y que le dejen el programa así, vacío de gente. Qué lindo sería. Chao. Que se hubieran ido. Bueno, listo, nos vamos. Ya se nos ofendió, se van. Hubiera sido genial eso. Pues bueno, con Hansen de líder, la noche arrancó con su jugada de quitarle la chance de votar a 4 personas y eligió a Masluk, a Juan Icar, a Nigro y a Mariela, que se fueron a la habitación, mientras el resto votaba. Ellos podían ser votados, pero no podían votar. Luego de la votación en el confesionario, la placa quedó integrada por 8 jugadores, pero el líder tuvo el beneficio de bajar a un compañero y eligió salvar a Nenu, que es una de las chicas nuevas que entró, la que está ahora... haciendo el shipeo, como le dicen ahora, con que estaba haciendo con su nino, que se fue.
1: Quedó soltera de vuelta.
0: Ahora quedó solterita, pobre. Bueno, y así quedaron en la cuerda floja Titi, Campanita, Chincia, Manuel, Tamara, Emanuel y Sol. Todos pesos pesados dentro de la casa, ¿eh? Así que yo de acá sacaría Campanita porque me aturde, me cansa, sí, cansa. Me cansa como habla esa chica.
1: Mira, te digo que prefiero a Vicky Chipolita que antes que esta chica.
0: Y si es por mala, a Sol, porque Sol es la gran villana del programa. También. Bueno, en cuanto al top 5, es cierto que estábamos hablando de rating. En cuanto al top 5 general del día, la tabla se cerró con un empate de 9.2 entre Telefe Noticias y Por el Mundo Mundial con Marley. Y el ganador de Masterchef, Ian Lucas, que está allí viajando en Estados Unidos acompañando a Marley cual mascota.
1: Hijo mayor.
0: Claro.
1: Al hijo de pareja separada que se lo dejan.
0: Que se lo dejan, exactamente. Bueno, todo el ranking principal fue de Telefe. En el 13 lo más visto fue Es Mi Sueño, el programa de Guido.

0: 2 puntos contra 1.6. Luego la TV pública se impuso con 0.3. Este jueves seguirá el prime time habitual con Gran Hermano, y que habrá cena de nominados esta noche, y además por el Mundo Mundial, que va antes de Gran Hermano, en lo que era el lugar de antes de Pasapalabra. Y con Es mi sueño y Otro día perdido por el 13. Hablando de Otro día perdido, anoche en el programa de Pergolini estaban invitados David de León y Pedro Aznar, adelantando el show, de lo que cómo va a ser el show de Serú Girán, que acá viene también el mes que viene, en julio, creo que el 25 de julio, si no me equivoco, actúan aquí en Mendoza. Van a estar haciendo una gira, 6 Movistar Arena parece que han logrado llenar, con la preventa de entradas. Un homenaje a uno de los grupos más emblemáticos que tuvo el rock argentino, del cual ellos formaron parte, obviamente, junto a Charly García, que ya no está en condiciones, obviamente, de tocar en recitales, y el gran Oscar Moro, que era el baterista, fallecido ya hace bastante tiempo. Así que un gran homenaje, estuvo muy lindo porque estaban con la banda con la que ellos se van a presentar en vivo. Estaban tocando en vivo ahí y tocaron en vivo algunos temas. Y además se notaba la admiración de Pergolini hacia la música de Serú Girán. Porque hablaba Pergolini con una emoción. Y además, cuando terminaron cantando Seminare, fue la emoción y un aplauso de pie del público que estaba presente ahí en el estudio. Y impresionante realmente. Así que muy lindo programa de anoche, el de Otro día perdido de Pergolini con Pedro Aznar y con David Lebón. Bueno, hablé mucho, Oso. Mandá un poquito de música y esperamos el boletín informativo.
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1: Hora 15:31 minutos en todo el país. Crece la confianza del consumidor. Un informe de la Universidad de Torcuato Di Tella informó que el indicador se ubicó en 42,7% en junio, lo que representó un aumento mensual de 6,4 puntos. El mayor incremento se registró en el Gran Buenos Aires, en los hogares de ingresos bajos. Las personas con discapacidad podrán asociar el CUD a la SUBE para viajar. La Secretaría de Transportes recordó que las personas con discapacidad pueden continuar viajando sin costo en el transporte público mediante la presentación de su certificado único de discapacidad físico, que mantiene plena vigencia. Recordó que a partir

0: de mañana. Además, quienes lo deseen podrán asociar su certificado a una tarjeta SUBE que esté registrada para acceder al beneficio en colectivos de jurisdicción nacional y en los trenes. Esta modalidad es opcional y no reemplaza al sistema actual. Por este motivo, las empresas de transporte y los conductores deberán aceptar tanto el certificado único de discapacidad físico como la acreditación del beneficio a través de una tarjeta SUBE asociada. En la ciudad de Buenos Aires, cielo cubierto, temperatura 12 grados son 2 décimas, humedad 75%.
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3: 15:32.
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5: Permanece abierta la convocatoria 2026 del programa Ibermúsicas, una iniciativa internacional que promueve la formación, la circulación y la proyección de artistas y profesionales de la música en nuevos escenarios y mercados de distintos países. Las postulaciones podrán presentarse a partir del próximo 15 de junio y permanecerán habilitadas hasta el 1 de octubre. La propuesta está dirigida a músicos, gestores culturales, productores e instituciones vinculadas al sector musical. Entre las líneas disponibles se incluyen apoyos para circulación internacional de profesionales de la música, programación artística, especialización y perfeccionamiento técnico, además de convocatorias especiales para ampliar oportunidades de desarrollo profesional. Las bases y condiciones ya se encuentran disponibles en el sitio oficial de Ibermúsicas. Desde la organización destacaron que el programa busca fortalecer la internacionalización, la capacitación y el intercambio entre artistas y espacios culturales de Iberoamérica.
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1: Y bueno, de Catriel y Paco Moroso pasamos a un grande de la música romántica, a un clásico, podemos decir, como Ricardo Montaner, uno de los artistas más queridos de la música en español, que ha logrado un hito impresionante en su carrera con su gira El Último Regreso World Tour 2026. La primera etapa de este tour se ha cerrado con 26 conciertos completamente agotados en diversos países de Latinoamérica, destacando su poder de convocatoria y la vigencia de su arte. En Argentina, Montaner deslumbró a sus seguidores con 6 noches memorables, 4 en Buenos Aires y 2 en Rosario y Córdoba, donde las entradas se vendieron rápidamente. La gira continuó con presentaciones multitudinarias en Chile, en Perú y Ecuador, donde el artista ofreció 2 exitosos conciertos en Quito y Guayaquil, dejando una marca imborrable en cada ciudad. Montaner también tuvo un paso destacado por Uruguay, Costa Rica y Paraguay, además de 2 noches históricas en Bogotá y un impresionante recorrido por México, donde 11 conciertos consecutivos registraron localidades agotadas. Este fenómeno confirma la respuesta apasionada del público en cada país visitado, reafirmando, claro, el estatus que tiene como leyenda de la música latina. Y bueno, lejos de detenerse, El Último Regreso World Tour 2026 se prepara para una segunda mitad de año aún más ambiciosa. Montaner regresará a México con nuevas fechas confirmadas en Monterrey, Guadalajara y Ciudad de México y se reencontrará con su público colombiano en una serie de presentaciones que prometen ser tan exitosas como las anteriores. La travesía del artista continuará con una extensa gira por Estados Unidos, seguida de presentaciones en Puerto Rico, en República Dominicana, en Guatemala, El Salvador, Honduras y diversas ciudades de Europa, incluyendo España, Francia, Suiza y el Reino Unido. Se anticipa que en las próximas semanas se anunciarán nuevas fechas que llevarán la gira a superar los 120 conciertos alrededor del mundo, convirtiéndola en uno de los proyectos más importantes de su carrera reciente. Paralelamente, Montaner domina los rankings de Monitor Latino, reafirmando su vigencia en la radio internacional. Sus más recientes sencillos, como Para que sea feliz, en su versión original y junto a Eden Muñoz, han conquistado rápidamente el primer lugar en México y Argentina, mientras que El Último Regreso, que estamos escuchando allí de fondo, la canción que da nombre a su gira, ha liderado los charts mexicanos y ha permanecido semanas consecutivas en la cima del ranking iberoamericano. Bueno, con más de 4 décadas de trayectoria, Montaner ha continuado demostrando que las grandes canciones no conocen fronteras ni generaciones. Y el éxito de este tour no solo celebra un repertorio que forma parte de la historia de la música latina, sino que también confirma que el artista atraviesa uno de los capítulos más sólidos, trascendentes y emocionantes de toda su carrera. Más que un regreso, es la consagración de un legado que, claro, sigue escribiendo nuevas páginas frente a millones de personas alrededor del mundo. Y lo escuchamos, claro, El Último Regreso, Ricardo Montaner.

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0: Buen día, reina. Bueno, solamente quería desearte que tengas un día magnífico, lleno de bendiciones. Y comentarte que anoche he soñado toda la noche contigo. Te he soñado y he sonreído, pero me he despertado y no has estado aquí conmigo. Yo lo mismo sé que el tiempo nos va a reencontrar. Sé que el tiempo nos va a volver a reencontrar juntos, tomados de la mano. Y bueno, solo quería dedicarte esta canción que expresa todo lo que siente. Oh, muy bien, pues veo el amor.
1: ¡Qué horror!
0: En tus ojos, oh. Que tengas un hermoso día, amor.

0: Me quedo pensando si fue efectivo lo que hizo este hombre. Ese mensaje de amor,
1: ya
0: cantando
1: no quedan románticos así.
0: ¿Eh?
1: Ya no quedan románticos así.
0: No, por suerte. Va, digo, por suerte. Digo, yo no sé. A mí, no sé. Me baja todo.
1: Hay que preguntarle a las chicas.
0: Ah, claro, quizá a las chicas les guste, no sé. Pero bueno, ¿qué va a hacer? Encontré un artículo muy bonito en el portal MDZ. Y lo quería compartir. No sé si leerlo entero, pero sí algunas partes. Un artículo que escribió Mercedes Gómez y que habla de la Mendoza de Cinema Paradiso. Dice, ¿qué pasó con las 65 salas de cine que tuvo la provincia? Y me pareció bonito para compartirla con ustedes. Seguramente muchos de los que están escuchando vivieron aquí en Mendoza, de tantos cines, tan cinéfila. Y las nuevas generaciones quizá no supieron nunca la existencia de estas salas. Por eso es lindo recordarlas. Y bueno, Mercedes escribió esto y muy bonito, y se lo voy a leer porque me pareció lindo para compartirlo. Durante décadas, ir al cine fue una de las principales actividades culturales de los mendocinos. Las salas se multiplicaban tanto en el centro y en los barrios que convocaban a cientos de personas y llenaban de vida las calles a su alrededor. Hoy, muchos de esos edificios desaparecieron o fueron reconvertidos. Donde antes funcionaban salas que reunían a miles de espectadores, ahora hay comercios, playas de estacionamiento, oficinas o templos religiosos. El investigador Javier Osoyo, especialista en historia del cine mendocino, explica que Mendoza desarrolló una relación excepcional con el séptimo arte y llegó a tener 65 salas de cine divididas entre las salas de barrio y las salas del centro, que son las más reconocidas y recordadas por la gente. Según el investigador, la provincia construyó una tradición cinéfila única en el interior del país. Mendoza, dice el investigador, parece que para que se me actualizó la página. Qué mal cuando estás leyendo algo y se te actualiza. Bueno, según el investigador, la provincia construyó una tradición cinéfila única en el interior del país. Dice, Mendoza se construyó como una ciudad con una cultura cinéfila muy importante. Quizás junto con Rosario hayan sido las ciudades más cinéfilas del interior del país, sostuvo. Y mientras Osoyo reconstruye esa historia desde la investigación, Jorge Gómez, cinéfilo mendocino y habitué del centro durante los años de esplendor de estas salas, todavía puede recorrer de memoria cada una de aquellas cuadras. En la calle Lavalle había 4 cines. En la primera cuadra, entre San Martín y San Juan, había 3, recordó, y a partir de ese recuerdo comienza el recorrido. ¿Vos te acordás, Oso, de aquellas salas que había en calle Lavalle, en calle Buenos Aires?
1: Sí, recuerdo haber venido a ver, incluso haber venido solo a ver películas ya de adolescente.
0: De adolescente.
1: Sí.
0: Y vos vivís en Villanueva. En Villanueva había salas de cine también. No sé si vos las alcanzaste a conocer.
1: No, yo la que tenía cerca de... Yo cuando vivía en Maipú, en Gutiérrez, tenía una cuadra y algo, una sala que cuando la conocí yo ya era un galpón que creo que juntaban...
0: un depósito, era.
1: Un depósito, claro. Uh-huh. Pero que tenía todavía como algún... las letras que se le notaban arriba, pero que me dijeron que fue un cine barrial.
0: Bueno, había cines en todos los barrios, claro, de Mendoza. Y bueno, ahora es una lástima. Pero bueno, vamos a ver qué cuenta este hombre. Dice, pocas cuadras sintetizan mejor el fenómeno cinematográfico mendocino que la calle Lavalle. Sobre la vereda sur funcionaba el Cóndor, una de las salas más emblemáticas del centro. Después pasó a convertirse en el cine de la universidad, recuerda Gómez. Aunque el edificio cambió de uso hace años, todavía conserva rastros evidentes de su pasado. Si uno entra a los locales comerciales que funcionan adelante, en el fondo se percibe claramente que era un cine. Es enorme el ambiente, tiene el declive y las escaleras, y al fondo está el lugar donde estaba la pantalla, describe. Para Osoyo, el Cóndor tuvo además un papel especial en los años finales de las grandes salas céntricas. Fue el último cine importante que quedó en pie en el centro. Claro, cuando se convierte en el cine de la universidad, fue el único cine que quedó en el centro funcionando, después que cerró el Gran Rex. Y el único en la calle Lavalle, además. Hasta hace más o menos 10 años, que fue cuando el cine de la universidad se traslada a la nave del Uncuyo, ¿no? Muy cerca del Cóndor funcionaba el cine Lavalle, Actualmente hay, por un lado, una pizzería. ¿Te acuerdas que entramos a la pizzería esa la otra vez?
1: Claro.
0: Donde nos dice, atendió Laureano muy amablemente, dice este hombre, y nos mostró lo que para nosotros fue la joya de la semana, que era un proyector de la época y las instalaciones del antiguo cine, proyectores de época, dice, un lujo. Es una pizzería linda, no le están pasando el chivo, pero está ahí donde estaba el cine.
1: Se come rico.
0: Tienen buenas empanadas, además. Y tiene como una estructura de homenaje al cine. Está muy bonita. Y la parte de las butacas y la pantalla está donde ahora hay una enorme playa de estacionamiento. Con un poco de esfuerzo, dice, si vos entras a la playa de estacionamiento, brota la imaginación y se puede ver el cine, que incluso conserva el piso de parqueo original.
1: Sí, es verdad.
0: Así que bueno, enfrente se levantaba el Ópera, uno de los edificios más recordados por quienes lo conocieron, dice, no tanto por la capacidad, pero sí por su audacia arquitectónica. La particularidad de la sala era su diseño. Todo el cine estaba hecho con una sola platea que tenía una forma cóncava y se podía ver perfectamente la pantalla desde cualquier punto. No sé si lo conociste, el Ópera.
1: Sí, ahí fui a ver Batman.
0: Claro, bueno, claro. Después, la misma calle Lavalle albergó también el Cine América, ubicado entre Federico Moreno y Salta. Fue la última gran sala que se inauguró en Mendoza a finales de los años 70. La apertura quedó grabada en la memoria de muchos mendocinos, entre ellos mi papá, dice, quien en ese momento tenía apenas 8 o 9 años. Todavía recuerda la proyección de Puchito Campeón, una película sobre un niño sueco apasionado por el fútbol que fue elegida para abrir la nueva sala. Con los años el edificio cambió de uso. Hoy funciona allí la comunidad religiosa Jesús te ama. Tiene la estructura todavía que tenía la sala, nada más que ahora, en vez de ser un cine, es un templo religioso, pero todavía mantiene las butacas y todo. Bueno, y si Lavalle fue una arteria cinematográfica, la calle Buenos Aires concentró algunos de los colosos del espectáculo mendocino. Allí funcionaba el Gran Rex, considerado por Osoyo como el cine de mayor capacidad de todo Mendoza y uno de los más grandes del país, afirma. Pero no estaba solo. Bueno, el Gran Rex no solamente funcionaba como cine, sino también en el último tiempo funcionó como lugar para recitales. O sea, que tenía una gran capacidad, porque tenía una platea arriba y después tenía el Pullman, perdón, arriba, Pullman. Y la platea abajo, que era impresionante. Me acuerdo haber visto Fito Páez, por ejemplo, allí. Ajá. En el Gran Rex.
1: Cierto, es verdad.
0: Pero no estaba solo el Gran Rex. En esa cuadra estaban uno al lado del otro, el Gran Rex, el Luxor y el Roxy, recuerda Gómez. Hoy el paisaje, claro, es totalmente distinto. Básicamente es una zona comercial. El propio Gran Rex es hoy una tienda de ropa y otros productos y es uno de los símbolos más visibles de la desaparición de las grandes salas mendocinas. Otro de los cines más recordados fue el City, ubicado en la Galería Tonza, que además de proyectar películas, el lugar se convirtió en escenario de recitales también, que marcaron una época. Hubo un recital, dice, de Juan Carlos Baglietto, cuando recién empezaba. Dice, había tanta gente haciendo fila que explotaron los vidrios de la entrada, recuerda Gómez. Hoy el lugar está totalmente abandonado, ¿no? Si uno entra allí, son sex shops que hay y el Cine City abandonado. Ahí que es realmente da pena. La anécdota ayuda a entender el rol que tenían estas salas más allá del cine. No eran solamente lugares para ver películas, sino que funcionaban como espacios de encuentro cultural y artístico para toda la provincia. Con las pérdidas de los cines del centro se redefinió la trama urbana de la ciudad. Hasta entonces las salas eran el motor de una dinámica que incluía restaurantes, bares, pizzerías y largas caminatas por el centro. Gómez también evoca esa época, dice, las filas sobre las veredas, los estrenos de los fines de semana, los recitales y el movimiento permanente formaban parte de una rutina que hoy prácticamente desapareció. Al recorrer hoy esas calles, cuesta imaginar aquella ciudad de marquesinas iluminadas y salas repletas. Sin embargo, detrás de muchas fachadas todavía sobreviven las formas, los desniveles y los enormes espacios que alguna vez albergaron a miles de espectadores y convirtieron a Mendoza en una de las capitales cinéfilas más importantes del interior argentino. La ciudad siguió creciendo, pero hoy el acceso colectivo a la cultura se fue achicando y en un contexto donde el arte y la cultura parecen perder importancia en las prioridades de las políticas públicas, la historia de estos cines recuerdan algo esencial. Las sociedades también se construyen alrededor de sus espacios culturales y cuando esos espacios desaparecen, la pérdida es mucho más profunda que la de un edificio. Hermosa nota que escribió Mercedes Gómez para MDZ, Me pareció hermoso recordar todos estos lugares, todos estos cines que realmente nos acompañaron durante tanto tiempo.

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1: 4:01 en la República Argentina. Nacionales Mundial, el informe de Sergio Zarraté.
2: Sigue la Copa del Mundo y ya comienzan a jugar Suiza ante Bosnia-Herzegovina. Jugaron temprano y empataron 1-1 la República Checa ante Sudáfrica.
1: El gobierno buscará la ley de cuotas. El gobierno nos informa al diario.
3: El proceso del ejecutivo, la botaje, el trabajo mejorar.

0: cabotaje de generar la navegación de los ríos, puertos, esto para que te des una idea de también tal 15 puntos. Es como que
1: por favor, la máxima 90 kilómetros para autos y 70 para camiones y motos. El pavimento se encuentra totalmente resbaladizo. Por otra parte, Aeroparque de Ezeiza no presentan demora por ahora. Recordemos también, pista Francisco Manuel Moreno y Vipiane, la máxima es 80 kilómetros por hora. Mantener distancia de frenado por la lluvia.
2: En la ciudad de San Juan, donde nos podés escuchar por AM910 y FM101.9, la temperatura es de 13 grados 4 décimas y el cielo se encuentra mayormente nublado. En la ciudad de Buenos Aires, cielo cubierto, temperatura 12 grados 2 décimas, humedad 75%.
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5: El paso internacional Sistema Cristo Redentor comenzó a operar con horario de invierno, una medida que regirá durante toda la temporada para el tránsito entre Argentina y Chile. Con el nuevo esquema, el cruce permanecerá habilitado de 9 a 21 desde Argentina y de 8 a 20 desde Chile. Además, el corte de flujo vehicular se realizará a las 19 en Uspallata y a las 18 en Guardia Vieja. Las autoridades informaron también que el horario de invierno se mantendrá vigente hasta el 31 de agosto y recordaron que durante este periodo no estará permitido circular durante la noche ni la madrugada por el corredor internacional. Asimismo, recomendaron a quienes viajen por la zona consultar el estado actualizado del paso antes de emprender el cruce debido a las condiciones climáticas en alta montaña que pueden provocar cierres preventivos temporales. También recordaron la obligatoriedad de portar cadenas para nieve durante toda la temporada invernal.
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Bueno, qué mejor que celebrar el cumpleaños de Paul McCartney con su música, con su increíble, inolvidable, mítica música, ¿no? Él nació el 18 de junio de 1942 en Liverpool. Bueno, ¿qué podemos decir de Paul, no? Cantautor, compositor, músico, pacifista, filántropo, multiinstrumentista, escritor, pintor y, ¿por qué no, actor también, no? Que ganó fama mundial por ser el bajista de uno y uno de los cantantes y también uno de los principales compositores de la banda The Beatles, reconocida como la banda más popular e influyente en la historia de la música moderna. De allí surgió su asociación compositora con John Lennon, una de las más célebres del siglo XX, y después de la separación de la banda continuó su carrera musical en solitario y formó Wings con su primera esposa Linda y con Denny Lane. McCartney es uno de los reconocidos como uno de los compositores y artistas más exitosos de todos los tiempos, con 60 discos de oro y sobrepasando los 100 millones de álbumes y los 100 millones de sencillos vendidos, tanto como solista como con The Beatles. Más de 2.200 artistas han editado su canción de The Beatles, Yesterday, convirtiéndola en la canción con más versiones en la historia de la música popular. Su canción de 1977 con Wings, Mull of Quantire, es uno de los sencillos más vendidos en el Reino Unido y ha sido incluido dos veces en el Salón de la Fama del Rock and Roll como miembro de The Beatles en 1988 y como artista individual en 1999. Además, se le ha reconocido con 21 premios Grammy, habiéndolos ganado tanto individualmente

o coescrito 32 canciones que han alcanzado el número 1 en el Billboard Hot 100 y hasta 2014 había vendido más de 15 millones de unidades certificadas en los Estados Unidos. McCartney, Lennon, Harrison y Starr fueron nombrados además miembros de la Orden del Imperio Británico en 1965 y en 1997 fue elevado al rango de caballero por sus servicios a la música.

McCartney ha dado a conocer un amplio catálogo de canciones como artista en solitario y ha compuesto bandas sonoras para películas, música clásica y electrónica. Ha participado en proyectos para ayudar a organizaciones benéficas internacionales relacionadas con temas como los derechos de los animales, la caza de focas, la limpieza de minas terrestres, el vegetarianismo, la pobreza, el coronavirus y la educación musical. Se casó en 3 ocasiones y es padre de 5 hijos. Ocupa el 11º puesto de los 100 grandes cantantes de la revista Rolling Stone. Además, como miembro de The Beatles, ocupa el 1er puesto de las listas de 100 grandes artistas de la misma publicación. Asimismo, ocupa el 3er puesto de los 100 mejores bajistas de la misma revista y también figura en el 2º puesto de los 100 grandes compositores de la mencionada publicación, solo superado por Bob Dylan.

La discografía oficial de Paul McCartney, publicada desde 1970, ya separado de los Beatles, consta de 24 álbumes de estudio, 7 de ellos con Wings, 4 álbumes recopilatorios, 8 álbumes en vivo y un box set con todos los álbumes de estudio. Está escrito en el Guinness World Records como el músico y compositor más exitoso en la historia de la música popular, con 60 discos de oro y ventas de 100 millones de sencillos. Es el compositor más exitoso de la historia de sencillos del Reino Unido, basándose en las semanas que sus composiciones estuvieron en las listas de éxito. Además, como intérprete o compositor, McCartney fue responsable de 30 sencillos, número 1 en el Hot 100 de Estados Unidos.

Bueno, no nos va a alcanzar el programa, no nos alcanzaría la tarde para compartir toda la música en sus distintas épocas, en sus distintas facetas, las colaboraciones que ha hecho Paul McCartney con otros artistas. Bueno, un grande, sin duda, uno de los más grandes de la música del siglo XX, de la música popular, y también, ¿por qué no?, del siglo XXI, porque sigue tan, pero tan activo. Bueno, hoy Paul McCartney, a ver, está cumpliendo 84 años. Y está tan joven el tipo. ¡Oh! ¡Feliz cumple, Sir Paul McCartney! Siempre soy.

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2: 16:30.
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0: 16:30 minutos en la República Argentina. El gobierno envió recursos financieros a tres provincias, son alrededor de 400 mil millones de pesos por distrito que deberán reintegrarse este año y se cancelarán con retenciones automáticas sobre la coparticipación. Amplía la información Elidelmar Otman desde Radio Nacional Gualeguaychú.
1: La medida fue publicada en el boletín oficial e incluye también a las provincias de Santa Fe y Jujuy. De acuerdo al texto oficial, las tres jurisdicciones se ven impedidas en forma transitoria de atender financieramente compromisos urgentes derivados de la ejecución de presupuestos y la amortiguación de deudas. Ante este escenario, la Casa Rosada salió en rescate de las tres provincias. El decreto lleva las firmas del presidente de la Nación, Javier Milei, el jefe de gabinete, Manuel Adorni, el ministro de Economía, Luis Caputo.
0: Una bebé entrerriana espera un trasplante en el hospital Garraham, nos informa Cristian Varela.
2: Emma es una bebé de 5 meses, oriunda de Gualeguaychú, Entre Ríos, y se encuentra internada en el hospital Garraham por una miocardiopatía dilatada severa para la cual existe tratamiento, pero a partir del año de edad. Su mamá, Lorena, habló de la fuerza vital de la pequeña.
3: Siempre el pronóstico fue, ella se va a morir. Los cardiólogos nos empiezan a decir que ellos están sorprendidos porque tampoco se entienden cómo Emma ha logrado todo este tiempo, a pesar de sus problemáticas, de vivir una vida medianamente normal.

0: Cielo cubierto con lluvia en la Ciudad Autónoma de Buenos Aires, temperatura 11 grados una décima, humedad 89%.
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4: Por más que el mundo aparentemente se destruya, la luz de la paz y del hombre internamente sigue brillando.
5: Hola, soy Alejandra Melgarejo, somos Aura Azul y queremos compartir con todos ustedes este sentido homenaje a nuestro amado y admirado Luis Alberto Spinetta. Para todos ustedes, para el alma de cada uno de ustedes, Barro Tal Vez. 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

¿Sabías que si eliminás el queso, las pastas, los jugos, los postres, las harinas y las frutas, en solo un mes vas a perder completamente tu gana de vivir?

0: Bueno, recién escuchábamos allí en el boletín informativo del RA1, que en Buenos Aires está lloviendo. Acá una jornada linda, linda, ligeramente nublado está el cielo. 19.6 tenemos de temperatura, casi 20 grados, ¿eh? Seguimos con una temperatura muy agradable. ¿Acá entró la radio o no? Acá entró la radio, hace frío. Sí. 40 es el porcentaje de la humedad con el viento en calma a esta hora de la tarde en Mendoza. Bueno, ya se saben quiénes son los invitados de Mirta y de Juana para este fin de semana. Mucha onda artística. Y del espectáculo. El sábado a las 21:30, la noche de Mirta, va a recibir a Guido Casca, Joaquín Levington, Soledad Villamil y Claudia Fontán. Así que va a estar linda la mesa, va a estar animada. Y por otro lado, el domingo a las 13:45, Juana recibe a Rolly Serrano, a Esteban Lamote, que está haciendo el exitazo con Vicuña allí, El Secreto de la Montaña, en el teatro. María Marul, la doctora Virginia Busnelli, que no sé si es algo de Mirta Busnelli, desconozco ahí, y Agustín Canolic, en otra emisión de Almorzando con Juan. Así que bueno, ya están los invitados. Vamos a novedades de plataformas de streaming, porque Netflix ha confirmado la tercera temporada de una serie que yo todavía no he visto la primera y la segunda temporada. La tengo que ver. Está en mi debe, digamos.
1: Sí.
0: De Clanes.
1: Tiene que marcarlo para ponerlo en su lista. Así no se olvida.
0: No, que no me he olvidado. Lo que pasa es que, viste, cuando hay series que por H o por B las vas postergando, porque siempre hay series que van apareciendo que por ahí te interesan más. Y vos decís, che, uy, tengo que ver esta todavía, uy, tengo que ver esta. Me pasa con Clanes, por ejemplo, pero bueno, tengo que verla. La plataforma anunció una tercera temporada para una de las series españolas más populares dentro de su catálogo. Clara Lago y Tamar Novas encabezan de nuevo el reparto junto con Luis Saera. Completan el elenco de esta tercera temporada José Antonio Turiñán, Melania Cruz, Miguel de Lira y Chechu Salgado, entre otros. Dice aquí la sinopsis. Más de un año después, Ana vive escondida como testigo protegida junto a su madre y su hija, mientras Daniel intenta rehacer su vida lejos del narcotráfico, aunque sigue obsesionado con encontrarlas. Entre tanto, el clan Padín atraviesa una crisis por la presión de una organización albanesa que busca controlar el negocio de la droga en Cambados, lo que amenaza con arrastrar nuevamente a Daniel y Ana al conflicto. Bueno, parece que esto tiene que ver con familias que están en el narcotráfico, que van entre España y Colombia, si no me equivoco. Y de ahí los clanes, ¿no? Además, el tema de España tiene que ver con el narcotráfico gallego, parece, en Galicia, que le da un toque especial a esta serie. Bueno, todavía no está la fecha de la tercera temporada. Eso me da tiempo, me parece, a ver la primera y segunda, ¿no? Antes de que se estrene la tercera. Clanes, entonces, llega prontito con la tercera temporada a Netflix. Momento de la última pausa y cuando volvamos vamos a estar homenajeando a la gran Rafaela Carrasco.

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Rafaela María Roberta Peloni, verdadero nombre de Rafaela Carrá, nació en Bolonia el 18 de junio de 1943 y falleció en Roma el 5 de julio de 2021 a los 78 años. Cantautora, compositora, bailarina, coreógrafa, presentadora de televisión y actriz italiana. Bueno, tras debutar como actriz en Italia, firmó un contrato con la 20th Century Fox de Hollywood, protagonizando también películas francesas y españolas, trabajando con grandes figuras como Mario Monicelli, Marcello Mastroianni, Frank Sinatra Jr., Edward Mulher, Trevor Howard, Jean Marais y James Coburn. Bueno, además fue considerada la reina de la televisión italiana y definida como ícono de la cultura pop en Europa y América Latina por la crítica italiana e internacional entre los años 70 y 80. Además, también se convirtió en precursora del feminismo y de la libertad sexual de la mujer en la industria televisiva y musical italiana y española, así como en defensora de la comunidad LGTB.

y la cabeza. Ahí va. Ahí se desnucaba. Qué genio. Bueno, a lo largo de su carrera publicó 25 álbumes de estudio en 37 países, vendiendo más de 60 millones de discos en todo el mundo y debutando en numerosas listas internacionales gracias a las canciones Tantiaguri, Fiesta, Lucas, En el amor todo es empezar, que estamos escuchando allí, interpretadas por la cantante en inglés, en español, en francés y alemán, además de italiano. O sea, cada vez que grababa un disco tenía que grabarlo en 4 o 5 idiomas. ¡Qué manera de grabar esta mujer! Por Dios, también así facturaba, ¿no? Pero qué popular que fue. Bueno, Carrà estuvo presente en las parrillas televisivas desde finales de los años 60 en Italia, en la RAI, en España, en Televisión Española y Latinoamericana, siendo reconocida con 12 Telegatti y 2 TP de Oro. Tras su muerte, Raffaella Carrà fue galardonada en el premio Sorriso Diverso Venecia, en el Festival Internacional de Cine de Venecia, por su contribución a la industria italiana de la música y el espectáculo.

Ella nació en pleno desarrollo de la Segunda Guerra Mundial, en el seno de una familia de clase media. La familia de su padre tenía una granja grande y su hermano mayor era diseñador y modista. Y su madre y su abuela tenían un bar en el centro de Bellaria. Y a los 8 años Carrà se radicó en Roma y allí la pequeña Peloni empezó a tomar clases de baile en la Academia Nacional de Danzas de Italia. En un paseo junto a su madre en Roma a través de un amigo de su familia, un director la eligió por su simpatía para un pequeño papel en la película Tormento del Pasado a los 9 años. Desde entonces, Carrà compaginó el estudio de la danza con el estudio de la cinematografía en el Centro Experimental de Cinematografía de Roma. Debutó como actriz, reconocida en 1960, en la película La Lunga Notte de 1943, y en I Compagni, también de 1963, con la dirección de Mario Monicelli. Ese mismo año trabajó en la película francesa La Chance et l'Amour, junto a Michel Piccoli. En 1965, trasladarse a Hollywood, después de haber firmado un contrato con la 20th Century Fox, y siguiendo los pasos de sus paisanas Gina Lollobrigida, Sofía Loren y Virna Lisi, Carrà apareció en la película El Coronel Von Ryan, junto a Frank Sinatra, Edward Mujer y Trevor Howard. Pese a que Carrà fue considerada para participar en varias películas de Hollywood y de actuar en 1966 en un episodio de la popular serie de la televisión estadounidense I Spy, protagonizada por Bill Cosby y Robert Culp, la vida que llevaba en Los Ángeles no era la que esperaba y regresó a Europa. Ya de regreso a Italia, firmó un contrato para participar en el programa francés Nino Ferrer, con la condición de disponer de 3 minutos propios de la emisión para hacer lo que quisiera. Y gracias a esto, se convirtió en un éxito inmediato.

Fue a mediados de la década del 60 cuando el director Dante Guardamagna le dio el seudónimo de Carrà, quien, aficionado a la pintura, asociaba su nombre real, Rafaela, que le recordaba al pintor Rafael Sanzio, con el apellido del pintor Carlo Carrà. Bueno, un mambo medio extraño, pero de allí salió entonces el nombre artístico. Y sin embargo, Rafaela no consiguió obtener mucho éxito en términos de popularidad como actriz, tanto que a principios de la década del 70, tras el éxito obtenido como actriz en televisión, decidió abandonar la actuación, excepto algunos cameos esporádicos en algunas películas y dramas televisivos, y centrarse en la carrera de presentadora de televisión, bailarina y cantante, con la que en cambio alcanzará el éxito y la fama a nivel internacional.

0: Garraban tuvo una relación de 10 años con el productor de televisión Gianni Boncompagni, autor de la mayoría de los éxitos musicales de su primera época, y más tarde conoció al bailarín, coreógrafo y director Sergio Giappino, 11 años menor que ella, y que en ese momento era el coreógrafo de sus programas Pronto Rafaela y Fantástico 3. Y aunque se separaron en los años 90, mantuvieron una buena relación personal y profesional, al punto que fue él quien anunció el fallecimiento del artista en 2021. Anteriormente había tenido relaciones sentimentales con Little Tony, a quien conoció en 1961 durante el rodaje de 5 marines por cada 100 chicas, y durante 8 años con Chino Stacchini, por entonces futbolista de la Juventus. Durante el rodaje del Coronel Von Ryan en 1965, fue cortejada por Frank Sinatra. Mirá vos. Nunca tuvo hijos. Y por eso adoptó a varios niños a distancia en diferentes partes del mundo. Y el tema de las adopciones a distancia, muy querido para ella, la impulsó a presentar en 2004 un especial en la televisión española llamada Contigo y posteriormente Amore, un programa de televisión de 2006. Rafaela Carrà estaba muy ligada a Monte Argentario, en particular en Porto Santo Stefano, donde tenía residencia desde hacía mucho tiempo. Su villa de Cala Piccola fue fuente de inspiración para muchos de sus retransmisiones, incluso para el título del programa de televisión Caramba, qué sorpresa. También tuvo affairs, y le digo affairs así, porque fue algo como al pasar, con Camilo VI, el cantante español, y aquí en Argentina con Jorge Martínez en los 70, el actor de tantas telenovelas, ¿no? En los 70, en los 80, Jorge Martínez era un número uno, claro. Así que de Frank Sinatra a Jorge Martínez. Bueno, fue como cayendo así, pero bueno.
1: ¿Qué vas?
0: No. Y en cuanto a su visión política, en una entrevista de 1977 a la revista Interview señaló que era abiertamente comunista, donde declaró: "Yo voto siempre comunista. En un conflicto entre trabajadores y empresarios, yo siempre estaré del lado de los trabajadores". Y también se manifestaba a favor de los derechos LGTB, siendo considerada un ícono gay, y fue nombrada reina del World Pride Madrid en el año 2017. Una genia. Una adelantada a su época, además. Rafaela Carrà, donde estés, besito al cielo y feliz cumpleaños.

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1: Y con la música de Rafaela Carrà, qué lindo que era la letra original de la canción, porque esta versión no se conoció en la época que salió el tema, que estábamos en plena dictadura aquí en Argentina, y la habían cambiado la letra. No era de libertad sexual como propone esta versión, que era la original, que aquí no se conoció en ese momento. Era distinta. Pero bueno, divertida Rafaela Carrà, me encanta. Bueno, y así nos vamos. Gracias por estar con nosotros ya en día jueves y mañana día viernes. Para despedir la semana nos vamos a reencontrar. Osito, gracias, hasta mañana.
2: Hasta mañana.
1: Que lo pase lindo. Y con ustedes, gracias como siempre. Nos reencontramos mañana a partir de las 3 de la tarde aquí en Radio Nacional Libertador para hacer...
3: No puedo más.
1: Como siempre soy.
2: Ahí está.

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1: Las 5 de la tarde, un minuto en la República Argentina. Nacionales Mundial, el informe de Sergio Zarratea.
2: Desde las 7 de la tarde por la Copa del Mundo, Canadá enfrenta a Qatar y a las 10 de la noche, México ante Corea del Sur.
1: Superávit comercial desde Casa de Gobierno, Liliana Arias.
3: Con un nuevo récord durante mayo, las exportaciones de bienes superaron los 9.500 millones de dólares. Además, las importaciones también superaron los 6.000 millones de dólares, lo que determinó un saldo comercial positivo de 3.504 millones de dólares, el valor mensual más alto de la historia, según informó el Ministerio de Economía. Los datos fueron revelados por el INDEC y así la Argentina alcanzó durante mayo 30 meses consecutivos de superávit comercial, alcanzando un 14,6% más que en mayo del año pasado.
1: Detuvieron al portero de un jardín de infantes acusado por abuso sexual, el informe de Leonardo Pérez desde Radio Nacional Santa Fe.
4: Detuvieron al portero de un jardín de infantes acusado de abusar a niños de 4 y 5 años. El hombre de 55 años fue arrestado la semana pasada en Rosario. La justicia de la ciudad ordenó su prisión preventiva tras ser imputado por 3 hechos. La fiscal a cargo de la causa, Antonella Valente, imputó a Rubén Augusto Lima por abuso sexual simple contra 2 niños de 4 años y otro de 5 en una audiencia y explicó que existen más de una decena de denuncias que están siendo investigadas.
1: Actualizamos la información del tránsito con Ernesto Arriaga.
5: Continúa lloviendo en todas las zonas de las autopistas del Sol del Oeste, Trincheri, Buenos Aires, La Plata. Por favor, camino buen aire, circular 80 kilómetros por hora. Por otra parte, recordemos que todo el tránsito en el puente de Avellaneda es normal a esta hora con lluvias, máxima 40 para camiones. Aeroparque y Ezeiza operan con normalidad.
1: En la ciudad de Viedma, donde nos podés escuchar por AM1150 y FM93.5, la temperatura es de 14 grados 4 décimas y el cielo se encuentra ligeramente nublado. Aquí en la ciudad autónoma de Buenos Aires, cielo cubierto con lluvia, temperatura 11 grados 1 décima, humedad 89%.
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0: 5:04 de este jueves lluvioso en la ciudad de Buenos Aires, 18 de junio. La bienvenida, por supuesto, para todos ustedes, para los oyentes que fielmente nos acompañan todas las tardes en todos los puntos a donde llega Radio Nacional, en este segundo round hasta las 18:45, con toda la información, con la campana, por supuesto, que debe sonar como corresponde a esta hora, allí con el señor Pepe Undiano en los controles. Y por supuesto, claro que sí, firme allí con el comando de este equipo, importantísimo su rol, y desde ya nosotros, como decíamos, con las notas, con la actualidad y con todo lo que sucede en el horario del regreso, por cierto, a tener mucho cuidado en lo que acontece en zonas en donde está lloviendo, aquí en la ciudad de Buenos Aires, en los alrededores, zona centro del país. Iremos también actualizando lo que acontece con algunas alertas que hay también establecidas para otros puntos de la República Argentina por vientos, con la información, por supuesto, oficial del Servicio Meteorológico Nacional. Una tarde que, bueno, nos invita a reflexionar también sobre el rol del periodismo y también sobre lo que hoy por hoy se comenta también y se da a conocer en espacios como las redes sociales, pero también en formatos nuevos como los streamings, además, por cierto, de los medios convencionales, y que obliga una vez más, y no se trata en este caso de dar cátedra, pero sí de apelar a la rigurosidad informativa, en todo caso al chequeo de la información y a saber que cuando se da una información que, por ejemplo, tiene que ver con una supuesta muerte, se pone en riesgo la salud emocional, la vida de una familia, y que todo lo que nosotros decimos frente al micrófono, por supuesto, tiene una consecuencia. Por lo tanto, a ver, todos nos podemos equivocar. Y de hecho nos equivocamos, nadie es infalible frente a un micrófono, frente a una cámara, pero sí a apelar al chequeo y en todo caso a no creer que por unos segundos antes estamos en presencia de una primicia que nos puede dar ventaja sobre otros y desde ya también generando un efecto nocivo para las personas que pueden sufrir, de hecho, por cierto, por una información indebidamente chequeada. Con esto, desde ya, porque la audiencia se renueva, damos cuenta del comunicado oficial por parte de la familia Messi, que ustedes ya escucharon a lo largo de la programación de Radio Nacional, pero como decíamos desde ya, hay gente que de repente sintoniza la radio a esta hora. Recordamos lo que publicó la familia de Lionel Messi pasada la hora 13. La familia Messi informa que Jorge Messi, o sea, el padre de Lionel, atraviesa una situación de salud en estos momentos, esto sucedía hace unas horas, reitero, se encuentra bajo seguimiento médico, recuperándose y evolucionando favorablemente dentro del cuadro que presenta. Ante las versiones, rumores y especulaciones que han circulado en últimas horas, la familia quiere expresar su profundo malestar por la falta de sensibilidad, respeto y escrúpulos con la que algunas personas han tratado una situación estrictamente privada y familiar, indicó la familia Messi, que agregó en este comunicado que, por lo tanto, cualquier versión, declaración o información que no provenga de la propia familia y de sus canales correspondientes no debe ser considerada válida ni veraz. Y en momentos como este, dice la familia Messi, pedimos responsabilidad, prudencia y humanidad. La salud de una persona y la tranquilidad de su entorno no debería ser objeto de especulación ni de interés mediático irresponsable. Agradecemos sinceramente, cierra este comunicado de la familia de Lionel Messi, las muestras de cariño, respeto y preocupación recibidas. Solicitamos que se preserve la privacidad, la confidencialidad y la intimidad de Jorge y de toda su familia durante este proceso. Cualquier novedad relevante será comunicado oportunamente por la familia y por los canales correspondientes. 17:08 en la República Argentina, segundo round. La bienvenida, como corresponde, hasta ahora de la tarde. Carlita Ruiz, ¿cómo estamos?
1: Buenas, Hernancito. ¿Cómo va? ¿Cómo estás?
0: ¿Cómo andamos? ¿Bien?
1: Pero muy bien, sí.
0: Bueno, con una tarde gris, oscura y
1: fría.
0: Con frío y lluvia.
1: Sí, todo junto, cubierto con lluvia, está el cielo, 11 grados una décima la temperatura. Atención, porque es la hora del regreso. Hay visibilidad de 8 kilómetros, llueve mucho, así que circula con muchísima precaución porque el pronóstico de lluvia va a durar todo lo que resta del día, con lluvias aisladas, algunas localmente fuertes y también toda la madrugada. Ya estaremos recorriendo el país, pero en principio la recomendación de siempre, pero especialmente hoy, circular, respetando más que nunca las velocidades, la distancia entre vehículo y vehículo, y las velocidades también.
0: Vamos a estar repasando lo que sucede justamente en accesos en un ratito más con Ernesto Arriaga, y también actualizando información de servicios. Recordemos que fue una mañana muy complicada en lo que respecta al tren Roca, que vincula la ciudad con la zona sur, por fallas de tipo eléctrica, también porque a partir de esas fallas Trenes Argentinos decidió poner en pausa los servicios a lo largo de un buen rato, sobre todo de la primera mañana. Luego sí, las cosas se restablecieron, pero estaremos mencionándolo.
1: Ahora, sí. Ahora, información de hace una hora escasamente, están bien, ¿sí? El tren Roca, ramales con E6 a La Plata, Bosques Vía Temperley, Bosques Quilmes, tienen sus frecuencias normalizadas. Vamos a estar atentos a este dato.
0: Muy bien, sigue rodando la pelota y, por supuesto, la información la tiene el señor Sergio Sarratea. ¿Cómo estamos?
2: ¿Cómo le va, mundo? Aquí estamos con este Mundial que sigue su curso, con un partido que está en juego ya en el inicio del segundo tiempo, donde Suiza empata 0-0 con Bosnia. Le puse 2-1 en el prode, así que necesito goles.
0: ¿Suiza por encima de Bosnia?
2: Puse gana Suiza 2-1.
0: Bueno, puede haber goles en el segundo tiempo.
2: Sí, no, lo estoy esperando. A primer turno hoy, República Checa empató 1-1 con Sudáfrica. Ese lo acerté exacto. Puse 1-1, terminó 1-1. Había arrancado bien el día, ya se me pinchó.
0: Seis puntos en la cosecha.
2: Me está pinchando en este momento. Pero bueno, espero, ni siquiera estoy invocando quién gana. Pero bueno, así estamos con la Copa del Mundo, que tendrá hoy lo que tiene que ver con los primeros grupos, sí, porque esta noche va a estar jugando México a las 10 de la noche ante Corea del Sur. Ese tal vez sea el partido más interesante, sí, del día de hoy. Y antes, a las 7 de la tarde, allá cerquita del final de nuestro programa, Canadá estará jugando ante Qatar. O sea, hoy tenemos dos de los tres países organizadores haciendo su segunda presentación.
0: Muy bien, y esperando lo que va a ser el entrenamiento de la selección, uno de los entrenamientos de cara al partido del día lunes.
2: Sí, señor, para saber también cómo está Tagliafico. Uno cree que no va a estar, pero bueno, seguramente habrá alguna prueba respecto a eso, y empezar a ver si Scaloni empieza a decidirse por alguno de los posibles cambios. Todos coincidimos en que va a haber variantes respecto al once que arrancó el otro día. Veremos qué determina el entrenador argentino.
0: Muy bien, y para completar la información desde el lugar de los hechos, Seba Vera, desde Kansas, Estados Unidos, en clima mundialista, con toda la información. Seba, Hernán Mundo de Buenos Aires, ¿cómo estamos?
3: Hola, ¿qué tal, Hernán? No sé si me escuchan bien ahí.
0: Ahí te estamos recibiendo bien.
3: Perfecto, sí, acá estamos en la ciudad de Kansas, que amaneció con algunas lluvias, algunas nubes que amenazan, pero todo muy tranquilo, a un par de horitas nada más de lo que será el entrenamiento del día de la selección argentina, donde nos dirigiremos ahí con todo el equipo de Radio Nacional.
0: Seba, ¿y qué va transcurriendo a medida que pasan las horas con la posibilidad de alguna modificación, sobre todo en el once inicial? En virtud también de lo que vimos, lo que charlábamos ayer con Daniel Moyo aquí en el piso con Sergio Sarratea, respecto a, sobre todo, al estado físico de Montiel y también algún cambio que pudiera surgir de mitad de cancha hacia adelante.
3: Bueno, ayer por la tarde Nicolás Tagliafico por un lado entrenó haciendo su puesta a punto de cara a lo que serán los próximos partidos. Veremos hoy qué sucede, veremos si está listo para el partido del lunes. La idea del cuerpo técnico es no apurar ningún tipo de lesión, porque saben que este torneo es extremadamente largo y hay tiempo para todo. Además, no sintieron urgencia por ese lado. Bueno, Lisandro Martínez, que tenía algunas molestias en el lumbar, pero parecería no ser nada grave, y obviamente tratar de poner a punto a los jugadores que han estado con alguna molestia los días anteriores, ya como dijiste, Nahuel Molina, Gonzalo Montiel, también el propio Julián Álvarez, que pudo sumar minutos el otro día, que venía de arrastrar algún tipo de molestias y lesiones, y obviamente los que faltan aún sumar minutos, como es el caso de Leandro Paredes también.
0: Seba, ¿y qué pasa con la gente? Vos hablabas justamente que Argentina obviamente juega en Dallas el día lunes. Hay gente que ha acompañado, por cierto, un gran número allá a la selección en Kansas. ¿Está previsto que la gente se vaya trasladando? Ya hay gente que empezó a dirigirse a Dallas. Hay gente que seguramente ya está en Dallas aguardando el partido del lunes.
4: Marcelo.
3: Sí, exactamente, así hay gente que se empieza a trasladar. Justamente nos estábamos cruzando con unos argentinos que iban a agarrar la ruta, iban a alquilar un auto para dirigirse a Dallas. Están aproximadamente algunas 7 horas y media, 8 horas más o menos de viaje por ruta, así que hay muchos argentinos decidiendo emprender ya camino para Dallas y estar más tranquilos en la ciudad, y otros que obviamente pueden seguir la vía aérea, que es muchísima más rápida. Son, como te digo, 800 kilómetros aproximadamente los que dividen las ciudades, así que poco a poco se empieza a mover la gente para esos lados para estar ya listos para el partido del lunes al mediodía en el horario local, ¿no?
0: Seba, bueno, comenzábamos el programa haciendo mención a lo que ha sido la publicación de esta comunicación, de este comunicado por parte de la familia Messi respecto del estado de salud de Jorge, el papá de Lionel, después de lo que fue una información indebidamente dada a conocer por un medio aquí en la República Argentina. El propio Messi el otro día daba a conocer, después del partido, que estaba atravesando un problema de tipo personal. Después, con el correr de las horas, se supo de qué situación tenía que ver. ¿Cómo es, dentro de lo que se conozca, y por supuesto respetando la privacidad y manejando la información con el rigor que esto requiere, cuál es el acompañamiento y qué se sabe sobre, bueno, el grupo, el trabajo que hace también el cuerpo técnico para, bueno, respaldar a Lionel Messi en un momento que, bueno, desde lo emocional, desde ya, que es inevitable que tenga que haga mella y que de hecho lo afecte?
3: No, obviamente estas son horas claves. El otro día no solo a Messi se lo vio emocionado, incluso el propio DT de la selección dejó ver algún tipo de lágrima cuando Messi salía del campo de juego. Obviamente después pudimos saber de qué se trataba, ¿no? Son horas bastante difíciles para la familia Messi, porque no solo tiene que transitar lo que es la enfermedad de un familiar y todo lo que eso conlleva, sino, bueno, esto que sucede en los medios, que se filtra información y que ellos mismos no quieren dar a conocer, y la especulación también es quizás lo que más duele. Sabemos que Messi acá está acompañado por Antonella y sus hijos, también otros, parte de su círculo más interno, y por ahora, bueno, tendremos que tener prestar bastante atención en cómo plantea Scaloni y compañía llevar esto, pero por ahora parece estar todo un poco más calmo después de lo que fue el cimbronazo de hoy más temprano. Pero bueno, son horas claves para ver cómo se desarrolla esto, y obviamente tratando de ser más cautos con las noticias, ¿no? Obviamente, y guiarnos por lo que dice la propia familia, porque es un momento delicado más allá de la noticia, ¿no?
0: Totalmente. Seba, vos estás en Kansas, vas para Dallas. Dallas es una ciudad, y sobre todo Texas es un estado que tiene mayor presencia todavía de migrantes de distintas partes del mundo, una presencia también latina, por cierto, muy muy muy destacada. El Mundial va cobrando temperatura. ¿Qué es lo que está viendo? Está en Kansas, una localidad que no tiene que ver con para nada la historia del soccer, del fútbol, en todo caso muy muy desarraigada del fútbol. ¿Qué es lo que se va percibiendo?
3: Bueno, a razón justamente, Hernán, de lo que venís diciendo, ayer quisimos acercarnos al FanFest, que son estos eventos que organizó la propia FIFA para que los hinchas que no tengan entradas y también los que quieran vivir un poco de la sensación de Mundial se puedan acercar en las distintas ciudades que son sedes. Bueno, ayer y hoy estaban cerrados. O sea, nos hemos encontrado con hinchas chocándose contra las vallas, tratando de ver los partidos y que no se pueda. Así que hace un ratito nomás nos acercamos a lo que es el estadio del Sporting Kansas City, el equipo de la Major League Soccer, que acá hace las veces de local, que organizó una watch party, que es, a la razón, es lo mismo que el FanFest. De manera gratuita se podían acercar cualquier persona y tratar de ver los partidos en pantalla gigante. También había carpas con algún tipo de premio, comidas, etcétera. Así que nos pudimos acercar un poquito para ver lo que era el Mundial, pero teniendo en cuenta que la FIFA mantuvo cerrado 2 días seguidos lo que es el FanFest. Es una ciudad que tuvo recién su primer partido el otro día como local, y Dallas es una ciudad que ya viene con varios partidos encima. Es una ciudad, como vos decís, muchísimo más grande. Tiene un equipo de NBA, o sea, está acostumbrado un poquito más al movimiento, y obviamente con mucha más presencia latina.
0: se va a ver a nuestro compañero allí en Kansas, en los Estados Unidos, siguiendo de cerca lo que está pasando con la selección argentina. Ya muy próximos, ya con el correr de las horas, estaremos contando y haciendo cuenta regresiva para el partido del lunes a las 14, que por supuesto podrá vivir la audiencia de Radio Nacional, el partido frente a Austria. Seba, un abrazo grande.
3: Un abrazo, Hernán, y estamos en comunicación.
0: Por supuesto, hasta la próxima.
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0: 24 minutos han transcurrido de las 5 de la tarde en este jueves de segundo round. Carlita actualiza los datos del tiempo, sí, importante hasta ahora para aquellos que se están movilizando, que nos están escuchando y que alguno que está en casa y que por alguna razón tiene que salir, u otro que está corriendo para llegar a casa, bueno, con calma.
1: Con calma, con calma, el cielo está cubierto con lluvia. Va a persistir hasta la noche y una llovizna durante la madrugada. Frío, ¿eh? 11 grados una décima. Atención, porque ahora se viene una seguidilla de días con una mínima, mínima, ¿eh? Sí. 8 el viernes, 6 el sábado, 7 el domingo. Bueno, estamos arrancando ya el invierno, así que son temperaturas acordes. Lluvia solo hasta la madrugada de hoy.
0: Muy bien, en un rato más, el clásico de segundo
1: sí,
0: round.
1: Sí, ya está listo acá.
0: Con las temperaturas más bajas y las temperaturas que, bueno, aquellos que estamos con más frío y aquellos que añoran el calor, bueno, les van a permitir llevar la tarde de una manera mejor. Y también actualizando la información del tránsito en un ratito más, sobre todo de cara a los accesos que en días de lluvia siempre tienen una complejidad mayor. Actualizamos con el señor Sarratea lo que está sucediendo con Suiza y Bosnia.
2: 21 minutos ya de la segunda parte, siguen igualando 0-0. Acaba de anunciar la FIFA un cambio respecto a los fotógrafos en la Copa del Mundo, a través de una queja que hizo el técnico de Inglaterra, que en el momento del himno todos los fotógrafos se le pusieron a menos de un metro a sacarle fotos a Tuchel, el ex técnico del Paris Saint-Germain, ahora técnico de Inglaterra. Casi en la cara sacándole fotos en el momento de la entonación del himno, y él hizo una declaración diciendo: no pude disfrutar un momento tan lindo como es el himno. La FIFA acaba de anunciar que le va a poner limitaciones también previo al partido a los fotógrafos en el sector donde pueden estar ubicados, especialmente en el momento de la entonación de los himnos.
0: Muy bien, le hago una pregunta al estilo de consultorio del Mundial.
2: Ajá.
0: ¿Por qué surge esa pregunta de aquellos que están frente al televisor?
2: ¿Lo de los botines rosa?
0: No, me refiero a los himnos. Desde ya cada federación lleva su versión del himno. Algunas versiones son un poco más extensas que otras. Por ejemplo, el otro día el himno de Brasil se extendió algo más. Es erróneo lo que escuché en algún relato en donde decían el

0: La parte inicial con música sin letra. Bueno, dependiendo la etapa, que era lo que pedían las selecciones.
1: Totalmente. Sí,
0: eso. No, este no es el himno.
1: Y ahí estamos más complicados para elegir el tramo, ¿no?
2: Sí.
1: Pero bueno, hay que decirle al muchacho, al operador, a la gente del sonido, bueno, que esté
0: atento. ¿Cómo le robó ese día? No, para que no sepa, esto pasó en el partido con Honduras, amistoso, donde en el momento del himno empezó a sonar el bombo.

0: Antes de la noticia le digo rapidito.
1: Por favor.
0: Que la FIFA le dio a todas las selecciones, además de la versión del himno, un tema musical a elegir, ¿sí? Cada selección entregó 5 temas y de ahí se hizo la selección para que suene en ciertos momentos. Y el tema elegido para la selección argentina es Matador de Onda Sabanera.
1: ¿Matador de Onda Sabanera?
0: Sí. Esa es la versión que suena representando a Argentina en ciertos momentos.
1: ¿Y eso surge de algún diálogo o discusión entre los propios jugadores?
0: No. Esto no,
1: está bien.
0: La AFA le dio 5 temas. Este que acabamos de decir, el de la Tele AM famoso. Un tema de Yerba Brava, la cumbia de los trapos. Los Mirlos, la danza de los Mirlos. Y los Palmeras, cumbia sobre el mar.

0: música elegida por la AFA, en este caso, dentro de este abanico de temas musicales. Nos vamos a las noticias de las 5. Por favor.
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2: 5:30 de la tarde en la República Argentina. Récord histórico de las exportaciones de bienes y la balanza comercial. El Instituto Nacional de Estadística y Censos informó que en mayo las exportaciones llegaron a más de 95 millones de dólares, registrando un crecimiento del 34,4% interanual. Las importaciones sumaron 6.000 millones de dólares y la balanza comercial registró un superávit de 3.500 millones de dólares, el mayor valor mensual de la historia. Condenan a un gendarme por asesinato, el informe de Ricardo Tolaba desde Radio Nacional La Quiaca.
3: Walter Álvarez, que pertenecía al Escuadrón 21 La Quiaca de Gendarmería Nacional, fue encontrado culpable por el crimen de Ivo Torres en la frontera La Quiaca, Argentina, Villazón, Bolivia. Fue condenado a 17 años de prisión. La madre del joven asesinado, oriundo de una comunidad indígena de la Puna de Jujuy, sobre el fallo de la justicia, dijo lo siguiente:
4: me hubiese gustado que sea cadena perpetua, y aún así podía ir este vacío que vamos a quedar nosotros como familia. Tenemos que aprender a vivir el día a día.
2: La información deportiva con Agustín Domper.
5: Jornada en la Copa del Mundo, a 20 minutos del final, igualan 0-0 Suiza y Bosnia. Recordemos que República Checa igualó 1-1 con Sudáfrica.
2: En la ciudad de Buenos Aires la temperatura es de 11 grados, una décima, humedad 89%, cielo cubierto.
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0: 32 minutos de las 5 de la tarde aquí en Segundo Round por Radio Nacional. Y por supuesto la información vinculada a los trenes, aquellos que regresan y que comenzaron la jornada, y no nos reímos, lo decimos seriamente, con percance, sobre todo en el Tren Roca. A esta hora, ¿qué pasa con los distintos ramales que vinculan a la ciudad con el Gran Buenos Aires?
1: Ahí está, la línea Belgrano Sur, sí. Ramal Marinos, está con servicio limitado entre Tapiales y Libertad por problemas técnicos. El ramal González Catán con demoras también por problemas técnicos. ¿Sabés que está lloviendo en esta capital, en el Gran Buenos Aires? Y te completo la información diciéndote que por ello y por el horario de regreso están lentas todas las salidas de la ciudad de Buenos Aires, desde el norte, autopista Ilia, Cantilo y Panamericana, también General Paz al Riachuelo, desde el oeste, autopista 25 de Mayo, autopista Perito Moreno hacia acceso oeste, y desde el sur, los puentes Pueyrredón y La Noria.
0: Muy bien, 17:33 minutos, el deporte con Sergio Zarratea.
2: Sigue la Copa del Mundo, hay gol de Suiza, 15 minutos del final, llega la apertura del marcador, Suiza le está ganando 1-0 Bosnia. Necesito un gol más de Suiza y uno de Bosnia, estamos bien. Pero bueno, 1-0 gana Suiza.
0: ¿Qué ha pasado con el tema de este torneo, este prode organizado por... justamente...
2: Ha habido alguna denuncia como que sería una especie de apuesta... y que no tiene autorización por no ser un casino, ni un bingo, ni nada, no tendría autorización.
0: Estamos hablando del PRO organizado por una firma muy importante, con mucha presencia, y que ha generado... Exactamente, una billetera virtual que ha generado bastante adhesión.
2: Sí, muchísima gente.
0: Sí, mucho comentario, incluso uno estando en la cancha el otro día, el comentario de la gente que estaba allí, mientras se veía el partido, era cómo iba el partido, y en función... Bueno, yo en el PRODE, en este tipo de PRODE o de pronóstico...
2: La respuesta fue que ello no es una apuesta por dinero. Uh-huh. Porque lo que están dando son ciertos cupones para compras y
1: pero demás. Termina siendo dinero.
2: Vino por ahí la respuesta.
1: Es más, dice, tanta plata, creo que 10.000 y 50.000.
2: Sí. Bueno. Pero los 50.000 sí son en efectivo.
1: Y bueno, entonces es plata.
0: Bueno. Carlita actualiza un dato importante hasta ahora.
1: Sí, si sos usuario de la línea C, atención porque circula con demora.
0: Retiro Constitución, importante para vincular zona sur y zona norte de la ciudad de Buenos Aires. En el contexto del Mundial, por supuesto, de lo que está sucediendo allí en Estados Unidos, en México y en Canadá, bueno, no dejamos de observar lo que sucede con la política internacional. Recordemos un conflicto muy extenso. Del que se habla, mañana tendrá una firma de un entendimiento con 14 puntos. Estamos hablando del acuerdo entre los Estados Unidos e Irán, que habla particularmente del Estrecho de Hormuz, este lugar estratégico en cuanto al paso de barcos que trasladan, entre otros recursos, petróleo y otros hidrocarburos, en un conflicto, como decíamos, prolongado y que además ha generado consecuencias en materia de precios para todo el mundo. No hay país que haya quedado exento de justamente el litigio entre Estados Unidos e Irán, un litigio bélico, con participación además desde ya de otros países que hacen a Medio Oriente. Y bueno, habrá que ver efectivamente dentro de estos 14 puntos, uno de ellos contempla que se alcance un acuerdo final dentro de un plazo máximo de 60 días, prorrogable por consentimiento mutuo. Atentos entonces a lo que suceda mañana en Ginebra, Suiza. Para analizar, para desglosar este acuerdo y saber efectivamente si esta vez... estamos en presencia de, bueno, una pausa en lo que refiere a un conflicto importante, como veníamos mencionando, y no va a haber idas y vueltas como ha pasado en últimas semanas. Saludo aquí en Radio Nacional a Nicolás Bonini, él es analista internacional. Nicolás, Hernán Mundo aquí en Radio Nacional, ¿cómo estás?
3: Hola Hernán, buenas tardes y a la mesa.
0: El gusto de saludarte como siempre. Nicolás, ¿tu primera impresión de lo que se va a firmar mañana?
3: Bueno, mi primera impresión es que ha llegado a un punto de acuerdo Irán con Estados Unidos, en el cual parecería ser que está siendo desfavorecida la postura de tensión geopolítica que estableció Estados Unidos. Hay que ver, bueno, como decías vos, cómo se va dando en el transcurso, primero, luego del acuerdo, ya que lo que realiza el acuerdo es incluir a naciones que no son firmantes, pero que les está repercutiendo de manera directa en su, tanto su estrategia geopolítica como en su proceder de manera armamentística. Estamos hablando de dos países que, si bien no firman, están teniendo consecuencias, como el Líbano, que ya en el primer punto se lo menciona de manera directa, y Israel, que es el gran aliado de Estados Unidos en la región y que ha salido no solo desfavorable, sino también a contradecir o a intentar contrarrestar el poderío de Irán luego de este acuerdo, generando una fractura interna de ese eje Estados Unidos e Israel. Sin ir más lejos, hubo un cruce entre Vance, quien es el vicepresidente de Estados Unidos, y la burocracia política de Israel, donde Vance dice: fíjense que con nuestros impuestos estuvieron defendiéndose los últimos meses de una guerra en la cual ustedes han tenido una iniciativa al momento de que se decrete.
0: Nicolás, y un acuerdo que hablábamos de los recursos, hablamos de el petróleo, hablando de este sitio, por cierto, central en lo que es justamente el transporte de hidrocarburos, como es el Estrecho de Hormuz. Las primeras consecuencias se empezaron a ver ya desde anteayer, ayer y hoy mismas también consolidadas en lo que es el precio del petróleo en sus variantes WTI y también Brent, con valores que en su momento llegaron a estar 110, 115 dólares y hoy están en el orden de los 79, 78 dólares. ¿Qué puede pasar de aquí en más si esta tendencia evidentemente se va a consolidar? Habrá que ver si esto también, entre comillas, vale la expresión, derrama también sobre precios que se habían incrementado. De hecho, la Argentina no fue la excepción.
3: Bueno, me parece que acá lo interesante dentro del acuerdo es que lo que hace Estados Unidos es retirar su posición dominante al momento de acordar con Irán y diciéndole al Estado iraní que directamente negocie con Omán cuáles van a ser los términos de la reapertura total del Estrecho de Hormuz, saliendo a visibilizar una postura de, bueno, los que garantizamos que baje el petróleo y que no haya un colapso energético fue el gobierno de Donald Trump, cediendo en esta posición que tenía dentro del estrecho. A su vez, también lo que se negocia en este acuerdo es las distintas posiciones que tienen las tropas de los Estados Unidos en la cercanía del estrecho, como en territorio alrededor de Irán. Si bien no se retiran del Golfo Pérsico, lo que sí realizan es una medida de, bueno, te concedemos este punto que vos nos estás manifestando de la cercanía de las tropas como una amenaza, pero bueno, no se toca el cuál es el libre paso de los distintos buques, ya que también dentro del acuerdo lo que se menciona es que no va a haber ningún arancel de extraordinario al momento de que los distintos buques intenten pasar por el estrecho.
0: Nicolás, ¿qué hay que entender de aquí en más sobre la postura de Irán en cuanto a la producción de armas nucleares? Bueno, de hecho, uno de los motivos centrales de las incursiones bélicas por parte de los Estados Unidos. Recordemos que en el punto 8 de este acuerdo que se va a firmar mañana, Irán y los Estados Unidos acuerdan que el destino del material enriquecido y todas las demás cuestiones nucleares acordadas mutuamente serán abordadas adecuadamente en el acuerdo final. Pero señala en la primera frase de este punto 8, que la República Islámica de Irán reafirma que nunca producirá armas nucleares. ¿Qué vislumbrás de aquí en más? Que efectivamente, a ver, primero pensar en que el acuerdo efectivamente se cumpla.
3: Sí, eso es fundamental, que se proceda primero a esta ventana de 60 días para las negociaciones de distinto índole dentro de estos 14 puntos, pero a su vez que lo que llama la atención es que Irán lo que hizo desde el primer momento es poner sobre la mesa de negociación el enriquecimiento nuclear y cuál es el potencial desarrollo que puede llegar a tener en esta materia. Me parece que acá está bien que Estados Unidos lo plantee como un punto exacto en el cual no puedan utilizarlo para realizar arsenal de material enriquecido, como menciona taxativamente el acuerdo, sino que a su vez Irán en algún momento dijo, yo de esto no me corro ni absolutamente ningún tipo de concesión respecto a esto. Lo que sí es interesante es que hace partícipe a organismos multilaterales a la hora de hablar de este armamento que tendría potencialmente, al menos en lo discursivo, Irán para la disuasión de un ataque y Estados Unidos para tener la ventana para poder meterse militarmente en este territorio. Ya empieza a ser una...
0: Sí, te escucho.
3: No, que ya empieza a ser una cuestión de, bueno, nos incluimos en a todos los países dentro del multilateralismo que hay en los organismos internacionales de diálogo para poder llegar a un consenso. Retomando tal vez lo que Trump decía al principio de su gobierno, que era que él venía a terminar con las guerras que tenía abiertas Estados Unidos luego del gobierno demócrata.
0: ¿Qué pasa con el financiamiento de Hezbollah? Recordemos, ligada a el régimen iraní, si a partir de este acuerdo, porque leí algunas interpretaciones sobre que evidentemente podían considerarse beneficiadas por este acuerdo y que volviera o en todo caso se o aumentara o incrementara o en todo caso ese flujo desde Irán hacia este espacio, esta organización terrorista, tenga, si se quiere, más afinidad o que incluso salga revitalizado. ¿Qué impresión tenés?
3: Recordemos que Hezbollah, como los hutíes y otros distintos grupos, como también estaba Hamas, son parte de lo que se llama el eje de la resistencia, que está dentro de un marco geopolítico que resultaría ser que eso conduce Irán o que intentaría conducir Irán. Acá lo fundamental es cuál va a ser el rol de Israel en este tipo de acuerdo, ya que Hezbollah, recordemos, tiene fuerte nexo y además arraigo en el Líbano. Entonces, al tener este arraigo en el Líbano y ya incluir en el primer punto que es que terminan los distintos conflictos militares allí y que a su vez Irán garantizaría también que Hezbollah no continúe con sus prácticas, me parece que acá se le da una responsabilidad a Irán en el marco de si el acuerdo continúa o no continúa. O sea que vos te jactás y vos me subás a mí al Líbano en el acuerdo, porque en las negociaciones previas que se iban dando se trataba de ver si se iba a incluir al Líbano o no dentro del acuerdo, ya que Estados Unidos no estaba teniendo una situación central allí. Bueno, podría salir fortalecido en el marco de si Israel deja de tener acciones militares allí. Y bueno, y habrá que ver cuál es la responsabilidad de este grupo a la hora del cumplimiento del acuerdo o qué hará Irán para poder mantenerlos a raja tabla en este contexto.
0: Nicolás, para cerrar la charla, por supuesto no se trata un conflicto bélico de un partido de fútbol, pero y tampoco para decir simplistamente quién ganó o quién ha perdido, pero de alguna manera puede pensarse que después de lo que fue la avanzada de Estados Unidos, y también vos lo decías, ¿no? De hecho, también un conflicto bélico también se juega en estos tiempos en las redes, en los discursos, en la guerra dialéctica, ¿no? En las expresiones que Donald Trump terminó sucumbiendo también a partir de lo que han sido los efectos para el mundo de un conflicto así, sobre todo por lo que decía, de un conflicto que ha también traído consecuencias en términos económicos.
3: Nosotros en las distintas comunicaciones que estuvimos teniendo respecto de este conflicto siempre hablábamos del tema de los cambios de régimen o no respecto de las distintas incursiones militares de Estados Unidos. Bueno, acá vuelve a ponerse en claro adelante de los ojos del mundo que bueno, que eso, a pesar de todas las acciones graves que se han hecho en cuanto al ataque de Estados Unidos contra lo que se dice el régimen iraní, no pudo lograr un cambio de gobierno. Entonces, respecto a lo discursivo de Estados Unidos, bueno, lo que va a decir el gobierno es que ellos trajeron la paz a un sector que viene en tensión durante mucho tiempo, y también podrían decir que sin la incursión ni de China ni de Rusia, ya que Rusia está muy metido en su guerra con Ucrania, y China observando más desde el lado económico. Ahí, digamos, en el marco de las elecciones que se vienen en Estados Unidos, lo que se está empezando a manifestar es que el ala más conservadora, que quiere quedarse con el legado de Trump, le empieza a decir que ellos anticiparon que esto no iba a llegar a ningún punto, y los demócratas lo que le plantean es que es una guerra que comenzó desde un fracaso. Entonces, lo que nosotros acá podemos entender es que va a haber una tensión en este triángulo de poder, que uno puede incluir a Israel como un estado más que tiene injerencia en los Estados Unidos, y que el gobierno de Donald Trump, a mi entender, le va a costar a que esto sea una victoria, ya que todos estamos muy informados, los ciudadanos del mundo hoy en día, con las redes sociales y con los portales, y cada uno puede llegar a una conclusión distinta. De hecho, sin ir más lejos, Estados Unidos, en uno de los puntos del acuerdo, plantea financiar la reconstrucción de Irán en los daños que tuvieron dentro de la guerra. Me parece que hay un reconocimiento a un, no sé si un error táctico, pero sí a un daño que se hizo a un país respecto de el inicio de una batalla que, bueno, que esperemos que con este acuerdo llegue a su fin.
0: Nicolás Bonini, analista internacional, muy agradecidos por esta charla. Un abrazo.
3: Muchas gracias, abrazo para todos.
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0: 7:52 en la República Argentina, en Radio Nacional, seguimos haciendo segundo round con la temperatura que sigue bajando en la Ciudad de Buenos Aires.
1: Así es, 10 grados 9 décimas la actual, mañana esperamos una mínima de tan solo 8 grados. Ahora está nublado con lluvia débil, pero te recuerdo que el pronóstico habla de una alta probabilidad de lluvias aisladas para lo que resta de la jornada. Muchísima humedad, 90%, y atención, porque la visibilidad está reducida a tan solo 5 kilómetros.
0: Atención con ese dato, que no es menor, sobre todo para los que están circulando entonces Ciudad y Gran Buenos Aires. Y a esta hora, con la visión país, también hablamos de temperaturas, la más fría y la más cálida.
1: Así es, yo pensé que la más fría iba a ser más fría, pero no, es 7 décimas de grado de térmica.
0: Ayer ganó Río Grande, ¿repite Río Grande?
1: Muy bien.
0: La
1: muy
0: provincia
1: bien.
0: De Tierra del Fuego.
1: Y la máxima.
0: Y ahí siempre es más complicado acertar, porque ahí compiten muchas. Palma a palmo varias ciudades 21, y varias 6. Provincias. Nos inclinamos por Posadas en la provincia de Misiones.
1: Formosa.
0: Bueno.
1: Formosa, con, Formosa.
0: Entonces con una temperatura agradable.
1: Agradable, sí. Muy bien. Bien.
0: Final del, prácticamente el final del partido. Falta un minuto nada más. Suiza, sí. Bosnia, actualiza el señor Zarratea.
2: Indignado.
0: ¿Qué
2: Suiza,
0: pasó?
2: Y porque se me escapa el PRODE por un gol. Suiza le gana 3-1 a Bosnia. Se llegó a poner 3-0. Acaba de descontar a Bosnia en el instante final, ya en el tiempo adicionado. Y ahí viene Suiza. Ahora que le haga 8 si quiere. Porque ya no lo acierto. Penal, mirá vos. Penal para Suiza. Ahora sí que le haga 4, 5. Ya está. Me arruinó el PRODE. 3-1 el partido y penal para Suiza cuando quedan 30 segundos del adicionado.
0: Por supuesto, goles que son importantes en cada uno de los grupos, en donde empiezan a dirimirse ya
2: sí,
0: posiciones.
2: No, porque hay a que ver. Aclarar algo. La definición en caso de igualdad de un puesto es por sistema olímpico.
0: Bien.
2: Después, si empataron, ahí sí entra la diferencia de gol. O sea, vamos a suponer, Suiza ahora marca el cuarto gol, ¿sí? Y termina 4-1.
0: Sí.
2: Y quedan igualados en puntos para definir la clasificación o para definir un puesto Suiza y Bosnia. Pero supongamos que en los otros dos partidos Bosnia ganó 8-0 y 8-0. La diferencia de gol sería a favor de Bosnia. Pero el sistema olímpico implica el partido entre ellos o los partidos entre ellos. En este caso, el partido entre ellos, por lo cual el que quedaría arriba, si existiese una igualdad, sería Suiza y no Bosnia.
0: Bien.
2: Esa es la explicación de este sistema olímpico que ha decidido usar Conmebol en esta temporada de Copas Internacionales y ahora la Copa del Mundo.
0: Bien. Con este triunfo Suiza suma 4 puntos.
2: 4 puntos, sí señor.
0: Y Bosnia queda con 1 punto.
2: Casi por la cantidad de terceros que pasan prácticamente ganando un partido de los tres, tenés casi la seguridad de que te metes en...
0: Claro, claro.
2: 16avo de final.
0: Totalmente. ¿Al penal?
2: Va el penal y el gol de Suiza. Llega el cuarto. Ya estamos en 7 minutos adicionado. Gana Suiza 4-1 ante Bosnia.
0: Muy bien. Recordemos hoja de ruta para hoy. Partidos que tendremos en el próximo horario. Y el de última hora, que como decíamos más temprano, Sergio, es el que tiene más y que reúne más interés.
2: Sí. 7 de la tarde estará jugando Canadá, uno de los países organizadores, contra Qatar, el último organizador de la Copa del Mundo. Y a las 22 horas, México ante Corea del Sur en el día de mañana. Anote, mundo, tal vez le interese.
0: Sí, anoto.
2: Hay 3 partidos nada más. A las 4 de la tarde, o sea, lo va a tener el segundo tiempo aquí en el programa. Estados Unidos-Australia.
0: Juegan los rapiditos, muy bien.
2: Le tengo fe a este partido, Estados Unidos-Australia. A las 7 de la tarde, Escocia con Marruecos. Y a las 21:30...
0: Juegan Brasil, los hermanos.
2: Haití. Vamos a ver. No llegan a Brasil mañana. Sí, las cosas que dijeron con el empate de Marruecos, que Casemiro estaba gordo, que no se puede mover, no le llegan a ganar a Haití, es un escándalo.
0: Haití que viene de ser perjudicado arbitralmente, sí. Y que buscará el milagro. Por lo menos
2: con un empate.
0: Bárbaro, ¿eh? Uno imagina festejos como los de Cabo Verde en los últimos días. A falta de 2 minutos para las 6 de la tarde, recordamos una de las informaciones importantes del día, que empieza todavía, no tiene confirmación respecto de comunicado por parte de la Santa Sede en relación a la visita a la República Argentina, pero lo cierto es que sí, a través de la presidencia del Perú se informó, se dio a conocer la confirmación de la visita del Papa León XIV a Perú para el mes de noviembre, entre otras ciudades. Por supuesto, estará en Lima y también en Chiclayo, en el norte del país, ciudad en la que León XIV fue arzobispo. Desde allí se abren las posibilidades efectivamente de que el presidente, el Papa León XIV, esté visitando la República Argentina y que de esta forma acepte la invitación formal que se le hizo el 11 de febrero pasado, recordemos, en el Vaticano, cuando el canciller Pablo Kirchner le entregó en mano a León XIV una invitación formal firmada por el presidente Javier Milei. En Casa Rosada lo que señalan es que la visita está confirmada, pero claro, que falta el detalle y la oficialización por parte del Vaticano, pero que aguardan que efectivamente el Papa, después de estar en Perú, dentro de un periplo todavía a definirse, recordemos, Perú, Uruguay, ya países confirmados, y la Argentina. Ponemos puntos suspensivos, pero con estas altas chances efectivamente de que se concrete. En el caso de Perú ampliamos, decíamos Lima, decimos Chiclayo, también Piura, Cusco, Pujalpa, y el recorrido podría incluir Iquitos en la selva amazónica y también Puno en el sur del país. Por lo tanto, estamos hablando de una visita que se va a prolongar por varios días y que, como decíamos, sumaría a la República Argentina con lo que se señala sería Buenos Aires, además de Córdoba y de Santiago del Estero, dos ciudades muy identificadas también con la historia de la Iglesia Católica aquí en nuestro país, y que combinarían entonces el paso del Papa por nuestro país. Habrá que ver qué sucede en próximas horas y cómo se da a conocer, pero insisto, lo que señala aquí el Gobierno Nacional es que es la Santa Sede la que debe dar a conocer esta oficialización. 6 de la tarde, ustedes escucharon el top, nos informamos en Radio Nacional.
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4: 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Nacionales, Mundial, el informe de Agustín Domper.
5: Acaba de finalizar otro de los duelos de la jornada en la Copa del Mundo. Suiza derrotó 4-1 a Bosnia. Y en instantes, a las 19, Canadá enfrenta a Qatar. Y hoy, a las 22, México enfrenta a Corea del Sur.
4: El Banco Central compró 34 millones de dólares. De esta manera, la entidad monetaria llegó a acumular 47.500 millones en reservas brutas. Por su parte, el dólar oficial cerró en 1.470 pesos y el paralelo se vendió a 1.485. La información del tránsito con Ernesto Arriaga.
6: Continúa lloviznando y en algunos sectores lloviendo en las autopistas Panamericana del Oeste, Richeri, Buenos Aires, La Plata, la autopista Camino Parque del Bonaire, la zona de Delepiane, Perito Moreno y 25 de mayo. Máxima 80 kilómetros por hora por autopistas, teniendo en cuenta el egreso de la ciudad de Buenos Aires y la gran cantidad de autos que lo hacen a esta hora. General Paz, la velocidad promedio es de 40 kilómetros por hora. El paso internacional a Cardenal Zamoré, hubo neviscas, por favor, transitar hasta las 19 horas del día de hoy con tranquilidad.
4: En Islas Malvinas, en donde nos escuchás por AM780, la temperatura es de 6 grados, con cielo nublado. Aquí en Buenos Aires, 11 grados una décima, humedad 89%, cielo cubierto con lluvia.
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0: 4 minutos han pasado de las 6 de la tarde, en esta tarde lluviosa en la ciudad de Buenos Aires. Bueno, invitándolos a todos a manejar con pausa y hacer el regreso, por supuesto, lo más prudente posible. Segunda hora de segundo round, Carlita Ruiz actualiza los datos del tiempo.
1: 10 grados, 9 décimas, la actual, nublado, con lluvia. Atención, la visibilidad está reducida a tan solo 5 kilómetros, mucha humedad. Llueve 90%. Donde también está lloviendo copiosamente es en Corrientes, ¿sí? 20 grados 3 décimas, pero está nublado, con tormenta allí. Y atención, porque hay una alerta amarillo, pero alerta por tormenta para lo que resta del día y la mañana de mañana.
0: Muy bien, a tener en cuenta todo ello. Señor Zarratea, con la información del deporte.
2: Bueno, ganó Suiza finalmente 4-1 en este partido de la Copa del Mundo, y metiéndonos un poco en el fútbol local, porque también próximamente en el correr de estos días van a ir de a poco volviendo los equipos para iniciar la pretemporada en primera división del fútbol argentino. Hoy se despidió formalmente Ander Herrera, ya lo había hecho con un video, pero hoy pasó por el club a despedirse, y Carla Ruiz no me va a dejar mentir, lo anticipé en la transmisión de la selección argentina.
1: Es cierto.
2: El martes, Boca le dijo a Cavani, gracias por todo. Cavani está negociando su rescisión de contrato.
0: Tenía contrato hasta fin de año.
2: Hasta fin de año. Y no me lo creyeron ni Álvarez ni Moyo, ¿vio? Al fin, esa ratea tenía razón.
0: Bueno, un último tramo de Cavani atravesado por lesiones.
2: Claro, bueno, el tema es que Arruabarrena llegó a Boca con la decisión de hacer una limpieza importante del plantel. Él marcó los nombres que no va a ser tenidos en cuenta. Como Arruabarrena todavía no empezó formalmente a trabajar, es la directiva la que está comunicándose con cada uno de los jugadores, informándole la decisión. Se habló con Cavani, le dijeron, mira, no vas a ser tenido en cuenta, decidí qué es lo que quieres hacer, si quieres rescindir para que sigas tu carrera en otro lado, si te quieres retirar, y ese es otro vínculo que hay que definir. Bueno, finalmente Cavani va a rescindir su contrato y después decidirá qué es lo que hace con su vida profesional. Pero está casi al borde del retiro, imagino yo.
0: Claramente, un rendimiento que comenzó en un pico muy alto, y también de un vínculo.
2: ¿En Boca?
0: Sí, claro.
2: Tuvo en el comienzo una racha de muchos goles, no en los primeros partidos, le costó en el arranque, o sea, sí jugaba bien, sí marcaba diferencia, pero no hacía goles, hasta que se abrió el arco y tuvo una racha goleadora, y de repente se le cerró el arco otra vez y llegó las lesiones que lo dejaron afuera.
0: Pero bueno, claro, como vos decías, ya muy próximo a dejar la actividad.
2: Era un sueldo muy alto de un jugador que no es que tiene 26, 27 años, entonces lo querés recuperar para tenerlo. Estamos hablando de un jugador que por ahí se retira a fin de año.
0: ¿Y le ha manifestado algo respecto de efectivamente dejar el
2: fútbol? No, por eso te digo, bien, en principio es una rescisión de contrato. Estamos esperando a ver qué informa Cavani, si es retirarse del fútbol o... A ver, técnicamente nadie lo va a contratar porque está lesionado y no puede jugar hoy. Entonces es como rara la situación. Pero bueno, esperamos la voz oficial de Cavani. En Boca no va a jugar.
0: En Boca no va a jugar más, tal cual. Son las 6:08 de la tarde. Nosotros esperamos la comunicación con la provincia de Corrientes para tener información respecto de lo que está sucediendo con las audiencias por el caso Loan. Saludamos a nuestra compañera coordinadora allí de Nacional en Santo Tomé y también en Paso de los Libres, trabajando en la ciudad de Corrientes, Nerina Álvarez. Nerina, ¿cómo estás? Buenas tardes.
3: Buenas tardes a toda la audiencia de Nacional y por supuesto a todo el equipo que está ahí en el piso. Bueno, como bien contabas y veníamos contando a lo largo de estos días de audiencia que se vivieron aquí en la capital correntina, en el Escuadrón 48, y bueno, la verdad que audiencias llenas de tensión, audiencias extensas. La de la jornada del día de ayer duró hasta las 18 horas, la audiencia que estaba prevista para la jornada de hoy se suspendió, como lo veníamos contando. ¿Se acuerdan que Rosy Colombo presentó una nueva defensora? Bueno, resulta que para que esta defensora pueda ejercer debidamente el derecho a su defendido, tiene que estudiar el caso, tiene que estudiar el expediente, así que tiene 72 horas para poder inmiscuirse en el mismo. así que entró en un cuarto intermedio hasta el día miércoles 24, jueves 25, quiere decir que los padres de Loan que estaban por declarar hoy, como sabían, y el hermano mayor de Loan queda para quizás el jueves, porque todavía tenemos las indagatorias que va a ser el día miércoles. Hola, ¿me escuchan?
0: Sí, ahí te estamos escuchando, Nerina.
3: Perdón que estoy en el colectivo, es por eso que por ahí pueden escuchar algunas interferencias. Bueno, así que queda la audiencia prevista para el día miércoles, el día jueves, con la espera de que puedan testificar los padres de Loan, que va a ser, la verdad, creo que el momento más emotivo de toda la audiencia. El día de ayer hubo mucha tensión en la sala, hubo muchos cruces entre la fiscalía, entre el tribunal, entre la defensa. La verdad que estuvo cargado de muchas acusaciones, tanto de la defensa como de la fiscalía. Estuvimos conversando también con el doctor Schaffer, con el fiscal, y bueno, nos decía que ellos habían pedido en un principio el apartamiento de Rosy Colombo, que no podían permitir que sigan entorpeciendo el juicio. Si ustedes saben, hasta el momento tuvimos que volver todo a cero, volvimos a escuchar todo de nuevo, las acusaciones por Rosy Colombo, que en un momento se presentó 7 horas después de lo que estaba prevista la audiencia, porque no podía pagarse el pasaje para estar de forma presencial, y se presentó con un abogado vía Zoom 7 horas después, que el mismo abogado, el doctor Delgado, en ese momento dijo que no podía representarlo. Entonces, lo que hace el tribunal es asignarle una nueva abogada defensora. Esta nueva abogada defensora claramente necesita los tiempos procesales correspondientes para inmiscuirse en el expediente, pide las 72 horas, y bueno, volvemos a un cuarto intermedio hasta el día miércoles 24 y jueves 25. Así que no está previsto de que exactamente el día miércoles declaren los padres de Loan, sí el día jueves, porque son 17 las indagatorias, también tienen que hacer los procesamientos de posibles nulidades, así que bueno, vamos a ver expectante a lo que pueda pasar con estas audiencias, que hasta el momento son un verdadero papelón, porque esto es la verdad, es un procesamiento que está llevando más tiempo de lo que estaba estipulado. Supuestamente iban a durar 2 o 3 días por semana durante 4 meses, pero como bien lo dijo el fiscal Schaffer y como lo dijo la fiscal Purcell, si seguimos así, esto va a durar mucho más de 4 meses.
0: Nerina Álvarez, con toda la información vinculada entonces al inicio del juicio por la desaparición de Loan Danilo Peña, y como bien lo relataba Nerina y lo veníamos charlando también ayer, un comienzo, por cierto, muy accidentado y que habla a las claras también del mal funcionamiento, lamentablemente, por supuesto uno no generaliza, pero sí de algunas instancias del Poder Judicial en la República Argentina. Nerina, buen regreso, y por supuesto seguimos comunicados, sobre todo cuando lo imponga la información, seguramente la semana que viene. Un abrazo grande.
3: Un abrazo a todo el equipo y a toda la audiencia. Muchísimas gracias.
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0: Estamos en todo el país. Santa Cruz, la Cueva de las Manos, se encuentra en el pintoresco cañadón del río Pinturas, al este de los Andes, en el norte de Santa Cruz. Las impresiones de manos en múltiples colores y otras pinturas rupestres son de aproximadamente 7.350 años antes de Cristo. Declarada Patrimonio Cultural de la Humanidad por la UNESCO, las figuras han permanecido inalterables a través de los años y corresponden a los primeros habitantes, una civilización pretehuelche. 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

0: 17 minutos han pasado de las 6 de la tarde aquí en la ciudad de Buenos Aires. ¿Con qué panorama? Veo la marca térmica que sigue bajando.
1: Sí, sí, sí, 10 grados 9 décimas, está lloviendo, por supuesto, pronóstico de lluvia para lo que resta de perdón, me río por cosas que pasan afuera, ¿no?
0: Sí.
1: De lo que resta de la jornada. Y también hacia esta madrugada, también probabilidad de una madrugada con llovizna ya. No van a ser grandes lluvias, pero una madrugada con lloviznas, donde también está lloviendo y hay alerta amarilla por tormenta.
0: Atención.
1: Es en Resistencia, Chaco. Allí está lloviendo en este momento y el pronóstico habla de tormentas eléctricas y fuertes para lo que resta de la jornada y toda la madrugada. Ahora con 19 grados una décima, me refiero a Resistencia, Chaco.
0: Nos vamos a la ciudad de Rosario. Saludamos a esta hora de la tarde al colega y, por supuesto, amigo Diego Frisco, de Radio Nacional Rosario. Diego, ¿cómo estás?
2: Hola, Hernán, ¿cómo te va? Buenas tardes para todos.
0: ¿Cómo andan las cosas por allí? ¿También con lluvia?
2: Sí, sí, con una lluvia que no digo que nos sorprendió porque estaba prevista en el servicio meteorológico, pero fue más fuerte de lo que se pensaba y ha llovido, te diría, de las 11 de la mañana hasta ahora, con algunas interrupciones, pero una jornada pasada por agua con una temperatura que está en 10 grados aproximadamente, así que bueno, sí, sí, digamos que nos sorprendió un poquito. Pensamos que iba a ser un chaparrón nada más, pero bueno, fue un poquito más largo.
0: Diego, ¿y cómo se prepara Rosario para el sábado por la mañana? Por supuesto, actos por el Día de la Bandera. ¿Ha complicado en algo, me refiero a protocolo, organización, esta mala condición del tiempo?
2: No, porque ya en teoría, de acuerdo al servicio meteorológico, mañana vamos a tener, mañana viernes, un día espléndido de sol.
0: Bien.
2: Así que bueno, se espera que el sábado también no haya precipitaciones. Lo que complicó hoy la lluvia fue la jura de la bandera. Vos sabés que todos los años vienen chicos de distintas provincias, son chicos de cuarto grado de la primaria, que vienen a jurar la bandera. Pasaron muchísimos chicos, más de 2.500, pasan por estos días, hacen un acto de la jura de la bandera. Hay un actor que entra en el patio del monumento a caballo personificando a Belgrano. Es algo muy lindo, muy emotivo para los chicos en ese contexto. Bueno, hoy como llovió, se hizo en el estadio cubierto de Newell's y en la rural, en el predio de la rural, porque bueno, las condiciones meteorológicas lo impidieron. Pero para el sábado está todo listo. El presidente Javier Milei va a encabezar el acto. El acto central empieza a las 10, va a estar un ratito antes. Alrededor de las 9 tendría que estar llegando el presidente a Rosario, y a las 10 presidiendo el acto del Día de la Bandera junto al gobernador Maximiliano Puyaro y el intendente de la ciudad, Pablo Hapkin, en un monumento que después de tantos años se terminó de restaurar. O sea, vamos a tener el monumento nuevo, flamante. Habían pasado muchos años, había algunas partes que se habían deteriorado. Uh-huh. Bueno, se pasó, se limpió todo, toda la piedra, toda la fachada, que no es pasarle una hidrolavadora, ¿no?
0: Sí.
2: Digamos, es algo mucho más complejo, con tareas de restauración muy específicas. Se abrió nuevamente, había una fuente, todo eso estaba parado hace años. Bueno, volvió a funcionar. O sea, vamos a tener un 20 de junio, como siempre queremos los rosarinos. Primero con los presidentes. Siempre nos gusta que vengan, sea el presidente de turno que sea, que el 20 de junio haya un presidente en el acto. Tenemos un monumento nuevo a estrenar, por decirlo de algún modo, y una fiesta popular que le va a dar marco, que va a empezar muy temprano, a tipo 6, 7 de la mañana. ¿Sabés con quién, Hernán? Con los asadores, que van a prender el fuego, porque se hace el concurso de asadores a la estaca en el patio que está enfrente del Monumento a la Bandera. Entre el monumento y el río,
0: sí,
2: hay un parque muy grande. Uh-huh. Ahí se hace el festival de asadores a la estaca, y ellos van tempranito para prender el fuego. Hacia el mediodía pueden vender parte de lo que han asado, ¿no?
0: ¿Ya se había hecho
2: este
0: festival de asadores? Perdón que no lo sabía, no sabía que estaba contemplado dentro de la misma actividad.
2: Sí, se hace todos los años, yo no recuerdo tanto, pero 10 años seguro.
0: Bien.
2: Bueno, se suspendió en la época de la pandemia, obviamente, pero es una fiesta popular que empieza con este concurso de asadores, después viene el acto, el concurso de asadores sigue porque es paralelo, digamos, al acto, después hace el acto protocolar, y en el escenario del acto, que es un escenario muy grande, después empiezan a subir a lo largo de ya pasado el mediodía distintos grupos musicales, y sobre la tardecita, antes de que oscurezca, va a cantar Abel Pintos, haciendo el cierre en una serie de espectáculos musicales. Para nosotros es la fiesta de la ciudad, el 20 de junio. Vos sabés que Rosario no tiene una fecha de fundación, y el día más o menos que hemos adoptado como si fuera el cumpleaños de la ciudad es el Día de la Bandera, el 20 de junio. Que bueno, en realidad la bandera se creó el 27 de febrero, pero para que se celebre en el calendario escolar se determinó hace muchos años que sea el 20 de junio, y esa es la fecha adoptiva de los rosarinos como cumpleaños de la ciudad.
0: Obras que decías en cuanto al Monumento a la Bandera fueron realizadas por el gobierno de la provincia de Santa Fe, eso también vale aclararlo. Presencia entonces sí, el sábado por la mañana del gobernador Puyaro, del intendente Hapkin. De aquí la información que tenemos es del Gabinete Nacional, con presencia, hasta donde sabemos, íntegra, o sea, con todos los integrantes del gabinete. El presidente ha confirmado su presencia, el jefe de gabinete, Manuel Adorni, y quien ha dicho que estará es la vicepresidenta Victoria Villarruel, que no fue invitada por el gobierno nacional. Hasta donde sabemos, no recibió invitación directa del gobierno de Santa Fe, que señala que es la nación la que debe cursar las invitaciones, pero la propia Villarruel, que ha dicho que estará el sábado en Rosario.
2: Sí, sí, efectivamente, acá, digamos, el acto siempre lo organiza el área de protocolo de la Municipalidad de Rosario, pero cuando viene un presidente, eso se deriva a protocolo de la Nación. Por lo que sabemos, la invitación no le fue enviada a Victoria Villarruel, ella dijo que va a venir igual, no sabemos, seguramente podrá estar con el público, ¿no? Porque es un acto abierto, sí, pero quizás no esté en el palco, o no. Bueno, va a haber muchos condimentos políticos, ¿no? Indudablemente, no solo por la presencia o no de Villarruel, la propia presencia del presidente siempre tiene una connotación importante, va a estar con todo el gabinete, así que bueno, va a ser, digamos, el epicentro político del país. El sábado va a estar acá en Rosario, así que vamos a ver qué pasa.
0: Con un operativo de seguridad que combina, por supuesto, la policía de Santa Fe y desde ya con la presencia del presidente, Casa Militar y Policía Federal.
2: Sí, sí, todos los años se hace eso. El monumento es una zona abierta, pero bueno, se puede ir haciendo cierres en distintas calles aledañas para evitar cualquier tipo de inconveniente, ¿no? Así que bueno, ya está el operativo, estimo que ya mañana va a comenzar ese operativo, y el sábado a la mañana, si es a las 10 el acto central, eso va a empezar tempranito, a las 8 se iza la bandera, como se hace todos los días, 8 de la mañana, 8 y cuarto es el horario previsto, donde se iza la bandera. Bueno, ese día lo hará el intendente, quizás ya esté el gobernador, y esperarán la llegada del presidente para el acto central.
0: Diego Frisco, Radio Nacional Rosario, un abrazo grande.
2: Un abrazo, Hernán, hasta siempre.
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0: 11 grados 6 décimas, subió un poquito, bueno, subió un poquito, mucha humedad, atención, la visibilidad es de tan solo 7 kilómetros. ¿Querés algunos mensajitos de los que llegaron?
1: Por favor, adelante.
0: 11-3-870-7485, saluda Alejandro de Flores, saluda Rubén de Jujuy, Miguel desde Tucumán, Atahir en San Pablo. Un abrazo para Sergio Zarratea y un fuerte abrazo a todo el programa.
2: ¿Quién manda
1: ¿Atahir?
0: ¿Atahir?
2: Qué grande.
0: Sí. Hola Hernán y equipo de segundo round, importante reflexión la del inicio del programa, volviendo a casa junto a ustedes, caótico el tráfico, gracias por hacerlo más llevadero, nuestra amiga hacedora de sopas, Rose de Caballito. Rose, hoy sí que es una noche para clavarse una sopa. Ahora. De aquellas,
2: Sí, con una sopita.
1: Con qué ruido. ¿Qué preferencia se ratea de sopa?
2: ¿Los munición? ¿Los munición?
1: Simple. Sí, está bien. Pero queso. Con queso.
2: Y me gustaba con huevito duro tirado.
1: ¿Qué tal? Bueno, un agregado yo no lo tenía. Hay quien le agrega hoy. Carla, mira, no adhiere tanto. Bueno, es cuestión de gusto.
0: Cada uno, por supuesto.
2: Usted agarra el plato. Obviamente plato sopero, ¿no?
1: Sí.
2: Usted agarra el plato y dice... Al final...
0: No, porque lo tomo en un tazón.
2: No lo tomas con cuchara.
0: No.
2: En el plato.
1: El ruidito es más para una cosa casera, de entre casa.
0: Sí, por favor.
1: Pero puede pedir una sopa por ahí en algún restaurante, en algún bar.
2: No, un restaurante no.
0: No pido una sopa inglesa porque es un postre, no se va a llevar el chasco.
2: En casa sí, una sopita. Las que toma Carla son las instantáneas, esas.
0: No. No, yo el fin de semana, por ejemplo, hice herví carne, herví verdurita, eso lo metí en la heladera, le saqué la capa de grasa y lo colé y me quedó un caldo maravilloso.
1: Siempre los oyentes aquí de segundo round se suman con su propuesta.
0: Sí, claro que sí.
1: Si no lo hacen hoy en los últimos 15 minutos del programa, bienvenido también cualquier propuesta, porque además cada región del país se identifica con... Bueno, también algún condimento distinto.
0: Claro.
1: Hay quien le puede agregar...
2: una milanesa. Alguna...
1: No sé si tanto como una milanesa, pero bueno.
0: A mí me gusta el caldito, me gusta con queso rallado encima. Cosa de revolver.
2: Obvio, sí.
0: O si no, quesito cuadradito y quesito mantecoso también.
2: Una tira de asado arriba, ¿no?
0: Dele, ahora le hago.
1: Quien no está tomando sopa, está trabajando, por supuesto. Bueno, a ver, podría ser también un buen envión para seguir, y sobre todo, bueno, una zona fría de la ciudad de Buenos Aires, próxima a la Plaza de Mayo. Liliana Arias, con toda la información desde Casa de Gobierno. Buenas tardes, Lili, ¿cómo andamos?
3: Muy buenas tardes, muy fría y me prendo con un mondongo, ¿eh?
1: ¿Mondongo?
3: Me encanta el mondongo.
1: ¿A esta hora?
3: Yo cualquier hora te puedo comer, no tengo problema.
1: Qué
3: cualquier hora, cualquier cosa te puedo comer, no tengo problema. Es muy loco el estómago de Arias. A raíz de lo que sucedió con Florencia Peña,
1: sí,
3: y esta falsa información en torno a la familia Messi, es que acaba de publicar el presidente Javier Milei un largo posteo en Twitter, por el cual la califica de chimentera de poca monta y vuelve otra vez a investir contra lo que él considera el 95% del periodismo, y lo hace bajo el título Corpo Basura, muy extenso, pero no obstante eso, digo, el presidente Javier Milei no perdió esta posibilidad de volver a cuestionar a un sector del periodismo, el 95%, dice el jefe de Estado, y lo hacen con palabras muy duras en este caso, para aquellas personas que hablan al micrófono, tienen una pluma en mano, dice el presidente, y no obstante eso, resalta que el canal de SIM se rectificó y, bueno, tomó las medidas pertinentes. Esto es todo lo que... Y esta es un tuit que acaba de salir, tiene nada más que 10 minutitos, y que está siendo reposteado por todos los miembros del gabinete prácticamente. Recién vi que lo reposteó el propio Manuel Adorni, el jefe de gabinete, Martín Menem, quien todavía está en Israel, Santiago Caputo, el asesor presidencial, en fin, una serie de... Santiago Oría, el cineasta presidencial... que comienza ya a circular este tweet por

0: todas partes, sumándose así a las voces de repudio en torno a esta falsa noticia por la salud del papá de Lionel Messi. Esto por un lado. Por otro lado, sí, te tengo que contar algo que es importante para las personas que tienen discapacidad. ¿Por qué? Porque estuvo confusa tal vez la información cuando la dimos el otro día, no por parte nuestra, sino que fue confusa por cómo salió la información. ¿Qué tenemos que avisarle a las personas que tienen discapacidad y pueden obtener el 100% de gratuidad en un pasaje de tren o de colectivo? Primero, que todas las empresas de... Porque hubo problema, me enteré. Estuve chusmeando mucho hoy con fuentes de Secretaría de Transporte. Muchos colectiveros le hacían bajar porque no tenían, porque le querían cobrar con la sube, ¿sí? Y hubo problemas. Así que, por lo pronto, las empresas de transportes y los conductores... Vamos a saludar a la histórica Marta López, que se está yendo. ¡Chao, Martita! Marta López, histórica de Radio Nacional, que sigue trabajando en Casa Rosada. Ella, viste, que es infinitamente trabajadora. Vuelvo a las empresas de trabajo, de transporte, que todas las empresas de transporte tienen la obligación, más que nada los conductores deben aceptar tanto el certificado único de discapacidad, el físico, como la acreditación del beneficio mediante la SUBE, ¿sí? Eso es sí o sí, nadie puede bajar a nadie de un transporte público. El CUD, el certificado único de discapacidad, sigue vigente. Se puede, como una alternativa, vincular la SUBE, ¿sí?, la tarjeta SUBE, al CUD, por lo cual la persona que va a sacar con la tarjeta SUBE su pasaje ya automáticamente tiene el 100% de gratuidad y no necesita mostrar el documento al chofer, ¿sí? No tiene fecha límite y cada persona puede adherirse cuando lo desee. Lo cierto es que se puede viajar con el certificado único de discapacidad o con la tarjeta SUBE asociada a discapacidad. ¿Por qué? Porque la Secretaría de Transporte va a sancionar a la línea de colectivos que se nieguen a tomar este beneficio para los discapacitados. Por eso pueden hacer, en caso de que no se lo tomen, pueden hacer la denuncia a la línea gratuita 0800-333-0300 de lunes a viernes, de 8 a 20, ahora lo vamos a repetir, lo pueden hacer por mail, todas las denuncias se hacen en la Comisión Nacional de Regulación del Transporte, CNRT, y si tienen que decir para la denuncia línea de colectivo, el interno o el dominio de la unidad, la patente, la fecha en que aconteció y el suceso. Es muy simple esta denuncia, ¿por qué? Porque la Secretaría de Transporte, a través de la CNRT, los va a sancionar a aquella línea de colectivo que no tome la gratuidad del pasaje de una persona con discapacidad. Reitero, Hernán, el teléfono gratuito 0800-333-0300.
1: Liliana Arias, con toda la información desde Casa del Gobierno. Un abrazo grande, Lili.
0: Abrazo enorme, chau, chau.
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0: 18:37, tramo final de segundo round por Radio Nacional. Esperamos entonces por la continuidad de los partidos de la Copa del Mundo. Señor Sergio Zarratea actualiza lo que va a suceder en minutos más en Canadá con el anfitrión.
1: Sí, señor, día 8 de Copa del Mundo y se viene Canadá ante Qatar. Más tarde estará jugando México ante Corea del Sur. Los dos partidos que restan en esta jornada de... ¿Estamos ya? Jueves.
0: Estamos a jueves, sí, ya estamos perdidos, sí. Y usted además que anduvo por las noches, sobre todo en partidos que terminaron tan tardíamente. Sí, claro.
1: Entonces ya, para mí era todo un día. Hubo dos días que fueron uno para mí en conjunto, así que...
0: Claro, pero porque el señor se quedó viendo después partido de madrugada.
2: No, yo llegué a casa y me puse a ver una serie. Me dormí como a las 3 de la mañana, porque de tanta ahí arriba había que bajar. Me hice un caldito.
0: Ahí está.
1: Un caldito.
2: Sí.
1: Yo comí lasaña ese día.
2: Bueno.
0: Reiteramos, hoy es jueves y hay partidos entonces de Canadá y luego el partido de México.
1: Juega Canadá y después juega México, todos de los países organizadores.
0: Bueno, Estados Unidos, que también es noticias en el último minuto, Carla, por una información de un tiroteo en la ciudad de Nueva York.
2: Así es, esto es información información en desarrollo. Está llegando de a poco la información. Un presunto tirador abrió fuego en el sector del Times Square de la ciudad de Nueva York, así allí en Estados Unidos. Habría sido tras el desfile de los Knicks.
0: De los New York Knicks, campeones de la NBA.
2: Y bueno, se vivieron momentos, obviamente, de tensión en uno de los puntos turísticos más concurridos de ese país. Luego que se registraran varios disparos, ya están circulando algunos videos, se ve la gente que se agacha, que sale corriendo sin saber bien a dónde. Aparentemente el sospechoso habría sido detenido, pero bueno... la información está llegando de a poco y te vamos a ir informando.
0: Claro, bueno, en un momento en donde había una gran cantidad de gente movilizándose y en una zona, por cierto,
1: sí, pero viendo
0: comercial
1: que había
0: un desfile
1: de un equipo campeón, claro. Pudo haber habido mucho más gente todavía, porque fue no exactamente donde se estaba desarrollando el desfile, sino a metros del lugar, ¿no?
0: Muy bien, estaremos actualizando y seguramente lo hará el Panorama Federal en próximos minutos aquí en Radio Nacional, así que a tenerlo muy en cuenta. Repasamos, Carla, bueno, un regreso a casa complejo.
2: Sí, perdón, sí. Hernancito, me llega más información.
0: Por favor,
2: aparentemente una persona herida y un sospechoso fue detenido por la policía de Nueva York, momentos claramente de pánico. Perdón,
0: está muy bien la información, como decíamos, en desarrollo respecto de este tiroteo entonces en plena ciudad de Nueva York, en un momento en donde, como decíamos, se desarrollaba, además de la actividad habitual, bueno, un desfile que tenía que ver con los últimos campeones de la NBA, y estamos hablando además de Estados Unidos, epicentro del Mundial de Fútbol. Decíamos un regreso complicado aquí en la ciudad de Buenos Aires para circular, con gente que nos manifiesta que está tardando muchísimo en el regreso a casa por la lluvia, porque además obviamente hay más tránsito, porque hay gente que utiliza el vehículo y no lo hace habitualmente, a tenerlo en cuenta entonces para aquellos que están retornando a sus hogares.
2: Así es, está lentos todos los egresos de la capital federal. En cuanto a las avenidas, va lento porque la visibilidad está reducida y porque también hay muchos autos. Ya había pronóstico de lluvia, entonces la gente decide no viajar en transporte público y sacar el auto, y esto, bueno, perjudica más. Atención, autopista Ilia Cantilo con demora ya desde Retiro. El regreso es lentísimo, recomiendan paciencia, precaución. Acordate que la línea C de subtes, el servicio está con demora, y bueno, mucho más que eso, que ir con precaución, ¿sí? Porque la visibilidad en este momento es tan solo de 7 kilómetros.
0: Y en el cierre del día todavía con este clima que nos va a acompañar durante la noche.
2: Sí, lluvias aisladas para lo que resta de la jornada y mañana a la mañana, una mañana fría. 8 la mínima, ya aparecerá algo de solcito, pero durante la madrugada con menor intensidad, pero persisten las lluvias aisladas.
0: Nosotros nos vamos despidiendo, sí, claro, ¿cómo que no? usted se quiere quedar, sí.
2: Nos quedamos un rato más.
0: Viene la gente del Panorama quedamos Federal.
1: Hasta las 8 no nos podemos quedar.
0: Y viene el señor Eladio Arregui.
2: Nos quedamos con Arregui. Qué mala onda.
0: Eladio Arregui con la continuidad, por supuesto, del deporte y de lo que suceda entonces con Canadá, Qatar y por supuesto con las novedades de la selección argentina en el momento del entrenamiento ya.
1: Porque sí, estamos en instantes debe comenzar.
0: En próximos minutos.
1: La selección, sí.
0: Muy bien, así que veremos cómo va delineando o en todo caso cómo va perfilando Lionel Scaloni el equipo que va a presentarse el lunes próximo a la hora 14 en Dallas frente a Austria con una mega transmisión la del lunes de Radio Nacional que va a comenzar por la mañana.
2: 10 de la mañana.
0: 10 de la mañana, el partido es a las 2.
2: Sí, de 10 a 17, ¿no? ¿Se rotea?
1: Sí, esperándolo usted.
0: A las 5.
1: Se voy a hacer como el Macaya Márquez.
2: Claro.
1: Para el resumen serio, formal.
2: Claro,
1: para
2: en realidad hacemos la transmisión. Exacto. Para esperarlo a usted.
1: Justo.
0: De toda manera, el lunes próximo a las 17 tenemos todas las repercusiones del partido.
1: Por eso, esperamos a usted.
0: Claro que sí.
1: Yo estaré en casa escuchando.
0: Aquí estaremos desde ya. Nosotros nos vamos. Pato Brañeiro en la producción, el señor Charlie Zuboski también desde temprano con la producción del programa, el señor Pepe Undiano. Allí que levanta los dedos y también encierra el puño. Feliz, muy bien.
2: Feliz porque se va a la casa.
0: Claro que sí. Señor Sarratea, ¿usted no lo vemos mañana?
1: No.
2: El lunes tampoco.
1: El lunes tampoco.
0: Bueno, será hasta pronto entonces.
1: Algún día.
0: Muy bien, ahí está. Carlita, usted sí mañana.
2: Sí, claro.
0: Mañana viernes de libros y también con una invitada especial.
2: Así es. Muy interesante la entrevista de mañana.
0: Por supuesto que sí. Un abrazo, nos reencontramos mañana. Cuídense, prudencia en el manejo y buen regreso a casa.

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1: 18:45 en la República Argentina.
2: En Buenos Aires, 11 grados 6 décimos la temperatura. El cielo está nublado con lloviznas.
1: Estas son las voces del día.
3: Jorge Messi se encuentra recuperándose y evolucionando favorablemente dentro del cuadro de salud que atraviesa. Este texto sale en respuesta a versiones que circularon en las últimas horas y que produjeron malestar en la familia de Lionel Messi.
4: Genera libertad para la navegación, tanto en los ríos como en los mares argentinos. A la industria forestal de la Mesopotamia les baja el costo total 15 puntos.
5: Estamos acá aguantando y tratando de hacer un poco de justicia para saber dónde están los...
6: Pegué onda con esta chica Soledad y bueno, ella me ofreció con mi consentimiento de trabajar ahí. Eran todas menores. Esta mina se aprovechaba de la situación de una.
7: La emoción y la locura es total. Acá en Dallas hay un montón de argentinos viviendo, pero ahora hay un montón de argentinos dando vueltas por todos lados.
8: Es increíble. Es increíble verlo, es increíble ver a la campeona del mundo, ¿no? Ver a la campeona del mundo por jugadores, ver a la campeona del mundo por cuerpo técnico, Lionel Scaloni y su cuerpo técnico.
9: Yo estaba pensando en contratar a un Messi para jugar los próximos.
1: Y Radio Nacional es mundial, la información con Eladio Arregui. Eladio, buenas tardes.
10: Hola, muy buenas tardes. La selección argentina se entrenará en minutos con vistas al segundo encuentro el próximo lunes a las 14 ante Austria en Dallas. Julián Álvarez por Lautaro Martínez, Nahuel Molina por Montiel. No se descarta la salida de Thiago Almada del equipo y el posible ingreso de Nico González. En tanto, Nicolás Tagliafico se recupera favorablemente. Con respecto a Lisandro Martínez, tendría un golpe en la espalda, pero no sería de gravedad. El probable equipo para enfrentar a Austria el próximo lunes a las 14 con transmisión de Nacional. Desde el lugar del hecho estará Daniel Moyo y Fernando Navarro Montoya. El equipo formaría con Martínez, Molina, Romero, Lisandro Martínez y Medina, De Paul, Alexis McAllister, Enzo Fernández, Nico González, Messi y Julián Álvarez.
2: La familia Messi emitió un comunicado sobre la salud de Jorge Messi.
1: Desde Radio Nacional Rosario nos informa Diego Frisco.
3: El mismo señala que Jorge Messi se encuentra bajo seguimiento médico, recuperándose y evolucionando favorablemente dentro del cuadro de salud que atraviesa. El comunicado señala que solo la familia más cercana cuenta con información real y precisa sobre el estado de salud y que de producirse alguna novedad será comunicada oportunamente. Este texto sale en respuesta a versiones que circularon en las últimas horas y que produjeron malestar en la familia de Lionel Messi, que recordamos permanece en Estados Unidos junto a la selección en el marco del Mundial de Fútbol.
2: El comunicado de la familia Messi se refiere a lo ocurrido en el canal de streaming Luso TV, donde la conductora y actriz Florencia Peña difundió una noticia falsa sobre la salud de Jorge Messi.
1: El presidente lamentó el episodio ocurrido por una noticia falsa sobre la salud de Messi.
2: Mediante un posteo en redes sociales, Javier Milei advirtió que determinados personajes se ocupan de recordar que siempre se puede caer más bajo, siempre pueden decir una aberración peor y siempre pueden infligir más daño.
1: Agregó que las aberrantes e inescrupulosas declaraciones sin chequear de Florencia Peña en un canal de streaming recuerdan la impunidad con la que algunos individuos creen que pueden operar por el simple hecho de tener un micrófono.
2: El presidente además destacó que el canal tuvo la decencia de rectificar la información y echar a la autora de la difusión falsa.
1: Agregó que por lo menos los chimenteros de espectáculos no pretenden señalar desde el banquito de la moral, dijo el presidente, mientras cobran pauta de los políticos para sostener medios.
2: Crece la confianza del consumidor.
1: Un informe de la Universidad de Torcuato de Itela informó que el indicador se ubicó en 42,7% en junio, lo que representó un aumento mensual de 6,4 puntos.
2: El mayor incremento se registró en el Gran Buenos Aires, en los hogares de ingresos bajos.
1: Superávit comercial nos informa Liliana Arias.
11: Con un nuevo récord, durante mayo las exportaciones de bienes superaron los 9.500 millones de dólares. Además, las importaciones también superaron los 6.000 millones de dólares, lo que determinó un saldo comercial positivo de 3.504 millones de dólares, el valor mensual más alto de la historia, según informó el Ministerio de Economía. Los datos fueron revelados por el INDEC y así la Argentina alcanzó durante mayo 30 meses consecutivos de superávit comercial, alcanzando un 14,6% más que en mayo del año pasado.
2: Se reanudó el juicio por la desaparición de Loan Peña. Desde Radio Nacional Santo Tomé nos informa Nerina Álvarez.
12: El tribunal reinició el juicio para evitar nulidades y suspendió las declaraciones de los padres de Loan. Para evitar futuras nulidades, el tribunal resolvió reiniciar el juicio apenas 26 horas después de haber comenzado, tras la incorporación de una nueva defensora para Rosy Colombo. La medida derivó en la suspensión de las declaraciones y reprogramó el avance del debate.
1: El fiscal federal Carlos Schäfer advirtió sobre el entorpecimiento en el juicio.
13: Yo ya se lo dije bien claro al tribunal, si lo deja intervenir a Colombo, yo ya se lo dije bajo su responsabilidad, es nulo su intervención con una defensa que dice que no lo puede defender. Nadie puede estar en un proceso indefenso y eso nosotros debemos garantizarlo, somos el Ministerio Público Fiscal. Eso es lo que le venimos diciendo al tribunal, que tenemos una función mucho más importante que una solamente una acusación, sino somos control de legalidad, somos la garantía de que el proceso se lleve en tiempo y forma cumpliéndose las normas procesales y ellos lo que están haciendo es violando una normativa que es la garantía de la defensa en juicio.
2: Una bebé entrerriana espera un trasplante en el hospital Garrahan.
1: El informe de Cristian Varela.
14: Emma es una bebé de 5 meses, oriunda de Gualeguaychú, Entre Ríos, y se encuentra internada en el hospital Garrahan por una miocardiopatía dilatada severa para la cual existe tratamiento, pero a partir del año de edad. Su mamá, Lorena, habló de la fuerza vital de la pequeña.
15: Siempre el pronóstico fue, ella se va a morir. Los cardiólogos nos empiezan a decir que ellos están sorprendidos porque tampoco se entienden cómo Emma ha logrado todo este tiempo, a pesar de sus problemáticas, vivir una vida medianamente normal.
2: La selección ya se prepara para enfrentar a Austria.
1: Desde Dallas, Celina Rotundo, una argentina que vive en la ciudad estadounidense, contó por Radio Nacional el cambio de fisonomía de la región por la llegada de los hinchas de nuestro país.
7: La emoción y la locura es total. Acá en Dallas hay un montón de argentinos viviendo, pero ahora hay un montón de argentinos dando vueltas por todos lados, que está buenísimo porque se empiezan a conectar, viste, los grupos. Entonces, bueno, estamos bastante ahí en la movida. Re emocionante, todos los que pudieron venir, viste, porque no todo el mundo tiene la posibilidad de acceder a esto, pero Dallas es una ciudad espectacular, súper linda y es enorme. Entonces está toda la gente por todos lados, las rutas están al palo porque ya la gente empezó a llegar. Sí, va a ser hermoso, estamos re emocionados.
2: También Martín Rueda, un argentino que vive en Austria, contó por Radio Nacional cómo espera ese país el partido ante la selección nacional.
16: Hay como fiebre mundialista, así que la gente se junta en casas, en bares. Acá hay un lugar que se llama el Canal del Danubio, que es como una extensión del río que entra por el primer distrito, por decir de una manera, por el centro. Y ahí en el canal hay bares y hay pantallas gigantes y se va todo el mundo ahí a ver los partidos. Es como que está todo el mundo, los austríacos están totalmente consternados y felices, ¿no? Como en el buen sentido, ¿no? En la consternación.
1: Y nuevo contacto con nuestro compañero Eladio Arrigui. Eladio, te escuchamos.
17: Comenzó la segunda fecha de la Copa del Mundo. República Checa y Sudáfrica por el Grupo A empataron 1-1. En tanto, Suiza goleó en el final del partido en los últimos minutos a Bosnia 4-1 y quedó muy cerca de la clasificación. Al comenzar, Canadá enfrentará a Qatar y a las 22 horas de nuestro país, México estará enfrentando a Corea del Sur.
2: El gobierno envió recursos financieros a 3 provincias.
1: Son alrededor de 400 mil millones de pesos por distrito que deberán reintegrarse este año y se cancelarán con retenciones automáticas sobre la coparticipación.
2: Amplía la información el Idelmar Otman desde Radio Nacional Gualeguaychú.
18: La medida fue publicada en el boletín oficial e incluye también a las provincias de Santa Fe y Jujuy. De acuerdo al texto oficial, las tres jurisdicciones se ven impedidas en forma transitoria de atender financieramente compromisos urgentes derivados de la ejecución de presupuestos y la amortiguación de deudas. Ante este escenario, la Casa Rosada salió en rescate de las tres provincias. El decreto lleva las firmas del presidente de la Nación, Javier Milei, el jefe de gabinete, Manuel Adorni, el ministro de Economía, Luis Caputo.
1: Autorizan la fusión entre Telecom y Telefónica.
2: Lo decidió el Tribunal de Defensa de la Competencia.
1: Ordenó que Telecom ceda 6 millones de clientes móviles, más de 200.000 de banda ancha fija y de 130 MHz excedentes del espectro radioeléctrico para garantizar que la unión no produzca un monopolio.
2: Los clientes móviles, que representan el 50% de su cartera, están distribuidos entre el área metropolitana de Buenos Aires y las regiones norte y sur.
1: El gobierno buscará reformar la ley de cabotaje.
2: Desde Casa de Gobierno informa Liliana Arias.
19: Lo explicó así el ministro de Desregulación, Federico Sturzenegger.
20: Estamos batiendo récords de transporte, de pasajeros y cargas. Vamos a estar mandando al Congreso una reforma de la ley de cabotaje, que básicamente genera libertad para la navegación, tanto en los ríos como en los mares argentinos. A la industria forestal de la Mesopotamia les baja el costo total 15 puntos. A las productoras agropecuarias del norte del país es como que le bajaron las retenciones 8 puntos.
19: También en materia logística, Sturzenegger recordó que se está terminando el proceso de licitación de 9.000 kilómetros de ruta, a los que se va a sumar la privatización del Belgrano Cargas.
20: También va a ser un proceso exitoso, en gran medida porque como desarrollaste la demanda de tren de carga en la cordillera con la industria minera, entonces eso hace que aparezcan operadores que estén interesados en participar en eso. Estamos ya terminando el proceso de licitación, los 9.000 kilómetros de rutas troncales.
1: Declaró uno de los detenidos por el femicidio de Agostina Vega. Desde Radio Nacional Córdoba, el informe de Eduardo Galfré.
21: En el marco de la causa por el femicidio de Agostina Vega, el fiscal Garzón tomó declaración indagatoria hoy a Osvaldo Faceta, quien seguirá detenido por encubrimiento agravado en contexto de violencia de género. Faceta negó los hechos y se abstuvo de declarar. La imputación sigue igual y retornó a la cárcel de Bower. Recordemos que Faceta es amigo de Claudio Barrelier, quien está acusado por abuso sexual y homicidio triplemente calificado, y era inquilino en la casa de Barrio Cofico, donde sucedió el ataque y el crimen, según la justicia. La indagatoria fue en los tribunales de la ciudad de Córdoba. Había alta expectativa porque más allá de que Faceta podía negar los hechos y no declarar tal como lo hizo, había que esperar si el fiscal le mantenía la imputación o si se la agravaba. Finalmente, su calificación siguió sin alteraciones. A Faceta se le achaca haber vivido en la casa cuando presuntamente pasó todo y haber mantenido contactos con la madre en las primeras horas, supuestamente tratando de despistarla.
2: Eduardo Molina Allende, abogado de Faceta, aseguró que la situación de su defendido es solo una pantalla mediática.
22: La detención de mi cliente fue una puesta en escena para tratar de tapar haber estado 4 días sin hacer nada en la causa. En los 4 primeros días iniciales, hasta que él toma la decisión de hacer el allanamiento oficial, el 25 de mayo, un allanamiento que no fue oficial, pero bueno, entonces para cubrir ese vacío, dijo, tenemos que hacer algo para demostrar que estamos haciendo algo.
1: Marina Román, abogada de Soledad Andreani, manifestó que su defendida colaboró con la justicia las veces que se lo solicitó.
23: Ella, como te digo, todo lo que supo y pudo decirle a la justicia, se lo dijo, colaboró 2 veces como testigo y así le fue, terminó presa.
24: Bien, con respecto a este testimonio nuevo,
23: no me consta absolutamente nada de lo que dice y ella no reviste la calidad de testigo en la causa que yo le estoy representando a la Soledad.
2: Mientras tanto, el abogado del padre de Agostina, Gino Torreani, aseguró que no existen dudas de la culpabilidad de Claudio Barrelier.
1: La UBA continúa entre las 100 mejores universidades del mundo.
2: Conservó su posición en el puesto 84 a nivel global. Por segundo año consecutivo, es la única de América Latina en integrar ese ranking.
1: La clasificación anual es elaborada por la consultora internacional QS, que además mostró que la Universidad de Buenos Aires ocupó el primer lugar de la región en los últimos 11 años.
2: Crece la exportación caprina, nos informa Noelia Moreira desde Radio Nacional Resistencia.
0: A través del programa Ganadero del Norte, Progano, se puso en marcha una nueva etapa de comercialización caprina para exportar producción chaqueña con destino al sudoeste de África y países de Asia, principalmente Omán. Desde el Centro de Desarrollo Productivo de Miraflores, en el impenetrable chaqueño, pequeños productores completaron 7 contenedores de chivos y cabras. Para cada embarque se requieren unos 1.200 animales y se prevé completar un contenedor por cada 20 días, lo que implica la comercialización de aproximadamente 400 animales por semana.
1: Cerrando este panorama nacional, Ernesto Arriaga y la información del tránsito.
4: Aeroparque Ezeiza operan con normalidad, sigue llovinando en autopistas, por favor mantener distancia en el egreso de la ciudad de Buenos Aires, al igual que las autopistas urbanas, sin demoras, pero a la velocidad promedio de 70 kilómetros por hora. Por otra parte, toda la zona del paso Zamoré cierra a las 19 en Neuquén, el Pino Achado y el de Esquel, el Futaleufú. El paso Jama cierra a las 23 horas en Jujuy.
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0: Hola, hola, hola, pero ¿cómo les va? Qué gusto saludarlos. Aquí estamos, empezando Pasión Nacional, segundo tiempo. Qué linda tarde para escuchar radio, por lo menos aquí en la ciudad de Buenos Aires. Un día de esos que, como decía mi viejo cuando yo era chico, lindo día para andar perdido, porque la verdad que es un día muy, pero muy feo aquí en la ciudad de Buenos Aires. Totalmente una jornada ahora con llovizna, fría, bien típica de invierno. Pero bueno, a un mal día, un muy buen programa de radio. Ah, eso, si no nos vamos marica nosotros, ¿quién carajo nos va a dar marica? Así que bueno, mi nombre es Eladio Arregui, está aquí Jorge Godoy, Sergio Zarratea, allá en Córdoba, el gran José Luis Romero en los controles. Chelo Marín, en la producción Patricia Brañeiro, Pato Zulce, que está por ahí dando vueltas, también toda la gente de Control Central. Y bueno, comenzando esta jornada, yo aquí me anoté algo, te podemos hablar un largo rato, a ver si no lo perdí. Ya jugaron todas las elecciones, se terminó anoche la primera fecha. Bueno, la pregunta que le hago al oyente de Nacional, al 11-38-70-74-85, a mis compañeros acá de mesa, ¿no? ¿Quién te enamoró futbolísticamente? ¿Cuál te sorprendió? ¿Y quién fue la decepción más grande de esta primera fecha que ya ha terminado y que ya ha comenzado la segunda con el empate de Chequia con Sudáfrica y la goleada? Creo que en 6 minutos hizo 3 goles Suiza. Sí. ¿Cómo andás, Jorgito? Bienvenido.
1: Hola, Eladio. Hola, Sergio. Hola a todos. Sí, ya se jugaron 2 partidos en el día de hoy. El empate de República Checa con Sudáfrica, 1-1, lo empató Sudáfrica sobre el final para darle prácticamente servida la clasificación a México, ¿no? Porque México ya con el triunfo que obtuvo justamente contra los sudafricanos en la primera fecha, simplemente con un empate ya va a estar clasificado para la siguiente fase. Pero ahora venimos con Suiza 4, Bosnia-Herzegovina 1. Desde el minuto 30 del segundo tiempo comenzaron los goles, la lluvia de goles para lo que ha sido esta victoria por 4-1 del equipo suizo sobre Bosnia. Mazambi por 2 veces, Vargas y Xhaka de penal, los goles de Suiza, y Magmic el gol que había puesto el descuento para el equipo bosnio. Ahora están jugando Canadá y Qatar, 4 minutos. Se juega en Canadá jugando todo vestido de negro, ante Qatar todo vestido de blanco. Están jugando este encuentro, 5 minutos del primer tiempo, igualando 0-0.
0: Perfecto, Jorge. ¿Cómo estás, José Luis Romero en Córdoba? Bienvenido, gusto tenerte.
2: Hola, ¿qué tal, Eladio? Un fuerte abrazo para vos, Jorge, Sergio, compañeros, oyentes. 13 grados la temperatura actual en la ciudad de Córdoba. Algo de lluviecita hoy durante el mediodía, la siesta. Y bueno, alta la humedad, 84%. Bien, siguiendo aquí atentamente lo que estás proponiendo.
0: Bueno, ¿qué te parece? ¿Cuál fue la selección? ¿Cuál te enamoró? No pregunté, por ejemplo, también entre las preguntas podemos decir quién fue el jugador excluyente de esta primera fecha. Creo que todos vamos a responder a Messi, porque Messi hizo 3 goles. Pero bueno, dejando de lado eso, y más allá de eso, la pregunta es quién te enamoró, quién te sorprendió y cuál fue la decepción. Para mí la decepción hasta el momento, me parece a mí por las expectativas despertadas, es Paraguay, siendo goleado por Estados Unidos, ¿no?
2: ¿Quién me enamoró?
0: ¿Quién te enamoró? Para que le pregunte, lo saludo a Sergio.
3: Bien, y creo que van de la mano tal vez las respuestas. Estados Unidos es el que para mí jugó mejor de todos.
0: Ah, mirá.
3: Paraguay me sorprendió lo mal que jugó con Estados Unidos.
0: La decepción, digamos.
3: Pero
0: la sorpresa es Estados Unidos, por la forma.
3: Futbolísticamente te diría que sí, que Estados Unidos. Ahora, España no puede no ser la decepción. Paraguay. Me sorprende que un equipo de Alfaro, más que Paraguay,
0: que reciba 4 goles.
3: Que le hagan 4 goles de la manera que le hicieron. Le pegaron un baile importante por momento.
0: El primer tiempo fue tremendo.
3: Ahora, que España no le haga un gol
0: a Cabo Verde.
3: Claro. Sí. Cuando todo. Creo que nadie. Que me traigan una persona que no sea de Cabo Verde. Que haya acertado el resultado de ese partido.
0: Tengo una chance ahí. Pero qué lindo gol hizo el bicho, ¿no?
3: Obvio.
0: El bicho Campaz, no el bicho Ronaldo.
1: Lindo gol de Campaz para darle la última cifra definitiva al partido.
0: De Huffington Campaz anoche de Colombia. ¿Y vos, negro, quién te enamoró?
2: A los 59 años, ¿se puede enamorar uno o no?
0: Y no sé.
3: Bueno, estamos hablando de fútbol, ¿eh?
0: Aunque sea un ratito.
2: Bueno, no, me gustó lo de Estados Unidos, pero también me gustó lo de Marruecos. Me gusta Marruecos, le falta uno para el peso a Marruecos. Pero cómo encaran, lo directo, jugadores de buen pie, muy atléticos. Me gusta, atrás tiene sus problemas, fallan en la definición. Entonces uno puede decir, bueno, entonces tiene un, ¿de qué te enamoras? Me gusta cómo juegan, la propuesta ya lo habían evidenciado en Qatar. Me gusta eso. Y sí, que sé, yo creo que va a mejorar. Aunque claro, tiene que trabajar mucho el técnico de España para levantar, porque si sigue así, no digo que se vaya a quedar afuera, pero va a clasificar a duras penas. Ese fulbito del toque, sí, todo muy lindo. En otros tiempos con Guardiola nos maravillaba, pero ahora aparecieron propuestas superiores. Y bueno, y lo de Paraguay, sí, yo no lo podía creer que un equipo de Alfaro le metan cuatro y lo bailen.
0: Sí, lo bailaron feo, sí, sí. La diferencia de velocidad. ¿Y vos, Jorge?
1: Obviamente coincido con lo que dicen ustedes, que es lo que salta a la vista. Estaba recorriendo un poco el fixture de la primera, claro, de la primera fecha, porque me quería quedar con Alemania y con Inglaterra.
0: Porque son 24 partidos los que hubo.
1: Son 24 partidos. Me quería quedar con Alemania, que estuvo a la altura de las circunstancias y marcó esa diferencia que uno a priori pensaba.
0: Exacto.
1: No digo los 7 goles, digo una ventaja sideral en su partido. También Inglaterra, que no te la tenía fácil contra Croacia y marcó una diferencia muy buena ayer desde lo futbolístico y desde el marcador.
0: No sé si no fue el mejor partido de la primera
1: fecha. Creo que
0: fecha.
1: Sí, ¿no?
0: Por el nivel de los dos rivales.
3: Por lo que dieron los dos y
0: la cantidad de goles y todo.
3: Pero el resultado, yo de Alemania, cambiando, coincido con vos, hizo lo que tenía que hacer.
1: Claro.
3: Golear a un rival menor. Tantas veces lo decimos en el fútbol argentino.
0: Sí,
3: y no pasa.
0: Lo que tiene que haber hecho Portugal, que tendría que haber hecho
3: pero
0: España.
3: Pero no me olvido que en algún momento ese partido estuvo empatado.
0: Sí, bueno. Lo había empatado 1-1,
3: Curazao. Y no es que lo empató de casualidad. Lo tenía medio parejo el partido en ese momento.
1: En cuanto a las sorpresas, más allá de Estados Unidos, obviamente, también, como bien decía Sergio, de la mano de una cosa va la otra. No puedo decir que Cabo Verde me enamoró futbolísticamente, pero sí me sorprendió que no haya recibido goles de España. O sea, está el desmérito de España, pero está el mérito también que tendrá Cabo Verde.
3: ¿Sabés que tiene ese detalle? Que Cabo Verde, vos decís, empató con España. ¿Qué hizo Cabo Verde? Se tiró todo atrás y falta a lo Deportivo Riestra. Fau. Hizo una sola falta en 90
0: sí,
3: minutos.
0: Sí, sola falta.
3: Ni siquiera pegó.
1: Trazó un plan y lo respetó. Le podía haber salido mal. Sí, le podía haber salido mal. Si entraba una, después entraban seguramente varias. Pero no entró. Entonces, para mí, es una de las sorpresas de esta primera ronda, de esta primera fecha. Y las decepciones los pongo a dos. Porque uno que venía prometiendo bastante, no sé si tanto como en el Mundial anterior, pero venía prometiendo desde los últimos años, es Bélgica. Bélgica me parece que era una selección que no salió del empate con Egipto y que apuntaba para más en esta primera fecha. Y también, obviamente, la decepción de ayer de Portugal, ¿no?
0: Claro, exactamente, que no pudo en este caso con el Congo, que iba ganando, ni bien empezó el partido. Uno siempre piensa que cuando hace un gol un equipo de estos destraba el partido y es lo más difícil hacer el gol y después ya es más fácil. No es solamente que le empató, sino que después no pudo ni siquiera superarlo en el juego.
3: No sé si vieron la imagen que tomó un hincha desde la tribuna de atrás del arco de Portugal, donde Ronaldo lo manda en cana al arquero.
1: Al arquero, sí.
3: Sí. Mal.
0: Sí, mal. Sí. Bueno. Los oyentes que ya empiezan a comunicarse, en este caso, Damián Yulan del impenetrable Chaco, dice, haciendo un chivito a la olla, a la fresca. Un saludo a mi tío Marcos Yulan, que hoy está cumpliendo 80 años. Bueno, gracias por ser en este caso los que le estamos dando el feliz cumpleaños a tu tío, 80 años. Más mensajes, ¿qué otro mensaje tengo por acá? A ver, se me escaparon los mensajes. Acá tengo uno, acá mandale, tengo uno.
1: F5, mandale.
0: Acá tengo, no, tenés. Acá tengo. Portugal decepcionó. Inglaterra mete miedo y mi amor es para la escaloneta. Alejandro, bien, Alejandro, que tiene como foto de perfil una foto de Maradona con la camiseta de Boca haciendo jueguito con la cabeza. Me enamoró Argentina, me sorprendió Estados Unidos y me decepcionó España. José de la Pampa. Bien, bien, muchachos, bien. Hola, mi Argentina, Suiza y Brasil. Me decepcionó. Brasil me decepcionó como España y Portugal. Conrado, San Martín de los Andes. Gracias, Conrado. Marruecos me encantó. Saludos desde Filadelfia. Vamos, Argentina.
3: ¿Está viendo el mundial?
0: Araceli dice. Bien, perfecto, gracias. Araceli con el número de teléfono de los Estados Unidos. Bien, gracias, Hola, amigos de Nacional. Soy Miguel de Rafaela. Me gustó Inglaterra versus Croacia. Lo mejor que se vio para mí y la decepción de Portugal. 11-38-70-74-85. ¿Qué selección te enamoró de la primera fecha? ¿Quién te decepcionó? Y lógicamente, ¿quién es la sorpresa sobre esta primera fecha de la Copa del Mundo? ¿Cuál es la decepción más grande? Así que 11-38-70-74-85. Negro, me dijiste que te decepcionó Paraguay, pero no me dijiste quién te gustó, ¿o sí?
2: Sí, Marruecos.
0: Marruecos, ah, perfecto,
2: sí,
0: Marruecos.
2: Sí, Alemania estuvo a la altura. Cuando hay diferencias tenés que marcarla, no solamente con el Chapa, con los jugadores. La mejor manera de respetar a un rival que es inferior es goleándolo.
0: Claro.
2: No pisándola, no, te perdono, te tengo lástima, lujito, no, está bien, con respeto, lo saludás, nada de gozarlo, si querés no festejar tanto los goles, es la mejor manera de respetarlo, sí, y obviamente Inglaterra también, habrá que ver después hasta dónde llega, porque Inglaterra siempre promete, siempre está dentro de los candidatos.
0: Claro, exactamente. Bueno, otras noticias que están dando vuelta hoy, sabemos que la selección argentina se va a entrenar dentro de 15 minutos allí en Kansas. El lunes a las 2 de la tarde juega su partido en Dallas ante el equipo de Austria. Parece que podría haber modificaciones, se habla de la vuelta de Julián Álvarez al equipo titular, también el ingreso de Molina por Montiel. Dicen que tiene un golpe en la espalda a Lisandro Martínez, pero no sería de gravedad. A esto se le suma que Nicolás Tagliafico se va recuperando favorablemente de la lesión. También Paredes está recuperando, creo que ya está a la par Paredes. Vamos a ver hoy cuáles son los trabajos. Así que se está viendo que la selección de a poco va teniendo el plantel completo para lo que será la segunda fecha. Y otro cambio que se avecina podría ser la salida de Thiago Almada y el ingreso allí de Nico González. Si Argentina gana, ya se clasificará y después se verá cómo sigue la historia. Tendrá que ver qué rival le puede tocar en 16avos de final. Después tenemos otros títulos en manera del orden local, ¿no? Lo de Boca, que ya asumió a Robarrena, ya vendrá Damián Zárate para contarnos. Lo de River, que sigue buscando futbolistas, pero más de todo en el medio campo y pocos delanteros. Lo de San Lorenzo, ¿cuáles son? ¿A esta altura hay algo importante para destacar?
3: Me ayude Godoy. La información que tengo del lado de San Lorenzo es que Independiente ofreció 1,5 millones por Romania.
1: Claro.
3: 50%.
1: Sí, lo adelantábamos ayer. 1,5 millones... al cual obviamente desde San Lorenzo dijo que no,
3: San Lorenzo dijo prefiero venderlo al exterior.
1: Sí.
3: Si ofrece, cuando viene el gol de Canadá.
0: Gol de Canadá.
3: El número 9 lo hace en el equipo de Canadá. Digo, en San Lorenzo la sensación es que si ofrecen los 3 millones que pide San Lorenzo se lo da Independiente. Uh-huh. ¿Por qué? Porque San Lorenzo sabe que va a llegar una nueva oferta de Boca ofreciendo ese dinero o tal vez un poquito más, 3, 3.5, y San Lorenzo no se lo quiere vender a Boca.
0: Claro, sí, ya lo hemos hablado el tema.
3: Y
0: sí,
3: ante la situación de qué hacemos, bueno, una solución sería vendérselo a Independiente. Obviamente San Lorenzo prefiere no vendérselo a Independiente y darlo fuera, pero si la oferta no llega, algo tiene que hacer. Obviamente Romania no se ha expresado para saber si Romania aceptaría irse a jugar a Independiente, ¿no?
1: Sí. Fue un ofrecimiento Por lo pronto la respuesta fue negativa e Independiente está buscando un zaguero para reemplazar a lo Mónaco, que se va a ir inevitablemente, todavía no hay nada concreto, pero se va a ir al fútbol del exterior y está buscando en el fútbol doméstico. Pero después ampliamos lo que tiene que ver con Independiente, porque ahora hacemos un paréntesis, porque hay que decir que hay gol, como adelantaba Zarratea, de Canadá, que le está ganando 1-0 a Qatar. Y está llegando a la cima, acompañando a Suiza en este grupo B con 4 puntos. Larín, el gol del conjunto canadiense, vestido todo de negro hoy, como decíamos hace un rato, a los 16 minutos, ahora se juegan 17, 1-0 Canadá le gana a Qatar.
3: Lo que sí tiene decidido San Lorenzo es que vende el 100% de Romania.
0: Claro,
3: no
0: sí,
3: lo
0: sí.
3: Va a vender en porcentaje, porque entienden que un jugador de 28 años ya no está le bien. Queda mucha reventa. Entonces, venderlo es perder plata, si lo vende 50% sí, independiente sí, o a
0: sí.
3: quien sea.
0: Está bien, sí, perfecto.
3: Así que bueno, esa es la historia.
0: Me enamoró Argentina, me decepcionó Brasil, yo esperaba más. No sé si me dice sin tormentas eléctricas acá en el Chaco o con tormentas eléctricas. No sé qué quisiste escribir, Fernando de Resistencia. Cualquier cosa, si dije algo mal, me lo volvés a escribir. Hola chicos, me enamoró Argentina. Si Messi está, así que se agarren los demás. Me gustó mucho Estados Unidos, me decepcionó España. Si juega un partido más así, será la decepción del Mundial. Gonzalo de Hachal, San Juan. Bien. Hola muchachos, me gustó Inglaterra. Ahora bien, me gustaría que José Luis Romero me dijera cuál es la propuesta en este Mundial que supera el fútbol de Guardiola. David desde Córdoba. Negro, te están pegando a vos, dice que si hay algo mejor que el fútbol de Guardiola.
2: El gran fracaso del enorme, disruptivo, el cráneo del fútbol que yo admiro profundamente, que es Guardiola, que resultó ser exitoso en los clubes en los cuales dirigió, en Qatar no funcionó. En Qatar no funcionó. El fútbol de toque, el fútbol tan lindo, ¿a quién no nos gusta ver el fútbol de toque, tac, tac, tic, tac, y que después le metes velocidad de 3/4 de canchas de adelante y los bailás y los llenás de goles a los rivales? No funcionó. Así arrancó Scaloni contra Arabia Saudita en Qatar. Por eso lo puso a Paredes, para ser más posicional, tocar, asegurar buena circulación. Y se dio cuenta que no. Es decir, y lo había puesto a Lautaro Martínez de 9. Y se dio cuenta que no. Que le hacía falta uno que corriera, que fuera y viniera, que fuera y viniera. Y eligió al doble 5. Que quitan, que recuperan, que vuelvan, que jueguen, que asisten, que meten pases, que llegan al gol. Enzo Fernández y McAllister. Y este Mundial pinta para ser exactamente igual. Exactamente igual. Me parece que España va a tener que modificar un poco, darle un poco más de piripipí, más de velocidad, si lo puede dar Yamal con la gambeta que va a romper, si no es muy tedioso, muy aburrido. Y me parece que lo mismo le está pasando a Portugal. Es decir, jugadores de buen pie, tocan bien, sí, todo. Espero que haya sido claro la explicación al oyente.
0: Vamos a ver qué dice el oyente, si tienen una réplica a lo que decís vos. Me parece también que con respecto al tema de esta Copa del Mundo, tiene que haber más diferencia con respecto a la otra, la de Qatar, porque a mí me parece que acá llegan más fundidos los futbolistas que la de Qatar. La de Qatar estaba en el medio de la temporada y acá están en el final de la temporada. Por eso yo creo que Messi puede llegar a andar bien más allá de su problema familiar. Puede andar bien porque él está en la Liga de Estados Unidos, y bien es cierto que no tiene tanta competitividad como la Champions, por ejemplo, o como los torneos donde jugaba Messi antes. También es cierto que le permite a él ir regulando y no estar tan fundido físicamente con casi 39 años que cumple ahora la semana que viene, el 24 de junio. Así que bueno, por ahí es Y después, como juegan, a mí me parece que el sello de la escuela holandesa está en todas las selecciones. Después algunos son fanáticos, ¿viste? No tienen las herramientas para llevarla a cabo y quieren salir jugando, y la pierden y vienen los goles. Pero bueno, pero es así también, ¿no? Me enamoró Argentina, me decepcionó Acá creo que se confundió el oyente. Dice Italia. Italia no está jugando el Mundial. Me sorprendió Francia. Pablo de Córdoba. Digo,
1: capaz que lo decepcionó justamente por no estar.
0: Ah, porque no está Italia. Bueno, puede ser. Sí. Pero estamos hablando de las 48 selecciones que jugaron la primera fecha. Pero bueno, está bien si es que a lo mejor quiso poner otra selección y se equivocó, o quiso poner Italia. Luis de Comodoro Rivadavia, Chubut. Mejor selección Argentina, Estados Unidos y Colombia. Decepción el resto de la Conmebol. España y Portugal. Bien, los oyentes que se van comunicando al 11-38-70-74-85. ¿Cómo están? Me gustó mucho mi Argentina. Otros pueden jugar bien, pero no me dan la felicidad que da Argentina. Gracias desde Rodríguez, Rubén. Bien, hola Eladio, soy Alan de Santa Fe. El fracaso fue España, que no le ganó al ignoto país de Cabo Verde. Y la sorpresa Estados Unidos, que fue el que mejor jugó. Saludos. Bien, gracias, Alan. Atair Suárez. Buenas noches. Divertidísima decepción la selección brasileña. Segundo partido de Argentina. Otro partido fácil. Atair Suárez, Ciudad de Sao Paulo. Dice Atair, los partidos hay que jugarlos, Atair, no nos quemes. Argentina es mi vida. Me enamora, siempre me desilusiona la ¿qué dice acá? La injusticia. No se olviden, mientras se juega el Mundial, el panadero de Tierra del Fuego. Gracias, panadero, hablemos de fútbol. Panadero, por favor, te lo pido. Este Mundial es como el torneo de AFA, le sobran equipos mediocres. Daniel de Rosario. Bien, gracias, Daniel. Sí, lógicamente que hay equipos que no los conoce, no los conocemos, selecciones que en otro momento no iban a jugar el Mundial. Curazao no le iba a jugar, Cabo Verde no le iba a jugar, el Congo no le iba a jugar. Son selecciones que están debutando en la Copa del Mundo, o Haití, que hacía 54 años que no jugaba. Habla a las claras de cómo es el fútbol en este caso, que no es fácil. Y que si hay menos selecciones no iban a clasificar para nada en este Mundial, Jorge.
1: Seguro, estamos viendo un Mundial total y absolutamente nuevo, no solamente por el famoso refresco de cada mitad de tiempo, el tomar agua, el cooling break, o como se le quiera llamar, sino también porque es el Mundial de las muchas selecciones que de otra forma no hubiesen clasificado, de las etapas nuevas como los 16avos de final, el, como le dicen, ahí está, justamente, mira, están en el break de hidratación ahora, en el partido que está ganándole 1-0 Canadá a Qatar. El Mundial, como muchos le dicen, de los influencer, de los youtubers, claro, sí, porque sí. Ahora es más importante ver la reacción de los tipos, como miran el partido al partido en sí. La gente prefiere en muchos casos mirar cómo reacciona tal youtuber al gol de tal selección antes de ver el gol específicamente. Entonces, hay un montón de cuestiones que son muy nuevas para todos nosotros que estábamos acostumbrados al fútbol, entre comillas, normal que veníamos viviendo durante toda la vida, ¿no?
0: Sin ninguna duda. 19:25 minutos. Hola, muchachos. Me enamoró una sueca de Ojo Verde, dice acá el oyente. No, y la decepción Paraguay, desde Comodoro Rivadavia. Bueno, gracias al oyente que se comunicó. Pero acá lo insólito que dice Rocío de Tigre, se ve que alguien tiene mal la nota de perfil, tiene nota de perfil, la foto de perfil.
1: No
0: es,
1: sabemos.
0: No, la foto de perfil es un hombre, por eso me descolocó. Ah. Me descolocó porque dice Rocío de la foto de un hombre y me dice que le gusta una sueca. Así que, en fin, me dejó totalmente más desorientado que chupete en el ombligo. Acepción que se puede decir en radio, ¿no? Bueno, vamos a continuar. Ya en un ratito lo vamos a llamar a Agustín Domper para saber las novedades del Millonario. Acá otro oyente, Mariano Moreno, dice, hola Nacional, fracaso es cuando no pasan de ronda y siempre llegan los mismos. Mariano de Moreno. Bueno, pero nosotros no estamos hablando de fracaso, ¿eh?
1: No, todavía no fracasó nadie, ni nadie ganó nada.
0: No, nosotros estamos hablando, ¿cuál fue el equipo que lo enamoró, la selección que lo enamoró, la decepción y la sorpresa?
1: Y la sorpresa,
0: así que nadie dijo fracaso, porque además todos los que, bueno, ya algunos, ya los que perdieron dos partidos, les queda pocas posibilidades de clasificar, ¿no?
1: ¿Me dejás decirle algo a la gente que está esperando que digamos algo de lo que pasó hoy?
0: Dale.
1: No vamos a decir nada.
0: Bueno, perfecto.
1: Porque no tiene ningún sentido.
0: No tiene ningún sentido. Para mí es un tema. Habría que decir algo, pero sobre el tema de cómo se trata, pero eso es para hablarlo largo y tendido. Vamos a ir a saber las novedades de River. Agustín Domper, hola, bienvenido, Agustín. ¿Qué hay de nuevo? Como diría un dibujito animado, ¿era así, no?
1: ¿Qué decía? ¿Qué hay de nuevo viejo?
0: ¿Qué hay de nuevo viejo, no? El cerdito, ¿era? El conejo. Ah, Bugs Bunny. Porky decía otra cosa, el chanchito. Qué viejo estamos, ¿eh?
1: No, yo lo vi por YouTube.
0: ¿Qué haces, Agustín? ¿Cómo va?
4: Hola, Eladio. Abrazo enorme. Sí, era el conejo. Y bueno, la verdad es que hay de nuevo este día de River bastante información, sobre todo pensando en el viaje a Alicante, España, el próximo sábado. Estamos a unas horas de este viaje. Y si bien se presentó y se hizo oficial en la jornada de ayer a última hora lo de Arambarri, que lo venimos contando, el uruguayo que llega hasta 2027 y es una gran apuesta del Chacho Coudet, porque él lo pidió, River compró la ficha por casi 6 millones de euros,

0: pesados.
1: Claro, son de peso.
0: Sí, por ejemplo, a mí me sorprende lo de Pesela. Sí. Lo de Pesela me sorprende, pero me sorprende que él no haya querido bajarse el sueldo también, ¿no? Porque dice que le ofrecieron bajarse el sueldo para seguir integrando el plantel y no quiso bajarse el sueldo, y bueno, entonces por eso River le dice, no, hasta acá llegamos. Así que bueno, ese es por un lado. Y también lo que más me sorprende, no tanto las bajas que ya han sido comunicadas, me sorprende, ¿sabés lo que me sorprende enormemente? ¿Qué es lo que le faltó a River el torneo pasado? Le faltó gol, le faltó delantera. Y River no contrató todavía ningún delantero. Y sigue hablando con mediocampistas. Ah, ya contrató a Arambarri, ahora estaba hablando con Fattori, estaba hablando con Deosa. ¿Y los delanteros viejos para cuándo?
1: Bueno, totalmente, Ladio. Es tal cual. Primero lo de Pesela. Sí, la comunicación oficial habla, ¿no? Desde el lado de la dirigencia, de la rebaja del sueldo. Yo creo que el jugador también se sintió destratado, no solamente por el tema económico, sino porque evidentemente no es prioridad River, y quedarte por menos sueldo, lógicamente, pero tampoco a no jugar, que es un poco lo que él observó, me parece que viene también por ese lado lo deportivo. Y después está claro que River todavía no ha reforzado la delantera, ¿no? Y ya se van Salas, veremos después qué pasa con Juanfer, que en principio seguiría, salvo que el colombiano tenga una mejor oferta. Pero atención, porque es cierto, pasan los días, River ofertó por Deosa, el volante colombiano del Betis, y por Fattori, y tiene arriba de la mesa Ángel Correa, ¿no? El contrato que lo vincula con River, pero tampoco Ángel Correa es goleador, así que más
0: pero allá pasa ya que llega Ángel Correa, no es goleador y todavía no arregló con el equipo mexicano, que es muy difícil sacarlo de allá, porque arregló el contrato, pero tenés que poner mucho dinero para sacarlo a Ángel Correa. Giovanni Simeone, que se habló tanto, no pasa nada, piden 15 millones de euros los italianos del Torino. Y bueno, y seguís teniendo la delantera de siempre, sin un 9 para reemplazar a Driussi, que ya lo padeciste en el certamen pasado, por eso no saliste campeón. No trajiste a nadie para reemplazar a Borja, ya se cumplió el primer semestre, se te lesiona siempre Driussi, lo echás a Salas, tenés al pibe Freitas, a Colido y a Driussi. Son los delanteros de River hoy, aunque usted no lo crea. Y nadie habla de delanteros, porque hablaron de Correa, hablaron de Gio Simeone, pero no llega ninguno, ¿eh?
1: No, aquella delantera que tuvo la Sub-20 tiempo atrás y que logró títulos, Simeone-Correa, hoy por hoy está más cerca de darse lo de Correa con un dinero importante, como vos decís, pero lo de Simeone es frío. Y hoy por hoy, si River tiene que armar un equipo en España para algún amistoso, los delanteros tal cual son Driussi y Colidio, porque bueno, además Ruberto está lesionado, que también forma parte del plantel, así que evidentemente Ladio es el gran objetivo de aquí a ya el desarrollo de la pretemporada, porque River ya inició la pretemporada en Ezeiza, viaja el sábado de España, y todavía, si bien faltan un par de semanas más para la competencia oficial, todavía no está el delantero que tanto necesita este plantel, por lo menos con alguna negociación avanzada y concreta.
0: Agustín, la seguimos, gracias.
1: Un placer, Eladio. Abrazo enorme.
0: Agustín Domper, novedades de River. Estamos aquí en el primer tiempo de Pasión Nacional. ¿Otro gol?
2: Sí, segundo gol de Canadá. Lo hizo David. Ahora lo está ganando Canadá por 2-0 frente a Qatar.
0: Bueno, ya vendrá Gerardo Murúa para hablar de Talleres de Córdoba, de los equipos de Córdoba, que también están haciendo negociaciones. Está el Negro Romero, estamos viendo el triunfo de Canadá, los oyentes que se van comunicando. Para mí la sorpresa es Cabo Verde, que sacó un empate. Soy Jorge de Recreo Santa Fe. Aguante Colonia Argentina. Muchachos, hay que ir despacio en este campeonato. No se olviden que son 11 contra 11. Nada es fácil. No, si nosotros no estamos diciendo lo contrario. Le digo a José Luis que el fútbol en su sentido más lato es el de Guardiola. Correr, morder, raspar es cualquier cosa menos fútbol. En Qatar, quiero recordarles, llegaron a la final del torneo los que mejor jugaron. La esencia no se negocia por el resultado, dice David. Bueno, David, muchas gracias. Buenas tardes, gente de Nacional. La verdad que tiene razón, River necesita un 9 de área. No sé qué están esperando. Soy Julio Echos Malal, Diego de La Paz, Canelones, Uruguay. Buena incorporación la de Arambarri a River, sería una buena incorporación Ángel Correa, ni te digo si suman a Gio Simeone, ¿por qué no Facundo Torres? Messi, un genio inigualable, dice Diego. Miguel de Nogoyá, buenas noches. Dios los bendiga. Yo tengo tele, pero me gusta escucharlo por Nacional. Ni los miro los partidos. La final.

0: es entre Estados Unidos y Argentina. Soy Miguel de Santa Fe. Suerte. Bueno, gracias, muchachos. 11-38-70-74-85. ¿Qué pasó?
1: Actuó el VAR, había penal para Canadá, pero el VAR llamó a revisión y finalmente, sin que el árbitro vaya al tótem, le dijeron que no era infracción, que había sido la falta afuera del área, y le mostró la roja al zaguero Amin del conjunto Amin, el número 14 del conjunto de Qatar, y cobró la falta afuera del área. ¿Y qué querés que te diga? A mí me quedaron dudas incluso con la imagen del VAR, me pareció que lo agarró y lo soltó adentro del área, pero que lo empujó desde en la carrera pisando la línea. A mí me dio esa impresión, me pareció que era penal, el árbitro a instancias del VAR corrigió y entonces el partido sigue para Canadá, 2-0, había penal para Canadá que no fue, hay infracción y entonces Qatar queda con uno menos por la expulsión de Amin.
0: ¿La viste vos, José Luis?
2: Sí, a mí me dejó un montón de dudas, ¿eh? Te digo, lo tengo en volumen bajo, obviamente, para que no se filtre en la llamada, pero para mí había sido adentro.
0: Sí, yo vi la repetición recién, me pareció que era adentro, pero bueno.
2: Sí, lo agarra desde afuera, pero lo suelta, ya estaba adentro.
0: Hoy no, la mano penal que cobró la árbitra hoy en Sudáfrica también me dejó una duda tremenda.
1: Yo a mí en principio sí me pareció que había pegado en el codo, pero con la cámara de atrás se ve que pegó en la mano izquierda. Sí.
0: Ah, pega en la mano izquierda.
1: Sí,
2: fue un penalazo.
0: Ah, bueno, perfecto, no dije nada entonces. Yo lo vi una sola repetición y no...
1: Sí,
0: no...
1: sí, en la primera a mí me había dejado la mano, me pareció mano pegada al cuerpo, el brazo derecho. Pero cuando lo reiteran después, más adelante, con la cámara de atrás del arco, se ve que la pelota pega en el brazo, en la mano izquierda en realidad, así que sí, estuvo bien sancionado por la jueza.
0: Bueno, va a comenzar el entrenamiento de la selección, está Sebastián Vera, allí en Kansas. Hola Seba, bienvenido, ¿cómo estás?
3: ¿Cómo estás, Eladio? ¿Cómo estás, Jorge? ¿Cómo están todos los compañeros? Sí, estamos acá en el Compass Mineral National Performance Center. Más largo no había. Es el campo de entrenamiento del Sporting Kansas City, el equipo que hace las veces de local acá en la ciudad. Estamos a la espera de que salgan los jugadores de la selección argentina, acá acompañado de todos los medios. También vino el Mono Navarro Montoya, obviamente, acá cubriendo con Radio Nacional toda la información del equipo de Scaloni.
0: Bueno, ¿qué se dice ahí, Seba? ¿Qué se dice con respecto al equipo que puede poner Scaloni el próximo lunes? Acá se menciona que podría volver Julián Álvarez al equipo titular, que sería Molina por Montiel, que habrá que ver qué pasa con Thiago Almada, podría jugar Nico González, que está golpeado en la espalda Lisandro Martínez. No sé qué tienen ustedes a esta altura de la tarde allí en Kansas.
3: Sí, estamos esperando sobre todo el desarrollo de los lesionados, como bien vos decís, Nicolás Tagliafico también, que venía entre algodones recuperándose antes de que arranque el primer partido de Argentina. Se apuntaba ya directamente para el partido de lunes contra Austria. Veremos ahora si podemos ver unos minutos de qué manera está entrenando. Igual me parece que Scaloni no va a apurar a ninguno de los jugadores lesionados, porque el otro día, por ejemplo, Facundo Medina realizó un papel más que aceptable para lo que es el cuerpo técnico, así que por ese lado están bien resguardados. También estará la incógnita de a quién eligen, Nahuel Molina o Gonzalo Montiel, para jugar de cuatro. Ayer, el otro día, fue un tiempo para cada uno, y obviamente también Julián Álvarez, que había llegado un poco tocado a lo que fue el primer encuentro y por eso jugó los últimos minutos del segundo tiempo. Así que allí estarán las incógnitas, que decide también Scaloni si rotar alguna zona del equipo, apuntando ya para que lleguen todos los más descansados y sanos posibles para los próximos partidos.
0: Con respecto a la prensa, ¿ustedes pueden estar toda la práctica allí o tienen algunos minutos nada más?
3: No, veremos unos minutos nada más. Acá está toda la prensa apostada a un costado del campo de juego, así que podremos ver apenas unos 15 minutos alrededor y después ya tendremos que despejar en la zona para que continúe el entrenamiento en forma normal. Claro. Y obviamente que no se escape ningún dato, ¿no?
0: Lógicamente que las miradas van a estar puestas sobre Lionel Messi para ver si entrena, si cómo está de ánimo con todo lo que ha ocurrido en las últimas horas y con lo que pasó acá en nuestro país, inclusive con el comunicado que dio la familia. Pero bueno, entendemos que vamos a aguardar a ver cómo se entrena Messi, cómo está. Lógicamente entendemos que lo están allí acompañando todo el plantel, así que está contenido y aguardaremos a ver cómo sigue esta jornada y cómo se van dando también las próximas horas, ¿no, Seba?
3: Sí, obviamente, imagínate que a Messi siempre que sale al campo de juego, al entrenamiento, ya lo apuntan todas las cámaras. Hoy será otra vez una ocasión más que especial, obviamente por todo lo que sucedió en las últimas horas. Veremos cómo lo resguarda también el cuerpo técnico y todos los jugadores acá, pero bueno, está ese llamado de atención, así que sí, estaremos viendo qué sucede con los jugadores y en un ratito, si quieren, salimos de nuevo, lo puedo encontrar acá al Mono Navarro Montoya también para que opine un poco de la situación, si quieren.
0: Dale, ¿está por ahí el Mono?
3: Dame un segundo que me acerco para que lo tenga un poquito alejado. Ustedes sabrán que el Mono Navarro Montoya es una de las personas más buscadas acá cada vez que aparece. Sí, hay que ir rodeándolo un poco. Pero si te parece, dame un segundo que ahí te lo paso.
0: Dale, ahí estoy, charlamos con el Mono. Bueno, los oyentes que se siguen comunicando, aquí Jorge de Recreo Santa Fe también, gracias Jorge. Desde Corrientes, Luis López, arriba Radio Nacional. Dice, qué relator de lujo juntos a nuestra selección. Bueno, muchas gracias, gracias a todos los que se comunican al 11-38-70-74-85. Estamos viendo el triunfo de Canadá 2-0 junto con el Negro Romero en Córdoba. Aquí Jorge Godoy, ya pasó Zarratea, ya pasó Domper, ya viene Damián Zárate. Estamos esperándolo al Mono.
3: ¿El adiós?
0: Sí.
3: Si te parece, ahí te lo paso al Mono que está acá sentado también esperando acá con el resto de los compañeros. Ahí te lo paso.
0: Bueno, hola Fernando.
4: Hola.
0: Hola Fernando, el adiós. ¿Cómo te va, Rey, acá en Nacional? ¿Cómo va eso? ¿Todo bien?
4: Hola. Hola Eladio, ¿cómo estás? Sí, acá estamos en la antesala del entrenamiento de la selección argentina, muchos periodistas acreditados, ya están comenzando a salir los auxiliares, en este caso de los que arman el entrenamiento para los arqueros, y bueno, con una gran expectativa y muchos medios de distintos, no solo argentinos, sino de distintos países.
0: Bueno, sí, esperamos que, lógicamente, que todo dispuesto para este entrenamiento y aguardando. ¿Pensás que puede hacer cambios para el lunes, Scaloni? O si acá lo que llega, la información que llegan de lo que transmiten de allá los que están allí, es que podría ingresar Julián Álvarez, podría ser Molina titular en lugar de Montiel, que podría salir Thiago Almada, que tiene un golpe Lisandro Martínez, pero serían cambios que no alteran mucho el desenvolvimiento del equipo, que casi siempre juega bien, juega igual, mejor dicho.
4: Sí, a ver, yo creo que la selección tiene unos rasgos de identidad, unas señas de juego muy muy muy muy nítidas, ¿no? Muy muy claras. Después las variantes que pueda haber tienen que ver con un plantel muy rico y con la visión del entrenador. Ahora llega a Austria, que es un rival totalmente diferente a Argelia, y bueno, hay que ver si el entrenador, entre el estudio de cómo terminaron los futbolistas y las características de la idea que le quiere dar al equipo para enfrentar a un rival diferente a Argelia, si es que hace cambio, ¿no? Por ahí, como este equipo tiene, más allá de los nombres, tiene una identidad, por ahí no hace cambio, la verdad que no. Claro. Eso habría que esperar.
0: Pues sabés, Fernando, que estamos preguntándole acá a la gente de la primera fecha que terminó anoche o en la madrugada nuestra hoy con el partido que ganó Colombia, ¿quién fue el equipo que, la selección que jugó mejor o que te enamoró? Después, ¿cuál fue la sorpresa y cuál fue la decepción? Y los oyentes hablan de decepción, lo de Paraguay, hablan de Portugal, hablan de España. Ponen que lo sorprendió Estados Unidos y muchos lógicamente mencionan lo que fue Argentina con Messi la primera fecha o el mismo Alemania, algunos hablan también que decepcionó Brasil. No sé cuál es tu opinión al respecto.
4: A ver, para mí la mejor versión colectiva, el mejor nivel de juego, por ende para mí también la sorpresa, aunque no tanto como muchos, porque algunos tienen una mirada peyorativa de su liga, fue Estados Unidos. Estados Unidos tuvo una gran actuación, un gran nivel de juego. Después, decepción, a ver, claro que uno esperaba ver otro Paraguay, uno esperaba tal vez un triunfo más cómodo de España, que Portugal se impusiera, pero este es un torneo de mucha complejidad, muy, muy competido, muy difícil. A mí me parece que todavía es pronto para hablar de decepciones, sí, de partidos que han tenido selecciones que tuvieron por debajo de su nivel, me gustó.
0: Claro, sí, la decepción Japón, de la primera fecha, porque uno mejor esperaba más de, sí, de algunos equipos, ¿no? Por ejemplo, de España pensaba que le iba a ganar fácil a Cabo Verde y no lo pudo hacer, ¿no?
4: Sí, sí. España llevó adelante su idea, le faltó profundidad y las pocas veces que, o las veces que pudo tener opción de definir, le faltó definición, ¿no? Y la gran actuación del arquero rival.
0: Claro.
4: Pero yo vi una España que es fiel a una idea y que la llevó a cabo.
0: Sí, sí.
4: Por ahí tal vez Paraguay, uno esperaba un poco más de Paraguay, obviamente, lo vi muy superado ante Estados Unidos, pero muy superado. Y a mí me parece después que Francia mostró su poderío, Inglaterra lo mismo, venció una muy buena selección como la de Croacia, una selección experiente que ya tiene muchos futbolistas de recorrido, y veremos a ver cómo se desanda ahora la segunda y la tercera fecha del grupo de eliminación, de la fase de grupos.
0: Fernando, te mandamos un abrazo y gracias, estamos en contacto permanentemente aquí en Nacional.
4: Por supuesto, un gran abrazo para todos.
0: Gracias, Fernando Navarro Montoya. Gracias, Seba Vera. Ya volvemos contigo allí al entrenamiento de la selección argentina. Vamos a la pausa nosotros. ¿Cómo sigue Canadá, Jorge? Ya en el final del primer tiempo, ¿no?
1: Sí, estamos en el último minuto, 44-30. Gana Canadá 2-0. Recordamos que Qatar está jugando con uno menos.
0: 11-38-70-74-85. Los oyentes que se van comunicando aquí a Pasión Nacional. Segundo tiempo. Ya seguimos con el Negro Romero en Córdoba y con ustedes que están detrás del otro lado, como se dice habitualmente. Vamos todavía.
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0: Bien, amigos, estamos en la segunda parte de Pasión Nacional. Gracias a todos los oyentes que se van comunicando al 11-38-70-74-85. Todavía no se entrena la selección argentina en Kansas. Novedades en Boca. Aquí está Damián Zárate.
14: ¿Qué haces, Eladio? Abrazo enorme en este segundo tiempo de Pasión Nacional. Ha comenzado el segundo ciclo, como el segundo tiempo de Pasión Nacional, del Vasco Rodolfo Arruabarrena, con algunas decisiones capitales que fue tomando y que ya fuimos también contando aquí en el aire de la radio más grande de la Argentina. Se despidió Ander Herrera, la salida de Edinson Cavani y esta cirugía mayor que está llevando adelante el Vasco Arruabarrena, que formalmente entró en funciones desde hoy. Las salidas de varios jugadores, Barinaga, Weigan, Martegani, Hanson, lo dicho, la salida de Ander Herrera, Edinson Cavani, Orsini, Juan Ramírez, mirá lo que es la lista, amplia, ¿eh? Jugadores por los cuales Boca ha hecho un gran esfuerzo para tener en determinados momentos. Y después empieza la danza de nombres, como en cada mercado de pases. El tema Villa, que es un tema en sí, por la salida en aquel momento, por lo que puede llegar a ser la vuelta, desde Independiente Rivadavia de Mendoza dicen, vale 10 palos gringa, 10 millones de dólares. Boca se plantó y dijo, yo puedo pagar hasta 6, y ahí veremos si se termina cayendo la operación o si hay otros canales de diálogos, pero no hay más, ¿eh? No hay más que esos 6 millones que termina ofreciendo Boca. Y te decía la danza de nombres, después veremos hasta qué lugar se puede profundizar. El nombre que surge es el de Ezequiel Barco, que tiene un lazo indiscutible en el comienzo con Independiente, que no hace tanto tiempo estuvo en River, y que a Boca le gusta. A mí se me hace un caso similar al de Alan Velasco, pero veremos qué piensa el Vasco Arruabarrena de esta situación, como los dos nombres, Eladio, más importantes. Y después, lo venimos contando también desde la confirmación del Vasco Arruabarrena, que se va a anclar bastante en los canteranos, ¿eh? Y darle vuelo, siempre pongo el mismo ejemplo, en Dylan Gorosito. Por eso afuera Weigan, por eso afuera Barinaga. Evidentemente ahí hay una decisión de poner a alguno de los pibes que vienen pidiendo pista desde atrás. Eladio, cualquier novedad volvemos, te mando un abrazo.
0: Abrazo grande, Damián Zárate. Hola chicos, Inglaterra puede ser campeón si no erra muchos goles, dice aquí Mantis. Luis de Pico Truncado, me llamó la atención más que decepción España, Bélgica y Brasil. Dice aquí Luis de Esquel, hincha de River. ¿Qué pasa con Talleres de Córdoba? Gerardo Murúa, te escucho.
15: Talleres negocia con Matías Catalán una renovación de contrato. El defensor desde hoy se entrena, aparte al no haber cerrado dicha renovación. Hay que destacar que el club le ofreció un estirar el vínculo por 3 años. Catalán tenía una promesa de salida y ha habido en algún momento interés de Independiente. Habrá que ver cómo se cierra esa situación en los próximos días. También se sigue negociando por el arquero, es aquí en Lunzaine se le ha apuntado, pero la realidad marca indudablemente que las negociaciones se enfriaron un poco cuando parecía todo absolutamente cerrado. Por el lado de Belgrano se empieza a hablar de la posible renovación del contrato del ruso Ricardo Zielinski. El técnico campeón tiene contrato hasta fin de año. Su intención en algún momento era volver a Buenos Aires. El detalle tiene que ver indudablemente con que todo lo que pasó, el título de la apertura y la consagración con Belgrano, puede cambiar esta situación. Luis Fabián Artime inmediatamente consumada la victoria y el campeonato de Belgrano, comenzó a hablar en distintas notas de la posibilidad de que el ruso obviamente siga un año más para dirigir al equipo el año que viene en Copa Libertadores. Por el lado de Instituto, empieza a trabajar en doble turno el plantel, ha vuelto de las vacaciones y comenzó la pretemporada el pasado lunes. 32 jugadores se movieron junto a Diego Flores. Facundo Suárez, después de dos lesiones graves, se mueve con el plantel profesional y el Instituto recupera poder de fuego en el centro del ataque. Puede ingresar en las próximas horas una oferta por Juan Ignacio Méndez desde Grecia. Se espera también una oferta importante por Gastón Lodico, que sería el primero de los apuntados a salir en este mercado, que podría emigrar. En el caso de Estudiantes de Río Cuarto, sumó al defensor central Agustín Quiroga, estaba préstamo en Central Córdoba desde Independiente, volvió al rojo y volvió a ser prestado para reforzar al conjunto del Imperio del Sur.
0: Bien, gracias Gerardo. Bueno, gracias a todos los oyentes. Hola, buenas noches. Saludos de Paraguay. La verdad es muy cierto lo que dijo Navarro Montoya. La selección de Paraguay esperábamos más, pero fue superada por completo por Estados Unidos, dice Guille. Enrique de Remes, Santiago del Estero. Hola amigos de Nacional, soy Enrique de Santiago del Estero. Felicitar a la selección argentina. Un abrazo, vamos por la cuarta. Jorge de Recreo Santa Fe, muchachos, se están cobrando muchos penales en este mundial, dice Jorge de Recreo de Santa Fe. Bueno, negro, 3-0 primer tiempo, ¿no? Canadá, Jorge.
1: 3-0 final de la primera etapa, lo está ganando la selección canadiense con un gol de Larín y dos de David sobre Qatar, que sufrió la expulsión de Amin. 3-0 final de la primera etapa.
0: Bueno, perfecto. José Luis, con respecto a lo que se viene. Mañana juega Brasil y tendrá que dar vuelta la página. Bueno, si no le gana Haití, la cosa se le va a complicar de sobremanera, pero me parece que el partido de mañana que va a acaparar todas las miradas va a ser el de la medianoche entre Paraguay y Turquía. Ahí sí, porque Paraguay si pierde se queda fuera.
2: Sí, ya en la segunda fecha ya entramos en zona de clasificación, de definición. Brasil tiene que mejorar, tiene que ganar, lo mismo Paraguay, los que han perdido no les queda otra que sumar de a tres y después, viste, raspar la olla en la última fecha. Sí, ya no hay lugar para especulaciones, hay que arriesgar y dejar absolutamente todo, así que qué sé yo, el que ganó está un poco más cómodo, tiene margen, pero el que perdió o empató, por más que sea Brasil, por más que sea España o sea Portugal, en el segundo partido, a demostrar las credenciales, que por algo sos candidato, por algo sos Brasil, por algo sos España, por algo sos Portugal, ¿viste? Porque si no, a cortar clavo en la última fecha. En la figura del partido de Canadá-Catar, el primer tiempo fue el árbitro, es chileno.
0: ¿Chileno? ¿Quién es? ¿Pero más el árbitro?
2: No, es Cristian...
0: Acá lo tengo.
2: No sé si es Muñoz o una cosa así.
0: Acá lo tengo el árbitro.
2: Cristian Reyes
0: de Chile. Bien, sí, tuvo mucho trabajo. Perfecto. Vamos a ir a Santa Fe para saber las novedades, aunque sea de Colón, Ernesto. Colón, que está el ascenso a pleno, que no se detiene, el ascenso en la República Argentina. Y bueno, los oyentes de Radio Nacional Santa Fe quieren saber de Colón. Unión está volviendo. Así, contame, Ernesto, por favor.
16: Hola, ¿qué tal? ¿Cómo les va? El placer de saludarlos. Colón ya se prepara para lo que va a ser su próximo compromiso. Tendrá que ir el próximo sábado para jugar en Resistencia Chaco desde las 16 frente a Chaco Forever, uno de los peores equipos del campeonato. Está suspendido Pierre Barrios, que llegó a la quinta tarjeta amarilla. Finalmente, el técnico Ezequiel Medrán se estaría inclinando por Sebastián Olmedo para que sea el reemplazante del experimentado marcador central. El probable once de Colón para jugar en Chaco el próximo sábado: Budinho en el arco, Peinipil, Olmedo, Rasmussen y Allende, Lertora, Antonio, Marcioni, Sarmiento, Lago y Bonancea.
0: Perfecto, Ernesto, ahí están las novedades de Colón de Santa Fe, que va a estar jugando junto a Chaco Forever. Nos quedan dos o tres minutos de programa. De Independiente, ¿qué, Jorge? ¿Algo importante?
1: No, simplemente recordar que lo que decíamos con Zarratea, la Posibilidad de Romaña, que por ahora está prácticamente descartada porque no fue satisfactoria la propuesta de Independiente.
0: ¿Qué se dice que Ezequiel Barco parece que lo ofrecieron a Boca?
1: Y claro, porque Barco, ahí eso iba. Antes déjame decirte que la otra opción es Maison Rodríguez, como bien lo adelantaba ayer Ernesto Fernández desde Santa Fe. Barco quiere volver a jugar al fútbol argentino por cuestiones familiares.
0: Exacto.
1: Entonces, tiene él arreglada su situación con Independiente, su situación personal con Independiente, pero...
0: Su contrato, digamos.
1: Claro, pero depende mucho también de que el Spartak ceda desde lo económico a una petición de Independiente que por ahora tampoco es satisfactoria. Entonces, como Barco quiere venir a la Argentina, alguien por allí lo ofreció a Boca, pero Independiente quiere todavía mantenerse firme en esas negociaciones, aunque no pone lo que tiene que poner para el Spartak de Moscú.
0: Negro, ¿qué te queda ahí en Córdoba para puntualizar en el minuto que nos queda de programa?
2: No, digo, me parece que se impone que ya vaya dando minutos, porque uno considera, y creo que Scaloni también, que Molina es el lateral por derecha titular. Y lo mismo uno cree que Julián Álvarez, por el sistema de juego que quiere Scaloni y que le ha dado resultados, vaya, campeón del mundo, es la manera en que, porque después va a venir lo más bravo, lo más difícil. Entonces ya... están con el alta médica, ya jugaron unos minutos, se notó que le falta algo todavía de ritmo y me parece que es la gran oportunidad para que ya puedan recobrar futbolística y físicamente el 100%.
0: Claro, sí, sin ninguna duda. La seguimos mañana, ¿te parece?
2: Dale, dale, fuerte abrazo, que anden bien, gracias.
0: Abrazo grande, José Luis Romero, nos vamos, Jorge Godoy.
1: Sí, señor, lo que queda entonces para el día de hoy es el partido de México, que va a estar jugando en el último turno del día de hoy, jugando también la posibilidad de clasificarse el conjunto mexicano frente a Corea del Sur a las 10 de la noche.
0: Abrazo grande a todos, la seguimos mañana a las 7 de la tarde. Gracias Chelo, gracias Patricia, nada más, que sigan muy pero muy bien. Chau.
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17: Las 8 de la noche en la República Argentina.
5: Balanza comercial récord.
17: En mayo tuvo un superávit histórico de 3.504 millones de dólares.
5: Las ventas externas superaron por primera vez los 9.500 millones de dólares contra importaciones de poco más de 6.000 millones.
17: El rubro que más traccionó el crecimiento exportador fue combustible y energía, aunque también crecieron las exportaciones de manufacturas de origen agropecuario.
5: El ministro Luis Caputo señaló que la balanza comercial energética registró el mayor saldo positivo de toda la serie.
17: 10 años de prisión por asociación ilícita a ex jefa de una comisaría.
5: María Silvina Asís estaba al mando de la comisaría sexta de Frontera en la provincia de Santa Fe y fue condenada tras un juicio que se desarrolló en los tribunales de Rafaela.
17: La investigación determinó que formó una asociación ilícita con otros agentes y cometieron delitos graves como privación ilegítima de la libertad y encubrimiento agravado.
5: La información del tránsito con Ernesto Arriaga.
18: Continúan las demoras en General Paz, Manuel Liniers y la autopista Perito Moreno y Delepiane hacia la Richi y la autopista del Este con mucho tránsito, máximo 70 kilómetros por hora. Aro Parque y Seiza continúan operando con normalidad los dos aeropuertos al interior del país.
17: Atención, persiste la alerta amarillo por tormentas para las provincias de Corrientes, Formosa y Misiones.
5: En el área metropolitana de Buenos Aires mejora el tiempo el viernes con descenso de temperatura. Se anticipa una mínima de 8 grados en áreas urbanas y más frío el sábado.
17: A esta hora en la ciudad de Buenos Aires la temperatura es de 12 grados 4 décimas, humedad 90%, el cielo nublado con lluvia débil.
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19: Estamos en todo el país. Mendoza. El Hotel Termal de Puente del Inca fue un hotel de gran fama que contó con visitantes ilustres. Ubicado en las cercanías del Cerro Aconcagua, a 2.720 metros de altura, construido en la época de los ferrocarriles ingleses en el año 1925 y destruido por una lud en 1965. Las clases altas de Buenos Aires viajaban en el tren trasandino y descendían con sus largos vestidos y sus baúles de ropa para lucir durante su prolongada estancia, muchas veces de un mes. El llamado Pabellón del Río era el más pedido por su maravillosa vista hacia el valle.
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2: Por más que el mundo aparentemente se destruya, la luz de la paz y del hombre internamente sigue brillando.
3: Hola, soy Alejandra Melgarejo, somos Aura Azul y queremos compartir con todos.

ustedes este sentido homenaje a nuestro amado y admirado Luis Alberto Spinetta. Para todos ustedes, para el alma de cada uno de ustedes, Barro tal vez. 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